unas historias muy chéveres que alcancé a recopilar por allá en la bodega, las tenía guardaditas y las saco hoy para ustedes. Amigos, bienvenidos a esta primera hora de este especial paranormal del Cartel de la Mega.

0: Bueno, viejo Esteban Cruz Niño, pues bienvenido. Y hoy vamos a charlar de historias aterradoras del Transmilenio, pero historias paranormales, no de los que hacen escalera humana para sacar celulares, ni nada de eso, sino de fantasmas, de estaciones, del bus fantasma, del monstruo que se aparece en una estación, de pronto el cementerio de Transmilenios. Pues está dedicado este espacio y esta entrevista con Esteban Cruz Niño, gran historiador, escritor de terror, también hace su podcast, pues de Transmilenio del Terror, Esteban.
1: Sí, señor, sí, hay un montón de historias que tienen que ver con Transmilenio. Digamos que Transmilenio empezó a funcionar en el año 2000, en diciembre, por eso se llama Transmilenio, porque pues fue en el cambio de milenio en que se inauguró por primera vez. Siempre iba en el Portal 80 y el Caracas, fueron las primeras dos troncales, digamos, de Transmilenio. Y además de todo eso, lo que empezó a suceder después es que fue expandiéndose, y hasta hace unos 5 años nadie hablaba de temas paranormales en Transmilenio, pero algo raro empezó a pasar. No se sabe bien por qué, pero empezaron a surgir historias que venían de gente que veía apariciones. Hay gente que dice, por ejemplo, que hay un Transmilenio fantasma. Hay un cementerio de buses Transmilenio que también dicen que hay apariciones allá, de espíritus, de sombras. Hay una historia de una taquillera fantasma en un portal de Transmilenio. Hay una criatura, dos criaturas, dos entidades, dos supuestos monstruos. Si en otros países tienen a Nessie, al Yeti, nosotros tenemos a dos. Uno de esos monstruos está en Guatoque, Veraguas, el Guatoquito, y el otro monstruo supuestamente de Transmilenio está en otra parte que les vamos a contar el día de hoy, que le llaman como el Espeluco o el Cabeza de Trapero, o hay un montón de historias locas del Portal de las Américas, el Cabeza de Trapero del Portal de las Américas. Y eso es lo que les vamos a contar hoy.
0: Qué chévere, Esteban Cruz Niño. Pues bueno, vamos a deleitarnos con todas estas historias de Transmilenio, el sistema masivo de transporte que está en Bogotá. Seguramente lo conocen por redes sociales y todo este tema, pero de pronto también tiene un sistema masivo en su ciudad en la que se encuentra, y de pronto dice, uy, hay historias como esas, pero en mi ciudad también, de pronto en los metros también hay fantasmas. Seguramente cuando esté el metro de Bogotá tendrá sus fantasmas, y así como el metro de Medellín y todo esto. Pero nos vamos a concentrar entonces en las historias de Transmilenio. Me gustaría arrancar, Esteban, con la historia que es muy famosa, y es ese bus o esa ruta fantasma que muchos dicen haber visto, que pasa, que tiene hasta un número, que muchos identifican como el famoso G66, si no estoy mal. Hablemos de ese Transmilenio fantasma, señor Esteban.
1: Bueno, es una de las historias más famosas de Transmilenio, tal vez también una de las más extrañas y aterradoras. El G66 es una ruta que supuestamente aparece después de que se cierra el sistema. Digamos, Transmilenio deja de funcionar tipo 11:30, 12 de la noche, el último bus sale a las 11 de la noche, pero pues terminan de hacer recorrido y cierran las estaciones, ya no hay más servicio. Y algunas personas, no sé si alguno aquí ha estado completamente ebrio, borracho, se suben allá a la estación y esperan ahí a que pase un bus y ya no pasa nada. Entonces uno se dice, Dios mío, y le toca botarse porque no le va a salir el vigilante por el otro lado. O sea, es un montón de cosas. Y dicen que hay una ruta que es la G66. G66, que se leería como 666. Se ve en el panel de luz. En el panel de luz del bus dice G66. Las que dicen G son las que van al portal sur, o sea, los que cogen la autopista sur. Muchos dicen que ese Transmilenio realmente es un bus fantasma. La historia principal o la leyenda principal tiene que ver con otra estación del sistema que se llama Jiménez, que queda nada más y nada menos que ahí en San Victorino, que también es un lugar bien paranormal, donde dicen que hay un montón de espíritus, de espantos, donde todavía dicen que sale un burro fantasma, una mula fantasma. Al lado de ahí, o muy cerca, quedan un montón de casas de lenocinio, de lugares de entretenimiento para adultos, de explotación de mujeres, como quieran decirle, en donde hay un montón de striptease y toda esa vaina. Y la historia dice que dos muchachos

0: se veía mucha gente, pero que sí se alcanza a ver al conductor. Se abrió la puerta y uno de ellos se subió y el otro borracho se quedó afuera y le dijo, chao, lárguese, lárguese. Se cerró y el bus se fue. Dicen que desde entonces, esa es la leyenda urbana, nunca más volvió a aparecer el que se subió en el bus. Y muchos sugieren que ese bus se los lleva, los desaparece. Se lleva a la gente y la desaparece para siempre. Hay otra historia muy interesante de un vigilante de la estación Perdomo de la Troncal Sur que dice que vio venir efectivamente el bus de Transmilenio, un bus de Transmilenio a la hora que no era, normalmente hay unos que están sin servicio, pero que vio uno que decía G66 y lo ha narrado en muchas partes. Y dicen que venía y que lo vio y que el color era muy raro, porque los buses de Transmilenio normalmente son rojos o amarillos y rojos. Y este bus era morado, como si estuviera de luto, de púrpura, el color de la muerte, el color de las estolas de los curas cuando entierran gente en los cementerios. Y dice que alcanzó a ver un conductor que es como una sombra y que cuando pasó despacito por la estación, pensó que iba a parar pero no paró, adentro había una gente, había una niña llorando y un señor cogiéndose así la cabeza. Esa es la historia del supuesto G66, que dicen que es el Transmilenio del demonio.
1: O el que, recoge las almas.
0: Sí, el que recoge las almas, sí, que recoge las almas, que se lleva a los espíritus o que se lleva a los borrachos. Durante mucho tiempo hubo la historia de los taxistas que desaparecían gente en Bogotá hace muchos años, que digamos veían a alguien ahí, lo subían y decían, uy, se desapareció, y eran robos y eso. Se dicen que es el Transmilenio que se lleva al borracho, al harto, al malo, ¿no? Y los pierde para siempre.
1: Historias de Transmilenio con Esteban Cruz Niño. Esteban, hay una historia en Transmilenio que usted conoce para que nos la relate. Y es en una estación donde se cuenta que hay una niña fantasma que cuida a las mujeres, que protege a las mujeres. ¿Cómo es esa historia de esa niña fantasma en una de las estaciones?
0: Sí, esa historia la publicó un señor que se llama Howard Gutiérrez, que la registró. Es una historia que tiene que ver con una estación que se llama Bicentenario. Bicentenario es una estación que queda en la troncal de la carrera décima con sexta. Ahí había un montón de ollas. Había un montón también de casas de lenocinio, había un montón de ollas ahí y vendían ahí pinchas de estupefacientes por toda esa zona, que es la sexta con décima, el Samber, el famoso Samber de los Bersetti y de los Omi, allá, de esas pandillas. Ahí hay un montón también de residencias, pero también hay gente buena. Alguna vez también me contaban una historia muy loca, que en esa zona había una barbería donde también apretaban los brackets con las mismas cuchillas de los barberos muy barato, que era como una especie de ortodoncia allá. En ese lugar, ahí al frente, queda la estación Bicentenario, y se dice que por la noche, que generalmente cuando es a las 12, a la 1 de la mañana, ahí se baja generalmente gente, digo, a las 11 de la noche se baja gente para hacer transbordos y demás. Y dicen que cuando a veces se bajan unas mujeres solas, unas muchachas solas, las muchachas se bajan ahí y de repente cuando se abre la puerta ven una niña de como unos 6 años, chiquitica. A ver, cuento, una chiquita con jardinera, con una jardinerita. Y así con los ojos grandes, una niña con ojos grandes y así toda con trencitas, toda bonita. Imagínense una niña toda tierna de unos 5 o 6 años, sola, y las muchachas se quedan pensando, ¿y esta niña qué? ¿Será que toca llamar esa bienestar? ¿Qué es lo que le pasó a esta niña? ¿Por qué la tiene aquí? Y la niña se les acerca y le dice, ojo, ojo, señorita, por favor, váyase rápido, que van a venir y la van a abusar. La van a abusar como entre 15, o le van a dar su latazo, van a venir a robarle el celular. Y la niña chiquita les dice eso, y le van a meter un laminazo por el cuello si usted no se va. Le van a dar piso, así que váyase rápido. Y la muchacha queda pálido generalmente, y sale corriendo y se va. Y efectivamente dicen que se sube en un bus rápido y alcanza a mirar al fondo y ve 5 tipos grandes con una patecabra. Eso es lo que dice ella. Dice, uy. Y muchas dicen, me salvó esa niña, me salvó esa niña. Otros dicen que le dicen a la niña, oiga, ¿y usted qué? ¿Usted por qué está aquí? Y le dice, váyase, váyase, que la van a abusar contra en la estación, aquí la van a abusar, aquí le van a hacer daño. Y dice, ¿y usted qué hace aquí? ¿Por qué está tan sola? Y que la niña se queda mirándolos así y les dice, es que aquí me mataron y yo me quedé aquí penando y ayudando a la gente para que no les haga lo mismo que me hicieron a mí. Esa es la historia. Otros dicen que la niña le dice algo así como, y es que a mí me mataron y aquí abajo de la estación están mis huesitos. Entonces yo quedé penando

0: ayudando para que a otros no los maten ni les hagan lo mismo que me hicieron a mí. Esa es la historia que hay en la estación Bicentenario, que es como un fantasma, ¿no? Que ayuda a la gente, una niña que ayuda a la gente, que las cuida.
1: Están oyendo ustedes a Esteban Cruz Niño con las historias de terror, las historias paranormales de Transmilenio, que tantas hay, ¿no? Tantas historias. Hay una estación, Esteban, que usted ahorita en el inicio nombraba que o son dos estaciones, pueden ser dos historias distintas, que tienen su propio monstruo. ¿Cómo es eso?
0: Mire, Daniel, hay un montón de monstruos en todo el mundo, monstruos famosos. Por ejemplo, en un pueblito de Virginia, en Estados Unidos, en Point Pleasant, se llama así, tienen al Mothman, que es un hombre alado, el hombre pájaro, el hombre polilla. Uh-huh. En otros lugares del mundo tienen, por ejemplo, en el lago Ness, al Nessie, que es como un dinosaurio ahí, un dinosaurio que vive en el lago Ness. También hay otro monstruo por allá en el Himalaya, que es el Yeti, y también por allá en Estados Unidos creen en el Bigfoot, en el Sasquatch, en el Pie Grande, en los bosques pues, de Estados Unidos. Pues señoras y señores, en Bogotá tenemos dos monstruos. Monstruos que la gente dice que ha visto, que están registrados por prensa, que hay explicaciones de eso, y uno de esos queda en la estación Guatoque Veraguas. Y les voy a explicar que esa estación es especial. Esa troncal, que es la de la calle Sexta, solo tiene dos estaciones. Una es Guatoque y la otra está más arribita. Y ahí Guatoque es una estación que en la mitad tiene un caño. Tiene un caño, un hueco, un caño, era un río canalizado, sí, el de Veraguas ahí. Y ese caño está poblado por una gran cantidad de habitantes de la calle, de indigentes, de personas que ven allá entre ahí metido entre el caño. Y entonces mucha gente dice, empezó a decir que cuando llega a esa estación, que además da miedo, porque dicen que hay una sensación de peligrosidad todo el tiempo, que cada rato escuchan cosas raras, dicen que roban a veces. Entonces, y además que es una estación que sirve para que la gente cambie de bus, para que vaya a transbordo, la historia dice que una vez un joven se quedó ahí mirando y vio que sobre el caño, que al frente del caño, había una cosa un poco alargada, que era un poco larga, larga digamos como del tamaño de un niño, en el piso, que tenía un montón de baba y de lama sobre el cuerpo, haga de cuenta, como una cosa bien babosa, como si tuviera un montón, como si le hubieran echado gelatina encima a un perro viejo, como hubieran cogido un perro viejo y le hubiera echado gelatina verde, que así se veía, con una masa ahí verde en el pelo, todo melcochudo, y que se le veía ahí con patas, y que tenía ojos rojos, pero que era de color como cremita, o sea, era un bicho como cremita, de color cremita, pero con baba verde encima, y que no se le veía bien la cara, que era así como triangular, que parecía como una especie de rana gigante. Entonces la gente dijo que vio eso, y muchos dijeron que alcanzaron a tomarle fotos y un montón de cosas, y empezó a correrse de la historia que había un monstruo raro, porque dicen que se metió corriendo rápido al caño y que desapareció. Eso fue como a las 6 de la tarde, y la gente empezó a decir que había una rana gigante, que había visto un reptiliano, que habían visto un monstruo extraño en esa estación Guatoque Veraguas. Subieron TikToks y todo, y le pusieron nombre y le llaman el Guatoquito, y así le llaman a ese monstruo de Transmilenio que hay ahí. Y hay dos explicaciones, Daniel, tres explicaciones de lo que supuestamente puede ser.
1: ¿Qué dicen?
0: Hay gente, Daniel, que dice que realmente es un perro enfermo, que lo que vieron fue un perro enfermo, un perro flaco con sarna, y que seguramente tenía, como viven entre el agua, seguramente tenía algún hongo, tenía ahí como una mezcla entre sarna y hongo, y era todo pelado, entonces que decían que era un perro viejo enfermo. Otros dicen que fue una broma, que alguien botó un peluche y el peluche se oxidó o algo así, se llenó de baba, se dañó el peluche. Algunos dicen eso, incluso hubo un youtuber medio famoso, un tiktoker, perdón, que fue y botó una rana de peluche y la grabó, hizo como una broma, y se veía en el video un montón de gente diciendo, ay sí, ahí está el Guatoquito, y el tipo se reía porque botó una rana ahí, pero fue para ganar seguidores en TikTok. Pero aquí viene la historia más cruel y extraña, que esa tiene que ver, Daniel, con algo que ya habíamos mencionado aquí sobre el Bronx. Una historia que yo había contado, pero para los que no la conocían, la voy a volver a contar un poquitico para que entiendan por qué dicen que es el Guatoquito. El Bronx era un lugar terrible, una calle terrible, le llamaban así la calle del Bronx porque había muchos expendios. Ahí vendían vinchas de susto, de bazuco, ahí había un montón de ampones, había de todo, había un mercado de lo que sea. Era como el mercado de estupefacientes más grande al aire libre de América Latina. Habían chuzos, uno se llamaba Millonarios y el otro se llamaba Santa Fe, y ahí iba la gente a comprar las vinchas y un montón de cosas. Entonces dicen que ahí había de todo, que habían casas donde picaban a la gente, que había un tipo que tenía un montón de Rottweilers y los alimentaba con personas de la calle, que le decía la jauría, pero también decían que los habitantes de la calle le tenían mucho miedo a algo que se llamaba Pepe. Entonces le decían, no, lo vamos a echar donde Pepe, y todos, no, Pepe no, donde Pepe no. Y le decían, no, si usted sigue robándolo, se va a donde Pepe, y todos, no, Pepe no. Por mucho tiempo la policía pensaba que Pepe era un delincuente bien sádico, que le gustaba picar a la gente, que tenía una casa de pique. Entonces decían, no, Pepe, es más, pensaban que era como el líder de una casa de pique. Hasta que un día, cuando supuestamente el Bronx lo acabaron, supuestamente fueron atrás de una de esas cafeterías, Millonarios o Santa Fe creo que se llamaba, y tumbaron una puertica que había atrás. Como eran unos edificios viejos, tenían sótano, y cuando abrieron decían que salió un olor bien inmundo, bien aputriciento, como cuando usted por ejemplo deja unos huevos podridos metidos como en vinipel y lo destapa y lo huele, imagínense eso. O como usted por ejemplo llega y se le olvida y está en Tierra Caliente, está en Barranca, en un pueblo bien caliente, está en San Onofre, está en Melgar, y deja por fuera una olla con carne y se va 3 días y vuelve, eso ya está engusanado y picho y huele inmundo la casa. Así olía todo y los policías quedaron como, Dios mío, ¿qué es esta cosa tan porquería? Y cuando entraron ahí, dicen que vieron como una especie de objeto, como una criatura que se hundió entre el agua, y los habitantes de calle le dijeron, es que ahí es donde está Pepe. Y dicen ellos que ahí adentro lo que había era hueso humano, carne humana putrefacta, un bracito picho, había de todo, y lo que se dieron cuenta que había era un cocodrilo, y que Pepe era un cocodrilo. Y aquí viene la historia que tiene que ver con el Guatoquito, Daniel, porque muchos dicen que ese cocodrilo lo cogieron y lo botaron al caño de la Sexta, y que el Guatoquito es el mismo Pepe que está ahí escondido o que vive ahí entre el caño y que lo alcanzan a ver de vez en cuando, y que por eso tiene esa forma de rana gigante, que sería nada más y nada menos que un caimán pequeño o un caimán de tamaño medio que viviría ahí, que la gente dice que es un monstruo. Otros dicen que no, que los policías cogieron al cocodrilo y como lo alimentaban con carne humana, pues entonces lo cogieron y se lo regalaron a un zapatero, un barrio que se llama El Restrepo, que le bajó la cabeza y lo convirtió en zapatos, y que vendió zapatos de Pepe. Mucha gente dice, ay, tengo una chaqueta de Pepe, ay, tengo una cartera con aplique de Pepe, ay, a esa señora le dieron un carriel de Pepe. Entonces todos me dijeron, acaban a Pepe y lo llevan para el barrio El Restrepo. Pero entonces dicen, no, los policías lo botaron, o los habitantes de calle, o alguien lo botó, o el cocodrilo se escapó, y el Guatoquito sería Pepe que vive entre la calle Sexta.
1: Miren esa historia de Transmilenio, sino que ahí se unió la historia de Pepe para de pronto llegar a saber qué es ese monstruo que se ve en una estación de Transmilenio. ¿Será que es ese caimán, ese cocodrilo? Escapó, lo arrojaron allí, es lo que algunas personas dicen haber visto en algún momento, y lo describieron como un monstruo, pero sería el viejo Pepe que pasó el Bronx allí a esta estación. Historias aterradoras de Transmilenio con Esteban Cruz en esta charla que estoy teniendo con él. Ya nos contó de la niña fantasma, de la ruta G66, del monstruo, obviamente el Guatoquito, también en una estación de Transmilenio. Pero ¿cómo es eso, Esteban? Que también en Transmilenio se habla de una taquillera fantasma, una mujer que pareciera que está atendiendo, pero a la hora de la verdad no hay nadie. ¿Cómo es esa historia?
0: Sí, señor, sí, señor. Antes de eso, por ahí había un oyente que estaba anotando, Christopher, que se habían llevado a Pepe a un zoológico. Esa es la otra historia, que tal vez se lo llevaron, sí, a un zoológico. Pero bueno, hay un portal que es el que utilizan las personas que van al aeropuerto de Bogotá, que se llama Portal El Dorado. Ese portal queda en la mitad de la Avenida El Dorado, lo construyeron en la mitad, tiene una serie de túneles, y dicen que en una de esas salidas del portal, en la noche, muchas personas afirman que hay una sombra en la taquilla. En las taquillas de Transmilenio generalmente hay mujeres, a veces hay hombres que trabajan ahí, si los hay, un saludo a todos ellos, pero dicen que en esa, que queda en el costado norte del Portal del Dorado, que en esa se ve siempre como si hubiera una sombra siempre atendiendo. Lo extraño es que los vigilantes y las personas dicen que la ven a la 1 o 2 de la mañana cuando no debería haber nadie. O sea, lo que dicen es que se ve que hay una persona adentro, usted la ve, incluso le ven el uniforme, que es de color verde y azul, y cuando se van acercando, allá donde está la persona, ya no está. Como si hubiera una especie de fantasma. Entonces, ¿qué es lo que dice la gente? Que alguna vez, hace algunos meses o hace algunos años, una señora que trabajaba en una taquilla ahí, a la salida la asaltaron y murió. Murió de las heridas de arma blanca, de laceración que le dieron cuando le introdujeron el arma cortopunzante en todo su cuerpo y en sus órganos. Y entonces la señora se desangró y quedó ahí, botó todos sus líquidos y quedó ahí como un pozo. Y entonces dicen que ella quedó ahí a la salida, pero muchos dicen que tal vez le hicieron eso porque ella también se quedaba con la platica y entonces tenía sus cómplices y ellos mismos le hicieron eso. Son historias populares, leyendas, y que quedó penando y que quedó castigada y que tal vez su infierno o tal vez el problema que tiene ella, el castigo que le dieron por haberse portado mal y más y demás, es quedarse para siempre atendiendo Transmilenio durante toda su vida, como si se hubiera quedado atrapada para siempre ahí. Y hay una historia muy interesante de una chica de Transmilenio que fue también una cajera, que dice que ella trabajó en esa taquilla, yo por ahí tengo la grabación, y que se sentía mucho frío, que donde se sentaba se sentía mucho, mucho frío, y que a veces los compañeros le decían: oiga, dígale a su amiga, la que atiende con usted, que salude porque siempre está agachada. O sea, la señora atendía y los otros compañeros, los vigilantes, dicen: oye, ¿la compañera suya qué hace? ¿Su compañera es toda miedosa o qué hace? Que nunca le vea la cara, toda orgullosa, siempre está agachada ahí. Y ella decía: pero es que yo no tengo compañeras, yo trabajo sola. Y los demás decían que veían otra taquillera al lado siempre agachada. Por ahí tenemos el audio.
1: Historias aterradoras de Transmilenio. Esteban Cruz, niño invitado, y sus gatos que lo acompañan con estas historias, con sus coros allá de fondo, que dicen, hemos sido testigos de esos fantasmas, seguramente los gaticos. Historias de terror de Transmilenio. También, oiga, ¿cómo así que Transmilenio, que también hemos oído muchas historias, Transmilenio tiene cementerio, no solamente de sus buses, de sus articulados, sino también de las estaciones? O sea, estaríamos hablando de varios cementerios de Transmilenio y también pasan cosas, Esteban.
0: Sí, hay dos cementerios de Transmilenio. Bueno, el primero es el de los buses. Digamos, cuando los buses cumplen un kilometraje, los retiran. Y hay un lote donde tienen los buses guardados por allá, en la salida de Siberia. Por esa zona tienen allá un lote lleno de buses al occidente de Bogotá. Muchos dicen que esos buses que están ahí, cuando están ahí parqueados, ya llenos de tierra, algunos están ya llenos hasta de matas, les está creciendo pasto, chamizos. En muchos de esos buses, como pasaron tantas cosas, se sube tanta gente, y se sube tanta gente que dice que lleva malas energías, y gente incluso que le han robado, le han hecho daño en los buses. Entonces la gente dice, los vigilantes, que a veces en la noche se ve como si hubieran personas adentro de los buses, que se ven las sombras, y que ellos dicen: uy, nos van a robar, porque aquí se pegan de cualquier cosa. Se ven un bus abandonado y se le llevan las llantas, le arrancan todos los tubos para venderlos, le van a quitarle cualquier circuito. Entonces dicen: no, tengo que cuidar estos cascarones. Y van y alumbran ahí donde ven las personas, y dicen que no se ve nada, que los ven desde lejos. Incluso dicen que se prenden los faroles, así que se prenden las luces, dicen los vigilantes, no lo digo yo, pueden buscarlo ahí entre noticias e internet, que a veces el bus se prende solo. Pero Daniel, ahí hay una teoría que usted tiene razón muchas veces, que tal vez es que hay un contacto ahí en la batería, o que queda un remanente, o que durante el día se carga un poco porque cae un rayo cerca, y entonces se encienden de un momentico las luces, pero la gente le da esa sensación paranormal, ¿no? La idea paranormal de que hay algo ahí adentro, como si se estuviera comunicando, ¿no?
1: Los fantasmas de Transmilenio con Esteban Cruz. Y hablando del Transmilenio, pues para los que de pronto no han estado en Bogotá, no han venido, están haciendo el metro. Y gran parte del metro está pasando por donde está el Transmilenio. Y debido a esto han tenido que, pues obviamente, excavar, romper el piso para la obra, para la construcción. Esteban, ¿ha escuchado usted que han encontrado cosas extrañas en estas excavaciones y esto también puede alterar la actividad paranormal?
0: Sí, señor. Vea, un saludo por ahí a alguien que se llama Hernando Bernal, que dice que él trabajó y que vio las luces de los buses que se prenden solos en Transmilenio, que son muy comunes. Sí, cuando están construyendo en este momento el metro, ahí cerca donde usted está en RCN, lo están haciendo, pues tienen que hacer unas excavaciones profundas, meter unas máquinas que son piloteadoras, que vienen desde China, y en muchos de esos puntos han encontrado yacimientos arqueológicos. Cuando se construyó Transmilenio, por ejemplo, de la décima, hace mucho tiempo, que ya no es el metro, sino la décima, cuando estaban excavando, y pueden encontrar usted la noticia por internet, es una noticia de hace unos 10, 15 años, empezaron a abrir un hueco en la troncal de la décima, y de repente cuando estaban abriendo un hueco, vieron que había algo raro, vieron como algo que brillaba, algo blanco, y después otra cosa más, y otra, y otra, y otra, y lo que habían era huesos humanos. Estaba lleno de huesos humanos, y lo que sucede es que en la décima más o menos, con calle décima, por esa zona hubo una iglesia que se llamó la iglesia de Santa Bárbara, donde enterraban un montón de gente durante la época colonial, los españoles, los indígenas, los enterraban ahí, y colocaron la carrera décima encima de la iglesia, y ahí abajo quedaron los huesos de los muertos, y durante mucho tiempo la gente ha caminado sobre los huesos de una gran cantidad de muertos que quedaron ahí, y ahí es donde dicen también que en esa parte, en la décima con décima, donde era la iglesia de Santa Bárbara, ven a la famosa monja fantasma de la Caracas. Hay una en la calle 100, pero otra monja fantasma del parque, ese parque se llama Bicentenario, del parque que queda ahí donde quedaba la calle del Cartucho. Dicen que a veces ven como un ensotanado, como un ser ensotanado, encapuchado, y dicen que es porque ahí quedaba esa iglesia. Pueden buscar en internet y hay fotos de la iglesia cuando la están tumbando para hacer la carrera décima, y es una iglesia muy antigua. Incluso ahí estuvieron los huesos de José Celestino Mutis, que fue el que fue un fraile, un monje, que hizo la expedición botánica muy famosa, y ahí estuvieron los huesos y el sepulcro, y lo sacaron y se lo llevaron al Museo Nacional. Ahí tienen la ropa de él de muerto, y ahí en ese punto dicen que a veces ven una persona como ensotanada, como una sotana grande, a las 2, 3 de la mañana. Los habitantes de calle incluso le tienen nombre, dicen como el ensotanado o el monje, algo así, y que no se le ven los pies, justo donde queda la carrera décima de Transmilenio. Sí, se han encontrado muchas cosas cuando están haciendo las excavaciones.
1: Historias de Transmilenio de terror con Esteban Cruz hasta ahora, en esta charla que estamos teniendo. Oiga, Esteban, esto también es aterrador, no tiene que ver con fantasmas, pero hablando de cosas aterradoras de Transmilenio, ¿usted vio en estos días que una mujer se casó con un Transmilenio?
0: Sí, mi esposa Tania me mostró eso. Es una mujer que se enamoró de un Transmilenio, de una ruta. Es una fijación que tiene. Hay muchas cosas locas que pasan en los Transmilenios que no tienen que ver solamente con las cosas paranormales. Hay gente, por ejemplo, está enamorada de un bus, se dice que se va a casar con ese bus, que sueña con ese bus, es una muchacha, y dice que le gusta más ese porque es rojo y grande, y no el sí porque es azul y pequeño, y se sabe todo de memoria. Usted la puede buscar en internet, y se sabe todo de memoria de cuánto mide el Transmilenio en metros, cuántos cambios tiene, qué gasolina le echan, cuántas bujías tiene, cuántos pliegues tiene el acordeón de la mitad de los buses, son dos buses pegados por un acordeón, y por ahí estaban molestando en internet, estuve viendo, que la gente le preguntaba, bueno, ¿y qué se siente? Y entonces que ella se sube en el bus y empieza a abrazar el acordeón, así que...
1: Sí, como si el bus fuera el cuerpo de su marido, ¿no? Sí, lo consciente.
0: Así como abrazando, como refregándose, como sobando el bus, sobando la pared del bus, la lata.
1: No, hágame el favor, eso también da terror a esas personas. Esa persona me daría más miedo que el mismísimo diablo en Transmilenio. La señorita que se casó con un Transmilenio. Historias de terror de Transmilenio con Esteban Cruz. ¿Qué otra historia tiene en su repertorio de Transmilenio, viejo Esteban?
0: Hay otro monstruo, pero antes de ese, Daniel, antes de contarles ese, quiero decirles, les voy a mostrar mi último libro, que aquí lo tengo.
1: Ah, por favor, lo tiene ahí impreso. Pablo Escobar y los patrones de la brujería.
0: Sí, señor, aquí lo ven. Es Pablo Escobar y los patrones de la brujería. Van a encontrar un montón de historias increíbles de brujería en Colombia, que tiene que ver con Pablo Escobar. Si les gusta Pablo Escobar, les gustó Pablo Escobar, el patrón del mal, les va a gustar este, que es Pablo Escobar y los patrones de la brujería. Lo encuentran en cualquier librería y ahí lo encuentran y les va a gustar. Si alguno de ustedes lo quiere, ya al final de la charla les voy a dar un número de teléfono para que pueda comunicarse, y se los mando firmado, y después les mando un video y les mando un beso. Pero bueno, hay otra historia.
1: Un beso con sabor a lámina. Muy bien.
0: Un beso de óxido y fluido.
1: Cuénteme.
0: Sí, ahí se los doy. Entonces, hay dos otras historias muy fuertes de Transmilenio. Hay unas que son reales, que son tristes y reales, que son tres, se las voy a contar muy rápido, que estas no son paranormales, y después otras dos paranormales. La primera, durante el año 2022, a finales del 2022, la policía y mucha gente le tenía miedo a la existencia de un posible agresor serial en Transmilenio, que era un señor que supuestamente vendía mentas. Llegaba y se subía, hay mucho vendedor, incluso ahora suben no solo la chaza, sino el otro día vi que hasta un tipo subía como una cocineta con empanadas y un montón de cosas, o en las estaciones están ya llenas de vendedores. El otro día vi un tipo que estaba ahí prácticamente con un asador de chorizo casi en la puerta. Y bueno, entonces supuestamente se subió un señor, lo pueden buscar, está registrado en un montón de diarios importantes de Colombia, se subió un señor a vender frunas y mentas. Ahí tome las mentas, el primer aplauso que sea para Dios, acabo de salir de la cárcel, estos son los sellos, tengo tres hijos, tengo que pagar la pieza de hoy, voy a cantarles algo, yo tengo VIH, bueno, dijo un repertorio de cosas, y al final nadie le compró. Entonces que el tipo se puso así furioso, se puso rojo, se acercó al primo que vio, sacó una navaja y empezó a repartir lata por todos lados, hirió un montón de gente. Pero lo raro no es que pasó eso una vez, sino dos, tres, cuatro, cinco veces. Y decían que era alguien que subía, decía todas esas cosas, y si no le compraban, enseguida sacaba la patecabra y repartía para todo el mundo, y le llamaban el dulcero. Entonces toda la gente le tenía miedo y ya lo llamaban como, uy, ahí cuidado que se está subiendo el dulcero. Uy, y que le gustaba mucho una estación que se llama Alcalá, ahí por Cedritos, siempre subía por la estación de Alcalá y ahí era donde atacaba. Pueden buscarlo, el dulcero de Transmilenio. Y hace como dos días, también un habitante de calle, pueden buscar la noticia, se subió y pidió plata, y un señor, todo dijo, ay, pobrecita la señora, y le dio dos monedas de 200 pesos, 400 pesos, y se quedó mirando y dijo, eso es muy poquito, y le pegó su laminazo también en la cara y lo dejó completamente aquí roto. Lo pueden buscar ahí también. Y también hay otra historia más que es bastante cruel, que es la que yo les he contado hace mucho tiempo, que es bastante famosa, que es la del ladrillo. Entonces la historia lo que dice es que en Transmilenio hace unos años se subió un señor a un puente peatonal y todo el mundo decía, vea, se subió ese loco en un puente peatonal, así todo deshecho, así una persona así toda greñuda, toda con el pelo así como si fuera una especie de rasta, pero lleno de tierra, y así mal vestido, decían que estaba el señor, y que se subió hasta arriba con un ladrillo rojo, esos ladrillos rojos muy colombianos, el ladrillo típico Santa Fe, que dice Santa Fe ahí en la mitad, el ladrillo rojo, el que se fumaban también en la calle los chirretes, que lo molían y se lo fumaban, se subió con un ladrillo, se paró y miraba y todo el mundo qué está haciendo con ese ladrillo, y entonces llegó el tipo, hizo así hacia arriba y lo lanzó como en 45 grados, como en forma de cuña, y el ladrillo con todo su peso, impulsado por la física, por su propia masa, entró por todo el techo de lata, rompió la lata, atravesó, y adentro le cayó a un señor que iba, el bus iba lleno, el tipo iba así con la mano en corbata, seguro para el trabajo, y le entró en cuña, rompió el techo, y dicen que le quebró completamente el cráneo, que cayó el tipo al piso y que salió volando un pedazo incluso de encéfalo, de masa, de cerebelo ahí, y que el tipo empezó a convulsionar, y dicen que le cayó un ladrillo en la cabeza porque alguien le lanzó un ladrillo desde un puente peatonal. Esa es una leyenda urbana. Muchas personas dicen que vio la noticia, puede ser un efecto Mandela. Mucha gente dice que vio la noticia, pero si usted busca noticias de ladrillazos en Transmilenio, sí que hay muchas. Hay muchas de que van en un bus y desde afuera tiran un ladrillo y parten la ventana y hieren a la gente.
1: ¿Qué historias aterradoras de Transmilenio? Como decía Esteban, estas eran reales, de sujetos que han hecho este terror real en Transmilenio. Pero antes de cerrar esta hora, tiene dos historias paranormales de Transmilenio. Vamos con la primera antes de cerrar, Esteban.
0: Sí, Moni Pantoja dice que el cerebro no queda en la frente, sino queda en la frente, sino que dicen que le abrió todo y le salió todo lo de adentro hacia afuera, así, le quedó así, sin cerebro. Y bueno, entonces, sí, del laminazo al ladrillazo, y ahora pasamos a una historia en otro portal, que es un portal intermedio de Transmilenio, que es el de Banderas, que es la Avenida de las Américas, abajo de la Boyacá, también está en la mitad del separador. Hay gente que dice que ese ese portal intermedio de banderas tiene en la mitad una grieta gigante. Bueno, hay un montón de historias que dicen, pero ahí dicen que por la noche también aparece un famoso monstruo. Es el segundo monstruo de Transmilenio. Le llaman algo así como el espeluco de Transmilenio. Había antes en Bogotá un espanto que le llamaban el espeluco de las aguas, que quedaba en el barrio Las Aguas, lo pueden buscar en internet. Dicen que era el fantasma de una lavandera cuando esto era colonia y bajaba el río San Francisco frente a la iglesia de Las Aguas, que todavía existe, incluso hay un puente ahí que se descubrió. Entonces decían que ahí aparecía siempre como una lavandera que a las 2 de la mañana aparecía la lavandera y lavando, y cuando se acercaban se volteaba y tenía el pelo espelucado, pero tenía como una especie de hebras que era como serpientes, como una especie de gorgona, un monstruo así. Pues bien, en Banderas dicen muchos que por la noche, cuando ya está cerrado, pues usted puede ver desde los carros, puede ver hacia adentro, y que ven una persona como con uniforme de Transmilenio, que está con la cabeza hacia abajo y se le ve el pelo así largo, pero un pelo largo, largo, que le tapa toda la cara y no se le ve la cara, y que está parada así, como la niña del aro, mirando hacia afuera. Y muchos de los que han estado ahí adentro de la estación dicen que sí, que es como si vieran una persona que tuviera, en vez de pelo, un mechón de trapero hacia abajo, así, pero un trapero puerco, sucio, como cuando usted deja un trapero bien puerco, percudido, como me imagino que harán los traperos después de que limpian el baño del campín, así negro, así el trapero. Dicen que aparece ahí en la estación. Vean, hay un vigilante diciendo que sí, que es verdad, que lo conoce a ese ser, ojalá se conecte después y cuente, que dicen que aparece un ser ahí en Banderas que tiene así el pelo hacia abajo y no se le ve la cara, y que no se le ve, como si no tuviera nada detrás, solamente como una bola de pelo, que es flaco, flaco, flaco, y que mide más o menos 1.80 m o 1.90 m, que es alto, pero que no es monstruoso, sino alto, y que se queda así de pie, como mirando hacia la calle, y que a veces la gente vuelve a ver y ya no está. Nadie sabe qué es. Dicen que hay un ser así mechudo, el mechudo o el espeluco de la estación Banderas, del portal Banderas de Transmilenio.
1: Muy bien, Máster Esteban Cruz. Pero bueno, cerremos esta charla de terror de Transmilenio con la historia que tiene de postre.
0: Sí, hay muchas historias que son aterradoras de Transmilenio, y muchas historias que tienen que ver con estaciones fantasma, con personas fantasma, con monstruos, como hemos escuchado, pero hay otras que a mí realmente me parecen muy tristes, porque están basados en cosas que pasaron en la realidad y que nunca debieron pasar, y esto que voy a contar lo cuento con respeto, con mucho respeto, y es que cuando se está construyendo la Troncal de Suba, hubo unos señores que llevaban una maquinaria en la troncal, que era una recicladora de asfalto, y la recicladora, la Suba es una montaña, por ahí va la avenida, por una montaña, y venían acá, y acá venía un bus escolar de un colegio muy conocido, y cayó encima del bus y murieron 21 niños. Por eso hay una estación que se llama 21 Ángeles, se llama 21 Ángeles porque tristemente fallecieron 21 niños, incluso hay un monumento donde hay como un angelito y ahí hay un niño. Pues bien, ahí cerca hay puro monte, pura montaña, hay un pedazo que todavía tiene monte, y mucha gente dice que va, digamos, por la noche, ya no en el Transmilenio, sino en un taxi. Muchos taxistas dicen que detrás de ese monumento a veces ven como un niño que los saluda, como que se hace así, como que abre la mano y se esconde. Hay gente que va en Transmilenio que dice que sale así y avisa, y después cuando va a mirar no hay nadie. Dicen que pues es muy raro que ver niños por ahí, o que se mete entre el monte y desaparece, pero que es un niño chiquito y siempre está vestido con uniforme de colegio. Y entonces dicen que ahí están los niños fantasma de la estación 21 Ángeles.
2: La transmisión apareció primero como un error. Era la madrugada en una base de monitoreo satelital instalada en el desierto de Negev. Los operadores pensaron que era interferencia solar, hasta que la señal comenzó a repetirse cada 33 segundos exactos. No venía de ningún satélite conocido, venía desde debajo de la Tierra. Durante semanas, los gobiernos negaron su existencia, pero mientras en Medio Oriente aumentaban los ataques, las movilizaciones militares y los discursos cruzados entre potencias, algo más estaba ocurriendo. Algo que nadie estaba contando. La señal no era ruido, era un mensaje codificado en frecuencias biológicas humanas. Y lo más inquietante, respondía cuando alguien pronunciaba una palabra específica frente al receptor. La palabra era Trump. 3 días después, el gobierno de Estados Unidos envió un equipo especial al sitio. No era un equipo militar, era diplomático, y lo encabezaba el propio presidente. La noticia sorprendió al mundo entero. ¿Por qué él? ¿Por qué personalmente? La versión oficial decía que era una visita estratégica para estabilidad regional, pero los técnicos sabían la verdad. Cada vez que la señal detectaba la voz de Trump en televisión, aumentaba su intensidad. El cuarto día ocurrió algo imposible. Mientras Trump caminaba hacia la excavación abierta en medio del desierto, todos los dispositivos electrónicos comenzaron a apagarse uno por uno. Radios, drones, vehículos, incluso relojes digitales. Solo quedó funcionando una cámara analógica que un periodista llevaba colgada en el cuello. Fue esa cámara la que captó el momento exacto. La arena comenzó a hundirse, no como un derrumbe, sino como si algo debajo estuviera respirando. Y entonces apareció la estructura. No era piedra, no era metal. Era algo entre ambas cosas, como hueso cristalizado. Tenía forma de puerta y estaba cubierta con símbolos idénticos a los detectados en señales interceptadas décadas atrás durante proyectos secretos de la Guerra Fría. Símbolos que nunca se lograron descifrar, excepto por una coincidencia inquietante. Coincidían con patrones neuronales humanos. Trump caminó hacia la puerta sin que nadie se lo pidiera. Nadie entendía por qué. Ni sus escoltas lograron detenerlo. Cuando puso su mano sobre la superficie, la estructura reaccionó. Se abrió, pero no hacia afuera. Se abrió hacia adentro del aire. Como si la realidad misma se doblara frente a él. Entonces ocurrió algo que nunca apareció en los informes oficiales. Trump habló, pero no en inglés, ni en ningún idioma humano conocido. Era un sonido grave, antiguo, como si viniera de miles de gargantas al mismo tiempo. Y la estructura respondió. Esa misma noche, en todo Medio Oriente, comenzaron a registrarse fallas eléctricas simultáneas, satélites fuera de control, sistemas defensivos desactivados sin explicación y mensajes interceptados en múltiples idiomas repitiendo una sola frase. La puerta está abierta. La prensa internacional culpó a sabotajes. Los gobiernos hablaron de guerra electrónica. Pero dentro del Pentágono sabían otra cosa. Habían revisado archivos clasificados de 1947, documentos sellados tras un incidente ocurrido en el desierto de Nuevo México. En esos archivos había un informe olvidado, un informe que mencionaba algo imposible. Uno de los cuerpos recuperados en aquel evento no murió. Fue integrado, criado, educado, preparado para regresar cuando la puerta volviera a abrirse. Entonces entendieron. Trump no había ido al desierto por estrategia. Había ido porque lo estaban llamando a casa. Esa noche, las cámaras de seguridad de la base captaron la última imagen antes del apagón total. Trump caminando solo hacia la estructura, su silueta deformándose levemente mientras avanzaba. Como si su cuerpo no mantuviera siempre la misma forma, como si estuviera recordando cómo ser otra cosa. Horas después, apareció un mensaje global, transmitido simultáneamente en todas las pantallas del planeta, sin origen detectable, solo una frase. Durante décadas observaron el cielo buscando invasores, pero la invasión comenzó cuando decidieron confiar en sus líderes. Desde entonces, Trump no volvió a hablar públicamente. Sí apareció, sí dio discursos, sí firmó acuerdos, pero los analistas detectaron algo extraño. Nunca volvió a parpadear durante entrevistas largas. Nunca volvió a sudar bajo presión. Nunca volvió a equivocarse en nombres ni fechas, como si ahora tuviera acceso a algo más, algo externo, algo antiguo, algo que había estado esperando bajo la arena durante miles de años. Hoy, en Medio Oriente, continúan las tensiones, continúan los movimientos militares, continúan los discursos de guerra, pero algunos científicos creen otra cosa. Creen que no se trata de conflictos humanos, creen que es reorganización territorial, preparación, alineación, como si alguien estuviera acomodando el tablero antes de mostrar las piezas reales. Porque lo más inquietante no fue la puerta, ni la señal, ni la transmisión global. Lo más inquietante fue lo último que registró la cámara analógica antes de apagarse. Un susurro muy bajo, casi imperceptible, la voz de Trump diciendo: llegamos primero como líderes, pero pronto llegaremos como familia. Y desde entonces, cada 33 segundos, los sensores bajo el desierto siguen respondiendo cuando alguien pronuncia su nombre. Trump.

0: Historias de Transmilenio. Ahí tenían al señor Esteban Cruz Niño acompañándonos en esta primera hora de este especial paranormal del Cartel de la Mega. Voy a una pequeña pausa y ya regresamos con más invitados en esta noche del Cartel Paranormal de la Mega.
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6: Un saludo muy especial para todos los oyentes y seguidores del Cartel de la Mega. Hoy les contaré una historia que ocurrió en la ciudad de Palermo, esto en Italia, a principios del siglo XVII. Allí una multitud se reunió para ver la ejecución de una mujer. Esta se llamaba Teofania di Adamo y fue condenada por acabar con la vida de su marido dándole unas gotas. Entre la multitud había una niña de unos 13 años, la cual observaba. Era su hija, Giulia. Los verdugos ajustaron la soga. Teofania partió de este mundo en silencio, con los ojos fijos en el cielo. Pero antes de que el cuerpo de su madre fuera descolgado, la joven huérfana supo que no heredaría el dolor. Heredaría la receta, la fórmula para esta pócima incolora, insípida e indetectable. Una mezcla de arsénico, plomo y belladona, la cual su madre había creado para defenderse del monstruo que dormía a su lado. Giulia creció, huyó de Palermo y llegó a Roma, la ciudad de los papas. Allí montó un pequeño negocio de cosméticos, perfumes, ungüentos, cremas para el rostro. Las mujeres acudían a ella para comprar la belleza. Pero lo que encontraban en sus manos era algo mucho más oscuro. Giulia les vendía agua tofana, un líquido transparente que prometía la libertad eterna. A los maridos que aporreaban a sus esposas, a los hombres que las tomaban por la fuerza en matrimonio arreglado, Giulia les ofrecía un final sin sospechas. Bastaban unas gotas en un plato de sopa. Una semana después, el marido caía enfermo. Un mes y su salud se desmoronaba. Hasta que llegaba el final. Esto con el rostro de una fiebre común, de una peste intestinal o de un simple mal de otoño. Los médicos diagnosticaban con desdén. El féretro se cerraba y la viuda, libre entre las sombras, esta lloraba sin derramar una sola lágrima. Durante 20 años el negocio de Giulia prosperó. Su hijastra Giromina Spana, conocida como la astróloga, se convirtió en su mano derecha. Juntas formaron una red criminal que se extendió por Roma, Nápoles y más allá. Distribuían esta pócima disfrazada como maná de San Nicolás, un aceite sagrado que supuestamente goteaba de los huesos del santo. En la mesa de noche de las mujeres más desesperadas de la ciudad, junto al rosario y la vela bendita, descansaba un frasco inocente. Y dentro el final esperaba paciente. Nadie pudo detenerlas, porque la leyenda de Giulia creció más grande que su propio negocio. Se dice que más de 600 hombres perdieron la vida gracias a sus pócimas. Entre 1630 y 1655, Roma se llenó de viudas alegres y maridos que perecían de extrañas enfermedades. Pero toda fortuna construida sobre el mal tiene un final. Una clienta, la condesa de Cesi, delató a Giulia, temía por su alma, o quizás por su pellejo. Las autoridades papales irrumpieron en las calles de Trastevere. Encontraron a Giulia escondida en una iglesia, repleta de ornamentos religiosos, sobre la misma mesa donde envasaba su mortaja perfecta. Ella fue arrestada. Le sacaron información a la fuerza. Y en julio de 1659, en el campo de Dei Fiori de Roma, la misma plaza donde hoy se alza la estatua de un héroe, Giulia Tofana, su hijastra Giromina y su ayudante fueron ejecutadas. El Santo Oficio hizo todo lo posible por borrar su nombre de la faz de la historia. Sin lápidas, sin epitafios, un agujero negro en los archivos del Vaticano. Pero el agua Tofana no se acabó con ellas. 130 años después, el compositor Wolfgang Amadeus Mozart yacía en su lecho en Viena, convencido de que alguien le había suministrado la legendaria pócima de Giulia. Nadie le creyó. Un siglo después de la ejecución de Giulia, su receta seguía acechando en la imaginación de Europa. Y hoy, en los sótanos de los museos oscuros y en documentos vetustos de la Inquisición, el legado de Giulia Tofana sigue latiendo. Una historia de horror hecha de gotas invisibles, de gritos silenciados por la pócima y de un misterio que ningún médico de la época pudo resolver. Giulia fue para unos una heroína y para otros la primera mujer monstruo de la historia. Pero ella es solo una advertencia. A veces la venganza más terrible no viene envuelta en un arma, viene en una botella. En el siglo XVII se llamaba Agua Tofana y dejó sin aliento a 600 esposos abusivos, con la complicidad de sus propias esposas. Presta mucha atención, porque la próxima víctima del Agua Tofana puede que seas tú. Para el Cartel de la Mega, desde la ciudad de Medellín, yo soy Dani Murillo. Recuerden que me pueden seguir en mi canal de YouTube como Contador de Historias Med. También lo pueden hacer en mi perfil de TikTok. A todos les deseo feliz y dulce noche.
7: 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En Corea y Japón 2002 estaba sentado en la banca, insultó tan duro al árbitro que el juez caminó hasta el banco y le mostró su roja directa. El hombre salió expulsado más rápido de lo que calentó. 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

0: Es el especial paranormal de la Mega para hoy lunes 15 de junio. Les contaba que hoy traigo historias, traigo invitados, y lo más curioso es que para la noche de hoy encontré un caso bastante interesante de una oyente que nos llamó y poco a poco se fue desarrollando la historia. Mientras más nos iba contando sobre ella, más nos iba dejando asombrados. Quiero compartirla con ustedes esta noche en esta segunda hora de este especial paranormal de la Mega.
1: Andrea, buenas noches. ¿Puede encender su micrófono? Y escuchamos su historia, por favor.
2: Hola, tripas, buenas noches.
1: Buenas noches.
2: Bueno, mi historia es muy relacionada también con el militar que acaba de pasar. Mi historia es, yo hice parte de la guerrilla, yo soy firmante de paz actualmente desde el 2016. Pero en base al tema del programa hoy que usted tiene sobre si se ha visto, se ha evidenciado, digamos, la transformación de las brujas. Yo tuve un turno en el 2001. Yo estaba prestando el tercer turno en la guerrilla, de guardia en la noche. Eso es para los lados de Algeciras, Huila, en un campamento que había de la guerrilla en una vereda que se llama Pico de Águila. Muy alto, eso no tiene carretera, tripas, eso no hay acceso por carretera. Llegamos a una casa, entonces repartieron los turnos de guardia, a mí me tocó el tercero, se pagaban 2 horas por turno. A mí me tocaba de 12 a 2 de la mañana. Lo cierto fue, tripas, que esa noche estaba muy clarito, nosotros habíamos guindado, se llama en la guerrilla guindar las casas, por fuera de la casa que había. Entonces, ¿qué pasó? Pues yo estaba prestando el turno, la luna estaba, eso había una luna, pero clarita la noche. Yo me acuerdo, tripas, que yo estaba debajo de un pino prestando el turno. Cuando yo miré hacia la casa, en el techo de la casa yo vi un pisco.
1: Sí.
2: Normal. En las casas de campo, tripas, hay gallinas que duermen encima de los techos, hay otras que duermen en los palos. Bueno, en fin, para mí no fue anormal eso. Lo que sí fue anormal, cuando yo fui a entregar el turno, ya faltando como 15 minutos, yo comencé a presentar las novedades y a entregar los puestos. Habían 2 puestos más de guardia. Yo era la que estaba, pues, quien ronda. ¿Sí me entiendes? Yo era la que iba a cada punto y me centraba en un punto y volvía, iba a pasar ronda por los otros puntos que estaban los otros compañeros. Cuando estaba yo entregando, me estaban entregando novedades que para que yo ya entregara, un compañero me dijo que había un compañero que estaba, pues, pujando y toda esa cuestión como revolcándose.
1: Sí.
2: Que tal vez estaba enfermo. Bueno, tripa, yo no le presté atención. La cuestión fue que al otro día el compañero que habían dicho que se estaba quejando, tripa, eso amaneció moreteado en las piernas, en los brazos, y pues nosotros allá comenzamos fue a recocharlo. Cuando yo le dije, entonces sacaron el tema de las brujas, entonces yo llegué y dije, sería el pisco que yo vi anoche, pero yo riéndome. Cuando me dijo la señora, no, es que yo acá no tengo pisco, yo le dije, ¿cómo así? Si es que yo anoche vi un pisco encima de la casa, cuando recién tomé el turno. Dijo la señora, no, yo acá no tengo pisco, a mí no me gustan esos animales. Bueno, esa fue, digamos, dentro de lo que yo pude ver, digamos que se pudo, como yo, tripas, contar esa historia de que de pronto pudo haber sido la bruja como la relatan, que se convierte en pisco y eso por ese lado, tripas. La segunda historia sí es un poquito más allegada a su programa. Yo sigo su programa desde que yo tuviera señal en partes que se podía, celulares. Yo le estoy hablando de un tiempo donde no todo el mundo teníamos celulares. No, yo incluso dentro de la FARC no tuve celulares, porque no era permitido, eran los mandos los que tenían celulares. De resto, la guerrillera no teníamos celulares, tripa. Pero yo se lo seguía por unos radiecitos muy chiquiticos Sony que nos dotaban a nosotros, y yo desde que tuviera señal, yo siempre he sido fan de su programa.
1: Sí.
2: Resulta, tripas, que en el 2012, ya finalizando lo que fue, digamos, la guerrilla armada de la FARC, la propia FARC, ya estábamos en diálogos y todo eso, pero ingresó una muchacha, ya ahí me traslado para el lado del Caquetá, esto, tripas. Yo estaba en una parte muy, muy rural del Caquetá, creo que usted de pronto no la ha escuchado, se llama Las Morras, Caquetá, eso es para los lados de Guayabal, viajando hacia San Vicente. Eso es boscoso, eso es, en ese tiempo no había energía eléctrica, no había nada de eso. Allá ingresó la muchacha, Tripas. Nosotros, había un compañero que dijo, no, pues guindemos nosotros acá y démosle caleta a la muchacha porque ya no tenía casa, todavía no le habían entregado la dotación de lo que portábamos cada guerrillero. Resulta, Tripas, que estábamos todos concentrados escuchando su programa, pero le cuento, Tripas, que nosotros por allá, el muchacho tenía en el radio instalada una vainita que era para jalar señal y así era que lo podíamos escuchar. La cuestión fue que nosotros estábamos escuchando su programa y la muchacha estaba dormida. Ella estaba en medio de los dos.
1: Sí.
2: Tripas, cuando esa muchacha comienza a ser como un perro, Tripas, como un perro cuando está rabioso, como un perro cuando lo envenenan, que coge a chasquear los dientes.
1: Ok.
2: Tripas, le cuento que ella comenzó a ser así y nosotros comenzamos, ve, ¿y esta vieja qué? Nos sentamos en la caleta. Pues la caleta es algo rudimentario, Tripas, es tirar usted un caucho encima un poco de lecho y esa es su cama. Y uno obliga a hacerla lo más pulidita, entonces era medio, por ahí un escalón de alta al piso, no era más. Lo cierto fue que yo, como estaba en la orilla, yo me levanté y me senté. El muchacho se sentó en el rincón y dijo, esta vieja, ¿qué le pasa? Yo le dije, tal vez tiene alguna pesadilla que... Bueno, nos pusimos ahí como a ponerle cuidado, pero esa vieja hacía feísimo, Tripas. Ella movía la quijada, nosotros la alumbramos, nosotros camuflábamos las linternas de la guerrilla pues para no dar ubicación al ejército. Le poníamos hojas del monte a la lamparita, entonces era una luz como verdecita. Y le mirábamos la boca, Tripas, mire que esa mujer movía la quijada, una cosa feísima, cuando de un momento para otro, Tripas, ella llegó y salió. Salió sin botas, salió como estaba durmiendo, así con... Ella tenía una sudadera impermeable que tenía puesta en un buzo negro y ella salió de la caleta, Tripas, y nosotros nos pusimos las botas y nos le fuimos detrás. Nosotros pensamos que era sonámbula. Nosotros la dejamos que caminara un pedazo, pero ya ahí para allá era peligroso que los guardias le dispararan. Nosotros la dejamos caminar por ahí unos 15 metros, Tripas. Cuando el chino me dice a mí, me dice, flaca, cójala porque ella se va a ir. Él me dijo, cójala porque esa vieja se va a ir. Entonces yo llegué y esa mujer tenía el cabello larguísimo hasta la cadera, Tripas.
1: Sí.
2: Cuando ella iba caminando, yo fui y le puse la mano. Yo recuerdo tanto, Tripas, que ese día usted estaba tocando el tema de las personas poseídas y nosotros estábamos súper concentrados en ese tema. Pues yo no sé, Tripas, qué sería lo que pasó ahí. Porque yo cuando fui la toqué a ella, Tripas. A mí el tema paranormal no es algo que me asuste, es algo que me intriga, que por eso me hace escucharlo. Pero lo cierto fue, Tripas, que cuando yo la toqué por la espalda, con mi mano derecha, para que ustedes se ubiquen, yo toqué el hombro izquierdo de ella.
1: Sí.
2: Para voltearla, ¿no? Mire, Tripas, yo en la vida he sentido lo que yo sentí ese día. A mí me entró como un corrientazo de la cabeza hasta los pies. Yo lo sentí. Yo no salí corriendo por no quedar como cobarde. Pero sinceramente esa mujer pegó un grito que no era un grito de susto, no, era un grito como esos gritos que usted ponía antes, como...

0: y ya era el muchacho el que estaba al lado, a la orilla, digo. Tripas, le metió un codazo, ese muchacho le metía unos codazos para que esa muchacha se despertara, lo mismo, tripas, eso traqueaba los dientes como si fuera un perro. Y él la cogió a despertar, y cuando esa vieja antes de despertar, de volver en sí, no sé, él llegó y dijo, hay que matarlos a todos. Ella lo dijo, pero lo dijo con una voz como susurrando, tripas, sí. Como, hay que matarlos a todos, así, como una cosa así. Lo cierto, tripas, es que esa, ella me enseñó a mí de que no sé si es por medio de su programa, no sé si es que hay personas que son muy débiles espiritualmente.
1: Andrea, he oído acá a lo largo de muchos años historias de no creer, y de pronto usted que estuvo allá en campo me las puede confirmar. Hay un tema que los militares y toda la gente que ha estado en el campo por diferentes motivos tal vez han escuchado, y hablo de las personas que se mandan a cruzar, o para que me entiendan, a blindarse el cuerpo o rezarse el cuerpo. ¿Qué es esto? Se cree que mediante rituales de una bruja o de un brujo logran que su cuerpo quede blindado, o sea, que no entren los impactos. Y a eso sí, dicen que queda una parte vulnerable. Entonces, por ejemplo, pueden decir, le dejaron vulnerable el tobillo, el dedo gordo del pie, va a ser vulnerable al agua. Algo es como la contra, no todo puede ser perfecto. Entonces dicen eso. Hay un ejemplo, y seguramente Andrea lo escuchó, de alguien también en la guerrilla, alias Cuchillo, que se cuenta que tenía su cuerpo cruzado y murió ahogado, porque cayó como en agua, para que me entiendan, tratando de escapar, y se ahogó. Pero que, mejor dicho, relatan que eso le dieron y nada. Entonces, y así hay muchas historias. Y los militares que me están oyendo, la gente hasta ahora dicen, eso es verdad. Andrea, ¿usted alguna vez, mientras estuvo allá en las montañas y todo, escuchó algo de esto, vio algo de esto? ¿Creían ustedes en esto?
0: Tripas, sí, yo le voy a decir a qué compañía yo pertenecí. Yo pertenecía a la segunda compañía de la Teófilo Forero. Esta compañía tenía injerencia por los lados del Caquetá y el Huila, más que todo. La segunda compañía, había el rumor, ¿no, tripas? Yo le estoy hablando, póngale usted, del año 2000, que yo estaba allá. Entonces, había el rumor de que habían cuatro personas cruzadas. Como ustedes le llaman cruzadas, nosotros le llamábamos rezado. La verdad, tripas, yo en su momento, en el momento que estábamos allá, yo no sabía quiénes eran las cuatro personas. Había el comentario que habían cuatro personas en la compañía donde yo estaba que eran blindadas. Ahorita, con el tema del acuerdo de paz, yo me reencontré con un amigo de allá. Y yo, oiga, weón, ¿quiénes eran los cruzados, digamos, los rezados? Es que yo digo, ¿quiénes eran los rezados? Entonces llegó y dijo, yo era uno. Y yo me quedé aterrada, tripas, porque con quien yo estaba hablando era la mano derecha del comandante en ese momento de esa compañía, que era un señor que ya es muerto, que le decían Mocho. Y sí me quedé aterrada, tripas, porque, o sea, la historia con él era como ese tipo, el super Rambo de la Teófilo, que estaba en una super balacera y uno nunca entendía por qué podían salir. De hecho, una vez los operativos hacia esa columna como tal eran muy fuertes, tripas, de verdad, muy fuertes. Eran operativos muy duros porque pues era la guerrilla en ese momento más beligerante que tenía la FARC.
2: Oigan, pausamos un momentico este especial del Cartel Paranormal de la Mega para informarles que tenemos gol. 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En este momento acaba de marcar gol Nueva Zelanda. Sí, el equipo de Tim Payne se adelanta en el partido frente a Irán. 1-0 gana Nueva Zelanda en 8 minutos con gol de Laia Just, jugador del Motherwell de Escocia. Vea, jugadores que uno va conociendo ahí. Apenas 26 años para el pelado y ya marcó gol. Así que Nueva Zelanda le gana 1-0 a Irán, minuto 8 de partido. Estaremos pendientes a ver qué pasa para que sigamos reaccionando a este Mundial con la Mega y la Registraduría.
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3: Entonces Tripas, él me hizo el cuento cómo fue. Él me dijo, éramos cuatro. Era fulano, sutano, bueno, ya dos de esos están muertos. Uno en este momento está en la cárcel y él también le apostó a la paz. Él está en este tema del proceso de paz. Yo le pregunté cómo había sido eso. Entonces él me dijo, de hecho, Tripas, yo conozco al señor que los ligó a ellos. ¿Cómo era la cuestión, Tripas? El señor los liga, o a él lo ligaron con este santo San Cipriano. Y la verdad, Tripas, ese hombre no tiene una sola cicatriz. Y le estoy hablando no con el ánimo de que no, pero le estoy hablando de lo que yo pude ver, como lo que yo puedo ver. A él nunca lo hirieron. El que está en la cárcel no fue una persona que haya sido herida en combate. Los otros dos, como usted bien lo decía, Tripas, lo que sí pasa es que a ellos la parte que les ligan es la parte que ellos no pueden decir, que es la parte que les queda sin ligar. ¿Sí me entiende?
4: Sí.
3: Entonces, ¿qué pasó? Uno de los cuatro, que le conozco la muerte, que a él lo mataron en la Hormiga Putumayo, él lo mandaron a hacer un trabajo en la Hormiga Putumayo y resulta, Tripas, que él tenía la familia allá. Él tenía la abuela, más que todo la abuela materna allá. Él no podía dejar de pisar el piso, Tripas. Y aunque, digamos, parezca ilógico, o sea, pero ¿cómo no van? Sí, Tripas, pues imagínense que sí, uno la cuelga. ¿Por qué, Tripas? Él fue, él se relajó donde la abuelita, en la Hormiga Putumayo. En ese tiempo era un tiempo muy posesionado por los paramilitares. Y los paramilitares, de hecho, ya sabían que él era guerrillero. Entonces lo dejaron. Él, ¿cómo estaba, Tripas? La puerta estaba de par en par donde la abuelita y él estaba en la sala, en una silla mecedora, Tripas. ¿Cómo yo supe la historia bien cómo había sido? Porque la mujer de él me mostró la foto de cuando ya lo estaban velando, Tripas, y en la quijada a él le había entrado una bala. Tripas, es algo así como un tornillo de esos que tiene estría. Así era la estrellita, de grande. Ella me dijo, mira, Andrea, este tiro se lo pegaron a él acá, y si usted nota, esa estría que él tiene ahí es una cruz. Las balas venían rezadas porque sabían que él estaba ligado. Pero ¿qué no podían dejar de hacer ellos? O sea, ellos en una hamaca los matan, Tripa. A él lo mataron por estar acostado en una silla mecedora, de hecho. A él lo mataron de esa manera, ¿sí me entiende? Entonces, el cuento de los cruzados, yo sus programas los repito por YouTube. Yo me di cuenta cuando usted entrevistó a un militar donde le hablaba el militar de todo esto tema de cuchillo y toda esta cuestión, sí. Tripa, es real. Los cruzados, me decía mi amigo, yo nunca le he preguntado a él si es de verdad que ellos no pueden dejar de pisar porque pues uno le daña el rezo. Según él, o sea, les daña el rezo, pero sí es cierto, y en la guerrilla había muchísima gente con esos comentarios. De hecho, Tripas, en la Teófilo hubo un comandante que era de milicias. A él, cuando la tropa lo mató, lo mataron 9 militares en el área de Guayabal, lo mataron 9 militares disfrazados de mujeres. O sea, pero ¿cómo se le van a meter a una zona totalmente poblada por la FARC? No, Tripas, resulta de que cuando ya lo mataron a él y mandaban a averiguar siempre la guerrilla cuando moría alguien, mandaban a averiguar quién había dado la información, cómo habían hecho para entrar, cómo habían hecho toda esa cuestión. Tripas, ahí se supo que habían entrado disfrazados de mujeres, que habían estudiado, que el tipo estaba ligado. Digamos, yo sé que este programa lo escuchan muchos de mis compañeros. El tipo que murió en ese momento, a él lo estudió, el mismo ejército lo estudió para poderlo dar de baja, Tripas, el mismo ejército. Y él murió de una manera muy similar a como murió el de la silla. Él iba manejando un carro y el ejército lo mató fue en el carro, porque el resto, el tipo se les escabullía. Conozco infinidad de historias de cómo él se escabullía. Pero pues cuando lo mataron, o sea, lo que comprueba aún más de que los militares sí hicieron la investigación de que él estaba cruzado fue el titular de prensa acá en el Huila. El titular de prensa era, se le acabó el conjuro a Yerbas. Yerbas era el apodo de él en la guerrilla. O sea, el ejército sí estudió cómo lo podían matar, porque muchas veces el ejército también trabajaba con el ánimo de poder dar un resultado. Investigaban todo, si era que el tipo era acusado, si era que el tipo, o sea, qué era lo que tenía para poderlo dar de baja, cuál era el punto débil, tripas.
4: Andrea, ¿qué historias las que nos relata? Andrea perteneció a la guerrilla y por esto hablando con ella todos estos temas de brujería, todo lo que nos ha contado, de exorcismos. Andrea, también he escuchado que en la guerra se usa bastante brujería, pero inclusive para volverse invisibles, para transformarse en animales. Entonces el perrito espía no es un perrito espía, sino es un guerrillero o una persona que se transforma en animal para hacer como esa avanzada de espionaje. ¿Escuchó usted esto y de pronto logró comprobar que esa brujería sí la utilizaban y era real?
3: Tripas, entre toda la historia yo distinguí un guerrillero que fue, de hecho, esa noticia de la que le voy a hablar fue una noticia muy sonada, que fue en Neiva le tenían una casa bomba a Álvaro Uribe Vélez para en el momento en que él fuera a aterrizar el avión. Él tenía un viaje programado para Neiva y en esa casa bomba mandaron 4 guerrilleros, 2 mujeres y 2 hombres que venían a hacer todo el tema de esto. En ese grupo de los 4 venía un tipo que él había sido primero paramilitar, luego había ingresado a la guerrilla. Entonces, de ese tipo sí me consta, tripas, que en un campamento, ese tipo, o sea, él siempre se escabullía, siempre, siempre, incluso en el tema de la casa bomba en Neiva, las personas que cogieron no eran guerrilleras, los guerrilleros propios llegaron al campamento. Pero ese tipo, lo que sí tenía, tripas, era que decían que él estaba, que ese tipo como que, no sé, una cuestión con el diablo, era directa, no era brujería, no era cuestión con el diablo, tripas. Y ese tipo una vez a nosotros nos dejó muy aterrados, tripas, porque cuando habían operativos, llámese de que en tal vereda viene el ejército y nosotros estamos cerca, entonces uno obliga a reducir. Entonces nosotros, ¿qué hacíamos? Habíamos 5 compañeros compartiendo la misma caleta, la misma cama, para que hubiera una sola carpa para recoger y todo fuera más rápido. Ese tipo se apodaba Pancho. Él, tripas, me consta, mire, algo que sí me consta era que el tipo sí se desaparecía, tripas. No sé si era de las mismas tácticas militares que él tenía, pero él, cuando teníamos la caleta los 7, él era uno de los 7 que estaba ahí. Se nos vino un operativo a las 3 de la mañana, tripas, que eso era, yo no sé ese tipo a qué hora salió, porque él era, haga de cuenta, 7 personas durmiendo en una cama y él era el cuarto. ¿Sí me entiende? Para que usted se ubique. Él era el cuarto, tripas. Lo cierto es que ninguno de nosotros 6, los demás, ninguno lo vimos a qué hora recogió su equipo, a qué hora se puso sus botas, a qué hora salió del campamento. Y él era el cuarto durmiendo. O sea, bien fuera que saliera hacia un lado o hacia el otro, él tenía, alguno de nosotros tenía que sentir lo que él se levantaba y se iba. No. En ese momento del despelote, el tipo. Y entonces ahí un compañero me dijo a mí, dijo, es que, él dijo, ese marica, tienes un maricadita con el diablo y ese hijo de puta es el que lo saca. Perdón las palabras, tripa, le estoy hablando coloquialmente, como hablaba en la guerrilla. Y yo digo, y él lo saca, y es verdad que él lo saca. Ese tipo, tripas, le pasó algo muy similar a lo que le pasó a Cuchillo. Él tenía que constantemente como no sé, hacer sus cuestiones con el diablo. La cuestión fue que él sí, cuando él no estaba como normal, no sé si era un tipo mentalmente mal, no sé, pero cuando él no estaba así como en sus 5 cabales, ese tipo tenía una desesperación que hasta uno le daba miedo compartir caleta, hablarle, porque era un tipo de verdad. Pero ese tipo sí, yo le puedo decir, tripas, que pude comprobar de que no tuvimos ninguno cómo justificar la salida de él de la caleta. No tuvimos cómo saber, o sea, es que no, nadie, tripas, nadie en el campamento. Habíamos más de 26 personas en ese campamento ese día. Y nadie puede decir, ni los guardias que estaban, ni nadie puede decir, ese tipo salió por allí, salió conmigo, que de esa manera usted, o sea, tripas, en un operativo, por más fuerte que sea, usted vea a su compañero correr hacia un lado, hacia el otro, pero nadie pudo dar fe cómo hizo ese tipo para salir ileso, para llegar al punto donde nosotros íbamos a llegar. No sé, tripas, pero ese tipo sí, muy raro.
4: Andrea, he oído hablar de los famosos que llaman los pisa suave, que son aquellas personas que envían de pronto solos y pueden entrar a un campamento y quitar la vida a 20 personas y nadie lo sintió, nadie lo escuchó. Claro, dicen que es un entrenamiento el berraco y pasan desapercibidos, no se oyen y sí, pasan así. Cuando amanece, 20 personas, mejor dicho, les quitaron la vida y dicen uno, se nos metió un pisa suave. ¿Cree usted que también tiene esto algo de oscuridad, de brujería, estos seres que logran hacer esa maldad de entrar así calladitos a algún lado, podrán tener algún tipo de rezo o eso sí ya es más entrenamiento real?
3: Tripa, de hecho los pisasuaves se entrenan, son personas que son muy meritorias en la guerrilla, o sea, el curso del pisasuave no se lo dan a todo mundo, se lo dan a personas muy, para que usted me entienda, son personas que son de una contextura muy, muy física, una contextura muy buena física, no es una persona corpulenta ni nada de esto. No le atribuyo tanto, tripas, y ahí sí le dejo como una claridad, no le atribuyo tanto el tema paranormal, le reconozco más la disciplina, tripas. De hecho, en la guerrilla como en el ejército, tripas, se capturaban personas también por parte del ejército que iban, nosotros allá los llamábamos zorros, los hombres zorros, tripas. De hecho, en la Teófilo, en el momento, es que yo le estoy hablando, yo soy una persona de 43 años, tripas, con este es mi segundo proceso de paz. En el primer proceso de paz, yo creo que usted recuerda, porque usted es una persona que usted habla con mucha coherencia, tripas, en el primer proceso de paz, Andrés Pastrana le cedió a la FARC 5 departamentos casi, ¿sí me entiende? Que fue el Meta, la Uribe, bueno, toda esa cuestión. Entre esos, Balsillas, Caquetá, que hacía parte del Caquetá, el Caquetá casi todo fue, bueno, unas veredas del Caquetá, pero la mayoría, en su mayoría, era para el proceso de paz. En Balsillas, Caquetá se presentó, tripas, que nosotros, ahí se instaló un punto que es el que daba hacia conectividad hacia San Vicente del Caguán, y ahí había un retén, era el retén de la FARC. Ahí se paraba, se inspeccionaba normal como un retén del ejército. En ese retén, tripas, en una noche se capturó una pareja, hombre y mujer, por parte del ejército. Eran de las fuerzas especiales del ejército. Y era, tripas, no era una mujer alta, era una mujer, póngale usted unos 65 de estatura. Yo soy de unos 70 de estatura y ella era más bajita. El que venía con ella era veterano, pero era un cuerpo, tripas, usted es gordo. Era un tipo supremamente delgado. No, en serio, tripas. Era así, era muy delgado. Y son personas, tripas, que cualquiera que esté aquí participando en este programa hoy, militar, me puede decir si es mentira. Son personas que ellos entran al monte con unas pastas. En la guerrilla pasa igual. En la guerrilla los pisasuaves son formados y se forman para aguantar, si es posible, una semana hambre. O sea, la cuestión es usted no andar con nada encima, tripas. Lo mismo le pasó a ellos. Ellos se capturaron, tenían una como misión matar el comandante que yo le nombré ahora rato, el comandante Mocho. ¿Ellos qué hacíamos nosotros en la FARC? Digamos, cuando eran campamentos estáticos, como era el retén, nosotros nunca podíamos dejar comida, tripas. Lo que sobraba iba al hueco de la basura. Ni siquiera, o sea, pues como en la FARC, digamos, a no ser que fueran mandos, como lo fue, bueno, el mono Ojoy, que cargaban sus perros, pero nosotros no podíamos andar que con animales, que con eso no, nosotros esa cuestión no se andaba. Porque todo lo que sobraba, no había quien dárselo, todo eso iba al hueco de la basura. ¿Por qué, tripas? Porque la misión de ellos, si usted dejaba, digamos, arroz, frijoles, cosas así, ellos envenenaban la comida, imagínese el golpe que iba a hacer para la FARC eso. O sea, cuántas personas al otro día que un calentado, pues nos mataban a todos así. De igual manera, pero ellos sí buscaban, tripas, por hambre, y me puede corregir cualquier militar acá. Cualquier militar que esté aquí en este programa, sería bueno que lo subiera y me corrigiera si es mentira. Ellos por hambre, porque pues unas pastas son pastas suplementarias. pero usted como ser humano usted quiere probar su comidita de sal y toda esa cuestión. Esos tipos son súper, súper entrenados, tripa. Nosotros yo creo que éramos entrenados, pero no teníamos ni los métodos para ser tan entrenados como eran ellos, tripa. Entonces ellos buscaban, una vez a ellos se cogieron específicamente, tripas, para terminarle ahí la historia, a ellos se cogieron porque nosotros ahí en ese campamento, como era estático, entonces ahí sí había que la greca, que el café, que todo eso, y como era toda la noche, todo el día prestando ahí, eso era un punto fijo. A ellos se cogieron porque ellos no sé qué estaban buscando en la cocina. Se cogió primero la mujer y ella delató al tipo. Ellos movieron algo metálico, llámese una tapa, lo que se escuchó fue como cuando usted destapa una olla y vuelve y la tapa. Y así fue que se capturaron. No se supo si era que estaban buscando comida, si era que iban a envenenar lo que había ahí en el economato, remesa, no sé qué iban a hacer porque nunca supe para qué le voy a mentir, pero de esa manera se capturaron. Entonces, digamos, como para contextualizarle lo de los temas paranormales de los pisas suaves, no, tripas, eso es un entrenamiento, pero un entrenamiento y como, digamos, diferente al entrenamiento militar en las fuerzas militares, la diferencia en la FARC era que usted tenía esa necesidad de aprovechar esos entrenamientos, porque usted quedar dentro de una guerrilla armada como un cobarde, pues no va a ser, digamos, una buena recomendación para su vida después de eso. Entonces los pisasuaves son personas que son muy entrenadas físicamente, muy bien, o sea, no es que sean gordos, no es que sean personas, no, como le digo, son personas de una contextura muy delgada, y que ellos por el mismo entrenamiento desarrollan eso de ser de verdad muy, muy cautelosos en el momento de una operación tripas.
4: Andrea, mientras usted estaba ahí en medio de la guerra, ¿usted rezaba, le oraba, era devota de algún santo, de algún dios?
3: Tripas, toda una vida. Yo soy como usted. Usted ha contado en sus historias, tripa, de que usted fue formado como muy en lo católico, ¿verdad?
4: Sí.
3: Mi mamá, mi abuela materna, mi abuela de hecho era paisa, son personas de verdad, de una creencia religiosa, que a mí me acompañó todo el tiempo, tripas. Y yo sé y doy prueba, puedo darle fe a usted, tripas, de que más allá de cualquier situación que nosotros podamos ver, palpar con nuestras manos, tripas, existe un Dios. Yo soy fiel creyente que existe un Dios. De hecho, tripas, yo tenía que escuchar en mi radiecito, en el mismo radio donde escuchaba su programa, yo escuchaba mi misa los domingos porque mi mamá a mí me ponía la misa y yo eso donde estuviera y la pudiera sintonizar, tripas, yo la escuchaba. Yo creo en Dios, creo muchísimo en Dios. De hecho, y sé que lo que voy a decir de pronto va a ser, pero uno comprende, digamos, el ánimo de la gente cuando le dice que va a creer esa vida en Dios. No, yo creo en Dios. Una mala decisión, un mal camino, pero nunca dejé mis raíces, nunca olvidé mis raíces, tripa, y mi formación en el hogar fue bajo la creencia de un Dios que allá me demostró que me seguía protegiendo. Las oraciones de mi mamá sé y las llevo por siempre, de que me protegen a mí. De hecho, tripas, el tema de los santos, yo soy muy devota a la Virgen de Santa Marta, tripas, y evidencié milagros donde usted dice, esta vieja era para que hubiera quedado muerta ahí o hubiera sido capturada allí. De hecho, el que yo esté hoy en día en este proceso de paz, tripas, también es una prueba de que esa Virgen a mí me ha favorecido muchísimo. De pronto será mi fe, la fe que mi mamá, con la que mi mamá me encomendó a ella. Pero sí le tengo que reconocer, tripas, más allá de lo que nosotros podamos palpar, creer, yo soy muy, muy parecida a lo que usted manifiesta en ocasiones, de que hay que escuchar a todo el mundo y cada quien tomará sus decisiones y cada quien creerá en lo que debe creer. Pero yo sí no desconozco la presencia de Dios en este mundo hacia muchas personas. De pronto hay situaciones cuando yo lo escucho hablar de su mamá, cuando, a mí me gusta cuando usted coge esas personas que dicen, no, es que yo puedo sentir a su mamá y su mamá no sé qué y su hijo murió de tal manera. No, tripas, a esas personas es bueno cogerlas con las preguntas con las que usted las coge, tripas, porque digamos, usted y yo tenemos una postura donde usted dice, yo la escucho, pero tampoco me lo voy a comer todo el cuento. Pero hay gente muy, muy sana, tripas, que dice, ay, sí, usted puede hablar con ella, dígale esto, y cogen esas personas a aprovecharse de ese sentimiento de ausencia que tiene uno hacia ese ser querido que se ha ido, tripas. Pero yo soy muy de su postura, yo escucho, yo analizo, digamos, qué puede ser cierto, qué no puede ser cierto. Una situación, tripas, que a mí me pasó escuchando el cartel, porque yo fui capturada en el 2014, antesito de firmarse el acuerdo, yo fui capturada y yo estuve en la cárcel de Ibagué, Picaleña, tripas, y yo le puedo decir una cosa, yo siempre me quedo dormida escuchando su programa, es algo que yo he tenido desde que lo logré sintonizar, yo, ese es como para yo poder dormir, yo me quedo escuchando las historias y todo eso. Pero en esa cárcel me pasó algo muy parecido a lo que es eso de que usted se queda congelado, que usted se va a mover y no puede. Y su programa se repetía. Eso fue en el año 2014. Su programa se repetía, tripa. Yo me acuerdo que había una señora en mi celda, que esa señora no se puede, no, ella era cristiana. Y entonces yo me quedaba escuchando su programa, pero tripa, a mí me dio esa vaina de que uno queda, se va a mover, no puede, y estaban repitiendo la historia de la niña que había hablado una viejita que se le había presentado y que yo no sé qué, esa era la historia, yo la estaba escuchando, tripas, yo no me podía mover, pero lo más extraño, tripas, que cuando yo desperté, o sea, cuando ya yo pude mover mi cuerpo y todo eso, la mitad de mi cuerpo estaba por fuera del camarote. O sea, como si me hubieran jalado de las piernas, tripa. Pero es algo, no sé, de pronto, pero yo, hasta donde me acuerdo, yo estaba intentando era coger la reja para hacer bulla, para que se despertaran y vieran que yo no me podía mover. Yo tenía parálisis de sueño, como usted lo llama, pero eso sí me pasó escuchando su programa, tripas. O sea, que me haya pasado directamente a mí.
4: Andrea, le preguntaba lo de Dios por lo siguiente. Aquí viene mi otra pregunta. ¿Cree usted que una persona, sin importar a qué bando pertenecía, ejército, guerrilla, y le quita la vida a una persona en medio de una guerra, no sé si sería su caso de una o de muchas personas, cree que eso se paga en el más allá?
3: No, tripas. Yo, pues mire, ¿se acuerda el tipo que yo le digo que se salió en medio de los siete que estábamos durmiendo, Pancho?
4: Sí.
3: Yo creo que ese tipo vivía como parte del infierno de lo que él había hecho, porque decían que como paramilitar tenía su tema también. Pero vamos a hablárnoslo ya aquí, lo que yo le puedo decir a usted como Andrea Trujillo, tripas. Si hay un más allá y si en ese más allá vamos a ir a un infierno y toda esta cuestión, tripas, yo también le digo que en la vida, aquí, en esta vida terrenal, tripas, a uno se le devuelve absolutamente todo, tripas. Y yo he analizado mi vida por todas esas embarradas de todos esos años en la FARC, tripas, pero también una vez ya estando afuera, lo que yo he tenido que pasar, lo que yo he tenido que vivir, tripas. Entonces yo digo que también aquí usted paga parte de lo que hace, parte de lo que usted hace, bien sea por una, como usted acaba de decir, por decisión propia, por lo que sea, tripas. No, aquí en este mundo terrenal también se paga lo bueno y lo malo que usted haga. Y lo digo puntualmente por mí, tripas. En la FARC se daba una orden, yo nunca fui mando, pero yo recibía órdenes, tripas. Y lo que a mí me dijeran que había que hacer, tenía que hacerlo, así de sencillo, porque si no, eso se llamaba insubordinarse usted ante un mando. Entonces eso ya usted le daban incluso hasta para un consejo de guerra que terminaba en fusilamiento. Pero, tripas, en mi caso puntual, yo tuve un hermano al que amé, tripas, al que amé, así como de pronto usted a su mamá, pero era mi hermano, él era un año mayor que yo, fue el que me formó toda esta cuestión, o sea, él me formó, digamos, que era el que me amarraba.
2: 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Empata Irán al minuto 32 de partido. Minuto 32, Irán le empata a Nueva Zelanda. Gol de Ramin Rezaian. No lo conoce nadie, no importa. Cantamos el gol de Irán a sus 36 años. Debutando y hace gol en el Mundial. Vea, siempre hay una primera vez. Ahí está, 1-1, Irán contra Nueva Zelanda. Se lo contamos aquí en La Mega, junto a la Registraduría.
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3: Pues toda esta cuestión, tripas. Cuando ya yo como que quería dar un paso atrás en este tema de la guerra, tripas, mucho más antes del acuerdo, yo, a él me lo desapareció la misma guerrilla donde yo pertenecía, tripas. Y yo salí, tripas, buscando a mi hermano, y ahí es donde usted entiende que usted lo que hace lo tiene que pagar acá también, tripas, aquí. Y yo salí, tripas, donde yo me encontré al otro lado, ya no como victimaria, tripas, sino como una víctima de la FARC también. A mí me lo desaparecieron. Esta es la fecha, tripas, donde yo lo llevo buscando. Ya voy a cumplir 20 años buscando a mi hermano. Y era mi vida entera ese hombre, porque era mi consuelo, era mi todo. A él me lo desaparecieron en el 2005. Tripas, de ahí para acá, todo. Llámese todo lo que usted pueda hacer mal en la FARC, vine a pagarlo ahorita. Yo ahorita llevo, yo le acabo de comentar que estuve en la cárcel, tripa. Yo después de ahí, yo le hice una promesa a la Virgen de Santa Marta de salir y nunca más tener nada que ver con ningún grupo armado, con ningún grupo armado, eso sí. Y yo en la cárcel vivía haciendo libertades, me ganaba la vida haciendo libertades en la cárcel de Picaleña. Tripa, yo le digo una cosa, yo salí y mi vida es otra. Pero no por eso he dejado de pagar las cosas que yo haya hecho, en las que haya participado, el usted estar buscando a su ser querido, el sentir qué es lo que se siente de este lado también, tripa. Entonces yo digo que si hay un infierno, ya lo que me falta por pagar de pronto puede ser muy poquito, tripa. Porque en este mundo he pagado esta vida y la otra, tripa.
4: Andrea, relacionando esto a lo paranormal, pues no sé si usted le quitó la vida a alguien o si escuchó de sus compañeros. ¿Cree usted que esos fantasmitas, si es que quedan y existen, de esas personas que mueren en medio de la guerra, atormentan a su asesino? ¿Usted de pronto alguna vez, reitero, no sé si le quitó la vida a alguien, pensaba que ese espíritu la atormentaba o algunos compañeros no podían dormir o algo, decían, me atormentan espíritus por haberles quitado la vida a esas personas? ¿Cree usted en eso que puede llegar a pasar?
3: Tripa, de hecho, yo le estoy hablando con total franqueza a usted porque yo soy compareciente ante la JEP. Y yo no he escatimado en esconder situaciones. O sea, yo he reconocido mis actos, incluso cosas que ni la justicia sabía que yo había hecho. Yo dije, yo lo hice. Y yo tengo que reconocer, porque si usted habla de un cambio, usted tiene que empezar por cambiar. Y si usted va a seguir mintiendo, pues entonces, ¿para qué se compromete? Pero esa es mi postura, ¿no, tripas? No puedo hablar por todos los firmantes. En mi caso puntual, sí, tripas. Yo desgraciadamente cometí ese error. Como le digo, fue una orden. Y desgraciadamente, tripas, porque son cosas que uno no debería hacer. Y hoy en día yo miro todos los grupos que se están armando y yo digo, si supieran a lo que se están metiendo. Pero, tripas, puntualmente sí, sí lo atormentan a uno. Sí, usted siente que esa persona le pide que lo saque, porque pues de hecho hay personas que quedaron en partes inhóspitas donde la familia no los podía sacar, encontrar ni nada de eso. Tripas, yo le puedo decir que a mí esa persona me sigue atormentando, tripas. Y de hecho aquí hay una compañera escuchándome que ella está ahí atenta y ella sabe lo que yo he vivido. Ella sabe qué es sentir usted que una persona se sienta. Habemos dos personas acostadas en la cama viendo televisión y sentir que un tercero se acuesta en medio de las dos. Sentir usted ver pasar sombras. Y el señor que yo le comentaba ahora rato, el que cruzó los muchachos que yo le dije, Yo le pedí a mi amigo que me llevara allá para saber de mi hermano. La verdad, el tipo sobre mi hermano lo que me dijo era que yo nunca lo iba a poder recuperar. Y sin hablarle más allá ni más acá, él me dijo, a él lo dejaron en una parte muy inhóspita, no lo va a recuperar. Pero usted tiene ligado un espíritu muy malo. Tripas, usted puede creer que en la casa de mis papás, a mi sobrina se parece muchísimo a mí. La atormentan como lo hacían conmigo, que a mí ese, no lo veo físicamente como era, pero sí vemos una sombra. Y ese señor me hizo bañar a mí con un jabón que se llama Espanta Espíritu. Bueno, fueron unos tiempos de baños y todo eso. Tripas, solamente los que estaban ahí en el apartamento se dieron cuenta. Ese jabón. Me golpearon contra la llave de abrir la llave de paso el agua para el baño. Me quitaron una candonga cuando me estaba bañando el primer día con ese jabón. El espíritu de ese muerto, sé que es el espíritu de ese muerto. Era una persona que había sido paramilitar, Tripas. No sé qué tanto el tipo tendría también en su prontuario, pero lo que sí sé, Tripas, es que a mí puntualmente el espíritu de ese tipo me lo alejan, pero no me han podido quitar el espíritu. ¿Qué me incita a hacer él? Tripas, yo le tengo que reconocer que dormida yo me despertaba con ganas de suicidarme, Tripas. Con ganas de matarme. Y yo, pues, esos sentimientos no. Y todo eso me lo explicó ese señor. Dijo, mire, usted cuando duerme, usted le susurran al oído que se suicide, que su vida no vale nada. Es él. Me hizo un baño, Tripas. Mire, me hizo poner una vela en la mitad, en ropa interior. Me untó de sábila y limón, Tripas, todo el cuerpo. Y usted no me lo va a creer, la llama del alcohol arde por ahí unos 3-4 centímetros. Tripas, ese día, yo soy de unos 70 de estatura. Cuando él prendió el alcohol haciendo un círculo alrededor mío, Tripas, las llamas me llegaban a los senos a mí. Yo me fui a salir y no pude, y él me dijo, ¿usted vio? Hubo un momento en que hizo como un remolino hacia el lado derecho donde yo estaba. Él me dijo, vea, se lo voy a describir. Era una persona alta, moreno, calvo. Dijo, de unos 33, 35 años. Él está acá y me dice que no la ayude, que la deje, que él la mata. Y ahí, cuando se hizo el remolino, fue porque ella, la llama le está mostrando. Pero Tripa, o sea, eso es una cosa que uno tiene que vivirla. A mí me da hasta pena contarle a usted esto, porque pues la gente dirá, no, eso es pura peste de esa vieja. No, yo le estoy contando lo que yo viví, la limpieza, entre comillas, llamémosla, que me hizo el tipo para poderme medianamente alejar ese espíritu. ¿Cuándo sé yo que él está atacando? Cuando a mí me coge esa cuestión de quererme suicidar, de quererme... Es una rabia hacia el mundo entero, es una cuestión, no sé si es estrés postraumático. Yo le he buscado todo esto, pero la verdad, yo voy donde él, vuelve y me manda a sus baños, yo vuelvo y me los hago y vuelvo y las cosas cogen a surgir, Tripas. No sé si, pues como es que usted sabe que estamos en Colombia y hay tanto brujo ficticio, pero sinceramente, honestamente, yo he tenido que hacer eso en mi vida para poder medianamente salir.
4: Andrea, pero usted no ha intentado por sí sola, cuando siente esa presencia de esa persona que la atormenta, hablarle, como estar usted sola en este momento, usted está en su casa en algún lado y que siente como pedirle perdón, como sanar eso usted sola en su interior, con el fantasmita, digámoslo así. Claro, usted acude a sus baños, a sus brujos, todo eso, que es muy válido, pero ¿no ha intentado usted sola tratar de entablar esa comunicación y ese perdón con ese espíritu?
3: Tripas, sí, de hecho yo le he pedido perdón a Dios por haber hecho eso, porque pues eso no es y no debería de ser del ser humano, ¿no? Tripas, pero no he podido. ¿Qué me recomendaba a mí un sacerdote? Yo hablo mucho con un sacerdote. Tripas, él me pidió a mí que cuando pudiera le pagara misas. Páguele misas a nombre de las ánimas. Ah, porque yo le dije, yo no sé cómo sería el nombre de ese señor. Entonces él me decía, páguele misa a nombre de las ánimas benditas. Dijo, pero usted asista a la misa y encomiéndesela a él, puntualmente a él, que esa misa va para él. Muchas veces me decía el sacerdote que era lo mismo que le acabo de decir. Uno no sabe cuál es el prontuario de esa persona también. Qué tan bueno o qué tan malo haya sido en esta vida.
4: Okay.
3: Como le digo yo, él hizo parte también de los paramilitares de corazón, tripa, yo le he pedido que me perdone, porque pues, como le digo, yo también vivo mi propio infierno a causa de las situaciones que yo he generado o que yo generé en su momento. Pero tripas, más allá de eso está también el actuar que él tuvo en este mundo, que también pudo haber sido una mala persona, al igual que yo. Y entonces es muy difícil, ya usted casi, tripas, que estaría como buscando el perdón hacia un demonio, hacia otra persona que, digamos, no tengo, nomás con el prontuario de que haya sido paramilitar, también me imagino que hizo sus cosas. Entonces digan, o sin saber uno qué pacto también él haya hecho con entes oscuros y toda esa cuestión, tripas, que también en el paramilitarismo se miraba muchísimo eso. Entonces uno dice, bueno, hasta aquí voy yo, dentro de lo que yo he podido hacer, digamos, de buscar mi perdón, buscar toda esta cuestión. Pero, ¿qué más debo hacer? Entonces el sacerdote, lo único que me ha pedido a mí, yo, como le digo, yo rezo mucho y toda esa cuestión, pero yo sí le he pedido que me perdone por haberle quitado la vida, que entienda que fue una orden que me dieron. Pero, tripas, más allá de eso, está también, digamos, el lo que él haya hecho y que haya quedado él debiendo en este mundo, y que se encuentre en mí como la única persona por la cual él puede de pronto ir buscando el perdón allá en el más allá. Entonces, yo no sé, tripas, ya sincera y honestamente, yo estoy muy pegada, digamos, como que de cuando puedo le mando a hacer sus misas y toda esa cuestión, pero ya es un espíritu bien antiguo de estar al lado mío, tripas, bien antiguo.
4: Andrea, usted nombraba ahorita a Dios en medio de la guerra, decía que le agradecía. Yo escuchaba su misa los domingos cada vez que podía, como para mantenerle con vida y todo. Yo le hago una pregunta, ¿será que en la guerra sí está Dios, o es el diablo el que intercede para mantener a más de uno con vida, para que siga existiendo el combate?
3: Tripa, es que más allá de lo religioso, tripas, también hay que reconocer, digamos, el movimiento de plata tan berraco que genera una guerra. Entonces, más allá, digamos, de que, porque hay momentos en que, digamos, cuando el proceso de paz con Andrés Pastrana, yo creía que se iba a dar ese proceso de paz y todo esto, que ya se iba a finalizar tanto derramamiento de sangre y tanta cuestión en este país. Pero, tripas, es como si, haga de cuenta, como si el día necesitara de la noche. Así mismo es este mundo. Y si usted analiza, tripas, mire que es tan necesario el Dios en este mundo. Dios en este mundo es muy necesario, pero desgraciadamente es como si no se pudiera dejar en cero al otro lado. ¿Sí me entiende? Y si usted analiza, tripas, en toda situación siempre hay como esa cuestión de que todo va bien, pero algo malo tiene que pasar. Algo malo tiene que pasar. Y así mismo es esto, tripas. Hay veces la guerrilla como que quería hacer las cuestiones, no sé si sería porque ya hoy en día uno no puede hablar de que la guerrilla de ese tiempo, yo no estoy tocando los temas de ahorita, pero la guerrilla de ese tiempo, digamos que quisieran o creyeran que entregando las armas era la solución, pero también, tripas, algo pasaba, digamos, lo voy a hablar puntualmente, un 28 de diciembre, finalizando, cambiando el milenio del 2000, del 99 al 2000, el 28 de diciembre, yo me acuerdo tanto que el comandante dijo, bueno, ya vamos a dejar esto en paz, nos íbamos para una vereda que se llamaba Bombón, eso es inhóspito, por allá no hay ni casa ni nada, y vamos a celebrar el fin de año allá. Allá nos llegó el ejército, allá nos mató guerrilla, y de allá salió la orden de venir a atacar el pueblo. O sea, como que cuando decidían dejar todo quieto, tripas, algo pasaba, como quien dice, esto tiene que seguir. Y usted ahí sí ve como la mano oscura que entra a decir, no paren, que es que yo necesito este mundo en llama. Entonces, tripas, palabras más, palabras menos, es como si fuera un mal necesario. Si usted analiza, nada es completo, absolutamente nada es completo. Cuando algún bando se quiere quedar quieto, el otro hace algo para que siga. Es como si de verdad hubiera intercesión del diablo en esas cosas.
4: Si usted tuviera en este momento al diablo al frente, ¿qué le diría después de esta vida que ha tenido usted?
3: Que ya deje ese mundo en paz. Ya es bastante lo que se ve, tripas. Hoy en día yo me quedo aterrada. supremamente aterrada. O sea, de ver, si usted no analiza la maldad, está incrementando en un 2000% tripas. Ya hoy en día no es la época, digamos, cuando yo estuve en un brazo armado, en un movimiento armado, que había como un respeto, un poco más de respeto hacia la vida, hacia muchas situaciones. Hoy en día no, tripas. Entonces, si yo lo tuviera al frente, yo le diría que ya. Pero es como si en estos momentos, si usted analiza el mundo en general, el contexto en Colombia, en territorio, tripas, es como si el mal estuviera ganando en todos los aspectos. En todos los aspectos, tripas. Es como, no sé, es como si la presencia de Dios se estuviera minimizando en muchos aspectos. Ya el respeto a la vida no existe, el respeto a un adulto mayor, a un niño, a un bebé, no existe, tripas. Entonces uno dice, ¿hacia dónde vamos? Y es que es sinceramente como si el mal de verdad se estuviera cumpliendo las profecías que están escritas en la Biblia, tripas. Y si usted analiza por todos lados así.
4: Andrea, y si tuviera usted a Dios al frente, ¿qué le diría?
3: Que me perdonara.
4: Muy bien.
3: Que perdonara este mundo, tripas.
4: Y Andrea, y para toda la gente que está oyendo hasta ahora, todos los jóvenes que me siguen, que están escuchando, la gente del campo, de las ciudades, en otros países, ¿qué mensaje le daría a ustedes de pronto a aquellos que están pensando en pertenecer a un grupo armado, en ir a la guerra? No sé, ¿qué mensaje quisiera usted entregar hasta ahora?
3: Que es la peor decisión que pueden tomar, tripas. La peor decisión. Nada vale más que un domingo en familia, por muy pobres que seamos, tripas, por muy necesitados que estemos, nada vale más que nuestra familia, que el amor de nuestra familia, que solamente nos lo puede brindar nuestros padres, nuestros hermanos, tripas. De ahí para allá, yo miro, digamos, todos estos nuevos grupos que están surgiendo con personas, niños, niñas muy jóvenes, tripas, y yo digo, qué lástima que un joven de esto no estuviera capacitándose, bien sea campesino, estuviera capacitándose para retornar a su territorio, a proyectar lo que ha estudiado. Pero tripas, desgraciadamente, no hay mucho por hacer. La juventud hoy en día quiere ingresar más por, en algunos aspectos, más por pereza a la labor diaria del campo, a la labor. Yo le hablo desde el campo, tripas, entonces yo analizo de que hay gente que vio a sus abuelos pobres, a sus papás pobres, y los muchachos se están criando en esa misma miseria, tripas, y no ha habido un cambio hacia nada, en esa misma miseria. Entonces, ¿qué ven más viable? Pues ven a un tipo bien armado, que anda en sus buenos carros, que anda con plata, porque eso, hoy en día esos movimientos manejan mucho, mucho recurso económico. Entonces, tripas, yo lo único que les digo es, no caigan en eso. Eso es como la alucinación que le dan a usted para que ingrese. Ya una vez usted estando allá, sentir las balas, los helicópteros, los aviones bombardeándolo, ahí es donde usted se arrepiente una y mil veces, tripas.
6: Increíble las cosas que uno se puede encontrar, casos de la vida real como este. Vamos llegando al final de esta segunda hora. Vamos a una pequeña pausa y ya regresamos con otro invitado en esta noche, en este especial paranormal de lunes. En el cartel de la Mega.
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11: Un saludo muy especial para todos los seguidores y oyentes del cartel de la Mega. Cuando lastimosamente mueren los seres queridos, nos reunimos a escarbar sus objetos personales. Cuando este abuelo murió, la abuela llamó a su nieto para vaciar los armarios. Entre ropas y recuerdos hallaron una caja de madera oscura, cerrada con un candado. Rompieron el metal. Dentro, decenas de cuadernos. La primera página tenía una letra temblorosa. El abuelo tenía 12 años. Después, décadas de nombres, fechas y lugares, mujeres, hombres y niños. Cada crimen escrito con fría precisión. 70 años de horror que el hombre bondadoso, el padre ejemplar, el abuelo querido, había escondido bajo llave. Esa noche, la abuela y el nieto dejaron de dormir. No era insomnio, era una invasión. La abuela soñó con una mujer de vestido claro que miraba con ojos vacíos. El nieto soñó con un sótano y la voz de un niño llamando a su madre. Despertaron con tierra bajo las uñas, con magulladuras en los brazos. Cada noche traía a uno distinto. Una mujer con cuello torcido. Un adolescente con manos atadas. Todos miraban sin hablar. ¿Por qué lo hicieron? ¿Por qué no vinieron? La abuela empezó a hablar en sueños con nombres desconocidos. El nieto adelgazó. No podía tragar. Enfermaron de un mal sin nombre. Una madrugada, los dos juntos quemaron los cuadernos. Las llamas devoraban cada nombre, cada fecha. El humo subió con un olor dulzón. Esa noche no hubo pesadillas, tampoco la siguiente, pero la casa nunca volvió a ser la misma. La abuela murió al año. El nieto huyó del pueblo. Pero a veces, en la madrugada, despierta con olor a tierra húmeda y sabe que los que sufrieron los crímenes de su abuelo aún lo miran. Estos esperando una respuesta que nadie puede dar. Desde la ciudad de Medellín, para el Cartel de la Mega, yo soy Dani Murillo. Recuerden que me pueden seguir en mi canal de YouTube como Contador de Historias Med. También lo pueden hacer en mi perfil de TikTok. A todos les deseo feliz y dulce noche.
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0: Es el cartel paranormal de La Mega, iniciando nuestra tercera hora con otro invitado. Y este tema que vamos a tocar va a causar un poco de incomodidad a muchas personas. Es nuestro amigo Dean Robles. ¿Y sabe qué nos va a decir aprovechando el tema de la hora anterior? Nos va a preguntar si Jesús era guerrillero, así como lo oyen. Vamos a escuchar a nuestro amigo Robles, que tiene para contarnos en esta tercera hora de este especial paranormal de La Mega. Soy el DJ Polo Rego, el Pulpo, acompañándolos hoy lunes 15 de junio.
1: Cuando hablamos de Jesús Robles, como decía, hay muchas, muchas variables. Puntualmente, ¿en qué nos vamos a enfocar esta noche?
2: Mi querido Daniel, tengo aquí mis dos lindos invitados, que se los voy a mostrar a quienes están en este momento en TikTok y quienes no me están viendo, sino me están escuchando. Tengo mis armas de trabajo, que son los libros. El primero de ellos se llama Los secretos del Gólgota, que está escrito por un gran, gran autor, un miembro de diferentes sociedades secretas a las cuales han atacado en muchas ocasiones y viceversa, pero que es un letrado, es un experto en la materia. Se llama Robert Ambline, quien escribió Los secretos del Gólgota. Pero el hombre tiene como una saga, así como JJ Benítez, de libros, donde da a entender una cosa impresionante, que Jesús era guerrillero, hágame el favor. Y aparte de eso, no teniendo suficiente, mis queridos amigos contertulios, mis queridos hacedores de la fe, ustedes son hacedores de la fe porque hacen la cochina fe, tengo aquí un invitado más viejito todavía, del que este libro se sostiene. Papis, a ver, tú pensabas que yo no me basaba en los libros antiguos, te has jodido, papi. En esta ocasión te traigo a Flavio Josefo, que no es un nombre de Peppa Pig, ni es un nombre de Plaza Sésamo, ni nada de esas porquerías. Este señor sí existió de verdad y era uno de los testigos fieles de la batalla que tenían los judíos en el Imperio Romano, papi. O sea, lo que quiere decir que tenemos fresquita la mesa esta noche para darles a conocer una historia increíble, donde parece ser que la familia de Jesús no era como nos lo pintó la iglesia. Hágame el cochino favor, todo un invento maquiavélico, insultando de paso al señor Maquiavelo, qué pena con don Maquiavelo, pero esto es toda una trama, una puesta en escena. Es como uno ver un show de títeres cuando nos han dicho una cosa que no es cierta, y todo basado en algo. Les voy a enseñar algo a ustedes, queridos amigos bibliófilos, si es que aman los libros, que los libros viejitos, aquellos libros de los años 80, tenían un plus, vamos a decirlo así, un plus, un non plus ultra, y es que tenían una cosita abajo en letra pequeña, como cuando usted va y firma a lo güey un contrato y no lee la letra menuda, que es la letra pequeñita, que va, qué pereza leer esa porquería, y resulta que es donde llegan y lo clavan, papá. Resulta que estos libros también tienen algo llamado así, notas de pie de página, y las notas de pie de página, para los perezosos, es directamente las fuentes de donde se tomó originalmente la investigación de dicho libro. Por eso no tiene justificación ni tampoco tiene debate al haber. O sea, hay una base de la cual se basó este señor Robert Ambline para decir textualmente que tanto la familia de Jesús, que pues está muy descompuesta por lo que se ve en este pasaje de la historia, es completamente diferente a lo que nos dijeron a nosotros, vendieron a nosotros el famoso Imperio Romano, del cual se encargó de darle fundamento a lo que la mayoría de hoy todos creen. La iglesia basada en el apostolado romano, señores, los manes más sanguinarios de todos los de todos los regimientos militares, si pudiéramos decir. Claro, los manes más duros en estrategia militar, los manes más cochinos a la hora de darle palo y lámina, como diría el doctor Esteban Cruz de Rigard, a quien se le atravesara por el ósculo de la pila y el ósculo del señor obispo, que pilas que el obispo se va de, bueno. Y aquí en esta estructura, como les estoy diciendo, lamentablemente la verdad salió a la luz en aquella década del año 1986, cuando sale a la luz este bebé hermoso llamado Los Secretos del Gólgota. Y vamos previamente a ir paso a paso, mi querido Tripón, porque ni siquiera el papá terrenal de Jesús se llamaba José. Hágame el favor.
1: Se puso esto bueno y por eso decía caliente, porque cuando tocan estos temas ya empiezan en los chats a decir ¿cómo así que Jesús era guerrillero?

0: usted miró este en este otro. Entonces, les puedo dar también la palabra para los que quieran subir, porque me gusta, de pronto los que dicen, pero está totalmente equivocado. Entonces, me gustaría oír por qué dice usted eso. Chévere uno decir, mire, usted está equivocado, es por esta, esta y esta razón. Entonces, se me hace chévere el debate. Si alguien quiere subir, por favor, me lo hace saber en el chat. Ni más falta parar la palabra, porque estos temas son interesantes. Bueno, Robles, entonces, dijo usted dos cosas que revolcaron a más de uno, lo de guerrillero y lo de José. Pero bueno, ahí como su introducción a los libros de los que se basa esta charla, vamos a escucharlo un momento a ver qué más dice Robles, y ahorita, si alguien quiere subir, repito, pues vamos ahí en orden, no avanzando tanto, para que suba y debata de lo que alcanza a decir en estos minutos, y así vamos en esta hora antes de entrar con las historias de miedo de ustedes. Pues adelante, Edwin Robles.
1: Claro que sí, mi querido Daniel, pues vea, realmente nosotros como seres humanos siempre basamos nuestra credulidad en lo que dice otra persona con un grado mayor, aparente, sí, ponemos entre comillas, grado mayor de conocimiento. Lo que nunca vemos es que nosotros, los que vemos a ese personaje allá en el púlpito, que pensamos que tiene un grado mayor de conocimiento, nos vemos así de chiquitos. O sea, uy, ese man sabe mucho, ese man es mi guía, ese man es la luz. Pero, ¿qué pasa? ¿Cuál es la gran diferencia abismal del tamaño del cañón del Colorado, papi? Que nosotros nunca intentamos cuestionar a ese que está allá arriba y decir, ¿y qué tal que no? Hágame el favor, pues es que así hacen personas como el señor Robert Umberline, quien, les decía yo ahorita en el comienzo de la charla, es un investigador que de alguna manera ha pertenecido a diferentes sociedades secretas, estuvo dentro de la masonería, estuvo incluso dentro de la Telema Golden Dawn, estuvo por allá metido en las cuestiones gnósticas y en el esoterismo más antiguo. Entonces aquí, para poder debatir, mi querido amigo, quien se quiera subir, me tiene que cantar la tabla del 5 en cuanto a la ley gnóstica. Si no tiene idea la ley gnóstica, no se queme la cabeza. Resulta que dentro de la investigación de este señor, la corriente que siempre tuvimos, cuando yo me refiero a la corriente o el saber que tuvimos desde que nos enseñaron todo el tema de la historia de Jesús de Nazaret, siempre permanecía como intocable. Entonces, dentro de esa estructura nos enseñaron que Jesús tenía un carácter divino, no de belleza, sino divino en cuanto a su esencia espiritual, y que era inquebrantable, único, omnipotente, omnipresente, y que aparte de eso equivalía en tipología humana a Dios, la representación de Dios en la tierra. Ay, papi, es que más equivocados estuvieron esos escribas, quienes hicieron las traducciones primarias de los evangelios. Pues dentro de esta investigación, mi querido Robert Umberline se dio cuenta que los cuatro evangelistas que están ahí, los cuatro principales, ni siquiera tienen la composición, ni la cuarta, ni la quinta, ni el 50, ni el 100% de lo que pasó entre ellos y Jesús. ¿Por qué colocaban a los cuatro principales que ustedes los conocen, Mateo, Lucas, Juan? Bueno, no recuerdo el otro, pero eran los cuatro principales que están en el Nuevo Testamento. ¿Y los demás qué? ¿Acaso es que el señor más importante de la historia, el que partió la historia en dos, no se había rodeado de 12? Y es más, dentro de los 12 hay uno que sale. O sea, realmente no eran 12, sino 11. Y ese 12avo, que no aparece muy, muy, muy por ahí, o sea, que está tras bambalinas, no es nada más ni nada menos que su propio hermano terrenal, señores, el señor Tomás, quien realmente recibe por nombre original Judas alias Tomás. Ojo con eso, Judas alias Tomás el gemelo. Porque resulta que en la interpretación, en las primeras interpretaciones, la mayoría de quienes pertenecieron como personajes bíblicos, me estoy refiriendo a los antiguos, a los más viejitos del Antiguo Testamento y ya posterior al Nuevo Testamento, usaban alias.

0: famosos alias o el apodo que se le colocaba. Por eso decían Judas el Iscariote. Y aparte de eso estaba Tomás el Gemelo. Cada uno de ellos compuesto precisamente por una investigación que se basó en la estructura más antigua de la historia de Jesús de Nazaret cuando recién era niño y que nunca, señores, nos la entregaron en físico. O sea, todo mundo cree que Jesús solamente vivió su etapa juvenil hasta el momento de la crucifixión. Y ojo, eso es un error histórico brutal, porque dentro de esa estructura nadie le contó a la humanidad por qué carajos metieron a un tal José dentro del matrimonio, dentro de la unión de los papás terrenales de Jesús, a un tal José cuando realmente no se llamaba José, sino su verdadero nombre, recibiéndolo como Judas de Gamala. Así se llamaba el papá de Jesús terrenal. Y esta persona perteneció, ojo con eso, a uno de los grupos más agresivos, si se puede decir, contra el Imperio Romano, y que pertenecía a una parte aislada, pero que le hizo la guerra, a más no poder, a los romanos, por no dejarse manejar, por no dejar que Roma como tal, con todo su poderío, con todo su poder militar, con todo su poder político, porque era demasiado la línea política que se manejaba, dejara que deslumbrara a quienes querían seguir, entre comillas, un orden que no existía. Este grupo tan antiguo se llamaba los celotes o el celota. Y quienes fueron los primeros celotas fueron nada más y nada menos que el abuelo paterno de Jesús, que se llama Zacarías. Zacarías, que es uno de los patriarcas más antiguos. Posterior a Zacarías seguiría Ezequías, que sería el papá de Judas de Gamala, el papá de Jesús de Nazaret terrenal. Dos miembros de ese grupo que se tomaba como los adversarios del Imperio Romano y que al mismo tiempo también era la interpretación de una guerrilla que no estaba para nada de acuerdo con lo que ellos estaban manejando a nivel político, ¿ya? Ahora, dentro de las familias, dentro de esa estructura que lo hemos dicho muchas veces, estos dos personajes, Ezequías, padre de Judas de Gamala, papá de Jesús de Nazaret, pertenecían a la estirpe davídica o a la línea de David. Y si vamos al Antiguo Testamento, papis, las 12 familias más poderosas de la antigua Biblia, de nuestra Biblia, si es que le vamos a decir a esta estructura la verdadera Biblia, porque ni siquiera tenemos la verdadera, pertenecían a una de las familias más poderosas de toda Judea. Y aparte de eso, quienes tenían el poder de la revelación, a quien se le había entregado supuestamente Yahvé, que se supone es el nombre que recibe el Dios del Antiguo Testamento y que era vengativo y que era permisivo y dejaba que se diera el machete y que la sangre corriera, porque de alguna u otra manera, muchísimo antes de que viniera Jesús, se habían gestado 64 guerras contra el Imperio Romano. Todo el mundo come y dice, no, es que el Imperio Romano se volvió fuertísimo y de ahí nació la religión católica y ahora todos somos católicos. No, señor, esa no es la verdad, esa no es la cochina verdad. La verdad, señores, fue estudiada a través de el Gólgota, que fue una zona importante en la vida de Jesús de Nazaret, porque es allí donde palideció, donde sufrió los más ásperos dolores, siendo castigado precisamente por los romanos. Y aparte eso, que se supone que es una piedra importantísima dentro de lo que la historia nos narra, la historia bíblica nos narra, y que está desafortunadamente incompleta. Dese en cuenta el revolcón que produce el saber que Flavio Josefo, uno de los judíos más importantes de la era anticristiana, o sea, antes de Cristo y también después de Cristo, que fue testigo de ver estas malévolas masacres, de ver cómo se dan machete y ser un cronista de primera línea, si le podemos decir así, pudo resumir en algo que se llama Sobre la Antigüedad de los Judíos, que es su libro más importante, y el otro se llama Vita, que está estructurado en el rango del año 46 AC hasta el 64 DC. Entonces, si yo no me meto, no me hundo, no me sumerjo dentro de las cochinas aguas de la sabiduría, todo lo que digan referente a la historia de este personaje tan importante, pues me la voy a creer, porque yo no investigo, no voy a las fuentes.
1: Pero Robles, ahí le hago una preguntita. Y pensando en la gente, hay muchos comentarios. Claro, usted dice, me sumerjo en esas investigaciones, esos libros, y de ahí creo en eso. Pero ¿por qué creer en esos autores y en esos libros, en esa verdad que ellos están contando, y no creer en otras verdades que vienen en otros libros o en la misma Biblia? Porque uno decir, no, es que ese investigador sí tiene la verdad y ese libro es el que dice la verdad de Jesús y este es el verdadero nombre, el papá, y esto es lo que confirma que era guerrillero y esto lo otro. ¿Por qué en eso y no en los otros?
0: Bueno, porque sencillamente esta gente necesariamente tiene que viajar hasta estos sitios para investigar directamente de las fuentes principales. Entonces, ley mosaica, la ley judía, bueno, una cantidad de elementos que desafortunadamente para el hombre del común de ahora no es tan difícil accesar a ese tipo de información. Es más como una visión pasmosa y a la vez como hipnótica de creer que lo que ya te dijeron a ti es suficiente para decir esa la verdad. Yo, Edwin Robles, ¿por qué me dirijo más hacia toda esta gente? Mi hermano, porque es que es gente que de alguna manera en su momento, cuando salieron estos libros, fueron directamente atacados por la iglesia. Y hoy en día, si sale, por ejemplo, un Dan Brown a escribir el Código Da Vinci, al hombre lo van a dejar. Dicen, déjelo. Igual, ¿a quién va a convencer si nosotros llevamos la mayor parte ganada? Históricamente llevamos ganando más de 2000 años. Entonces, que se queme. Pero no. En los años 80, se los cuento yo, estos libros de esta colección eran vetados, eran duramente cuestionados, porque se decía que estos señores, y eso a lo que vamos, mucha gente cuestiona a quienes investigan, pero yo también me pregunto, ¿y es que acaso ustedes acompañaron a esta gente en las investigaciones? Porque es que yo, datearme, recolectar fotos, recolectar imágenes, ver de pronto documentales de la época, obviamente no con la tecnología de hoy, sino ver documentales de la época, no creo que uno se vaya a colgar necesariamente una soga para decir que lo que estaba diciendo era una falacia y no era una verdad, una investigación seria. Y aparte de eso, mi querido Tripón, no era uno, es que son muchos, son contados casi más de 50 investigadores que han metido las manos en las brasas por sacar este cuestionamiento que para, digamos, hasta la fecha, para la mayor parte de la humanidad es ambiguo, es, no tiene valor. Le doy mucho valor porque es gente que se ha metido con los idiomas de la época. Yo peleo mucho con ese tema. Mucha gente dice, no, es que la Biblia de ahora tiene toda la razón. ¿Y es que acaso usted la leyó en copto? ¿La leyó en el idioma original de donde se encontraron las tablillas, los papiros de Nag Hammadi? ¿Acaso usted leía sumerio, protosumerio, arameo, copto, griego, hebreo? Ese es el problema del cuestionamiento que uno siempre le hace a quien entra a criticar. Y hay mucha gente que solamente cree que estructurándose con teología ya, pues ya llegó al conocimiento supremo. Y mira que muchas de estas personas lo hacían aisladamente, sin necesidad de tener una escuela. Por eso cuestionan mucho uno de los misterios de Jesús de la simple relación con la cultura esenia, que eso también es otro tema de debate y entra dentro del origen de la esencia de Jesús. ¿Quién lo preparó a nivel esotérico? Papis de los papis.
1: Muy bien, están oyendo ustedes a Jesús invitado a esta hora en el cartel paranormal de la Mega, un tema de mucho debate. Cada quien al final puede creer lo que quiera. O sea, yo digo, ¿quién tiene la verdad absoluta en ese tema? Nadie. Ojalá Jesús aparezca un día. la segunda venida de Jesús y diga, bueno, volví y ahora sí más de uno se desgarre las vestiduras diciendo, ay, mire, yo no creía, yo sí creía. Por eso sería bueno que un Dios, el verdadero Dios, que por ahora no sabemos cuál es, por eso hay diferentes creencias y todas son respetables, ojalá apareciera un día. Para...
2: 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Nueva Zelanda le gana 2-1 a Irán en el minuto 55 de partido. El jugador Elijah Just, que había hecho el 1-0, pues ahora marca el 2-1. En ambos goles, asistencia de su compañero Chris Wood, delantero icónico de Nueva Zelanda. ¿Ve? Increíble. Mucha gente no le daba la fe a Nueva Zelanda y le está ganando a Irán. Además, se queda líder de su grupo por el empate de Bélgica y de Egipto. Ojito. Cuidado ahí, Nueva Zelanda con Tim Payne y todo su combo se las traen. Se lo contamos aquí en La Mega con la Registraduría.
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1: Hemos de matarnos unos a otros, por eso todavía hay guerra. Por su creencia que no es igual a la mía, entonces le quito la cabeza. Entonces, ojalá algún día ese Dios, como lo quieran llamar ustedes y como se lo imaginen ustedes, aparezca. Sería buenísimo uno decir, bueno, por fin vino el, no sé si llamarlo el dueño de esto, a poner orden. Pero hasta el día de hoy cada uno puede creer lo que quiera y basarse en lo que quiera. Subió por aquí Mao, puede prender su micrófono, señor, que dijo que quería participar. A ver, prenda su micrófono, Mao.
5: Hola, hola.
1: Que se llama Mao, amante de la sabiduría, se llama usted. Bienvenido, señor, lo escuchamos. ¿Qué quiere decir?
5: Hola, Dani, ¿cómo estás?
1: Bien, gracias.
5: Bueno, saludo Robles también. En primer lugar, pues yo quiero... opinar que no creo que vaya a haber una segunda venida de Jesús, simplemente porque sucede que Jesús es un ser de séptima densidad y al ser un ser de séptima densidad, ¿qué sucede? No existe pasado, presente ni futuro, todo es una sola línea, el tiempo es una invención del hombre. ¿Qué sucede entonces? Que cuando Jesús vino, Jesús fue un ser igual a todos nosotros, simplemente que él se quitó pronto el velo del olvido y al quitarse el velo del olvido recordó sus anteriores reencarnaciones y la memoria colectiva que todos los seres humanos tenemos, que consiste en el conocimiento, la sabiduría de toda la historia de la humanidad, y como él logró recuperar rápido ese conocimiento de sus anteriores encarnaciones, él por eso logró ser el ser más destacado, más sublime de la historia. Pero cualquiera de nosotros, si se lo propone y busca sabiduría, puede llegar a quitarse el velo del olvido rápido y ser como Jesús, o hacer incluso cosas más grandes que Jesús, porque él mismo lo dijo en su palabra, en el Evangelio. Él dice, ustedes podrán hacer cosas incluso más grandes que yo. El mismo Jesús lo dijo.
1: Muy bien, Mao, ¿algo más que quiera decir?
5: Pues bueno, sí, digamos que ya opinando de lo que dice Robles, pues la información que él da, pues no sé qué tan sólida sea, pero pues yo realmente pienso que no es como tan relevante saber si José fue el verdadero padre Jesús, todos esos temas, sino digamos que más bien analizar que lo que yo siempre compartí en el cartel, la mitad de la Biblia es falsa y la parte que es falsa la reconocemos siempre es cuando la Biblia hable de cosas que inspiren miedo como venganza, muerte, odio, masacres, destrucción. Por ejemplo, yo no creo en el apocalipsis. Yo tampoco creo en Sodoma y Gomorra y realmente aún dudo de lo del diluvio universal. Todo lo que se hable de amor en la Biblia es verdad porque Dios es solo amor. Pero que hable de odio, rencor, guerra, muerte, eso es falso.
1: Muy bien, pues ahí está la opinión de Mao. Muchas gracias. El que quiera participar esta noche de lo que está diciendo Robles, opinar de este tema de Jesús, de su familia, de lo que hacía Jesús, puede opinar, cada quien con su verdad. Me lo hacen saber en el TikTok para subirlos, o en la línea telefónica. Está disponible el 601-288-4218, 601-288-4218, para que usted opine, porque veo que pronto usted en el chat dice, no, eso está equivocado, yo tengo la verdad. Pues queremos también oír la verdad y sea interesante. Voy a contestar la línea, Roles, ya le vuelvo a dar la palabra. La Mega, buenas noches. Aló. No, ya, ah, no, llamó a alguien, pero...
6: Sobre la Biblia.
1: A ver, aló.
6: Sobre la Biblia, sobre Jesús.
1: Señor, bienvenido. ¿Cómo es su nombre?
6: Alcides.
1: Alcides, ¿qué quiere decir de lo que ha oído?
6: Dani, quiero decirle de que...
1: Amigo, bájale el volumen al radio, bájale el volumen todo al radio.
6: Bueno, ya le quito.
1: Todo el radio, por amor a Jesucristo, bájale todo el volumen. ¿Listo?
6: Bueno, lo que está hablando no es el señor este que habló, sino el otro, él dice la verdad.
1: ¿Quién dice la verdad? ¿Robles, el invitado o el que acá habla?
6: No, el otro señor que estaba hablando ahorita.
1: ¿Robles, el invitado?
6: Sí.
1: ¿Dice
6: sí.
1: la verdad?
6: Sí. Quiero decirle algo yo de Jesús.
1: Adelante.
6: Bueno, hay un problema con lo de la Biblia. Yo he tenido debates con pastores porque ellos han cogido el evangelio de negocio con un supuesto diezmo para ellos comprar carros y casa, y un hermano de ellos que va a la iglesia está necesitado y le dicen, vago, trabaje, sin vergüenza, aquí no se ayuda. Como lo dice Enrique Gómez, que fue brujo del millón de almas. Entonces le siembran a la gente que si no da el diezmo se van a ir a un lugar de tormento, que es el infierno, y lo amenazan con eso.
1: Pero
6: ¿qué pasa con el diezmo?
1: Pero no, sí, pero es que ahí nos estamos desviando. ¿Pero usted qué opina de lo de Jesús, lo que ha dicho Robles en cuanto a la familia de Jesús, el Padre, todo esto?
6: Aló.
1: Bueno, ahí hay una fallita, nuestro amigo. Sí, para no desviarnos, porque si nos podemos hablar del diezmo y eso nos vamos por otro lado. Estamos hablando de la familia, de lo de Jesús. La idea es hablar de lo que está hablando el invitado, porque si no nos desviamos. Continúe, señor Robles.
0: Claro que sí, mi querido Daniel. Miren, esas versiones como las que vio el anterior oyente son versiones muy románticas. Son versiones de alguna manera con un contenido 50% espiritual, y eso es lo que impide que de alguna manera no le tome uno la relevancia que debe tomar a una verdad insoluta, una verdad que de alguna manera está consignada en personas como filósofos o como investigadores de época, o como lo puede ser un simple testigo que se dio cuenta de que la cosa no iba por ahí y pare de contar. Según esto, todos los hermanos de Jesús tuvieron misión dentro del apostolado, o sea, fueron también apóstoles junto con él. O sea, Judas de Gamala no tuvo su hijo de alguna manera con características divinas, sino que él también tuvo otros hijos terrenales que se incluyeron dentro de la misión de Jesús, pero que a la luz de la religión se modificó, porque sencillamente era cortar de tajo de que la comunidad esenia estaba encima y que también estaba de alguna forma en contra del Imperio Romano.
2: 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Acaba de empatarlo nuevamente Irán. 2-2. Irán, después de unos 10 minutos, empata el partido que iba ganando Nueva Zelanda 2-1. Y el 2-2 lo pone Mohamed Moevi, que juega en el Rostov. Ahí está, de Rusia. Ahí está entonces 2-2. Irán empata el partido. Oiga, está buenísimo. Mientras que España nos regaló un 0-0 esta mañana a mediodía, Irán y Nueva Zelanda nos muestran cómo se están mostrando un nivel impresionante. Y a punta de goles, 2-2, se lo contamos aquí con la Mega y la Registraduría.
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0: El Imperio Romano, ¿qué era lo que hacía? El Imperio Romano solo imponía su voluntad. Y de ahí, recuerden un pasaje en donde les tratan de dar a entender a Jesús misionando, estando en su misión como tal, diciendo, bueno, y Jesús, ¿qué opinas de la persona que aparece en esta moneda? Una moneda que tenía la cara del César, que se supone era una de las caras alter ego, y aparte es una de las caras superiores que manejaba en la época todo tipo de creencia mística dogmática. O sea, toda esa gente que llegaba por los laditos, ¿cierto? Y que de alguna manera no daban como esa cierta importancia al Imperio Romano, era latigada, era castigada, incluso era asesinada. Y Jesús sencillamente dice en unas simples palabras, pues miren, al César lo que es del César y a Dios lo que es de Dios. Bien entendido, bien tomado, da a entender de que si la gente quiere seguir creyéndole al Imperio Romano en sus fábulas, porque realmente inventaron muchas fábulas, incluso, señores, lo he discutido aquí, el culto a Mitra, un culto muy antiguo que es nombrado aquí en Los Secretos del Gólgota, fue sencillamente una de las líneas copia que utilizó el Imperio Romano para forjar lo que hoy en día la mayoría está conociendo. ¿De qué se encargaba el Imperio Romano? De ir sesgando, de ir quitando lo que no convenía para su ideología. Esto era una guerra política, como se los estoy diciendo. Los apóstoles en ningún momento vieron a Jesús como una persona de paz, como una persona de amor. Los apóstoles veían en él a otro como ellos, un guerrillero, una persona en contra del Imperio Romano, de tal manera que si él daba un ministerio, él de alguna forma tenía que darles a entender del poderío de su misión en la tierra, ¿ya? Pero hay alguien más importante del que todo mundo se olvidó y que también está dentro de la familia de Jesús terrenal. Se llama Juan el Bautista. Un personaje que estuvo primero antes que llegara Jesús, porque en el momento en que llegó Jesús, ya llegó cuando él perdió sus años, unos años ocultos, los años misteriosos donde no se sabía dónde está Jesús, como dice, ¿dónde está Javier? ¿Dónde está Jesús? Nadie sabía dónde estaba Jesús, pero apareció Juan el Bautista y él decía que él era directamente el Mesías, el que traía la verdad, el que tenía el poder y la autonomía de enseñar la palabra, pero no la palabra que todo mundo está creyendo, sino textualmente lo que los profetas antiguos le habían indicado. ¿A través de qué? A través de esos textos que fueron escritos por no se sabe quién, queridos amigos. Es más, si les digo, y eso fue con lo que arranqué precisamente el tema hoy, que nunca se le interesó al señor Constantino, le dio el interés de meter el resto de los escritos por los otros apóstoles que rodearon a Jesús de Nazaret, ¿cierto? Era porque ellos vieron algo que no convenía decir públicamente. Ojo con eso. Ahora, aquí se le va a caer a uno más aquí a más de uno se le va a caer sus rasgaduras, o sea, se va a seguir rasgando las vestiduras, porque todo el mundo cree que Pedro fue en quien Jesús creó lo que famosamente decimos su iglesia. Pedro no fue el verdadero mensajero de Jesús de Nazaret. No, señor, a Pedro ni siquiera lo mataron de la forma como nos dijeron que había muerto, que lo habían cogido y por respeto a su maestro se había hecho crucificar con la cabeza hacia abajo. Eso nunca pasó. Eso no sucedió a nivel histórico. Señores, eso está consignado también en este libro, un libro muy antiguo que precisamente dentro de su investigación, porque este señor hizo su investigación, Flavio Josefo es nombrado aquí en muchas ocasiones porque definitivamente fue un cronista ¿Quién era un cronista? Para los que no saben qué es un cronista, es una persona que se encarga de recolectar datos con fecha puntual, con testimonio puntual, con las características en el momento de la noticia. O sea, allí me está haciendo una descripción exacta de lo que pasa porque lo está observando. Por eso llamo un cronista. Los apóstoles no lo fueron, señores. Los apóstoles transmitieron otra ideología que en ningún momento se basaba en lo que nos daban a entender. Paz y amor. No, señor. Jesús también tenía que llevar en su sangre lo que su papá y su abuelo transmitieron. Hasta María, su propia mamá, perteneció a un grupo celota. Hágame el favor, ella también perteneció a una de las franjas que Roma odiaba en la época, cuando ministerial de Jesús. Odiaba a rotundo odio con mayúsculas porque se le anteponía al Imperio Romano, porque estaban dando a entender muchas otras cosas que deberíamos hoy en día tener claras y no las tenemos. Entonces, ¿quién era Jesús realmente? ¿A qué perteneció realmente? ¿Cuál fue la filosofía verdadera de Jesús? Ahí es donde posiblemente se haya anulado algunos pasajes, como por ejemplo el hecho de los milagros, que eso tocaría sustentarlo con una investigación más profunda, porque según esto parece ser que él en ningún momento realizaba milagros. Él tenía otra función aquí en la tierra, y modificándolo cada vez más, digamos, agregando adornos, agregándole una cosita por aquí, otra cosita por allá, nos legaron una persona que definitivamente entra dentro de la imaginación colectiva de quienes en su momento modificaron los textos originales. ¿Cómo la veo, Daniel Trepalacio?
1: Están oyendo ustedes a Roles hablando de Jesús, de su familia. Y bueno, mucha gente ahí diciendo, no puede ser, sí puede ser, es la investigación de Roles, pero por favor, quiero oír sus opiniones, no que se quede detrás de un chat diciendo, así no es, porque si usted dice así no es, ¿cómo es? Entonces aquí todos tienen voz y voto, pero muy pocos deciden subir a hablar o a dar su opinión. Por acá se subió Diego. Diego, buenas noches, ¿puede encender su micrófono? ¿Qué quiere decir usted?
7: Buenas noches, Dani. Bueno, sí, comparto un poco lo que dice acá el Señor, porque la verdad es que, o sea, todo lo que se dice o la historia se ha tergiversado tanto en un punto en que piensan o dicen de que la iglesia, todo lo que ha puesto en la Biblia es cierto. Pero, si mal no recordamos, la iglesia fue como quien dice, o sea, no estoy en nada contra la iglesia porque soy católico, pero si hay que aceptar la realidad, ellos cambiaron ciertos textos para hacer popular la palabra de Dios al común, más no lo que en verdad buscaba Jesucristo, que por eso es lo que dice él, que todo lo que es de César para el César y lo que es de Dios es de Dios. ¿Sí me entiende? Y entonces Jesucristo es una persona, porque nadie en sí está, como quien dice, 100% seguro. Todo lo que se mueve por medio de la fe, en todo lo que basa Jesús, ya, en sus milagros, en todo lo que hacía, en su palabra, en que era un ser de luz y amor, todo eso está como en una especie de misterio, de intriga. Y entonces que con el sudario de Surín, que esté que el verdadero rostro de Jesucristo y esas cosas, o sea, buscan tener algo de que apegarse para, como quien dice, darle propaganda a la iglesia, cuando en verdad no están haciendo es lo que están haciendo es cambiar la historia. O sea, no le dejan a la gente, como quien dice, buscar su propia fe, ¿sí me entiende? Yo creo en Jesucristo, pero hay muchas iglesias, o por lo general la que está ahora, que está abriendo muchos documentos que están escondidos. Entonces hay mucho misterio a raíz de eso. Hombre, si piensan que la humanidad ya está lista para saber lo que en verdad decía Jesucristo, revelen todo lo que en cierta forma tienen oculto respecto a Jesús, pues. Porque de los apóstoles, todo el mundo está claro quiénes eran los que estaban con Jesús, quién era lo que lo acompañaba, Judas que lo traicionó, María Magdalena, que unos dicen que era la esposa, otros dicen que era un apóstol, pero en esos tiempos recuerda que también a las mujeres en esos tiempos cuando eran esposas se les trataba o se les tiraba como allegada, como cónyuge. O sea, no se le dice ahora como esposa o cosas así, si me entiendes.
1: Muy bien, Diego, pues muchas gracias por su opinión. ¿Algo más?
7: No, sí, solamente iba a decir un datico más ahí como por lo menos así para ya para terminarlo y para agradecerte que me hayas dado otra vez la palabra. Que la humanidad en estos momentos, yo pienso que si Jesucristo llegara en estos momentos, porque ahí no ha habido tantas cosas, ya están diciendo que viene un apagón, que se acaba el fin del mundo, que esto, que lo otro. Yo digo que si Jesucristo ya está en el mundo, él tiene que estar viendo todo lo que está pasando desde sus pies y en como que dice, en lo incógnito, en lo oculto, en lo secreto. Para de pronto después cuando de verdad digan que llegue el momento de que él aparezca, pues ya él de pronto como que va a saber qué es lo que tiene que hacer, si me entiendo.
1: Muy bien, le entendemos, no. Diego. Pues muchas gracias por su opinión, lo dar paso a otra persona. Julián, buenas noches, puede encender su micrófono.
8: Buenas noches, Dani, muchas gracias. Y también a Robles, muy buenas noches. Qué tema tan interesante el de Jesucristo. Digamos que esto enciende muchísimo a muchas personas, los dogmas religiosos. Pero para complementar lo que estaba diciendo el oyente anterior, yo creo que lo primero que hace Jesús al llegar de nuevo a la tierra, si es que pues realmente resucitó como lo dicen, ¿no? Porque pues digamos que hay mucha fantasía al respecto, es acabar con todas las religiones, ¿no? Digamos que es lo primero que él llega a hacer a la tierra, como esa no es la religión, ese no es el camino, porque el ser humano tiende siempre a tergiversar la verdad. Lo que realmente sucedió siempre está tergiversado y nos quieren dominar por medio de la religión. Siempre es como ese medio. Estaba leyendo un escrito hace muy poco sobre el tema de la ceniza y cómo la ceniza tiene un significado de taparnos el tercer ojo, por ejemplo, ¿no? De oscurecer todo este tema. Y yo creo que Jesús es un maestro, sí, desde el amor, pero sobre todo desde la libertad, y es lo que realmente hacen muchísimas religiones, quitando la libertad, libertad de pensamiento, libertad de muchas cosas, y realmente pienso que si él viene al mundo, lo primero que hace es, esperen un momento, no es así como yo lo pensaba, ¿no? No es, la religión no es el camino, es un cambio de pensamiento total y radical. Y yo creo que si él vuelve a la tierra, realmente lo que hacemos nosotros es crucificarlo de nuevo, porque lo vamos a ver como un charlatán, como una persona que está loca, y los primeros en condenarlo van a ser los grandes pastores, los sacerdotes, porque van a decir que pues es un blasfemo, que todo lo que está diciendo es mentira, y realmente si lo vemos, lo primero que hacemos es crucificarlo de nuevo, es lo que pienso.
1: Muy bien, Julián, muchas gracias por su opinión. Hasta ahora, Jesús, protagonista del cartel paranormal de la Mega. Adelante, Roles.
0: Claro que sí, mi querido Daniel. Miren, no es por echarle madera a la hoguera, créanme, queridos amigos. No estamos aquí hablando de un personaje por hablar. Estamos hablando de una persona que partió la historia en dos y del quien desconocemos muchos datos. Empezando porque, miren, dentro de la estructura de sus hermanos, quienes terminaron abriéndose el parche y diciendo, no, yo ya no quiero ser más celota, fue Felipe y fue precisamente Tomás el gemelo el que dijo, no más, ya no quiero pelear con ellos, porque el resto de sus hermanos murió en Palestina, y adivinen cómo murieron, peleando contra los romanos por la ideología que ellos tenían muy bien acentuada, una idea de revolución, entiendan esto. O sea, nosotros hemos visto películas como El Señor de los Anillos. Ustedes han visto esas batallas infernales entre... Aquí que lo hacemos dentro de la fantasía, dentro de lo que nos narra, por ejemplo, George Martin, Tolkien, cuando habla en El Señor de los Anillos de diferentes personajes de fantasía. Ustedes váyanse en el mismo esquema del Señor de los Anillos, desde el año cero hacia atrás, ¿cierto? Mucho antes de que llegara Jesús, y es en cuenta que no tenemos de conocimiento casi ni la mitad, no sabemos qué pasó, y mucha de esa gente se daba puñal por tratar de colocar dentro de su estructura dogmática a alguien superior en el cual ellos pudieran creer. Entonces, hasta la fecha, desde aquella época, estoy hablando casi 64 años hacia atrás, antes de que llegara Jesús, ya se daban duro. Hubo mucha muerte, hubo mucha sangre, ¿cierto?, derramada, por el simple hecho de decir, es que mi Dios es un guerrero. O sea, el Dios al que deberíamos seguir es el que no permite absolutamente ninguna injusticia, absolutamente nada. Pero cuando llega el Imperio Romano, porque el Imperio Romano se asentó una parte grande de la historia después del año cero, hasta el momento en que aparece Jesús en la Palestina del año 30, estamos hablando del año 30 DC, AC, antes de que llegara él, ya tenían estructurado que definitivamente quien no estuviera con ellos estaba en contra de ellos y necesitaba ser eliminado. Y aparte de ser eliminado, no podía tener acceso a lo que ellos de alguna manera como que colocaron dentro de una estructura hermética. Se cerraron tanto que dijeron, aquí nadie puede saber nada más, solo los que son sacerdotes, los que pertenecen al Sanedrín, los que hacen parte del consejo. Y miren, Herodes, que era una porquería, porque Herodes, una de las causas de la disminución de la población de aquella época en la Palestina del año 30 fue Herodes, porque el man mandó a darle machete a mucha gente, la cual, según él, dentro de un censo no podía seguir viviendo. Hágame el favor. Y gente inocente a la cual pagó con su vida el hecho de que los romanos anteponieran su filosofía, una estructura de la cual sabemos muy poco. Y hay mucha gente que ha estudiado, como Karen Armstrong, se la recomiendo mucho. Karen Armstrong ha escrito sobre la historia de los romanos y la historia de los judíos. Les puedo recomendar una bibliografía extensísima, que sé que no la van a leer, porque seguramente cuando les digan, es que eso es su mayor contenido, es historia. Ay, no, qué belleza, solo fechas, solo nombres de necesidad. No, pero ahora póngale El Señor de los Anillos y se la ve toda. Desgraciados, perros. Lo de George Martin pasa lo mismo. ¿Quién le ha leído los libros de George Martin de Juego de Tronos? Pero no, allá había la serie. Allá había la papi. Si eso se sale en escenas eróticas, no, ahí están sentados en primera fila. No, si eso sale por ahí, alguien quitándole la cabeza a otro con un machete. No, y yo estoy en primera fila porque eso me encanta la sangre. Pero nadie sabe realmente la esencia que el señor George Martin entregó en 5 libros, y todavía se atreven a decirle, oiga, ¿y cuándo para cuándo el sexto? Y ni siquiera lo han sacado en la serie. ¿Para cuándo el sexto, perro? Por allá se reunió con Stephen King y tirándose las de escritor. No, señor. Cochinos. Porque eso pasa cuando tenemos la división colocada solo por lo que vemos, pero no por lo que investigamos. Y dense cuenta, Flavio Josefo no es ladrillo.
1: Eso le iba a decir, Robles, para cerrar la hora, ¿qué bibliografía recomendaría para los que quieren meterse más en estos temas de Jesús?
0: Miren, léanse toda la saga de Robert Amberlain. Yo sé que de pronto puede ser un poco difícil, pero aquí en Bogotá hay 2 librerías en las que pueden precisamente conseguirlos. Una está aquí en Chapinero, la otra está en el centro de Bogotá. Ahí de paso les voto a mis amigos la cuña. Una se llama la librería Quevedo, que está en Chapinero, y a mi amigo Alejandro, que se llama Árbol de Tinta, que está en el centro. Ahí posiblemente pueden conseguir estas joyas, que son joyas. En la época en la que salió, por ejemplo, el señor Robert Amberlain, también había salido, estaba muy de moda, Caballo de Troya, de JJ Benítez, que miren, es una fuente, y algún día vamos a hablar de lo que inspiró a Juanjo para hacer Caballo de Troya. Mucha gente dice, ¿qué va? ¿Qué va? Eso es pura conspiración. Ese man se le robó la idea al libro de Urantia. Con el libro de Urantia escribió Caballo de Troya. No, señor, deje de hablar, papo. Porque él sí hizo una investigación profunda para escribir un novelón que ya tiene 12 volúmenes y que ninguno de esos volúmenes es malo, es todo muy bueno. Pero si el hombre quería decir, bueno, si a la gente le aburre la historia, pues entonces venga, yo me invento una novela, a ver si así los logro atrapar. Porque si no tenemos un mecanismo para que la gente lea, pues yo me invento otro para que definitivamente digan, uy, está como buena la historia, porque hasta él mismo se metió dentro del primer caballo en adelante como testigo fiel de lo que el mayor le entregó. Es que es una historia fascinante. Y aquí en este momento lo que les digo, Flavio Josefo, que yo sé, es una persona que vivió, ya les digo aquí exactamente, estuvo en el año 37 y fallece en el año 100 DC. Entonces, este señor, que uno pensaría, uy, pero un man que escribía filosofía, como Sócrates, como Platón. No, papis, era un cronista que, si ustedes se ponen a leerlo juiciosamente, van a lograr entender por qué él hizo que este señor se inspirara para hacer una investigación como Jesús y los Templarios, que es el anterior libro antes de este, de Los Secretos del Gólgota. Jesús y los Templarios, en donde él dice textualmente que Jesús definitivamente sí era templario, que tenía la cruz patee, que alcanzó a llegar con vida acá a las Américas, que hizo parte de la fundación de los vikingos cuando llegaron antes que Colón a las Américas y colocaron sus iglesias, que para poderlas distinguir de las demás, la estructura arquitectónica era redonda y su techo era romboidal. Romboidal, papis, como el ano, romboidal, como el ano de Paul, romboidal. Y así mismo lograron escribir la historia, señores, que es fantástica.

0: Era nuestro amigo Edwin Robles contándonos y narrándonos dentro de sus teorías de conspiración y de sus investigaciones sobre Jesucristo. Tema que causa ampolla, pero que lo tocamos acá en el cartel paranormal de la Mega. Vamos a una pausa y ya regresamos con más historias y más invitados en este especial paranormal.
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3: Un saludo muy especial para todos los oyentes y seguidores del cartel de la Mega. En los márgenes de la memoria del pueblo de Valdemar, antes de que los caminos se hicieran de piedra y las cruces se plantaran en cada esquina, existía una cabaña en el Bosque Negro. Y en ella, dos hermanas no eran viejas y encorvadas, sino jóvenes y de una belleza glacial. La mayor, Silvana, tejía el mal, no con rabia, sino con paciencia de araña. Sus dedos largos y pálidos trenzaban pelos de lobo muerto con raíces venenosas y palabras susurradas al revés. Cada nudo era una desgracia, una cosecha podrida, un amor convertido en odio, una enfermedad sin nombre. La menor, Elara, era la doncella de la disolución. Donde Silvana anudaba, ella desataba, con un cuchillo de obsidiana y agua de manantial a la luz de la luna llena, para disolver un hechizo de odio, deshacer un encantamiento de pobreza. El pueblo al principio acudía en secreto. Llevaban ofrendas a Lara para romper las maldiciones que, nunca admitían, quizás habían comprado a Silvana. Era un ciclo perverso del problema y solución, un equilibrio tóxico. Las hermanas nunca se hablaban dentro de la cabaña. Su comunicación era el susurro de las hojas secas, el crujido de la madera y la danza de las sombras en la pared. Pero todo equilibrio se rompe. El detonante se perdió en el tiempo. Quizás fue el desprecio de un aldeano, la mirada de lástima de una madre hacia ellas, o simplemente el aburrimiento eterno de su poder solitario. Una noche, sin luna, las hermanas se miraron a través de la mesa de roble gastada. Y en silencio se entendieron. No hubo sonrisas, solo un asentimiento lento y terrible. Ya no serían fuerzas opuestas, serían una ola única, un yugo de horror perfecto. Su primer hechizo conjunto no tuvo nombre, fue la inmersión. Silvana tejió la desesperanza más profunda, un manto gris para el alma. El ara, en lugar de disolverlo, lo afiló. Lo dirigió, no a una persona, sino al pozo del pueblo. Quien bebía solo un trago, perdía toda voluntad. Se veía a hombres fuertes llorar sin motivo, a madres arrullando piedras pensando que eran sus bebés, hasta que el hambre o la locura los consumían. El segundo fue la carroña viva. Silvana conjuró la pestilencia y la corrupción de la carne. El ara no lo curó, lo guió. Los animales de granja no perdían la vida. Se quedaban de pie, inmóviles con los ojos nublados y la carne cayéndose a jirones. Todo esto despidiendo un olor dulzón y nauseabundo que atraía a millones de moscas. La plaga era la putrefacción eterna en vida. El pueblo se convirtió en un cuarto vivo del infierno. Las sombras se espesaban, tomando formas retorcidas que susurraban los pecados de cada uno al oído. Los espejos mostraban no el reflejo, sino el futuro de cada persona. Sus rostros envejecidos por el terror, o peor, el vacío donde su rostro debería estar. Los niños nacían siempre con los ojos abiertos, observando siempre un punto fijo en el aire, donde solo ellas, las hermanas, podían ser vistas. Intentaron huir, pero las hermanas habían tejido el hechizo más cruel, el lazo de raíz. Silvana ató el alma del pueblo a su tierra. El ara enredó ese lazo con las raíces de los árboles del bosque. Quienes cruzaban el límite del páramo de Valdemar sentían como sus propias venas se cruzaban, convertidas en fibra vegetal. También sentían como sus pies echaban raíces en la tierra. Muchos se convirtieron en estatuas de carne al límite del camino. Sus bocas quedaban abiertas en un grito silencioso y eterno. El tiempo pasó. El pueblo fue borrado de los mapas oficiales. La cabaña se desmoronó, pero el equilibrio no se rompió. Silvana y el ara no murieron. Se transfiguraron. Se convirtieron en el suspiro del viento que trae olor a manzana podrida. En el par de sombras que siempre caminan juntas al borde del bosque al anochecer. En el eco de la risa de la niña que sale del pozo seco. Si algún caminante, por error o morbo, pisa las tierras de Valdemar, el hechizo persiste. Sentirá una mano fantasma fría como el mármol de una tumba tomar la suya. Será Silvana, ofreciendo un deseo retorcido. Y luego otra mano ligeramente más cálida tomará su otra muñeca. Será el ara, prometiendo liberarlo, por un precio que no se puede imaginar. Porque el verdadero terror no es la maldición de la bruja. Es el pacto perfecto entre dos que convirtieron su danza en creación y la destrucción en una trampa eterna, donde el pueblo y sus almas son hilos inmóviles y el mundo su telar infinito. Para el Cartel de la Mega desde la ciudad de Medellín, yo soy Dani Murillo. Recuerden que me pueden seguir en mi canal de YouTube como Contador de Historias Med. También lo pueden hacer en mi cuenta de TikTok. A todos les deseo feliz y dulce noche.
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0: es el cartel paranormal de La Mega recibiendo nuestra cuarta hora con un invitado de lujo. Nuestro amigo Adrián nos va a estar contando el wicano sobre amarres y endulzamientos. ¿Quiere saber cómo los hacen, si son buenos, si son malos? Pues lo tenemos acá, a esta hora, en esta cuarta hora de este especial paranormal de La Mega. Soy el DJ Paul Urrego acompañándolos. Bienvenidos.
1: Bueno, pues le agradezco por estar acá hablando, va a hacer énfasis en amarres y endulzamiento. Pues bienvenido a esta charla. Ahí yo hacía como una breve introducción. Ahí me irán surgiendo preguntas, pero pues apodérese usted del cartel, Adriancho, y asústenos, o de pronto quítenos el susto de eso, amarre endulzamientos, porque no sé qué tan tenaz será o si es bien grave. Bienvenido y adelante.
2: Listo, Dani. Entonces, no, una buena introducción, Dani. Usted ahí se ve que va conociendo el tema. Hablar de amarres y endulzamientos es algo que le gusta mucho a las personas. Cuando uno hace consultas, lecturas de tarot, de runas, la gente siempre o casi siempre tiene tres temas puntuales, ¿no? Amor, salud y dinero. Eso es como lo que la gente más trata de preguntar o de saber de su vida. Y pues relacionado con lo que es con el tema del amor, este tema es bien chévere, bien apasionante. Y también entonces, lo que pasa es que como todos los temas que hay en brujería, el tema de paranormal, se difunden cosas que no son ciertas, cosas que son muy falsas, cosas que simplemente la gente tergiversa y bueno. Este tema de los amarres es un tema muy antiguo. De pronto hay personas que pensarán que este tema es algo, no sé, de hace unos pocos años, 30, 40 años, ¿no? Hay vestigios que han desenterrado amarres desde el antiguo Egipto, Dani. Entonces es un tema que es muy antiguo. La gente desde hace muchísimos siglos ha tratado de o hacer que su persona, su pareja, retorne, que esa persona esté con ellos, devolverlas a las malas, que es en el fondo de todo, eso es lo que hace un amarre. Pero también está el otro lado, el endulzamiento. Entonces aquí están las dos partes. Los amarres, vamos a decir lo que sí, de entrada son malos. Los endulzamientos, ya les voy a explicar, pues nos vamos a adelantar, pero no son malos. Lo que pasa es que sí toca saberlos hacer y bueno, siempre ha tocado acá en el cartel el tema de los charlatanes, de los vividores, de los ladrones, que por el desespero de las personas se aprovechan y roban a los incautos, ¿no? Entonces, pues Dani, empecemos primero por el endulzamiento, que es como lo que yo podría llamar, que no es como la parte positiva en medio de todo esto, que es tener a la pareja ahí al lado de uno. ¿Pero qué es un endulzamiento, Dani? El endulzamiento lo que hace es generar amor y armonía en una relación. Pero ojo a esto, es una relación que ya tiene que haber existido, ¿sí? Eso es muy, muy claro. Eso no es que porque usted llegó a una oficina y entonces conoció a una persona, una pelada, o al muchacho, y le gustó, entonces vamos a hacer un endulzamiento porque me gustó, o a la actriz, porque es que, esta actriz tan linda, entonces ya vamos a hacerle un endulzamiento y vamos a hacer que ella venga aquí a mí. Eso no se puede hacer, ¿listo? Eso, téngalo claro, si usted va donde un brujo, y le dice que le va a endulzar a una persona que usted no conoce, que apenas que sí conoce, pero con la que no tiene una relación, ahí le están diciendo mentiras y ya por ahí la cosa empezó mal, ¿listo? Ahí no hay nada que hacer. Lo que le decía ahorita, el endulzamiento, no vamos a ponerlo que es algo bueno, que es algo malo. Hay gente que trata de decir que el endulzamiento viene ligado a la magia blanca. Simplemente, pues, digamos lo que no es tan ligado a la magia blanca, no es que un mago blanco se dedique a hacer esto, pero lo puede

0: regresa usted, pero sin doblegarla, que por eso es que se puede decir que no es tan negativo, ¿sí? ¿Por qué me animé a hacer este programa? Porque es tal vez de las cosas que uno también, lo que decía ahorita, cuando uno hace lecturas de tarot, la gente después de terminar la lectura o antes de empezar la lectura le pregunta a uno diciendo, venga, yo necesito un amarre. Yo le digo, no, amarre no hago, endulzamiento sí. Pero, entonces me animé a hacer este programa porque, Dani, para de pronto eso, poder aclarar las dudas, las cosas que las personas tienen ahí sobre estos dos temitas, que son endulzamientos y amarres. Entonces, ¿uno cuándo podría decir que cuándo se recomienda hacer un endulzamiento? ¿Sí? Cuando usted tiene su pareja y ve que hay peleas frecuentes, que ya son peleas por bobadas, que uno dice, venga, pero ¿por qué peleamos por esto si antes, no sé, antes recochamos con esto y no había, no sé, no había ese problema? Cuando hay esas fricciones con las parejas, que empiezan a haber constantes problemas, que ya a veces uno dice, no, ya no quiero ni llegar a mi casa, pues cuando viven juntos, o ya no le dan ganas de ir, no, ya, no, qué pereza ir a cine, qué pereza ir a fútbol, qué pereza tener que ir a la casa de ella, a la casa de él. Que uno empieza, las personas empiezan a sentir esta clase de cosas, ¿sí? Cuando empiezan esas discusiones, hay parejas que, por cualquier cosa, de verdad, es una discusión y uno después dice, venga, pero es que de verdad, fue una tontería, ¿por qué estas discusiones? ¿Por qué esta clase de cosas? ¿Sí? Cuando ya las personas viven juntas, eso se puede hacer cuando no hay, cuando se siente que ya no hay una armonía, cuando uno siente que ya las cosas no fluyen, pero que después de todo lo que les he dicho, uno sabe y es consciente que en el fondo aún hay amor. Entonces uno dice, ese es un buen momento para hacer un endulzamiento. ¿Listo? Pues las personas me preguntan a mí, las personas, los pacientes me preguntan mucho, ¿cómo sé cuándo, si es bueno, cómo se debe hacer un cuándo se va a hacer un endulzamiento? Estoy hablando desde mi experiencia de cómo yo hago las cosas. Yo siempre recomiendo para hacer trabajos, por ejemplo, en este caso, que los endulzamientos sí los hago yo cuando voy a hacer otra clase de trabajos de rituales. Yo siempre, Daniel, recomiendo hacer una lectura de tarot previa. ¿Por qué hago esto? Porque es que el tarot a mí, como es una herramienta, me va a mostrar si el vínculo entre estas dos personas todavía sirve o todavía es genuino y si las cosas están dadas, las condiciones están para que se pueda hacer ese endulzamiento. Si la persona me pregunta, bueno, yo quiero salir, ¿se puede hacer un endulzamiento? Yo tiro el tarot y si el tarot me dice que sí, listo, procedemos. Si el tarot me muestra que no, que más bien la cosa ya está como difícil, que está complicado, que es mejor dejar las cosas así, igual uno le dice al paciente, las cosas hasta ahí deben quedar. Y no es bueno nunca forzar ni obligar nada que tiene que ver en magia, en brujería, y mucho menos cuando son temas del amor. ¿Listo? ¿Qué va a hacer? Tal vez me pregunté, ya listo, vamos a hacer el trabajo. El tarot me dijo que sí, que podemos hacer el trabajo, vamos a hacer esos rituales. ¿Qué va a hacer qué va a hacer el endulzamiento, ese trabajo? ¿En qué consiste? ¿Qué va a hacer? Eso es lo que va a hacer Dani, es restaurar la energía que hay entre la pareja, ¿sí? Eso va a hacer que las cosas como que renazcan, que las cosas vuelvan a ser muy bonitas. Eso va a generar un florecimiento de sentimientos, de amor, de esas cosas que hicieron que las personas se enamoraran, ¿sí? Vienen otras, sí, que florezcan sentimientos. Esto va a hacer que se acentúe, digámoslo, como esa miel que hubo en ese vínculo. Y acá, chévere, recalcar esta palabra miel, porque cuando se hacen rituales de amor o endulzamientos, se usa miel. Si la gente se mete a internet y pone ahí, no sé, endulzamiento de amor, se va a dar cuenta. Se usa mucho la miel, la canela en polvo. Entonces, eso va a hacer que eso se endulce, esa miel se endulza, eso va a hacer que endulce todo esto con lo que empezó a vivir este amor entre esas personas. ¿Listo? Es bueno lo que les decía ahorita. Un endulzamiento, sí o sí, siempre va a ser un ritual.
1: O sea que, Adriancho, porque para los que acaban de encontrar, Adrián Ocampo, el Wicano, está hablando de endulzamientos y de amarres. Por ahora está hablando del endulzamiento y lo que entiendo yo es algo bueno. O sea, no es algo malo, no es algo que está forzando al otro, no es algo que está obligando al otro a estar con uno, sino es como una herramienta para ver si la magia, el fuego se vuelve a prender en la relación, pero sin obligar a la otra persona a estar con uno.
0: Totalmente.
1: Como una terapia de pareja paranormal.
0: Exactamente, esa es la palabra, más o menos, Dani. es una terapia

0: es tratar de revivir algo que uno sabe que todavía tiene la posibilidad de que funcione, que florezca, que sea algo otra vez bonito, pero sin obligar, que es lo que hace el otro lado, que es el amarre, que eso sí es malo, malísimo, ya vamos a hablar de eso. Lo que
1: Perdón,
0: hace es
1: Eduardo,
0: obligar.
1: esto es un buen debate porque, digamos, Lida dice, para mí es lo mismo. Y me parece interesante el comentario para ponerlo a pensar a ustedes. ¿Para ustedes es lo mismo? ¿O el endulzamiento, como bien lo dice Adrián, que practica eso, dice no, no es igual porque el amarre sí es obligar a la otra persona, digamos, brujería cochina para que me entiendan, que la persona no quiere estar ahí, pero se siente, no sabe por qué está ahí, mientras que el endulzamiento sí es como meterle los polvitos mágicos para que la relación vuelva a coger su camino? Por eso les decía, o sea, como muchas parejas van a una terapia de pareja, que es algo real, de pronto el terapeuta fue el que ayudó a ese toquecito con los tips que les da y vuelve y nace el amor, vuelve y nace eso. Esto es como un terapeuta, pero obviamente mágico, paranormal, donde seres desde el más allá, qué sé yo, se meten para ayudar a los dos. No a forzar al uno a estar con el otro, sino a salvar la relación. Pero buen comentario el de ella. ¿Ustedes creen que sí es lo mismo? ¿Que es cochinado usar brujería para volver a prender la llama del amor sin obligar al otro? Ahí quería decir eso, Adrián, que se interesa. Pero por ahora vamos con el endulzamiento. Adelante.
0: Sí, está bien, Dani. Y bueno, chévere porque usted también ahorita ha tocado un tema. Uno puede ese endulzamiento, lo puede hacer una persona que se lo quiere mandar a hacer a su pareja. Pero también yo he hecho, y pues se hace normalmente, endulzamiento en pareja. La pareja es la que me contacta el brujo y le dice, vea, estamos mal, queremos saber si hay algún ritual, algo que podamos hacer para, no sé, para esto, para que volvamos a estar bien. Entonces, claro, es mucho mejor porque es que las dos personas saben y están de acuerdo. Entonces, obviamente, pues yo respeto las opiniones de las personas, dicen que es igual, bueno, no sé. Yo, pues la experiencia que tengo, se puede decir que no es lo mismo. Sí, ahí yo veo que no es nada obligar, pero bueno. Entonces, lo que les decía Dani. Un endulzamiento es un ritual y un ritual siempre va a buscar dos cosas. La primera, que es transformar la energía del entorno de la persona. Y lo segundo, que es transformar la realidad. Transformar la realidad, pues, ¿sí? Y en los endulzamientos lo que se busca es transformar la realidad en el área del amor, ¿sí? Pero les repito, en una relación que ya existe, eso no sirve para que porque me gustó esta o porque vi esta en televisión, en la revista, porque es la vecina que pasó por allá en el, no sé, la vieja en el Transmilenio, que porque entonces, no, nada de eso. Eso no funciona, eso no funciona. ¿Listo? Entonces, acá les debo. Entonces, ya saben que en un tratamiento no se le hace a una persona que no se conoce. Lo que les estoy diciendo, eso no crean en eso, no se dejen sacar plata porque eso no existe. Porque ahí sí estaremos, ahí sí podemos decir que lo que decía ahorita la persona, ahí ya sería a tratar de hacer algo como un amarre, porque ahí uno estaría tratando de obligar a una persona a que haya una conexión. Y ahí sí, pues las cosas ya no son lo que estábamos hablando, que son cosas bonitas, que son simplemente para tratar de revivir, que reviva este amor, listo. Entonces, sí, cuando uno ya dice que eso va a obligar a alguien, eso es a obligar y eso pues ya nos vamos para el otro lado. ¿Listo? Entonces, les iba a contar algo acá sobre eso, algo que pasó en estos días, pero no, se me olvidó completamente hacia lo que les iba a contar de esta persona. Lo que sí de pronto ahí pues, sí funciona, Dani, y es pues otro tema que no lo vamos a meter entre endulzamientos y amarres. Y es que si usted de pronto conoce a una persona en un bar y usted siente que hubo una atracción, que la cosa estuvo chévere, pero usted como que le da un poco de miedo, temor de pronto, como le dice, no sé, caerle o tratar de que haya algo entre ustedes, ahí, sin necesidad de hacer un endulzamiento, lo que se puede hacer es un amuleto para atraer el amor, que es otro tema y es muy interesante. Porque tampoco está obligando usted a la persona, simplemente es como tratar de que se abra, no sé, ese canal para que los sentimientos o lo que usted quiere con esa persona se pueda llegar a dar. Pero no está obligando, ¿listo? Eso no está obligando a nada, no está obligando a nada a las personas, que es lo que sí es bastante malo. Entonces va la otra pregunta, le dice a uno, ¿cuándo un endulzamiento no se debe hacer? ¿Sí? Entonces, cuando las personas recién se han separado o terminaron una relación de noviazgo, de lo que hayan tenido, empieza ahí como el desespero o no sé, la nostalgia, ¿por qué terminamos? Yo quiero estar juntos, o sea, que estemos otra vez juntos. Pero entonces empieza eso, ese desespero. Y eso es algo que cuando yo les digo a mis pacientes, si vamos a hacer el trabajo, el endulzamiento, los rituales, apenas uno le dice a la persona, vamos a empezar el ritual o los rituales, empieza una desesperación. No he podido entender por qué es ese tema, Dani, pero siempre, eso yo creo que en el 90% de las personas que mandan a hacer esos trabajos empieza el desespero, entonces quieren ver resultados inmediatos y empiezan a llamar y empiezan a escribir.
1: Claro, van donde el brujo el viernes, que van donde el brujo el viernes y quieren que el lunes ya esté la relación perfecta.
0: Exacto, y ya, que entonces no, eso no sirve, porque es que estar ahí como, es como interferir en el trabajo para que pues las cosas se puedan dar, ¿sí? Entonces, eso también es lo mismo, eso es forzar, y tengan eso presente, eso es muy, muy, muy malo.
1: O sea que el endulzamiento, para entender los que acaban de llegar a sintonía, Adriano Campo hablaba del endulzamiento, se debe hacer es únicamente cuando la relación está ahí, continúa la relación, de pronto se siente un bajonazo y puede haber una salvación, digámoslo así, no que la otra persona se sienta obligado ni obligada, sino que uno diga, sigo con mi pareja, pero siento que estamos en una crisis. Por eso yo les decía, es como el terapeuta paranormal, como la terapia de pareja, pero paranormal. Ahí es cuando es bueno, ya Adrián hablaba el campo malo, cuando no se debe hacer, un endulzamiento, es cuando ya se va a forzar las cosas y ya no hay nada, ¿verdad? Ahí ya no se puede hacer. Ya lo que se acabó, Adrián.
0: Sí, no se debe hacer, no es que no se pueda, sino que es mejor no hacerlo en ese momento porque también va a interferir, ¿sí? Entonces, digamos que sí, lo que se dice, pronto las personas terminaron y ya, pues, ya saben que están un tiempo separadas, que ya pues terminaron su relación, su noviazgo. Es prudente dejar pasar un tiempo, porque pues igual, el endulzamiento puede ser, no digamos que ya terminaron, pasado un mes, dos meses, y decirnos que ya no se puede hacer nada, no, sí se puede hacer, pero siempre y cuando uno vea que en el tarot o en la mancia, porque no siento que obligatoriamente tienen que ser con tarot, si la mancia usted le dice que sí puede, que sí se debe hacer el trabajo, pues uno lo hace, así ha pasado uno, dos, tres meses, porque es que la mancia o el tarot le está diciendo a uno, sí, todavía está la llama, todavía se puede revivir ese amor y se puede llegar a tener pues esa relación, lo que uno quería. Algo que sí es claro es que cuando uno ve que hay una, no sé, alguna de las personas ya está muy, como muy segura y le dice a la otra, no, definitivamente yo ya no quiero nada, eso se acabó, ya dejemos esto hasta acá. Es bueno no insistir, es mejor no insistir porque no es bueno. Ahí también no, ya, es lo que nos dice, también dice, o sea, a endulzamiento, amarre, es nada, ya es amor propio y ya, dese cuenta que hasta ahí es mejor dejar las cosas porque pues no, ya es aburrir a la otra persona y pues eso no es nada chévere, ¿listo? Eso no se debe hacer. En ese momento es cuando ya uno se ve que sí, de pronto hay personas que se ponen tristes porque uno le dice, no, definitivamente no hay nada que hacer. Señor paciente, señora paciente, acá no hay nada que hacer, eso se acabó. Entonces las personas, claro, se ponen tristes, lloran, patalean, dicen, no, es que sí, ayúdeme. Ahí uno lo que hace, y sirve también lo que usted dice, uno a veces siendo brujo termina siendo psicólogo para muchos pacientes, más que todo.
1: Claro, porque la gente en el mismo consultorio se puede empezar a emberracar o a llorar o qué sé yo. Sí, se termina el brujo siendo el consejero, el amigo, ¿no?
0: Sí, pasa, a mí me pasa bastante, Dani. Yo tengo pacientes de hace 6 años. Hoy me escribió un paciente, ya pues, es como un amigo hace 5 años, vive en Estados Unidos, y cuando necesita consejos, ya la lectura se vuelve más eso. Darle consejos, más que hacerle lectura, darle consejos.
1: Por eso los llaman guías espirituales.
0: Exacto. Oiga, van a guiar a las personas.
1: Adrián, venga, ya que está en el tema de los endulzamientos, ¿cómo se hace un endulzamiento? O sea, ¿se necesita obligatoriamente al brujo o alguien en su casa que está pasando por una crisis en relación se puede hacer? ¿Cómo es eso? ¿Hay diferentes rituales o siempre hay que usar, no sé, la misma vela, los mismos ingredientes? ¿Cómo es eso de ya, digamos, el trabajo como tal, cómo es?
0: Buena pregunta, Dani. Entonces ahí también está la cosa. Entonces el paciente me dice a mí, quiero saber para hacer un endulzamiento. Le digo, el tarot dijo que sí se puede hacer. Ya pues uno ve la historia, sabe qué pasó con esa pareja, con esa pareja y qué trabajo se debe hacer. No siempre va a ser exactamente el mismo trabajo. Digamos que las bases pueden ser muy parecidas, pero que sea exactamente el mismo trabajo, ¿no? Y yo me imaginé que si iba a hacer alguna pregunta parecida y les vamos a dar una.
1: Claro, pregunta. Claro, hay que hacer la práctica.
0: Vean las veras que tengo, Dani.
1: ¿Qué velas son? Bueno, se las describo. Tiene una vela de una mujer y una vela de un hombre con la figura. ¿O vienen pegadas o son separadas?
0: Estas vienen separadas.
1: Ah, ok, perfecto. Está entonces mostrando una
0: velas de pareja.
1: Velas rojas. Una donde.
0: Esas son velas rojas.
1: Está el hombre y está la
0: vienen
1: mujer.
0: Vienen desnudos. Sí, viene la pareja, son desnudos. Y hay unas que vienen ya pegadas. Estas vienen así despegaditas. Sí, es el torso de un hombre y de una mujer, están desnudos. Son velas rojas. Entonces, normalmente, pues este es un ritual, o pues para hacer un ritual muy, pues sí, es como digamos lo que es sencillo, pero es muy poderoso. Un ritual, que si lo pueden hacer en la casa de las personas, claro que sí. Lo que pasa es que uno se da cuenta que cuando el brujo es el que mete mano, funciona mucho mejor. Porque estas velas la gente lo asocia mucho al amarre, y no. Porque si yo fuera a hacer amarre, yo a esto lo que haría es conseguir lazos rojos y clavos y otra clase de cosas que ahorita les voy a hablar cuando le hable de los amarres, que es una cosa horrible. Eso es bastante desagradable. En ese momento lo que hago yo simplemente es, le pido a las personas datos, nombres completos, fecha de nacimiento,
1: sí,
0: fotos de cada persona, una foto en pareja, y se usan estas velas. Porque, y entonces las personas quieren ver qué trabajo está haciendo el brujo. Uno le toma la foto a ese ritual y se dan cuenta que ahí están representadas. Uno podría hacerlo sin esas velas, pero las personas las que dicen, venga, pero es que usted qué está haciendo. Señor brujo, venga, déjeme ver qué es. Entonces, esas velas son bastante, no sé, buenas para hacer esa clase de trabajos.
1: Ok.
0: ¿Sí? ¿Cuánto? Esa es una pregunta que sí es bien chévere. Porque lo que hablamos
1: pero perdón, antes de avanzar, pero ahí ya se acaba, o sea, usted simplemente para hacer un endulzamiento, las velas, las fotos y la... Ay, se me va la palabra, como la fuerza, como lo que usted llama, que
0: intención.
1: Es lo más... Con la intención, correcto. Sí. Y la intención, las velas, las foticos y fechas de nacimiento, y con eso ya, en su caso, Adrián, usted ya trabaja el endulzamiento.
0: Sí, Dani, pero no es que sea solamente que yo prendí esa vela y ya no. Esos son varios rituales, no es que es un solo ritual.
1: No, digo como materiales, digámoslo así.
0: Ah, no, hay muchos. No, Dani, es que ahorita, espérame, agacho por acá si encuentro algo. Pues, madre.
1: Que mantiene ya su baúl de Félix el Gato con todos menjurres.
0: Me voy a tomar una foto para que vean esa cantidad de cosas, pero es que están aquí abajo.
1: Pero, bueno, entonces sí. No solamente las velas, pero mi pregunta es, Adriancho, independiente de los materiales que se usen, pero es, digamos, de las velas, que esas velas las venden y las fechas. Una persona ahorita en su casa, si hiciera eso con su pareja, que les está yendo mal, y los dos estuvieran de acuerdo a hacerlo, decir, mi amor, prendamos estas velitas, las fotos, fechas de nacimiento y pongámosle toda la intención de que nuestra relación va a mejorar, ¿funcionaría o es clave el brujo?
0: Puede funcionar, y cuando se hace así en pareja, funciona mucho mejor porque es que las dos personas están de acuerdo. Cuando es una persona a la que le quiere hacer el endulzamiento a otra, se puede. Y no es que tú digas que tiene que ser obligatorio que vaya donde el brujo, no. Pues va a decir, claro, el brujo pues tiene sus herramientas, su experiencia, okay, la energía la sabe dirigir. Entonces es diferente. Vea este que es muy conocido también para hacer esa clase de cosas de amarres, de endulzamientos, trabajos propios, el pájaro macua.
1: El pájaro macua. ¿Y esos son qué, bebedizos o esos para untarse?
0: Esos son... Este viene en... Se me olvidó el nombre. Son esencias, esencias.
1: Ah, esencias, esencias. Oiga, Adrián, una preguntita que estaba viendo los chats de las redes sociales y los comentarios de la gente. Y decían, si una persona ya está aburrida en la relación, por más endulzamiento que usted haga y todo, no va a volver a cuajar, ¿cierto? Ya para eso tocaría hacer la cochinada, que es el amarre, que eso voy a hablar ahorita. Sí, pero de una manera bonita, digámoslo así, si es el endulzamiento. Si la otra persona ya no quiere, eso no hay nada que hacer. Porque alguien preguntaba ahí en el chat, decía, ¿y para separarse? No, para separarse solamente querer hacerlo. El endulzamiento no significa que uno vaya a quedar amarrado. Por eso existe el amarre.
0: Claro, es diferente. El amarre ya vamos a hablar y eso es una vaina que es espantosa hablar de ese tema.
1: Exacto, entonces para el que estaba escribiendo y para separarse, no. Si usted quiere separar y solamente endulzamiento, no pasa nada. El endulzamiento es, repetimos, para tratar de salvar la relación cuando los dos quieren. Porque de verdad pasa eso. Hay parejas que dicen, pero si nos amamos, queremos estar juntos, pero qué mamera esta peleadera, o qué mamera que... Pero queremos estar juntos. Ahí es el endulzamiento. Pero claro, uno de los dos dice, no, yo ya me aburrí de esta vieja o este man, qué mamera, ahí el endulzamiento no va a servir para nada. Para eso ya se trae la cochinada, que es el amarre que eso vendrá ahorita. Entonces, Adrián, qué pena y me metí para explicarle eso a alguien que decía, y para liberarme o separarme de esa persona, el endulzamiento no tiene efecto. El endulzamiento es cuando los dos quieren o todavía la llamita del amor está encendida. Cuando se apagó, se jodieron, no hay nada que hacer con el endulzamiento.
0: Eso es como cuando usted está en un asado en una fogata, que usted ve que ya solamente ahí están las brasas, pero usted dice, no, quiero calentarme más, quiero hacer más carne, pues va y echa otra, no sé, otro tronco y eso vuelve y prende. Eso es lo que uno trata de hacer con el endulzamiento.
1: Cuando hay un poquito de llamita y de calor aún,
0: hay algo ahí
1: para salvar, pero si el otro...
0: Pero si lo quiero hacer a la maldita sea, voy y cojo un tronco y le echo gasolina a lo bruto y eso va a prender sí o sí, y eso es lo que hace el amarre.
1: Ese buen ejemplo. Entonces ahorita vamos a hablar de amarre, pero bueno.
0: Sí, eso es lo que hace el amarre.
1: Sigamos antes de pasar al amarre con lo que te va para decir del endulzamiento.
0: Listo. Y una pregunta, es una pregunta que es la gente, y usted lo tocó ahorita muy clarito. Hay personas que dicen, voy a mandar a hacer un endulzamiento el viernes, según la persona ya tiene que estar aquí. Porque es que eso es lo que le vende usted el charlatán.
1: Sí, yo veo esos letreros del poste. Le atraigo a su ser querido en algo. Ya vi, la vez pasada vi uno de horas, ni siquiera de 9 días, sino le atraigo a su ser amado en menos de 2 horas. Y yo decía, pues estos manes que van y lo buscan, le ponen una capucha y se lo traen en un carro. Lo secuestran. ¿Qué necesito? La dirección nomás y en 2 horas lo tengo acá, pero deme tanta plata. Sí, la otra vez vi un letrero así en un poste. Le atraigo a su ser amado en 2 horas. Y yo decía, pues estos manes ya suena como a secuestro, porque qué berracos tan mañosos. Pero bueno, adelante, Adriancho.
0: No, pero sí, oye, eso es lo que sí es verdad. Uno ve, no sé, uno va a Chapinero, al centro, o en el sur, y los papelitos que le dan, dice, le tengo a su persona amada en 72 horas, arrodillado, doblegado. Eso es lo que le venden a la gente, ¿sí? Entonces, después de que uno ya ha leído el tarot, o la mancia, lo que usted ya haga para saber si el trabajo sí se debe hacer, que sí va a funcionar. Y acá hay otra cosa clara, Dani. Si a usted el brujo que le diga que le va a hacer un endulzamiento, por más que el tarot le haya dicho a usted que sí se puede hacer un trabajo, que las cosas están dadas, el brujo que le diga que es 100% seguro que el trabajo va a salir, también es un charlatán. Porque es que acá no se está obligando ni obligando a nadie. Entonces es imposible decirle a la gente es que 100% seguro que las cosas se van a dar. Que se trata de hacer y que esas cosas, pues, obviamente. Es que por ahí leí algo de un tal llanero, ya sé por ahí si es que están refiriendo a un personaje, pero mejor ni hablar de eso. Entonces, listo. Usted dice, el tarot me dijo que sí, la mancia me dijo que sí se puede hacer ese trabajo. Vamos a hacer el endulzamiento. Esa es la herramienta mágica del tarot, listo. Le aclaró a usted qué trabajo, les decía ahorita, qué clase de trabajo, qué rituales, cuántas sesiones se va a llevar. Entonces uno ahí siempre dice, ah, bueno, acá el tema vuelve, repito, entra la ansiedad y esa vaina tú vas a tener que, no sé, en algún momento vas a dar cuenta por qué entra esa ansiedad tan berraca, pero es que es tremenda la ansiedad. Entonces hay que también tener al paciente, decirle, tiene que calmarse y relajarse, o si no, esa vaina es complicada, ¿listo? Ese tema de a los 3, a los 5, a los 7 días, a las 2 horas, le voy a volver a su persona, la relación va a estar otra vez bien, eso es mentira. Esa vaina no pasa. Que yo me acuerdo que me han tocado pacientes que me han dicho, no porque yo les haga trabajo, pero me han contado, me han dicho, no, yo veía que hice un endulzamiento, y sí, las cosas en 2 días, en 4 días, en 5 días, se dieron, perfecto. Puede pasar, ¿sí? Pero no, eso no es el tiempo.
1: Oiga, pero igual Adrián Chido tampoco tiene garantía. Por más de que los dos quieran y uno haga un endulzamiento, eso no está garantizado que funcione. Puede que la relación se acabe al final.
0: Claro, sí, y más, bueno, si es una persona que manda a hacer el trabajo a su pareja, pues no es tan, claro, sí, no es tan, o sea, el 100% no se va a dar. Si es que la pareja va llegando el brujo y le dice entre pareja, queremos que nos haga un endulzamiento, pues claro, puede ser llegar a funcionar más, puede ser más fácil.
1: Pero no es garantía al 100% al final.
0: Exactamente. Eso. Pero no es la garantía total de que si ya es que fuimos en pareja, ya eso se salvó y listo. No, tampoco.
1: ¿Qué más falta el endulzamiento? Porque quiero pasar al amarre para que no se nos va a quedar colgado eso en la hora, por favor.
0: Sí. No, entonces, yo sé por experiencia que un trabajo de estos, que es uno, dos, varios, los rituales que sean, se puede llevar entre 2 y 3 meses para que los resultados se empiecen a ver de verdad. En ese transcurso, puede que las personas se acerquen, que empiecen a sentir otra vez cosas bonitas, que sea como el reenamorarse, pero para que uno que diga que el trabajo quedó ya y que las cosas quedaron bien hechas, se lleva eso, de 2 a 3 meses.
1: O que no funcionó, o sea, si ya van 3 meses y nada, que cuajó la relación, ya mejor dicho, mi hijo, apague esa vela y úsela para el reverbero y deje ahí.
0: Deje eso para sí, el de fuego.
1: Para el asado, pero no frigue más con la vela ni nada porque no le da más.
0: Sí, no, no, entonces, y ahí mismo, entonces, vea, bueno, que usted intervina ahí porque si me hace acordar cosas. Cuando ya uno le dice a las parejas, no, o la pareja, vea, no, ya pasaron 2, 3 meses y eso no se dieron las cosas, pues entonces lo que uno tiene que hacer es igual, brujo, psicólogo, y hacerle un acompañamiento a la persona, ¿sí?
1: Pero ya murió la relación, ya decirle no se pudo.
0: Pero también es importante decir, en ese transcurso de los 2, 3 meses, un buen brujo siempre va a ser un acompañamiento mágico y psicológico, por más que uno no sea psicólogo, porque ya no va a faltar que diga, es que usted es brujo, usted no es psicólogo, pues no, pero uno, no sé, por experiencia empieza también como aprender a eso.
1: Como volverse amigo del paciente, del cliente.
0: Exacto, y llevarle al paciente entonces ese acompañamiento y esa clase de cosas, ¿sí? Entonces, sí, es que me hace reír eso, que en 2 horas, ¿sí? Me imagino que dirán que es horas express, que sacan esos trabajos así rápido. Entonces, son unos bárbaros.
1: Ahí está el endulzamiento para los que acaban de entrar en sintonía al cartel de la Mega, al cartel paranormal. Espero que haya quedado claro. El endulzamiento, que es cuando la relación aún se puede salvar y las dos partes quieren, les puede volver a encender esa llamita del amor. Cuando el uno.
0: Y algo importante antes de ir con el amarre, Dani, para que el trabajo funcione y como que para que sea más, no sé, que las cosas se puedan dar más, aparte de que usted ya aprendió la palabra clave, que es la intención. Las personas o la persona que manda hacer el endulzamiento tiene que estar en paz consigo misma, ¿sí? Tiene que estar, no sé, saber canalizar asertivamente qué es lo que quiere, qué es lo que quiere con esa persona. Debe haber una armonía, saber armonizar con la pareja, la persona sola, el sitio donde la persona vive, tiene que ser un sitio que esté armonizado. A veces, cuando yo hago consultas por videollamada o voy a la casa de las personas, y no es por criticar, porque pues cada quien vive como quiere, pero ve uno unas casas que son un desorden completo, sucias. Créame que un trabajo, por más que usted vaya y haga 40 rituales, no va a funcionar. Eso es bien importante también. En la magia.
1: O sea, si la casa le huele a pecueca, su novia no va a regresar, créalo. Así le haga el endulzamiento y esté desbaratada la casa, él o ella no va a querer volver.
0: Eso es muy difícil.
1: Sí, como tener su vida en orden para que eso que quiere con su pareja le funcione. Pero reitero, si uno de los dos no quiere, no sirve el endulzamiento, para que les quede claro. El endulzamiento es cuando los dos quieren y hay un poquito ahí de fuego para volver a encender eso. De lo contrario, no se puede. Y de lo contrario, si usted quiere forzar al que no quiere, es lo que se llama un amarre.
0: Exacto. Que ese sí es el lado maluco.
1: Entonces vamos a entrar a la cochinada, porque muchos decían la diferencia. Endulzamiento cuando ambos quieren y hay un poquito de llamita del amor. Pero cuando usted ya ve que su novia lo dejó, se fue con otro, que su marido se divorció y le dice, ya usted no quiero saber nada de usted, tóxica, tóxico, usted está loco, usted es un perruncho, usted tiene 1000 viejas, usted es la más necia, ¿se acabó esto? Ahí es cuando la gente recurre a la cochinada, a la brujería, a la magia negra que llaman, que es el amarre. Y a lo mejor usted que está oyendo está siendo amarrado o amarrada. Escuchemos sobre el amarre, Adriancho.
0: Listo. Buena introducción, eso es. Cochinada por todo lado. Un amarre no hace sino verse por todo lado una cochinada, Dani. Y eso sí es magia negra. Magia porquería. Así como dice el Máster Esteban, eso es la mejor chara, cochinada. ¿Los amarres qué son? Los amarres son una forma de manipulación energética. ¿Sí? Empecemos por ahí. ¿Y eso qué busca? Transformar la voluntad y los sentimientos de la otra persona. ¿Y eso se hace para qué? Para que la persona se sienta atraída o enamorada de la persona de la que manda hacer el amarre, ¿sí? Y esto, lo malo es, hay gente que también me salta porque me dice, ah, pero es que esa palabra no me gusta, listo, no lo respeto, pero pues eso, cuando uno estudia eso, lo que hace, esto involucra, es una infracción del libre albedrío, ¿sí? Yo no hablo del libre albedrío en mi religión, porque pues, yo no soy católico, yo soy wicano. Pero pues para que la gente entienda, el libre albedrío es eso. Eso es lo que hace el amarre. De una vez va y coge a la persona y la doblega. Porque eso sí es doblegar. Eso es cuando a usted le dicen, le devuelvo a su ser querido, lo tengo doblegado a sus pies en 3 días, en 7 días. Eso sí es cierto. Lo van a doblegar a la persona, a punta de cochinadas. Pero al hacer esto, se va a producir un karma. Y este karma, lo que va a hacer es que usted, tarde o temprano, va a pagar con 3 cosas que son claritas. Con sufrimiento, con pérdida o con enfermedad. Entonces, para que empiecen a darse cuenta que usted dirá, ay no, que yo hago un amarre y no importa, no. Se van a dar cuenta de lo malo que es hacer esa clase de trabajos. ¿Sí? es la, bueno, los amarres no van a comer cuento, eso no funciona con la energía del amor, ¿sí? Eso no es amor verdadero, sino esto funciona con la energía del egoísmo, del apego, de la obsesión y del miedo. Por eso es que la cosa

0: Se pierde. Es que ese tema, Dani, aquí hago un paréntesis. Hay gente que se pone bravísima cuando me llama. Es que ni siquiera hago una consulta, tarot, nada, sino me pasan de una vez fotos, fecha de nacimiento y hago un amarre. Y me ha pasado, hay gente que se ha puesto bravísima y me amenazan que yo tengo que hacerles un amarre. Yo con eso no me meto. Les doy la información, pero con eso no me meto porque eso es malísimo, ¿listo? ¿Cómo logran las brujas, los brujos, los hechiceros hacer esto? Para poder hacer un trabajo, un ritual de esto, un trabajo de estos, se recurre a la ayuda de demonios, de espíritus malignos, de seres del bajo astral, ¿sí? Y esto, lo malo es que estas entidades, todos esos seres, estas entidades, se alimentan de la energía vital de la persona, ¿sí? Y no solamente de la persona que manda hacer el trabajo, sino que también a la persona que la hace en el amarre y hasta el brujo resulta encochinado con eso. Lo que pasa es que el brujo o la bruja, negro que hace esto, de magia negra, saben cómo pues protegerse, defenderse de estas cosas, pero igual, uno ve que esas personas que se dedican a esta magia negra, puede llegar a ser, uno dirá, oh, es que tienen mucha plata, pero terminan mal, terminan pobres, terminan muy enfermos, terminan postrados en una cama, porque esto es algo malo, eso trae consecuencias muy negativas, Dani. Eso no es nada chévere que se vayan a meter a hacer esa clase de cosas. Entonces, bueno, no, lo que decía, estos seres lo que hacen es eso, alimentarse de eso, de alimentarse del miedo y de la energía vital de las personas. Entonces, cuidado, pilas a los que están pensando en decir, no, es que yo soy muy enamorado de esa mujer y tiene que ser mía. Mejor no, por ese lado, mejor es que no se vayan a poner a hacer esa clase de cosas.
1: Pero hay gente tan egoísta y tan tóxica y tan tóxicos que les importa cinco Adrián hacer ese tipo de cosas, porque por eso es que muchos brujos facturan, porque mañana viernes cantidad de personas van a ir a buscar al brujo para hacerle el amarre a la persona, así lo que usted diga, así sepa que está jugando con el diablo, con demonios, con espíritus, que le van a hacer un mal a la persona, que se le va a devolver eso. La gente le importa cinco. O sea, si hay
0: No les
1: gente que es capaz
0: importa.
1: de quitar la vida a una persona porque ya la ve con otra o lo ve con otro, pues lo de menos ir es a hacer un amarre así, le digan que se va a aparecer el mismísimo diablo, ¿no?
0: Mira, Dani, yo tengo un caso que ya desde hace unos 8, 10 años más o menos, una pelada, no sé, de unos 23 años, y empezó a ponerse muy mal, muy mal, muy mal. Cuando me di cuenta por la lectura, en ese momento yo le hice, fue una lectura de runas. Era la prima, que era como si fuera la hermana porque la adoptó esa familia y fue la que se encargó de hacerle una cochinada con un bebedizo para quitarle a la pareja. Así es la gente hace unas cosas que uno de verdad queda sorprendido, tanta cochinada que hacen. Pero entonces, bueno, lo que les decía, casi eso es con magia negra, sí o sí, 100%. Y así como lo que les mostré ahorita la velita, pues que esas inofensiva, una pareja ahí desnuda. ¿A qué utilizan velas negras? O velas negras, no hablemos de velas negras, porque me contradigo con lo que les dije en el programa pasado. Acá usan velas, usan tabaco, usan tierra de cementerio, usan fotos. Vayan haciendo una lista para que se den cuenta de lo que cuando ustedes envían a regalarle a su pareja muy contentos cositas, entonces tengan cuidado con las fotos, tengan cuidado con las prendas de vestir. Puede ser ropa interior, la blusa, la camiseta, el saco, la gorra, la
1: Ahí me
0: pañoleta, las
1: meto yo y
0: medias.
1: quedé con la gente a hacerle una pregunta, Adrián, ya que está hablando de lo que piden los brujos para hacer el amarre, que son velas y cosas de la pareja. ¿Funciona una fotografía o material que se roben de redes sociales y se lo den al brujo? Digamos, puede que uno no tenga nada de esa persona, que uno haya terminado con la pareja hoy y uno dice, y va del brujo mañana. Y el brujo le dice, bueno, algo de la persona. Y dice, ay, yo no tengo nada porque le devolví las cosas. No, no tengo nada, pero yo en internet le puedo sacar todas las fotos de ella o de él, hasta fotos del hijo, tengo la fecha de nacimiento. ¿Lo que está en internet le sirve al brujo?
0: Totalmente, porque es una imagen en la que usted está reflejado, entonces sirve. Viene una vieja loca que me dice, vea, yo terminé con Daniel, hágame un amarre. No tengo fotos, voy y consigo una foto que usted tiene en su perfil, en sus
1: Y ya,
0: cuentas,
1: eso
0: y
1: sirve.
0: listo. Ahí tiene, porque es una foto.
1: Ah, vean el dato, o sea, que sí lo de las redes. Y de pronto, entre más información tenga el brujo, que esa persona obtenga gracias a las redes de uno. Por ejemplo, no sé, supongamos que la persona vio que ya la persona tiene una nueva pareja. Entonces también consigue fotos de la pareja, la fecha de nacimiento. De pronto dice, ah, yo le averiguo la fecha de nacimiento de esa niña, la tiene en Facebook. Entonces, señor brujo, mire, 20 fotos de ella, 20 fotos de él, fechas de nacimiento y fotos de la abuelita, del papá, de todo, porque uno sube todo en redes. Entonces, a la hora de la verdad, uno estar subiendo todo en redes es darle papaya a los brujos.
0: Claro, porque está subiendo información personal. Tiene su nombre, su fecha de nacimiento, fotos. Entonces, hay gente tan enferma que va detrás suyo. Se metió a un tostado. Y van y cogen el vasito en el que usted tomó café y se lo roban para llevarle esos fluidos al brujo. Y pasa.
1: Claro, ¿sí? o el loco o la loca lo siguen a la expareja a ver qué bota por ahí para cogerlo y llevar lo que usted dice, llevárselo al brujo y decir, bueno, ya tenemos todo el internet, pero faltaba el vasito, faltaba la cosa, aquí está.
0: Claro, claro, eso sirve. ¿Qué más sirve para hacer esto? Cabello, vello púbico, fluidos corporales, sangre, menstruación, semen, saliva, orina. Sí, toda esa clase de cosas lo usan. ¿Qué hacen con esto? Eso lo que hace es crear un lazo entre las personas involucradas. El brujo ahí hace, a usted le llevó, no sé, un tarrito con su orina y ahí empiezan a trabajarlo. Normalmente esas personas, ¿qué hacen? Pues obviamente, tienen ya la orina, empiezan a tabaquear. Yo le aconsejo a mis pacientes, nunca vayan a hacerse lecturas de tabaco, eso es malísimo. Después les explicaré todo porque es un mundo completo, pero no traten de no hacer que les lean el tabaco. Se van a hacer leer el café, hasta la rumpomancia si quieren, pero no se hagan leer el tabaco, que eso es absolutamente asqueroso, eso es muy malo, eso es muy malo.
1: La rumpología, al que pregunta qué es la lectura de las nalgas, inclusive ya hay gente que lee hasta las líneas del ano. O sea, ya hay para todo, ya hay para todo. O sea, la rumpología, pueden buscar, busquen rumpología en internet.
0: Y la se mamá de Arnold Schwarzenegger hace eso.
1: ¿Ah, sí? ¿La mamá de Arnold Schwarzenegger?
0: Sí. Ella hacía eso. No sé si esté vivo o
1: no,
0: ella hacía
1: eso. Yo no creo que esté, pero de verdad, busquen rumpología. Y la sale que es la lectura de las líneas de las nalgas y el ano y todo eso. Entonces, mira, Armando parece en TikTok que está diciendo que si Adrián le hace la rumpología, él dice, yo quiero. Pues son comentarios, hay que leerlos.
0: Porque yo tengo un amigo que...
1: ¿Qué lee eso?
0: Aguacates y tiene unos dedotes así de grandes, si quiere. Por ahí.
1: Pero en serio, busquen rumpología. O sea, hay gente tan obsesiva con el tema de los brujos y la lectura que ya están cansados que les lean la mano, que les lean el chocolate, el tabaco, los ojos, que dicen, no he encontrado lo que yo necesito, léame las líneas de las nalgas. Y ahí está la rumpología.
0: Rumpología. Bueno, entonces... Los amarres de amor, ¿esto a quién o a quiénes afecta? Hay personas que dicen, no, solamente se va a afectar a la persona a la que le hicieron el trabajo. ¿A Daniel Tres Palacios le hicieron amarres, el afectado? No. Acá se ven afectados, me repito, el que manda hacer el amarre, al que le hacen el amarre y el brujo. Los tres ahí se van a ver afectados, ¿sí? Eso es clarito. ¿Qué síntomas? Chévere, a ver qué síntomas. Es decir, ¿pero cómo será? ¿Cómo puedo saber? ¿Será que me trabajaron? ¿Me estaría amarrado? ¿Qué es lo que pasa? No es que porque yo les lea acá una lista, o les diga una lista, o les diga esto es lo que pasa. No es que porque yo tengo uno o dos síntomas, es que ya estoy amarrado. Son indicios de que puede pasar. Puede ser que ustedes lo estén trabajando, ¿listo? Insomnio, depresión, ansiedad, pesadillas, enfermedades postizas, baja de peso, alucinaciones, accidentes rarísimos y problemas económicos. Esos son como indicios de que a usted le pueden estar haciendo o le pueden haber hecho un trabajo de eso, un amarre, ¿sí? Y la otra, hay gente que lo que les he contado ya varias veces, yo soy brujo blanco, pero para poder ser brujo blanco tuve que aprender a ser brujo negro, de todas esas clases de cochinadas, que no lo practico porque sé que no lo debo hacer y no me gusta. Pero cuando le dicen, venga, ¿será que un amarre eso va a durar para siempre? Hay gente que dirá, no sé, ¿usted qué diría, Dani? ¿Será que usted cree que eso va a ser para siempre?
1: Pues el amarre yo creería que va a ser de pronto hasta para... O sea, sería... No, yo creo que es hasta el tiempo que la persona le está forzando eso. O sea, sigamos, yo voy donde Adrián, que fuera un brujo malo, y yo cada 15 días voy y le digo, bueno, sigamos dándole. Mire, le traje nuevas fotos, yo creo que ahí se mantiene. Yo creería que desaparece cuando la persona que quiera atacar al otro ya se detenga y ya no tenga la intención y ya le diga al brujo, mire, no, ya no le pago más por ese amarre, ya, deje a ese man solito o solita porque yo ya conseguí otra pareja de pronto, no sé.
0: Sí, claro, ya porque perdí el interés.
1: Bueno, sí, sí, sí, no, Alicia amarre 6 meses, pero me mamé y ya conseguí otro, no sé, lo veo así.
0: Puede ser...

0: Y es bueno porque es lo mismo, cuando uno hace un endulzamiento en el proceso de los 2 a 3 meses, uno está trabajando, no es que uno haga un trabajo y listo, ya, un ritual, no, uno va trabajando en ese proceso, en ese tiempo de 2 o 3 meses. En el amarre es como muy parecido, entonces el brujo va trabajando, usted dice, puede ser que le pida fotos, traiga otra prenda, o simplemente con lo que tenemos ahí seguimos trabajando.
1: Y que usted le vaya pagando, porque el brujo obviamente en un amarre le va a decir, bueno, si quiere que el amarre tenga fuerza cada 15 días, venga y consigne.
0: Si no crees que es que usted le pagó 2, 3 millones, 5 millones, 20 millones que cobran por hacer un amarre y que con eso tiene derecho al resto de la vida.
1: ¿Eso cobran por un amarre? Uy, no, dale, yo con esa plata me voy de vacaciones y me levanto a alguien y la invito a comer 8 días para que se amarre a mí.
0: Sí. Aquí hay un tipo que se hace llamar brujo, no les voy a decir en dónde ni nada, ni cómo se hace llamar, y el tipo por la consulta cobra como 3 millones, y cada vez que la persona va cada 8 días les cobra eso, más o menos 3, 4 millones.
1: ¿En serio ya está cobrando así, Robles? No, mentiras. Oiga, pero en serio, o sea, y miren lo loco que es, hay gente que paga esa cantidad de billete con tal de amarrar a esa persona, y uno diría, coja esa plata y lárguese de vacaciones, vaya a descansar, vaya, levántese otra persona.
0: Sí, váyanse de vacaciones.
1: Pero hay gente que se obsesiona tanto con alguien que no le importa dejar todo su salario en esa persona y en ese brujo.
0: No les importa. Entonces vea, eso, el amarre no va a ser para siempre, ténganlo claro. Por más que el brujo siga estafándolo, hay brujos, y ahí no puedo decir que es que hay brujos o brujas que no lo hacen, porque sí, sé que sí, y hay brujos que de verdad hacen esos trabajos y funcionan los amarres, pero eso no va a ser para siempre. La vaina también es que el amarre a usted nunca le va a garantizar que esta relación sea feliz ni duradera.
1: No, puede que atraiga a la persona y la persona sea un zombie, alguien que no exprese cariño ni amor, pero...
0: Ahí voy, exactamente. Con el tiempo esa persona se va a empezar a sentir angustiada, confundida, resentida, fastidiada. Y en algún momento va a explotar algo y va a hacer que esa persona se dé cuenta que no ama a la otra persona. ¿Sí?
1: Tarde o temprano eso se acaba, mejor dicho.
0: Exactamente, ahí se acaba.
1: Oiga, Adriancho, por favor, ahorita en las conclusiones, que nos quedan 5 minuticos, se pasó la hora volando del endulzamiento y los amarres.
0: Listo, no. Conclusiones. ¿Qué les puedo decir? Lo que yo también digo a las personas. Ya se ve que la relación se terminó, el endulzamiento no funcionó. Amor propio. Yo también hago rituales y me gusta hacer eso. Que las personas, veo que no, las cartas me dijeron no, efectivamente aquí no hay nada, entonces decirle a la persona, le recomiendo que haga este o este otro ritual para el amor propio, que es bien importante. No es nada bueno, Dani, hacerle amarres a una persona, tener una persona doblegada ahí, como usted lo dijo ahorita, como un zombie, como un bobo, una boba ahí detrás, eso no sirve de nada, eso no se debe hacer. Entonces, como que también les puedo decir, ahí es nada. Quiéranse mucho y ya, si ustedes ven que la persona, por más que haya durado 1, 10, 20 años y las cosas acabaron, es dejar que las cosas ya se terminen, y cada cosa tiene su principio, su fin. Pero si igual ven que la relación, oiga, todavía está como para hacer cosas, hagan un trabajito chévere, pero sin obligar.
1: Le hago una preguntita y directo al grano, Adriancho. Si una persona se siente que está siendo amarrada, que está en una relación que no quiere estar, pero no logra zafarse, ¿eso le toca buscar la ayuda también con un brujo para que ataque ese amarre? ¿O lo puede hacer por la ayuda de un padre, una ayuda espiritual? ¿O tiene que ser un brujo para atacar otro amarre?
0: Pues yo lo veo por el campo en lo que yo me muevo, es un brujo le va a ayudar. Y aprovechando lo que hablaba usted con el cura del segundo video de su nuevo canal, que él decía, eso de los brujos y eso no, entonces ellos dicen que no, que los curas son los únicos que tienen como su poder de hacer exorcismos y de romper esas maldiciones, pero son creencias. Si usted cree más en el cura que en el brujo, vaya en el cura, porque el cura también algo va a poder hacer para quitarle eso. Eso no es que sea exclusivo, que el brujo es el que simplemente va a poder saber cómo quitarlo, no. Pero yo recomiendo, sin tenerle, es como dicen, en la mala a nadie, ni ser enemigo de nadie, yo recomiendo que sea un brujo, porque está atacando a otro brujo y pues sabe cómo atacarlo.
1: Muy bien.
0: Pero eso ya es cosa, no son cuestiones personales, Dani.

0: Adrián Ocampo nos estaba acompañando en esta cuarta hora de este especial paranormal del Cartel de la Mega. Voy a una pequeña pausa y ya regresamos con nuestra última hora de invitados en esta noche.
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6: Un saludo muy especial para todos los oyentes y seguidores del Cartel de la Mega. Hoy contaremos la historia de una persona que vio lo inimaginable. Una persona capaz de ver el pasado, presente y futuro de lo que pasará en nuestras vidas. Él se llamaba Daniel y tenía un don que de pronto se volvió en maldición. No lo buscó, no lo eligió. Un día, simplemente, comenzó maldición. No lo buscó, no lo eligió. Un día, simplemente, comenzó a despertar antes que el resto del mundo. Primero fueron segundos, luego minutos, luego horas, hasta que una madrugada, mientras la ciudad aún dormía, él ya había vivido un día completo que nadie más recordaría. Los médicos hablaban de insomnio, los curas de revelación, pero Daniel sabía la verdad. Él no viajaba en el tiempo. Él lo percibía todo a la vez, pasado, presente y futuro, conviviendo en su mente como un río de imágenes que no podía detener. Y entonces, una noche, vio el final. No fue un sueño, fue una certeza que llegó caminando lentamente, como una sombra que crece en la pared. La humanidad no terminaría con fuego, no terminaría con hielo, terminaría con un sonido. Un sonido que aún no existe, una frecuencia que los oídos humanos no pueden escuchar, pero que los huesos sí pueden sentir. Llegaría desde el centro de la galaxia, una onda, un susurro cósmico, y cuando tocara la Tierra, cada cerebro humano se vaciaría como un cuenco volcado. Daniel lo vio, vio las ciudades enteras con luces encendidas, los autos en marcha, la comida humeando en las mesas, y la gente, esta gente estaría de pie, inmóvil, con los ojos abiertos mirando hacia arriba, sin parpadear, sin respirar. Cuerpos que aún caminaban, que aún masticaban, que aún dormían abrazados a sus parejas, pero sin un solo pensamiento por dentro. Vio a los niños en los colegios, sentados en sus pupitres, con los cuadernos intactos, y la mirada perdida en un punto que ya no existía. Vio a las madres meciendo cunas vacías, porque los bebés ya habían olvidado llorar. Vio a los perros lamiendo las manos que ya no sentían. Y supo que no habría explosiones, no habría gritos, no habría héroes, solo un apagón, el apagón del alma humana. Pero lo peor estaba por venir. Porque el sonido no mataba, lo borraba. Lo que quedaba era el receptáculo perfecto. Daniel vio cómo los cuerpos semanas más tarde comenzaban a moverse con otro propósito. Otra inteligencia, algo que llegó con el sonido. Algo que había viajado millones de años luz esperando este momento. Algo que ocupó cada cuerpo vacío, como quien se pone un traje olvidado en un armario. Los seres queridos volvieron a casa, pero no eran ellos. Caminaban igual, hablaban igual, recordaban cada detalle de las vidas que habían usurpado. pero bajo la piel, algo más antiguo que las estrellas los observaba y también les sonreía. Daniel quiso gritar, quiso advertir, pero cuando abrió la boca, se dio cuenta de que ya estaba ocurriendo. El sonido había comenzado. No lo escuchó, lo sintió. Una vibración en el fondo de los dientes, un cosquilleo en la médula, y supo que le quedaban minutos. Salió a la calle. La gente caminaba normal. Los autos pasaban. Las tiendas abrían. Nadie notaba nada. Pero Daniel veía sus ojos. Y en cada par de ojos vio el mismo reflejo. El suyo propio. Porque él también estaba cambiando. El don de ver el futuro era en realidad una preparación. Un acontecimiento. Lo había. Porque él también estaba cambiando. El don de ver el futuro era en realidad una preparación, un acontecimiento. Lo había elegido a él, lo había marcado desde niño para ser el primero, el anfitrión, la puerta de entrada. Mientras la gente caía de rodillas, sosteniendo la cabeza, Daniel se mantuvo en pie, pero no por resistencia, sino porque ya no era Daniel. Algo tomó el control de su lengua. Algo movió sus labios. Y por su boca, una voz que no era la suya pronunció las primeras palabras de la nueva humanidad.
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6: Y entonces, Daniel sonrió. Pero ya no era una sonrisa humana. Era la sonrisa de algo que había esperado millones de años para por fin tener un rostro con el que se podía mirar al espejo. Desde la ciudad de Medellín, para el Cartel de la Mega, yo soy Dani Murillo. Recuerden que me pueden seguir en mi canal de YouTube como Contador de Historias Med. También lo puede hacer en mi perfil de TikTok. A todos les deseo feliz y dulce noche.
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0: iniciamos nuestra última hora en este especial paranormal para hoy lunes 15 de junio. Mañana estaré acompañándolos de nuevo, después de unas merecidas vacaciones, voy a estar acompañándolos en el cartel junto a Dani. Pero en esta última hora quiero despedirme con un invitado, otra vez, porque realmente el material que nos brinda es una cosa impresionante. Ese señor es Esteban Cruz Niño, pero esta vez nos va a contar sobre El Chavo, Chespirito, todos estos personajes de Roberto Gómez Bolaños que nos dejó hace algún tiempo, algunos años, pero nos dejó todas estas historias paranormales. Nos las va a contar nuestro amigo Esteban Cruz Niño en esta última hora, despidiendo este especial paranormal para hoy lunes 15 de junio.
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Avanzamos en el cartel paranormal en este especial. Y pues quiero contarles que el gran escritor de terror, pues obviamente repite en este especial, Esteban Cruz Niño. Además, porque nos trae una información espectacular, pero a la vez misteriosa. ¿Usted recuerda al Chavo del Ocho? ¿Recuerda a Chapulín Colorado? ¿A los Caquitos? ¿A los Chiflados? ¿Al Doctor Chapatín? Bueno, pues Chespirito tiene demasiado contenido paranormal. Empezando porque era masón. Ah, ¿ustedes se dieron cuenta toda la simbología masónica que hay en el set del Chavo del Ocho? ¿No? Hay episodios que los sacaron del aire y hoy en día encontrarlos es casi imposible debido a su contenido tan aterrador, sí, del Chavo del Ocho. Pues en esta hora, los misterios de Chespirito aterrizan con Esteban Cruz Niño. Bienvenidos a una hora más del especial del cartel paranormal de la Mega.

0: así que Chespirito? En un programa paranormal, si Chespirito era el del Chavo, el de los caquitos, el de los chiflados, el del Chapulín, el doctor Chapatín. Y bueno, uno diría, bueno, Chespirito, un hombre que creó ese universo para divertir a niños y grandes y que lo ha hecho durante años. Durante años, muchos países han reído con estos personajes creados por Chespirito y obviamente recreados por seres humanos, ¿no? Entonces, pues uno dice, ¿por qué paranormal? Para eso está Esteban Cruz Niño aquí invitado, para hablarnos del lado oscuro de Chespirito. Máster Esteban, pues bienvenido. Y lo escuchamos en esta charla que debe ser bastante interesante, porque creería yo, me atrevo a decir que todos los estamos conectados, la gran mayoría, pues sabemos de Chespirito.
1: Sí, señor, el chavo del 8, los caquitos, los chifladitos, un montón de productos que hizo el señor Roberto Gómez Bolaños, uno de los cómicos más importantes del mundo, tuvo mucho poder todavía en Televisa, lo tenía antes de fallecer. Todo el mundo ha conocido al Chavo, yo creo que es uno de los personajes más populares del mundo, pero detrás de él hay cosas muy extrañas, cosas que realmente son muy retorcidas, y estoy seguro que esto les va a parecer increíble. Esto va a sonar más raro que la conspiración de Tartaria, o sea, esto es muy extraño, y es lo siguiente. Por ejemplo, empecemos por el comienzo. Vamos a darles dos o tres datos y después unas historias que ustedes van a decir, ¿cómo es posible? Primero, el señor Roberto Gómez Bolaños le van a decir Chespirito porque él escribía muy bien los sketch que nosotros vemos, que la comedia de él es por sketch, o sea, por pequeños fragmentos que dan risa. Y los escribía también que le dijeron, es que usted es muy bueno, usted es un Shakespeare chiquito, usted es tan bueno como Shakespeare, un Shakespeare chiquitico, y por eso se llama Chespirito. Shakespeare chiquito. Y así como, por ejemplo, en Dragon Ball, que esto es muy loco, así como en Dragon Ball todos los Saiyajin tienen nombres de vegetales porque Akira Toriyama estaba obsesionado con los vegetales y se llaman Kakaroto, Brolin, Brócoli, bueno, todos tienen nombres así, Vegeta, todos son vegetales. Los personajes que creó Chespirito comienzan con Che, porque es la forma como él los marcaba. Che, hasta ahora vamos bien, son cosas sencillitas. El Chavo tuvo 330 capítulos. Chavo significa niño en la jerga mexicana. Y hay una cosa muy demente, y ahora sí empecemos con las cosas misteriosas, oscuras, putricientas, asquientas, como si fueran, vamos a contarles cosas que realmente son del mundo del misterio. La primera, Daniel, el verdadero origen del Chavo. Todo el mundo especula, ¿de dónde salió el Chavo? Porque hay un niño viviendo en un barril. Vive en el barril porque es un niño así, porque se viste así con tirantas, porque está con harapos. Es un niño indigente, lo tenía ahí un tipo dedicado que les gustan los niños, un pedófilo. ¿Por qué está ahí el Chavo del 8? ¿Y por qué se llama del 8? ¿Alguna vez se lo habían preguntado?

0: En 1995, Roberto Gómez Bolaños publicó un libro que se llama El Diario del Chavo del Ocho, y en ese libro él escribió cómo y por qué era del Ocho. Resulta que sí, que en teoría esta es la historia y es una historia re triste. Hoy en día lo cancelarían, dirían qué le pasa. Bueno, el caso es que supuestamente la mamá del chavo lo abandonó, lo botó. Cuando lo tuvo dijo, no lo quiero, así como cuando alguien a cada rato hay noticias de que una señora tiene un niño y lo bota en una caja, o encontraron una bolsa en un Transmilenio, un feto moviéndose, o encontraron por allá en un potrero, en una loma, un bebé recién nacido en una bolsa, o que un policía dijo, ay, se mueve una bolsa y encontraron un bebé. Supuestamente la mamá del chavo lo botó y lo tuviera en un orfanato. Después llegó a la vecindad y llegó al apartamento número 8 donde vivía una vecina, y esa vecina lo acogió y dijo, ay, venga para acá. Eso no lo digo yo, es lo que contó Roberto Gómez Bolaño en ese libro de 1995 que se llama El Diario del Chavo del Ocho. Dijo, ay, venga para acá, voy a criar este niño. Pero la vecina, escuchen muy bien, se murió y quedó el chavo otra vez huérfano, y el chavo no vive en el barril. El chavo vive en el apartamento número 8, pero nunca lo muestran. Y aquí viene una teoría retorcida, muy, muy retorcida. Y es que Chespirito realmente sí era masón, y él aceptó que era masón, y él era maestro masón. El número 8 en los masones tiene un poder muy importante, porque se ve como un número en el cual hay un seguidor, es el número del alumno. Y el número de casi de la perfección es el número 8. Si ustedes voltean el 8, el 8 es el mismo símbolo del infinito. Es el número del infinito. Por eso es el chavo del 8. Y el apartamento del 8, sí señora, ahí dicen está al frente del señor Barriga, dicen ahí, pero nunca muestran que el chavo vive adentro, ni muestran el catre donde duerme, ni el baño donde hace sus necesidades. No, lo muestran es en el barril. Y entonces se dice que ahí lo adoptó una mujer, y la mujer murió dentro del apartamento, y el chavo quedó viviendo en el número 8. Y bueno, dentro de los masones, ese 8, vuelvo a decir, significa el infinito, y ese es uno de los misterios. Siempre nos hablan del chavo del 8, pero nunca nos muestra el apartamento. ¿Por qué? Porque en el mundo, y vean la carta número, la carta del mago del tarot, en la carta del mago del tarot, siempre en el sombrero, el personaje tiene el infinito. Ese sería más o menos el chavo del 8. Significa que tiene el conocimiento oculto, y por eso se oculta el apartamento del chavo, porque representa el conocimiento que se oculta a los demás, el secreto en el mundo de los masones.
1: Mire, ahí va Esteban Cruz contándonos misterios de Chespirito. ¿Ah? Interesante lo del 8, y tiene razón Esteban. Uno siempre decía, el chavo del 8 tiene que tener su cuartico, su apartamento del 8, nunca lo mostraban, nunca. Interesante también la sumatoria del apartamento, que también era muy nombrado, el de la bruja del 71, da 8, también ese datico ahí donde aparece el 8 en el apartamento de la bruja. Y lo que dice Esteban, el 8, que muchos decían de pronto que era porque lo daban en el canal 8 o algo, es por lo del infinito, también por la masonería. Y lo que dice Esteban, no estamos inventando ni especulando, lo dice él, y lo dice a través de su diario, pues digamos, de Chespirito, un masón, que aquí también hemos hablado de los masones, personas poderosas de un, digámoslo así, de una sociedad, de una secta, como lo quieran, de un grupo de personas. Y bueno, ahí van los misterios de Chespirito, que, repito, muchos crecimos con Chespirito, pero ahorita nos estamos preguntando algunos de sus misterios y por qué estamos hablando de él aquí en esta charla paranormal con Esteban. Entonces, chévere lo del 8 infinito, y buen dato lo del apartamento, que nunca se mostró, y era válido especular que si el 8 era el barril o era el apartamento donde nunca lo vimos. Adelante, Esteban.
0: Y miren, ahí, antes de que les cuente una cosa que sí es realmente loca, es que eso de la bruja del 71 es muy demente, porque aparece 71, es como hubieran 71 cuartos, y no hay 71 cuartos en casi ningún inquilinato ni en ninguna vecindad los hay. Daniel tiene razón, y es que 7 y 1 marca el número 8 otra vez. Y lo más demente es que a veces, si ustedes eran chespirólogos y les gustaba ver el chavo, a veces el señor Barriga decía, he visitado esta vecindad 71 veces. Eso trae el número 8, 7 y 1. Se vuelve a repetir. Hay otros símbolos, por ejemplo, de los masones. Antes de que les cuente la siguiente, que esta sí es sangrienta y realmente es algo que todo el mundo queda en shock. Pero antes de contarles eso, en el

0: El mundo de los masones es muy importante que el piso esté ajedrezado. Los templos masones son como un piso de ajedrez, porque representan las dualidades y representan un montón de cosas. Cuando ustedes vean el Chavo del Ocho, van a notar también que hay una escalera, la escalera donde hay arriba vivía también Jaimito el Cartero y no sé qué más. Esa escalera en el mundo de los masones es muy importante. Representa el trabajo y el acceso al conocimiento. Prácticamente el set del Chavo del Ocho es una representación también de un templo masónico. Es más, cuando iban al otro patio, en la mitad había una fuente. Había como una especie de fuente. A veces se muestra que iban a otro patio. Esa fuente tiene un valor simbólico en los masones, porque es de donde se saca el conocimiento y donde beben los masones. Si ustedes se dan cuenta, el set del Chavo del Ocho es prácticamente un templo masónico. Pero ahora vamos con algo más demente. Y esto es muy loco. Y es que cuando existían los DVDs, ya no hay DVDs, los DVDs ahora los cuelgan por allá en el techo, en los orinales, y uno los ve dando vueltas allá o va a un supermercado y los tienen por ahí regalándolos en 20 por 1 y demás. Los DVDs ya no se consiguen, pero por allá en los años, en el año 2012, sacaron unos DVDs donde venían todos los capítulos, supuestamente los 330 del Chavo del Ocho. La gente empezó a ver, dijo, ay, voy a ver el número 1, ay, voy a ver el número 2, voy a ver dónde aparece Kiko, donde se dan en la jeta, donde no sé qué más. Pero se dieron cuenta que cuando veían el 141 saltaba y pasaba al 143, y en todos los capítulos que estaban en los DVDs originales que vendió Televisa del Chavo del Ocho, nunca se encontró el capítulo 142. ¿Qué pasó con el capítulo 142? Maldita sea. Lo que pasó fue que lo borraron de los DVDs, o no lo pusieron en los DVDs, porque en ese capítulo Chespirito hizo un guión que hoy en día sería considerado completamente trágico. Es el capítulo perdido de Chespirito, el capítulo borrado, el capítulo censurado. Y no es que lo haya cogido un reptiliano, no es que lo hayan, no, todavía se conserva y hay incluso fotografías y las pueden buscar, y las fotografías son muy importantes y muy locas. El capítulo 142 lo que narra es que el Chavo, escribió Chespirito, lo atropella un carro. Lo atropella un carro, pero no lo atropella de así como sonaba ¡pin! Y todos se ríen. No, lo atropella y lo volvía naco. O sea, lo que pasa es que era chistoso que se dan con el garrote y sonaba ¡pin! Y uno se reía. No, lo atropellaba un carro de verdad y entraba así casi agonizando. Mejor dicho, es como si lo hubieran molido, o sea, quedó como un molipollo el cuerpo de Chespirito, del Chavo, y queda y se tira en el piso y tiene sangre en toda la jeta, o sea, tiene sangre así en la cara y toda la ropa le queda ensangrentada. Muchos lo vieron, vean, por favor, los que están ahí en TikTok, escriban ya si lo vieron, escriban de una vez rápido si lo vieron. Y entonces, en ese capítulo nadie supo por qué lo hizo Chespirito. Después ellos dejaron de trabajar como 2 meses, porque Chespirito lo que hacía era escribía y a trabajar, escribía y grababan a veces todo un día, dicen ellos en muchas entrevistas, y de repente les dijeron, no hay grabación esta semana. Uy, ¿qué pasó? No hay grabación la siguiente. Pero después de que grabamos, de que le cascaron al Chavo, no, y duraron 3 semanas. No se sabe muy bien qué pasó ahí. Muchos dicen que han visto ese capítulo, muchos dicen que Roberto Gómez Bolaños quería acabar con la serie y entonces después le dieron mucha plata y siguió. Otros dicen que fue una forma de sacarle plata a Televisa, o sea, hicieron más capítulos, pues dijo, bueno, lo dejo aquí, no voy a hacer más a menos de que me arreglen el salario. Pero el capítulo es brutal, y el capítulo 142 lo han borrado de todas partes, durante años lo prohibieron, lo sacaron de línea, y sí, en ese capítulo lo que muestran es como si al Chavo lo hubieran volqueteado, como si hubiera salido a la calle, como cuando alguien sale a la calle y lo coge de frente una camioneta, así muestran al Chavo todo golpeado y todo aporreado. Y ese es el capítulo perdido del Chavo del Ocho, que además, si usted suma el 142, le da otra vez el número 7, que en el mundo de los masones es un número maestro.
1: Vea pues qué cantidad de información con nuestro invitado Esteban Cruz Niño, hablando de los misterios de Chespirito. Eso del set de los masones, bien interesante, lo del piso ajedrezado, lo de las escaleras, el número 8, el número 7, ahora que Esteban lo nombra como lo importante en el mundo de los masones. Y ahí vamos, mírelo, el capítulo 142, Si ustedes lo buscan también en, como en YouTube y todo, va a aparecerles por ahí. La gente va a decir que eso nunca existió, que es una creepypasta, que son otros actores, que fue un montaje el que le hicieron. Pero bueno, no sabía que oficialmente era el capítulo 142 del Chavo y que pues lo borraron en su distribución, porque lo que dice Esteban, si era pues fuerte, ¿no? Uno ver al Chavito, que uno se enamora de esos personajes, y ver al Chavito pues entrando recién atropellado, ensangrentado, pues no era como el ideal de los niños y todo, ver al Chavito así. Pero lo que dice Esteban, se especula mucho el por qué después continuó y por qué suspenden ese capítulo, pues para darle larga vida al Chavo del Ocho. Los misterios de Chespirito a esta hora con el cartel paranormal de La Mega y nuestro invitado Esteban Cruz Niño. Esteban, más misterios de Chespirito a esta hora.
0: Sí, hay otro capítulo que fue censurado. De todos los capítulos hay varios que fue censurado, y algunos eran censurados por cosas muy tranquilas que en ese momento, pues hoy en día dirían que estupidez, cómo censuran a alguien por eso. Pero yo creo que en el pasado también muchas de las cosas que mostraban las censurarían, dirían no, cancelado. En el pasado, si colocan por ejemplo series, no sé, Alf de pronto sería un acosador o no sé, pero hay un capítulo del Chavo que fue muy polémico en su momento, porque el profesor Jirafales salía disfrazado de cura, salía como sacerdote. Entonces la iglesia y los curas dijeron, no, es una burla a los padres, es una burla al padre de la iglesia, es una burla al párroco, es una burla a Monseñor. Y ese lo censuraron y lo sacaron del aire un tiempo. Se puede encontrar en el DVD. Hoy en día a nadie le importa si se disfraza o no de cura. Pero si hay un capítulo que todavía es realmente extraño, que es un capítulo en el que hay algo que se llama comedia física. La comedia física es un tipo de comedia que empezaron sobre todo los norteamericanos, que es que uno se ríe de los golpes, es una cosa sádica. Entonces los que empezaron con eso era un señor que se llamaba Buster Keaton en Estados Unidos, de cine mudo, que siempre lo cascaban, le daban tubazos, los tres chiflados que también se pegaban todo el tiempo y se daban golpes, que además ese es otro misterio, al final terminaron todos vueltos nada, alcohólicos, llevados muy enfermos, los tres chiflados, uno se reía de golpes. Pues entonces Roberto Gómez Bolaños utilizaba eso también, con el pin y los golpes y el tablazo y un montón de cosas. Pues bien, hay un capítulo en el cual se utiliza un martillo. Supuestamente Don Ramón está trabajando con un martillo, ya les voy a decir esto, que es muy fuerte. Don Ramón trabajando con un martillo, y en una cosa, si alguien lo vio, por favor díganme aquí si lo vieron, y se va y se da un golpe en el dedo y se lo arranca, y entonces él sufre y no sé qué más, y después empiezan todos a darse con ese martillo y darse martillazos, pero darse a martillazos como si fuera una película de terror, como si no fuera el Chavo, sino como si fuera Jason o el de Halloween, pero darse martillazos pero secos. Y empieza entonces, y cogen a martillazos pero al pobre señor Barriga, y le empieza a salir sangre. O sea, eso es como una hemorragia, como cuando alguien coge y se corta de verdad la cara. Eso es como si lo hubieran cogido al señor Barriga, y eso es regrotesca la imagen, con un alambre de púas, y lo hubieran restregado así de un lado al otro. Así sale botando pero chorrados de sangre, y la camisa le queda, mejor dicho, como de matarife, como cuando usted dice yo voy a pelar ese marrano yo mismo en diciembre, y le salta toda la sangre, la regular del marrano, cuando usted le da su laminazo. Así queda el señor Barrigo, pero queda, mejor dicho, masacrado. O sea, es una cosa, pueden buscar las fotos, y claro, como esto lo veían los niños. Sí, tiene razón, toda la vecindad se da golpes, pero es que se dan con la cacha, se dan con todo lo que se llama el filo de la parte de atrás, de donde uno saca las, o sea, se dan muy duro. Y pueden ver las fotografías, creo que incluso está en YouTube, y al final el pobre señor Barriga tiene como un montón de sangre en el cuerpo. Entonces se pelea a golpes, y eso fue censurado, porque cómo se van a dar todos así golpes en frente a los niños, ¿no?
1: Misterios de Chespirito hasta ahora en el cartel paranormal de La Mega. Un abrazo a todos los que crecimos viendo el Chavito, Chespirito. Hoy muchos niños lo ven, muchos niños lo siguen viendo, y se divierte uno con el Chavo, pero aquí estamos hablando como de ese lado oscuro del Chavo del Ocho. Abrazo grande a todos los que están oyendo esta charla con Esteban Cruz Niño, y este lado que muchos no conocían y que no querían seguro conocer de Chespirito y sus diferentes personajes. Esteban, adelante.
0: Bueno, este ya es un creepypasta, esto no tiene nada que ver con la realidad, esto es una teoría conspirativa que es loca, que dicen muchos, y es que dicen que el chavo cuando se mete ahí vive como en un piso subterráneo o que eso es la puerta a otra dimensión.
1: En un sótano.
0: Sí, que el chavo vive abajo en un sótano, que es un intraterreno. Eso es una cosa muy demente, pero lo pueden buscar en los creepypastas, que el tipo se mete ahí, que el niño se mete ahí y que por eso nunca vuelve a salir. Y hay algunas en las que se mete uno y se mete el otro. Entonces muchos dicen que lo que hay es una puerta a otra dimensión. Eso ya es un creepypasta, pero sí hay algo que sí es realmente, que sí es real. Y es que muchos de esos elementos que aparecen en el chavo tienen que ver con la masonería, vuelvo a decir. Entonces, cuando ven ustedes, el chavo es como el alumno y Don Ramón, que en el mundo de los masones siempre hay un alumno y un obrero. Y ellos dicen cuando van a estudiar en la masonería, en sus templos, dicen que van al trabajo. Y siempre se les enseña como si estuvieran trabajando. Y muchos dicen que Don Ramón representa al sabio que está por fuera de este mundo, que no lo reconocen, pero que es muy sabio y que siempre lo muestran trabajando con un martillo. Si ustedes siempre ven a Don Ramón serruchando, pero que no tiene trabajo, representaría el gran maestro, representaría al maestro albañil, porque los masones creen que hay un gran arquitecto del mundo y el gran maestro albañil sería Don Ramón y el alumno sería el chavo, y el señor Barriga representa el mundo exterior, ese mundo que contra el que han luchado todos los masones que quieren revolucionarse, que sería el monarca, el rey, el injusto, el que tiene el dinero, el que es poderoso, contra el que siempre lucharon las órdenes herméticas. Y entonces Don Ramón representa el rebelde que tiene el conocimiento y el chavo sería como el alumno, ¿no? Dentro del mundo masón. Y eso no lo digo yo, lo dicen incluso masones, y dicen que hay un montón de símbolos todo el tiempo, que cuando trabajan, incluso el compás, ustedes ven que ya se están dibujando un compás, el símbolo de la masonería es el compás y la escuadra. Y ustedes van a notar muchas veces que los ven a los personajes jugando con un compás o jugando también con elementos de la masonería, ¿no?
1: Muy bien. Chespirito invitado al cartel paranormal de la Mega con su lado oscuro. Con su lado oscuro esta noche aquí con Esteban Cruz Niño dándonos esta charla. ¿Qué misterio? ¿Qué conocen ustedes de Chespirito? Ahí en los comentarios pueden dejar si conocen algún otro misterio, algo que ustedes digan, eso es bizarro, eso es de misterio, eso es oscuro. Porque es que ya Esteban ahorita lo hablará, pero en Chespirito yo me acuerdo y en diferentes personajes de él vimos duendes. Por ejemplo, me acuerdo un capítulo del Chapulín donde aparecían duendes. Me acuerdo en el mismo show donde aparecía un platillo volador. No podemos dejar por fuera cuando hacen el ritual de invocación de espíritus, doña Florinda con la bruja del 71 y don Ramón, que el chavo está abajo de la mesa y Kiko está en un cuarto, y ahí es el famoso espíritu Chocarreros en esa invocación. También cuando el chavo entra con Kiko y doña y la chilindrina a la casa de la bruja del 71, que era un gran misterio, pero en un capítulo muestran cómo ella está haciendo ahí sus menjurjes en su olla con un gato y todo, y está haciéndole un amarre, un ritual a don Ramón, a Monchito, como dice ella, que inclusive cogió un muñeco chiquito y lo echó en la olla con pelos de rana, con cantidad de cosas. Entonces se dan cuenta, hay muchas cositas paranormales. Ahí les hice un pequeño resumen de varios capítulos que recuerdo que tocan el tema paranormal, repito, como las brujas, los extraterrestres y los duendes. Adelante, Esteban.
0: Sí, y hubo capítulos, Daniel, que en los cuales no directamente el chavo, sino en otros sketches que hacían, en que incluso jugaban la tabla Ouija y mostraran la tabla Ouija. Hubo un capítulo que estuvo también mucho tiempo censurado y que para muchos es muy raro, en el que se muestra, por ejemplo, a Chespirito actuando como Hitler y aparece disfrazado de Hitler haciendo el saludo nazi, y todos tienen símbolos nazis. Hoy en día nadie haría eso, o sea, nadie saldría a hacer comedia disfrazado de Hitler, nos cancelan. Si nosotros nos disfrazamos aquí, enseguida YouTube nos tumba o TikTok nos tumba la transmisión si mostramos esos símbolos. Y él utiliza esos símbolos, incluso muestra planos de la Segunda Guerra Mundial. También hay algo muy, muy extraño, y es que hay un capítulo, y todo el mundo decía, ¿por qué? Ya les voy a explicar por qué, en el que habla don Ramón con la bruja del 71 y le dice que les preguntan que dónde está la bruja del 71, los demás personajes, porque la bruja se va, y don Ramón dice, debe estar en Bogotá. Él dice, la bruja del 71 debe estar en Bogotá. Pueden buscar eso. Es súper viral. No sé por qué nadie lo ha puesto en TikTok, pero es un capítulo en el que don Ramón dice, la bruja se fue para Bogotá porque todos los brujos en este momento están en Bogotá. Dice así. ¿Sabe por qué decían eso? Porque esa grabación se hizo en 1975. Y en 1975 se hizo en Bogotá el primer Congreso Internacional de Brujería. Aquí hubo un tipo que después fue gobernador de San Andrés, que hizo un congreso de brujería y trajo a todos los brujos del mundo. Ahí nos hubieran llevado a nosotros, a los del cartel, si hubiera sido ese tiempo. Trajeron a Uri Geller, que era un mentalista de Israel, trajeron brujos de Haití, hicieron vudú aquí en teatros, trajeron contactados alienígenas un montón, y entonces eso fue muy famoso, y por eso, dice don Ramón, los brujos están en Bogotá y doña Clotilde debe estar en Bogotá. Eso sale y lo pueden buscar la escena.
1: Los misterios de Chespirito, ¿ah? ¿Qué datos los que da Esteban? Datos que no conocíamos para nada, pero que ya empiezan a ver a Chespirito con más terror. Datos con Esteban Cruz Niño, invitado hasta ahora, dando diferentes capítulos, algunos censurados, otros que algunos no recordamos haber visto, otros que sí hemos visto, pero como se dan cuenta, muy relacionado a Chespirito a todo el tema paranormal y al tema masón, donde Esteban ya nos decía ahorita que él dijo oficialmente que sí era masón y todo, y maestro, y bueno, cantidad de cosas, pero miren todo lo que está en el trasfondo de Chespirito, todo lo paranormal, por eso lo estamos hablando aquí en esta charla con Esteban. ¿Qué otros datos tiene de Chespirito así que nos hagan volar la cabeza, Esteban?
0: Hay una teoría, y me están preguntando que en cuál juegan la Ouija. No es en el Chavo, sino en uno de los sketches que hace Chespirito, de lo que se llama Chespirito, que él tuvo varios programas. O sea, hubo programa del Chapulín Colorado en solitario, hubo programa pues del Chavo en solitario, hubo un programa que se llama Chespirito que tenía varios sketches, hubo un programa entero que se llama Chespirito que era en media hora de los caquitos, hubo varios programas. Se dice que también por la influencia masónica y también por la influencia católica que había en ese momento entre el elenco, que lo que quiso representar con los personajes Roberto Gómez Bolaños eran los siete pecados capitales. Y entonces los siete pecados capitales, y cuando uno lo ve tiene cierta coherencia. El Chavo representaría la gula porque siempre quiere comer, está desfondado, siempre quiere estar tragando, se come todo lo que puede. El Chavo representaría la gula. Don Ramón representaría la pereza, porque nunca quiere trabajar. Ahí va el segundo pecado capital. El señor Barriga, la codicia, que es un pecado capital, y ustedes lo ven, siempre quieres dinero. Kiko representaría la envidia. Han visto que siempre es envidioso de todos y le tiene envidia hasta el pobre, hasta el Chavo. Doña Florinda y el profesor Jirafales sería uno solo, representarían la lujuria, porque siempre tienen cara de querer fornicar entre ellos, porque siempre se quedan ahí y a veces se encierran y no se sabe qué están haciendo. Dicen muchos que entonces representa los siete pecados capitales, y que eso fue algo que se hizo no inconsciente sino consciente, como una forma de ser moralistas, porque el programa era directamente para los niños, ¿no?
1: Mire, el dato de los siete pecados capitales en los diferentes personajes del Chavo del Ocho. Miren ahí esos daticos bien interesantes de Chespirito, ¿no? Los que crecimos con Chespirito, igual los que de pronto nos están viendo y no han visto Chespirito, igual lo siguen dando en televisión, se consigue en YouTube, en cantidad de partes. Y ya con toda esta charla que estamos teniendo, pues van ustedes a analizar y darse cuenta mejor de lo que Esteban nos está contando, que a lo mejor antes no nos dábamos cuenta, todo ese tema de los masones, de la numerología y todo lo que usaba Roberto Gómez Bolaños. Adelante, Esteban, ¿más daticos de Chespirito?
0: Sí, señor. Hay dos datos, uno que involucra a Colombia. Ellos vinieron a Colombia varias veces, incluso hay fotografías. Aquí se hacía lo que se llama, todavía se hace. Una vez me tocó a mí presentar la Caminata de la Solidaridad. Me mandaron allá, estuve en una tarima una vez presentando. Saludos a doña Nidia y a todos ellos. Allí me tocó presentar porque yo no había presentado a Hernández Esteban Cruz y me tocó allá. Buenas. Y vinieron en los años 80 a la Caminata de la Solidaridad, varias veces vinieron, pero en ese caso vinieron y hicieron un desfile por todo el centro de Bogotá, los personajes del Chavo, y fue apoteósico, la gente los quería, pero también vinieron muchas veces en solitario, porque la Chilindrina inclusive sobre todo la Chilindrina y Kiko, después de que pelearon con él, ellos dos pelearon con él, ellos intentaron hacer sus propios programas pero fracasaron. La Chilindrina tuvo su propio trabajo que se llama Esta es la Chilindrina, y Kiko tuvo dos programas hechos en Venezuela, o sea, uno se llamaba Federico y el otro se llamaba A que Kiko, y muchos de esos programas eran hechos ahí en Caracas. Y cuando ellos salieron de ahí, ellos dos se dedicaron a trabajar en circos, y en esos circos venían acá. Seguramente, si nos están viendo y fueron al circo de la Chilindrina y la vieron, escríbanme aquí abajo, o al circo de Kiko aquí abajo. Incluso había un personaje, una representación de King Kong, y la Chilindrina la atrapaba a King Kong, y bueno, un montón de cosas locas en los circos. Pero la cosa es que dicen que cuando vinieron aquí a Colombia se encontraron nada más y nada menos que con los Traquetos. Y cuando llegaron acá, el señor Pablo Escobar Gaviria, del cual yo escribí este libro de Pablo Escobar y los Patrones de la Brujería, les ofreció un montón de plata porque les hicieran un show a los niños. Por mucho tiempo eso fue, la gente decía, no es cierto, no es verdad, aquí todo el mundo han dicho que si vino aquí Madonna también Pablo Escobar la tuvo, todo el mundo dijo que mandaron a traer aquí, que tuvieron secuestrado a Emmanuel para que le cantara a la mujer, que el Puma cantó en la Hacienda Nápoles, todo el mundo decía que era mentira, pero no, Kiko lo dijo, sí, fue verdad, el señor Pablo Escobar dijo que querían traerlo. Yo no quise, dijo Carlos Villagrán, pueden buscar la entrevista, él dijo yo no quise, pero Roberto Gómez Bolaño sí, y fue y se disfrazó del Chavo, hizo un show y cobró más de $1,000,000. Eso es lo que dicen. Entonces, imagínense, por allá en los 80 se trajeron a ese señor y fue a una finca en Antioquia, bailen, me imagino, y jartando aguardiente y viendo un show del Chavo y cómo cantaba y bailaba, los narcos trajeron aquí al Chavo para que les hiciera show.
1: Datos de Chespirito, bien interesantes. Ahorita hay otro dato, yo no sé si esto será real o no, Esteban seguramente nos lo contará, de la cadena del collar que dicen que tiene Kiko, con los nombres de los personajes, y que en ese orden que aparece en ese collar es como han ido falleciendo. ¿Será que eso es cierto? Misterios de Chespirito con Esteban, adelante, Máster.
0: Sí, señor, vea, eso sucedió en una entrevista, y eso sí tiene una cosa extraña y paranormal. El señor Carlos Villagrán, que es de los pocos que quedan, o sea, el Chavo es como los Beatles, nos queda por allá Ringo Starr y queda Paul McCartney, aquí queda nada más es Kiko y la Chilindrina y Doña Florinda, de resto ya todos pelaron. Entonces, en una de esas entrevistas que le hicieron en Televisa al señor Carlos Villagrán hace ya varios años, salió con un medallón, pero parece un medallón, los que no lo conocen, parece como un medallón de rapero gringo, como si fuera de 50 Cent. No, el tipo aparece con una camisa negra, si pueden ver la foto, es con una camiseta negra, tiene gafas, Carlos Villagrán, y aparece con un medallón que parece de oro. O sea, eso es como cuando usted ve a alguien ahí que de estos que tiene estrafalario y no sé qué más. Bueno, el caso es que cuando tomaron la captura de ese medallón, se dieron cuenta que tenía labrada una serie de letras y una calavera. Y la serie de letras que aparece ahí y que parece ser visible es la RARMERF, seguiditas. Y tiene supuestamente un símbolo de la muerte. Muchos decían que era un medallón maldito que decía el orden de las personas de la vecindad que iban a morir. Entonces, que la R, que la primera era Ramón Valdés, que la A era Angelines Fernández, que la otra R era Roberto Gómez Bolaños, que la siguiente era María Antonieta de las Nieves y así. Pero después la gente empezó a analizar y se dio cuenta, por ejemplo, que el primero que murió fue Don Ramón, que murió de cáncer, que además Don Ramón era tío de Cristian Castro, por eso Cristian Castro se parece a Don Ramón. Si usted le ve la carita a Cristian Castro, el rostrito, es como un Don Ramón cantante. No, en serio, es el tío porque es el hijo del loco Valdés. Ahí está otro que se llamaba Tintán, era una familia de cómicos, y de esa familia de cómicos salió Cristian Castro. Por eso también dicen que Cristian Castro es tan chistoso y hace bromas. Entonces, resulta que decían que estaba el orden de cómo morían. Sí, Don Ramón fue el primero que murió en 1988, si no estoy mal. Murió de cáncer de estómago. Él ya sabía que iba a morir. Se retiró. estaba muy mal, fue muy triste. Por ahí hay la última entrevista en el que él ya se nota que se está despidiendo. Eso fue en 1988. La Bruja del 71 murió en 1994, que sería la siguiente letra. Murió de cáncer de pulmón porque esa señora fumaba mucho. En ese tiempo todo el mundo fumaba, y el que no fumaba lo hacían fumar porque todo el mundo fumaba y lo contaminaba. Y después pues murió Chespirito. Pero después salió diciendo Roberto, Carlos Villagrán, que era mentira, que alguien había cogido esa entrevista y que había deformado con Photoshop y que esas letras nunca existieron, pero que él sí tiene ese medallón y que es un medallón que le gusta mucho de oro, aunque otros dicen que ese medallón realmente es un medallón de protección, y que por eso, y esta es la creepypasta o lo que dice la gente, él va a ser el último en morir, porque tiene un rezo y que ese medallón lo protege, está rezado, Kiko, y por eso todavía sale todo anciano haciendo como niño y no le duele nada. Dicen que él está rezado.
1: Los vivos son la Chilindrina, Kiko y el señor Barriga, ¿no? Él sigue vivo.
0: Y doña Florinda, sí, señor.
1: Y doña Florinda siguen vivos. Bueno, y debe seguir viva, me imagino yo, esto es especulación, que no fue tan famoso ni personaje, pero sí salió en varios capítulos, que era la niña bonita que le gustaba al chavo, que era Patty.
0: Patty, sí.
1: Y la mamá, que la mamá le gustara a don Ramón, que vivían en el apartamento que ocupaba Jaimito el cartero, que una vez salió Jaimito, ellas llegaron a la vecindad y vivían allá arriba, Patty y la mamá, que no fueron protagonistas, digámoslo así, no es como la Chilindrina al chavo, pero dieron de qué hablar en la serie y muchos se acuerdan de ellas, que era la niña bonita. No sé, eran muy jóvenes a comparación de ellos. Creería yo pues que siguen vivas, o no sé si fueron diferentes patis, diferentes protagonistas, pero sí eran jóvenes, ¿no? Eran jóvenes, entonces yo creo que... Si, pues, oiga, Godínez también debió fallecer, ¿no?
0: Él murió antes, era hermano, el actor era, el Godínez que ven ahí, era hermano de Roberto Gómez Bolaños, entonces decían que era como nepotismo, que lo metían ahí, y él era el encargado también de los negocios, cuando ellos se presentaban en circos, era un tiempo, digamos que a ellos les tocó, no el tiempo de oro de la televisión donde todo el mundo se volvió millonario, digamos que el tiempo de oro de la televisión del mundo fue como los 80, 90, pero digamos 60, 70 eran muy actores, muchos venían del mundo de las tablas, de la actuación, entonces no les pagaban tanto, digamos, le fue bien a los de los 90, 80, ya los 2000 también, pero ahora no le pagan nada a la gente en televisión, dígame a mí, y antes también no les pagaban casi nada. Pero digamos que a ellos les fue bien en su momento, pero económicamente no mucho, y Godínez era el que hacía todas las cuentas y decían que era el que negociaba, que era muy honesto, y él falleció también, era hermano de Roberto Gómez Bolaños, sí señor. Y la Bruja del 71, Angelina Fernández, hizo parte cuando era joven de un movimiento de la Guerra Civil Española. Ella era anarquista y era guerrillera. Ahí donde la ve la Bruja del 71 hecho plomo, y dicen que acabó con la vida de más de uno, que cogió a los enemigos y a mansalva y a trapera y a plomo, y dicen que ella en el fondo fue una guerrillera muy efectiva en España. Tuvo que huir junto con más de 25 mil personas que huyeron a México. Aquí también llegaron algunos de los que perdieron la Guerra Civil Española, pues llegaron acá.
1: Y había yo leído también alguna vez que la camiseta que usaba el Chompiras, que era la, cuando eran los ladroncillos, eso, el botín del Chompiras, era a raíz de los campos de concentración, que era la típica de franja de rayas blancas y negras, ¿no? Que así vistieron a muchos presos durante mucho tiempo.
0: Sí, digamos que esa famosa pijama de rayas, que hay una película así, o que le ponían en algunos campos en la Segunda Guerra Mundial los alemanes a los judíos, realmente era un uniforme que se usó muchas veces. En Francia misma se usó, también se usó en muchos países del mundo, y ese color negro y blanco era para poder controlarlos, uniformar a los presos, y por si se volaban, pues saber que el que venía con esa ropa rayada era un preso y podía brillar por la noche, por eso era blanco y negro. Ahora le usan colores naranja porque brilla en la noche si se escapan, y en Colombia es como café, como con una cosa naranja aquí que es reflectiva, pero el Chompiras tiene esa camisa con líneas porque supuestamente acaba de salir de la cárcel, por eso está así, tiene la ropa de la cárcel, simplemente se pone la chaqueta, por eso es que sucede eso. Hay algo muy interesante, que es que la camisa del Chompiras también dicen que tiene otro significado, que es que las líneas negras y blancas en la masonería representan la dualidad, Entonces muchos dicen que representa ese símbolo masón y que en algunas de las presentaciones marca también extrañamente siete líneas.
1: Interesante todos estos misterios de Chespirito hasta ahora en el cartel paranormal de la Mega. Misterios que queden pendientes, Esteban, ¿alguno por ahí que usted diga, uy, toca mencionar estos?
0: Sí, pues simplemente hay cosas que dicen que realmente lo que hay en los caquitos es lo que sucedió con los caquitos fue que Roberto Gómez ya no podía saltar en el barril cuando ya tenía 50 y tantos años porque él era mayor, entonces decidió dejar el Chavo y ahí fue cuando canceló el Chavo. Cuando Roberto Gómez canceló el Chavo, y no lo digo yo, él mismo lo dice en su libro y lo dijeron en muchas entrevistas los demás, él no le avisó a nadie. No le avisó a nadie. Es como aquí estamos con el cartel y mañana ya no hay cartel. ¿Y todos qué pasó? Y pasado mañana no hay cartel. Y después no hay cartel y desapareció. Y cuando lo buscaron después de casi un año, ¿y qué pasó con el Chavo? Dijo, no, se acabó. Él nunca le contó a nadie, simplemente lo acabó de un día para otro. Todos quedaron sin trabajo, él no le avisó a nadie. Y dicen que esto es real. Él tenía muchos hijos, tuvo muchos hijos. Él tenía una esposa y varios hijos, incluso hay fotos. Y cuando estaban en grabación, dejó a la esposa y a los hijos por doña Florinda. Dejó a la esposa y la abandonó y se fue a vivir con Florinda Mesa. Y Florinda Mesa quería tener hijos, pero él ya se había operado y por eso doña Florinda nunca tuvo hijos. Ella nunca tuvo hijos en la vida real, Florinda Mesa, y vivió junto con Roberto Gómez Bolaños, que dejó y abandonó a la mujer y a sus hijos, que eran como 5, 6, 7.
2: Un saludo muy especial para todos los oyentes y seguidores del Cartel de la Mega. En los márgenes de la memoria del pueblo de Valdemar, antes de que los caminos se hicieran de piedra y las cruces se plantaran en cada esquina, existía una cabaña en el Bosque Negro. Y en ella, dos hermanas no eran viejas y encorvadas, sino jóvenes y de una belleza glacial. La mayor, Silvana, tejía el mal, no con rabia, sino con paciencia de araña. Sus dedos largos y pálidos trenzaban pelos de lobo muerto con raíces venenosas y palabras susurradas al revés. Cada nudo era una desgracia, una cosecha podrida, un amor convertido en odio, una enfermedad sin nombre. La menor, Elara, era la doncella de la disolución. Donde Silvana anudaba, ella desataba, con un cuchillo de obsidiana y agua de manantial a la luz de la luna llena, para disolver un hechizo de odio, deshacer un encantamiento de pobreza. El pueblo al principio acudía en secreto. Llevaban ofrendas a Lara para romper las maldiciones que, nunca admitían, quizás habían comprado a Silvana. Era un ciclo perverso del problema y solución. Un equilibrio tóxico. Las hermanas nunca se hablaban dentro de la cabaña. Su comunicación era el susurro de las hojas secas, el crujido de la madera y la danza de las sombras en la pared. Pero todo equilibrio se rompe. El detonante se perdió en el tiempo. Quizás fue el desprecio de un aldeano, la mirada de lástima de una madre hacia ellas, o simplemente el aburrimiento eterno de su poder solitario. Una noche, sin luna, las hermanas se miraron a través de la mesa de roble gastada, y en silencio se entendieron. No hubo sonrisas, solo un asentimiento lento y terrible. Ya no serían fuerzas opuestas. Cedían una ola única, un yugo de horror perfecto. Su primer hechizo conjunto no tuvo nombre, fue la inmersión. Silvana tejió la desesperanza más profunda, un manto gris para el alma. El ara, en lugar de disolverlo, lo afiló, lo dirigió, no a una persona, sino al pozo del pueblo. Quien bebía solo un trago perdía toda voluntad. Se veía a hombres fuertes llorar sin motivo, a madres arrullando piedras pensando que eran sus bebés, hasta que el hambre o la locura los consumían. El segundo fue la carroña viva. Silvana conjuró la pestilencia y la corrupción de la carne. El ara no lo curó, lo guió, Los animales de granja no perdían la vida. Se quedaban de pie, inmóviles con los ojos nublados y la carne cayéndose a jirones. Todo esto despidiendo un olor dulzón y nauseabundo que atraía a millones de moscas. La plaga era la putrefacción eterna en vida. El pueblo se convirtió en un cuarto vivo del infierno. Las sombras se espesaban, tomando formas retorcidas que susurraban los pecados de cada uno al oído. Los espejos mostraban no el reflejo, sino el futuro de cada persona. Sus rostros envejecidos por el terror, o peor, el vacío donde su rostro debería estar. Los niños nacían siempre con los ojos abiertos, observando siempre un punto fijo en el aire donde solo ellas, las hermanas, podían ser vistas. Intentaron huir, pero las hermanas habían tejido el hechizo más cruel, el lazo de raíz. Silvana ató el alma del pueblo a su tierra. El Ara enredó ese lazo con las raíces de los árboles del bosque. Quienes cruzaban el límite del páramo de Valdemar sentían como sus propias venas se cruzaban, convertidas en fibra vegetal. También sentían como sus pies echaban raíces en la tierra. Muchos se convirtieron en estatuas de carne al límite del camino. Sus bocas quedaban abiertas en un grito silencioso y eterno. El tiempo pasó. El pueblo fue borrado de los mapas oficiales. La cabaña se desmoronó, pero el equilibrio no se rompió. Silvana y el Ara no murieron. Se transfiguraron. Se convirtieron en el suspiro del viento que trae olor a manzana podrida, en el par de sombras que siempre caminan juntas al borde del bosque al anochecer, en el eco de la risa de la niña que sale del pozo seco. Si algún caminante, por error o morbo, pisa las tierras de Valdemar, el hechizo persiste. Sentirá una mano fantasma fría como el mármol de una tumba tomar la suya. Será Silvana, ofreciendo un deseo retorcido. Y luego otra mano ligeramente más cálida tomará su otra muñeca. Será el Ara, prometiendo liberarlo, por un precio que no se puede imaginar. Porque el verdadero terror no es la maldición de la bruja. Es el pacto perfecto entre dos que convirtieron su danza en creación y la destrucción en una trampa eterna, donde el pueblo y sus almas son hilos inmóviles y el mundo su telar infinito. Para el Cartel de la Mega desde la ciudad de Medellín, yo soy Dani Murillo. Recuerden que me pueden seguir en mi canal de YouTube como Contador de Historias Med. También lo pueden hacer en mi cuenta de TikTok. A todos les deseo feliz y dulce noche.
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2: un saludo muy especial para todos los oyentes y seguidores del Cartel de la Mega. Hoy hablaremos de un nacimiento que nadie esperaba. De un niño no deseado por muchos. Cuando nació, no hubo truenos, no hubo llamas en el cielo. El anticristo no llegó entre bestias ni con corona de espinas invertida. Llegó como siempre llega lo que va a destruir todo. En silencio, con cara de inocencia y una sonrisa que los demás confundieron con amabilidad. Este niño nació en un hospital cualquiera, una noche de tormenta. La partera dijo que el niño no lloró al nacer, sonrió. La madre lo acunó, sintiendo un frío que no venía del aire. Pero el amor, ese viejo engaño, hizo el resto. Lo llamaron Caleb, un nombre sin peso. Caleb creció, no era malo, al menos no al principio. Era extraño. Los perros le ladraban desde lejos. Las flores se marchitaban a su paso. Pero los adultos solo veían a un niño callado, educado, de ojos demasiado claros. Los niños, en cambio, lo evitaban sin saber por qué. Decían que cuando Caleb los miraba, sentían que algo dentro de ellos se rompía. El primer aviso llegó cuando Caleb tenía 7 años. Un compañero de clase desapareció en el recreo. Lo encontraron al día siguiente, ileso, sentado en un sótano abandonado. Este no recordaba nada, solo que Caleb le había pedido que lo siguiera y que su voz no sonaba como la de un niño, sonaba como un eco de algo que no debía existir. A los 12 años, los accidentes comenzaron a seguirlo. Un vecino que lo regañó por pisar su jardín falleció esa noche de un paro cardíaco. Una maestra que lo humilló en clase sufrió un derrame cerebral al día siguiente. Nunca había pruebas, nunca había conexiones, pero los pueblos pequeños huelen a miedo. Y Caleb ya no era un niño, era una sombra que caminaba entre ellos. Un sacerdote anciano, de esos que ya no temen a nada, fue a verlo. Pasó una hora solas con Caleb, salió con el rostro desencajado. La sotana empapada de sudor. No dijo nada. No dijo ni una sola palabra. Subió a su vehículo, condujo hasta la iglesia más cercana y se encerró en el confesionario. Lo encontraron allí 3 días después. Este había fallecido por falta de líquido. Tenía los brazos cruzados y una expresión de alivio en el rostro, como si prefiriera trascender antes que volver a ver lo que había visto. Caleb cumplió 18 años. Su madre lo encontró una noche en el sótano, rodeado de velas negras que no había puesto nadie. Él estaba de espaldas, y cuando se giró, ella vio que sus ojos ya no tenían color. Eran 2 pozos vacíos, y en el fondo de esos pozos algo se movía, algo que sonreía. Al día siguiente, la madre amaneció amnésica. No recordaba a su hijo, no recordaba su propio nombre. Solo repetía una frase una y otra vez: no lo miren, no lo nombren. Caleb, por su parte, desapareció, pero no del todo, porque donde iba la gente empezaba a cambiar. Los buenos sentían ganas de hacer el mal, los pacíficos despertaban con ira. Las ciudades, una tras otra, se volvían más frías, más oscuras, más vacías. No vino con ejércitos. No vino con señales del cielo. Vino con una idea. Está como una duda. Como ese pensamiento que te dice que el mal no es tan malo. Que quizás el dolor es justo. Que quizás el mundo merece arder. Y la gente, sin saberlo, empezó a querer quemarlo. Hoy Caleb tiene 28 años. Nadie conoce su rostro, nadie puede describirlo, pero algunos, los que aún rezan, sienten cuando está cerca. El aire se vuelve pesado, la luz parpadea, y en el fondo de la mente, una voz que no es la tuya te susurra: ya no hay salvación, solo existo yo. Para el Cartel de la Mega, desde la ciudad de Medellín, yo soy Dani Murillo. Recuerden que me pueden seguir en mi canal de YouTube como Contador de Historias Med. También lo pueden hacer en mi perfil de TikTok. A todos les deseo una feliz y dulce noche.
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3: Uy, la que dice Angie en TikTok pasa mucho aquí cerca de RCN y es cuando está caminando y las baldosas están flojas, usted las pisa y le escupen.
4: Ah, sí.
3: Uy, se me da una rabia.
5: En RCN.
4: Sí, sino no, cerca.
3: En las calles cerca por acá deberían poner bien esas baldosas.
4: Como que se afloja eso recoge agua por debajo. Cuando usted pisa, eso como que escupe, como que hay un sapo debajo, como que okiogo, ¿no?
3: Eso.
5: Pero esas baldosas que ustedes indican son las buenas para protesta.
6: Son las primeras que salen.
4: Esas las que caen después en una ventana. A ver qué dicen.
7: Hola, amiga, buenos días. De acá, Aranzazo. A mí me duele cuando me pego el martillazo en la mano clavando la puntilla.
5: El que está diciendo esto es el árbitro de ayer porque es el maratón de memes del mundial.
4: Ah,
8: ay,
4: sí,
8: qué chistoso, hermano, no se le entendía nada, hermano.
3: Ese inglés de Tampayo muy malo.
4: Sí, ese no era en Open English. Ese
5: no. Cuando es que dice como que defender.
3: Porque él dice after review de y el sudafricano lo mira así con una cara.
5: ¿Qué?
4: hasta que no muramos.
3: Lástima que la FIFA no deja poner eso, hermano.
6: Cuando el diseñador que se acabó de graduar de Corel Draw, dice que buscando camello para allá.
4: Buscando camello.
9: Ay, cómo me duele.
4: Y ya la IA hace todo.
3: Todo.
4: Yo veo todos los locales.
8: Dice que el estudiante de periodismo que recién sale a buscar trabajo.
5: No.
6: El estudiante de periodismo que recién sale y todavía con periodista de cassette.
5: No, esa se la creo, pero cuando él dice, no, ahora sí va a llenar estos bolsillos, mis arcas van a crecer.
6: Claro.
5: No,
6: es que ahora sí voy a destapar corrupción en este país.
4: Por acá dice una niña de apellido Villegas, dice, chicos,
5: ¿hola?
4: Cuando el amiguito se va por donde no es.
8: Usted está buscando a un artista y está esperando que le dé la entrevista y le dice, ya lo atiendo.
5: Ah,
8: y
6: al final del concierto.
8: Al final del concierto y no lo atiende.
6: Y lo peor es que uno le dicen al final del concierto, pero uno en tarima ve que él se está emborrachando y no tomen más.
4: Y después uno termina regañado.
5: ¿Para quién TikTok? Dice Cristian, es que les viendo que va perdiendo el caso.
6: Va perdiendo de partido.
4: No, que oye, qué va.
8: Manager con esas ganas de ver México-Sudáfrica.
3: dice Beto Salamanca, es que cuando doy el correo equivocado para tu boleta Paz.
5: ¡Ah! ¡Cómo me duele!
4: Cuando usted en la compañía tiene la opción de enviarle el correo a todos los de la compañía, ¿cierto?
6: A todos allá.
4: Pero usted se le tiene que mandar el correo solamente a una persona y por error se lo manda a toda la empresa.
5: ¿Cómo me duele?
6: Yo un día me pasó eso, porque hice una solicitud de un préstamo.
4: Se enteró hasta el presidente de la compañía.
6: Pero lo peor era el valor del préstamo.
3: ¿Cuánto era?
6: 320 mil pesos.
4: 320 lucas. ¿El rato tenía que mercar o qué?
5: Cuando uno hace esos préstamos así, que son de menor cuantía.
4: Que son todos chichipatos.
5: Pura miseria.
8: Pobreza.
4: O sea, es que una cosa es que usted diga un préstamo de 5 o 6 millones de pesos.
5: Eso vale, creo.
4: Y la gente dice, bueno, está prestando, va a hacer una remodelación, alguna vaina. Pero prestó 200 mil pesos. Miserable.
8: Esa es la opción porque ya se le fue el adelanto de nómina. Tiene bloqueada cualquiera base de la tarjeta.
4: Es aruñando de cualquier cosa. O sea,
5: chichiguas.
4: Donde haya que abre la alcancía. Que saca billeticos.
6: Mira
4: que
6: las billeteras móviles o digitales. No. Ahora a ver qué hay por ahí.
5: Y lo peor es si es prestar para pagar, que queda la deuda y el hueco porque no queda con plata.
4: O sea, usted abre hueco de un lado para tapar otro. No.
6: ¿Qué? ¿En serio que a mí eso me pasó?
4: Sí, el ratón.
6: Todos arroba RCN.
4: El ratón vive en esas. Por acá, ¿qué dice Johnny? Adelante, Johnny.
10: Cuando va Gonzalo Pérez Agudelo, consigue camello.
4: Gonzalo Pérez Agudelo.
5: Me tocó acá. ¿Cómo me duele? Dígalo, David.
3: Dice Soto, cuando veo al mejor a mi mejor empleado imprimiendo su hoja de vida en la empresa.
5: Ay, muy bueno.
3: Esa está a punto de pasar.
4: ¿En serio? ¿Quién? ¿Te vas a ir? No, ¿por qué?
3: Ah, yo soy el mejor empleado tuyo.
4: Te llamaron de los 39 más uno.
3: No, pero no contesté.
2: Y cuando me llama Gianni Infantino, que me gané es que un boleto para ir a la inauguración del Mundial y que tenía que consignar 100 mil pesos.
6: Ahí Infantino.
9: Ay, cómo me duele.
4: 305-06-2030, ahí está ese WhatsApp también. ¿Qué dicen?
3: Dice Javi, cuando el médico me dice, bueno, usted ya pasó los 45 años, toca examen de próstata.
9: Ay, cómo me duele.

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3: En Colombia ya son las 6 en la mañana con 3 minutos. Es un mañanero que avanza, es una edición más a través de la app de RCN Radio, a través de las diferentes frecuencias en donde ingresa el sistema Mega en su ciudad. En este nuevo mañanero, Cali, Girardot, Villavicencio, Armenia, Pereira, Manizales, Cúcuta, Bucaramanga, la ciudad de Ibagué, Medellín, Bogotá, se conectan en una edición más de esta temporada de Mundial, una temporada de tener la prioridad de hacerle fuerza a esos equipos, y pues para eso también está David y Cristian, que le han estado apostando a la vuelta también ahí a través de la polla, de la mega polla. David, Cristian, buenos días, ¿cómo va?
4: Ratón, buenos días, ¿cómo está? ¿Cómo va? Feliz martes. Después de un fin de semana largo con puente festivo. Ay, y como usted lo decía, con mucho mundial. Hermano, me vi como 16 partidos en 4 días. Es maravilloso. No salí de mi casa. Es más, siento que hasta tengo ya problemas en la columna por la postura. Pero, hermano, estoy obsesionado. Es una maravilla porque se acaba un partido
3: y
4: tengo el tiempo necesario para salir de la tienda, comprar más de tomar y de comer, entrar al baño, revisar un ratico y vuelve, arranca otro partido. Hermano, es maravilloso. Entonces estamos felices ahí con este mundial. Lo que dice el ratón es cierto, tenemos la megapolla donde usted puede entrar. Obviamente pues ya le faltarían unos partidos, un poquito de desventaja, pero usted puede entrar y participar. Que quiero mirar quién va ahí de líder. Mientras, Cristian,
5: sí,
4: con los buenos días, ¿cómo están?
5: Hombre, compañeros, ¿cómo les va? Bien, yo también, me encanta el nivel de obsesión. Tuve hecho que estar como en un taller este fin de semana y como otros temas de los que estoy.
4: Y, ¿hasta arregla carros?
5: Taller, seminario, digamos. Este sí. Ojalá hubiera sido un taller. Y tuve que estar pegado al celular porque enfermo. O sea, me vi ahí en Alemania, Curazao, Países Bajos, Japón. Y ayer me deleité con el emocionante histórico partido entre Irán y Nueva Zelanda.
4: Buenísimo.
5: Lindo, hermoso partido de fútbol el de ayer, ratón.
4: ¿Vio a Tim Payne en acción?
5: Sí, me pareció tronco, Tim.
4: Es tronco.
5: O sea,
4: tronco.
5: Ayer el partido era, o sea, lo manes con el respeto de la gente de Irán y Nueva Zelanda que nos está escuchando, pero, uy, hermano, eran muy troncos. Pero sí, en medio de esa marranada sale un partidazo.
4: Pero mire qué troncos y todo, el primer gol de Nueva Zelanda, lo de Wood. Sí. Lo de Wood es...
5: El Madrid a Wood.
4: Exacto, el tipo es crack. Vea, aquí estoy viendo la polla.
3: A ver.
4: Yo lideré todo el fin de semana.
3: Muy teso, parce. Tengo que decir que sí. Estuve mirando y estuve muy pendiente de la mega polla. Y decía, Cristian es muy teso, de verdad, para el fútbol. David es muy teso.
5: David, sí.
3: Porque le pega, o sea, le atina y es capaz de sacar ese pronóstico.
4: Pero, parce, imagínese, vea. Yo aquí estoy viendo... yo lideré todo el fin de semana.
5: Sí.
4: Ya estoy tercero con 53 puntos. ¿Quiénes son Jorge Franco y Julieta Arroyo, hermano?
5: Estaban rompiendo. Es que yo creo que en la polla gana el que
4: menos sabe.
5: El que menos sabe, de acuerdo.
4: Porque, pille, Julieta Arroyo tiene 61 puntos, me saca 8 puntos. Y Jorge Franco tiene 55, me saca 2 punticos ahí. Pero es que, hermano, el fin de... O sea, digamos lo de España, que empató con Cabo Verde, perro. Yo puse es que 6-0.
3: Claro,
4: yo dije, los van a destrozar.
3: Yo le había puesto al de también. Arabia Saudita con Uruguay, ganando Uruguay 2-0.
4: Mm-mm. Yo también, yo literalmente exacto el mismo. Y van y empatan. No. A Bélgica, que tiene una plantilla tan cara, contra Egipto, pues...
5: Oye, pero qué mal juegan.
4: ¿No? Que Egipto es Salah, Mahmoud, Cleopatra y 3 más.
5: Para un Ramsey II.
4: Exacto.
3: Perro, esa es la nómina de Arabia.
4: Claro.
5: De Egipto.
4: Y en defensa está la Esfinge. Pero perro, o sea, yo digo, o sea, es más, estamos hoy martes, por ejemplo, a las 11 de la mañana tenemos, a las 2 de la tarde tenemos Francia-Senegal.
5: Francia-Senegal, correcto.
4: Yo pensé poner 2-0 a favor de Francia. No, voy a poner 3-1 a favor de Senegal, a ver si le pego alguna chimbada.
6: Ah, pero está... No, venga, pero ¿sabe qué, compañeros? Con los buenos días, ¿sabe qué me parece bacano? Que todo está como atípico con esos resultados, pues, desde mi punto de vista.
4: Sí.
6: Y Colombia tiene más oportunidades.
5: Sí, claro.
6: Claro, porque sí, es que normalmente sí están haciendo goles, están saliendo una selección.
4: Estoy con el U.
6: Muchas gracias, hermano. Usted es mi amigo, usted es mi amigo.
4: No, usted
6: hermano
4: es el mío.
6: No, no, no, parce, es que... usted, más que mi hermano, usted es mi brother.
4: No, más que mi amigo, más que mi compañero, usted es mi jefe.
6: No, no, más que mi amigo, usted es my friend.
5: Ese. Usted no, es no, mi compadre.
6: Sí. Oiga, pero es verdad, o sea, estos equipos están muy extraños. Pues este mundial no, está raro. Estos son los entes extraterrestres.
4: Total, por ejemplo, Irak-Noruega, que es a las 5, 3-0 a favor de Irak.
6: Ok.
4: Claro. Argentina-Argelia, pierde Argentina 5, o sea, hay que poner, porque sí, es que este mundial está muy raro, hermano.
6: Exacto.
5: Austria-Jordania, está no, rarito, hombre.
6: ¿Hay quién
4: Jordania
6: gana?
4: 10-0.
6: Ahí gana el árbitro mínimo.
4: Sí, pero está complejo. Muy raro, pero bueno, está la emoción también del mundial.
6: Claro, total.
4: Que ya está, yo digo, hermano, venga, Colombia, ¿a qué clasificó? ¿No clasificó? ¿Cuándo es que
6: Colombia
4: juega,
6: toca
4: no nuestro
6: juega
4: país?
5: Sí, todavía está demorado, sí, ¿no?
4: Ya te falta casi 48.
6: Sí, venga.
4: Mañana por la noche.
6: No, venga, y es que Colombia, o sea, se fueron como 15 días antes.
5: ¿Verdad? Esa quincena la paga.
6: Esos días que ellos están, ¿qué? Están concentrados ahí ya. O no los dejan dar vuelta por ahí.
5: Vení, cuando uno le dicen que se tiene que concentrar para esto es ir a meditar.
6: Sí, pues más o menos, más sí o menos. Oiga, se están hablando de muchas cosas, ¿cierto? Yo no sé si ustedes alcanzaron a ver por ahí un video.
5: Hombre.
6: De yo que doy vueltas por ahí en las redes sociales y demás. Es parte de mi trabajo. ¿Vieron ustedes cómo a una joven que querían lanzar al vacío, pues desde un jumping?
5: En Brasil.
7: Uy, la lanzaron con el tema, sí.
6: Sí, la lanzaron, pero no tenía la cuerda y se fue. Plan.
5: Perro, eso fue noticia internacional este fin de semana, sí, y es que en Brasil, en un puente, pues se practicaban esto de lanzar al vacío a las personas. Inclusive los operadores
7: digamos, con el bungee, ¿no?
6: Pues con el bungee, no que practicaban sí lanzar gente. Hola, ¿qué tal? ¿Cómo está? Un momento, estamos practicando lanzar gente. ¡Hasta luego, señora!
5: Pues eso fue lo que pasó lastimosamente este fin de semana.
6: Sí, pero no es que practicaban lanzar gente, lanzaban por medio de bungee, ratón.
5: Ah, okay.
6: Es lo que pero te queremos decir, amigo.
4: ¿No la amarraron y la tiraron?
6: O sea, porque habían cámaras. Dale, Cristian, dale. Es que yo veo que Cristian está por...
7: Sí, perdón, es que solo quiero dar un dato, y es que el video parece como si fuera un sketch cómico.
6: Sí.
7: Porque están grabando y, bueno, entonces van a tirar a la muchacha, la lanzan, y como que el de la cámara llega y enfoca inmediatamente la cuerda y dice, ¡ay, Mari!
6: Sí.
7: Voy a buscarlo.
6: Yo al principio pensé que era un video de estos, incluso hecho con la IA, pensé que era uno de humor. Pues tenía la misma percepción al inicio. Cuando empecé a ver eso regado por noticias, cuando ya vi algunas reacciones, pero eso fue inmediato, me aparecía scrolleando por todo lado.
5: Hasta la Tripas opinó del video, parce, del mundial.
6: Sí, imagínate que Tripas hizo una pausa para opinar de este video.
5: Es correcto.
4: Pero eso me da rabia porque yo estoy seguro que acá todos los integrantes y nuestros oyentes también del Mañanero...
6: ¿Lo han visto?
4: Han vivido de una u otra manera negligencia profesional por parte de algún trabajador.
6: Ah, claro.
4: Hay formas, digamos, una vez yo pedí una carne bien asada y me la trajeron 2/4.
7: Ah, eso puede pasar.
4: Hay una negligencia, digamos.
6: Sí, claro.
4: Esta muchacha, pues, pidió que la amarra. No la amarra, bueno.
6: No, ya pidió.
4: Hay formas de vivirlo.
7: Oiga, ¿le parece si voy a sacar el video, pero lo dejamos ahorita para más tardecito para ampliar el tema?
6: Totalmente, me parece muy bien.
5: Porque a mí me pasó una vez, fue que una amiga me regaló, pues, para lanzarme del bungee. Pero esto es de verdad. Y me subieron a la plataforma. Me acuerdo que en esa época costaba 80 luquitas la tirada.
6: Pero lo que le pasó al ratón es que lanzaron la cuerda sola. Menos mal, no lo amarraron ustedes ahí o lo tiraron sin cuerda.
5: No, pero esta historia es real.
6: A ver, cuéntele, amigo.
5: El caso es que ya estaba ahí arriba en la plataforma y usted sabe que uno lo amarran de los pies.
6: Sí.
5: El arnés como tal va ahí como en los tobillos.
6: Sí.
5: Pues me estaban amarrando uno de esos arnés al cuello. Entonces yo llegué y le dije al man y yo, parce, venga, esto sí va ahí. Y el man, sí,
4: o sea,
5: es que...
4: me excita, pero sí va aquí.
6: Es que sí, es que ayer nos mandaron el video por acá en WhatsApp. Bueno, ¿y entonces, Rad?
5: Entonces yo le dije al operador y yo, venga, parce, eso sí va en el cuello, eso no va en el tobillo. No, es que la muchacha que pagó dijo que en el cuello.
6: En nada. No, no, no, muy lento, muy lento, muy lento. Y para eso preparamos una intersección.
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6: ¡Muy lento! Sí, hay momentos donde la gente es muy torpe, ¿cierto? Muy lentica para muchas cosas. Y pues para eso también nosotros diseñamos esta intersección. Sí. Y ustedes nos digan cuándo uno es muy lento o cuándo ustedes reciben algo que ustedes dicen, Dios mío, ¿pero por qué? Son tan demorados.
5: Camión de cargado de chatarra subiendo una loma.
6: Totalmente.
4: Uy, muy lento. Mano, eso va a 2 kilómetros por hora.
5: Camión de basura, muy lento también.
6: Muy lento. Ah, viejito sacando plata de un cajero. Ah,
5: muy lento.
6: Muy qué lento. Cosa tan lenta, por Dios.
5: Cuando al que uno le está haciendo el quieto, nada, que quita la cadena. Y uno quita la, pues rápido.
6: Ya, pero va lenta para quitarse eso y uno, pero que aparezca una patrulla.
4: No, no, muy lento. Al lado a propósito. Les toca duro. Muy lento, no son todos, porque hay que...

0: Del personal, no había nadie.
1: Igual acá en RCN Medallo, o sea, para que hubieran echado a medio mundo porque no vino nadie. Mauricio, después de almuerzo. No, papi, haga de cuenta que hubieran fumigado acá. Pero muy lento. Por acá dicen a través de ese 305-06-2030, es el WhatsApp de esta estación, de este mañanero, 305-06-2030.
2: Huérganos, muy lento, la gente queda caminando en el centro. Dan ganas como de patearlos.
3: De acuerdo, sí, son muy lentos. Pero y me da mucha rabia porque se van por toda la mitad, o sea, como que para uno poder pasarlo tiene que bajarse a la calle.
1: Sí, sabes que hay un país, yo vi esa noticia hace poco, oriental, no recuerdo si es en Japón, si es un país coreano.
3: Pues, Cabo Verde.
1: Bueno,
0: africano.
1: Sí, en África. No, sabes que hicieron un carril peatonal
4: para lentos,
1: para los que van despacio.
0: Ah, qué maravilla.
1: Y para los que van rápido.
4: Ah, caray.
1: Entonces ya el lento no estorba, sino que va por una línea. Haga de cuenta que pusieron la azul para.
4: Haga de cuenta que uno va a entrar al consulado aquí en Bogotá.
1: Ah, sí,
4: que
1: sí.
4: Supongo por la línea amarilla. Exacto. O por la línea roja. Exacto. O por la línea azul.
1: Exactamente. Pero entonces pusieron dos líneas y por ahí van los lentos en una y los rápidos por otra, y así no le estorban a los que van de afán.
4: Muy lento.
3: Me parece muy lento. Maravilloso. Buena muy idea. Lento. Cuando usted va al restaurante, que es negocio familiar,
1: sí,
3: y el señor pone a dar las de vueltas a la hija que está aprendiendo a fumar. Ay, tan linda, sí,
1: y la niña
3: faltan 35,000.
1: Sí, sí. Tan linda la niña, se cojo con 10,000. Sí, mi amor, muy amable. A ver.
5: Y a la mega, saludos desde Mandalay.
0: Hola.
1: Oye.
5: Respiro fútbol.
1: Bien.
5: Hoy respiro muy lento fútbol. Yo para llenar el álbum, apenas lo compré.
0: Sí.
5: Y para reclamar los vasos Coca-Cola, apenas estoy consiguiendo las tapas.
1: Hombre, muchachos.
5: ¡Qué ratón!
0: Es que yo no sé,
5: ¿dónde es el parche para?
1: Bueno,
0: más bacano los vasos de colombiano.
3: Sí,
1: sí, son nuestra. Mejores. ¿Qué dicen por acá en el WhatsApp? A ver.
6: Mega, buen día. Buen día. El que cree que Petro no alcanza a hacer nada en 4 años y cree que montar otro en la segunda es buena idea.
4: Son comentarios políticos, bueno, no sí, falta, y los respetamos a todos.
1: Los respetamos a que todos allá.
0: Ya las elecciones, o sea, ya de este lunes en 8 tenemos presidente nuevo.
3: Sí, no, es que esta semana va a estar muy bacana, ¿por qué?
1: Tiene
3: mañana. Mañana todos nos vamos a amar.
1: Sí, sí, mañana
3: el todos domingo todos se van a tirar feo en redes sociales. Y es culpa suya y no es suya. Y el martes volvemos a amarnos.
0: Es que este país necesita que Colombia le gane a Uzbekistán y después le gane a
3: República Democrática. No, donde perdón.
0: O si no,
3: viejo, yo te digo.
1: Oiga, esto mejor dicho nos va. Sí,
3: sí. O sea, no es por meterle presión a la selección Colombia, hermano.
0: Maestro,
3: no,
0: hay que ganar.
3: Pero donde ustedes no le ganen a Uzbekistán y el Congo. Va a haber un mierdero.
1: Mejor dicho, va a caer mierda al zarzo si quieren.
3: Pero ojalá sea solo que gente tirándose en redes y ya que no pase de ahí.
0: Sí, ojalá.
1: Es verdad, sí, señores. Ey, ¿qué dicen por acá en el WhatsApp? Que está lleno, señores. A ver.
7: Número 4.
5: Ey, muchachos, me voy por la misma línea de ratón.
1: A ver.
5: El parcero que después de que jalamos esa cadena. Anda en esa moto, pero suave. Yo, mano, muévale, muy lento, mano.
1: Sí, muy lento.
3: Mano, muévale.
1: Mano.
8: Número 3.
1: Mano.
8: Muy lento. Eso de Manfro cuando uno está afanado.
1: No le escucho.
4: No, no le entiendo.
3: No, verdad, no le entiendo.
1: Muy lento usted.
3: Oiga,
1: amigo,
3: no, muy lento, fila de concierto cuando se llega temprano.
1: Sí.
0: Uy,
1: muy,
0: sí,
1: muy lento.
3: Yo ya entendí que si yo llego temprano va a ser muy lento.
0: Y fila de baño en festival de música.
3: Uy, no.
0: Sí. Muy lento. Número 2.
1: Oiga, qué pereza hacer fila, lo bien.
9: Señoritas, buenos días.
1: Buen día.
9: Muy lento. La comida en el Burger Master.
4: Muy lento. Sí,
1: en cualquiera de esos. También. Pizza Master, Sushi Master.
4: Muy lento.
1: Sancocho Master.
3: Número 1. Uy, qué rico un Sancocho Master.
1: Número 1.
0: Sancocho Master.
3: Burde
9: hey,
3: Master.
9: Comandos, buenos días. Hey, súper lentos, pero demente. Allá en Brasil los que tiraron una pelada sin amarrarla ahí a la cuerda del bungee.
1: Sí, muy lentos. Sí,
0: como
1: muy
0: lo veníamos diciendo, sí.
1: La verdad. Pero venga, en serio que le falta a estos que hacen el Burger Master y esto, otros Master. Por
3: sí.
1: Ejemplo, el que yo dije, el Sancocho Master.
3: Sí, es que podemos sacar una sola sección.
0: El Arepa Master.
1: Uy, sí, el Arepa Master sería muy, muy bueno también. Sí,
3: podemos sacar una sola sección para encontrar esos Master que hacen falta.
1: Ahorita, claro. Acepto esa invitación.
3: Y la mandamos a Tulio.
1: A Tulio. 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
4: Muy buenos días, que Dios me los bendiga a todos. Que pasen un buen día, que Dios los guarde.
5: Ay.
4: Sí, señor.
5: Ay, se me
4: para todos allá, ¿verdad? Para todos. Sí, señora. Dios los bendiga.
5: Muchas gracias, señora. Ay, empezamos la semana también con ese mensaje. Mío, le pago.
6: Oiga, ¿será que el presidente el domingo, sea cual sea, empezará el proceso de paz para liberar a la abuela del ratón?
5: Yo creo ojalá que sí, debería empezarlo. Vení, ese presidente que inicie, cualquiera de los dos que inicie, pues la próxima semana.
7: No, que queda erecto, porque él ya se monta después de agosto.
6: El 7 de agosto.
5: Pero sería bueno que él llegara a anunciar, es que vamos a dar un día cívico. O sea, que él empiece a hacer cosas así bien relajado, como que bueno, y el próximo...
6: Pero el, digamos, Cristian, que es aquí nuestro analista político.
7: No, abuelo, sí. También.
5: A mí no me tiré a hacer caldo solo. Pero está bien. Cristian, que es nuestro analista político.
6: Nuestro profesor imbécil.
5: Y yo digamos, en la suplente.
6: Exacto. Oh, ¡ey! ¡Qué bien manejas los conceptos de la organización! Me gusta.
5: Papi, usted sabe que estamos trabajando por la organización.
6: Exacto. Encontrémonos. Digamos, Cristian.
7: Y por la plata.
5: Y por el billete ante todo.
7: Por la plata de la organización.
6: ¿Cuándo es que pasa la otra prima?
7: Estos días ya.
5: Cerrando el mes.
6: Listo.
7: No, ya después del 20.
5: Nosotros quedamos muy, muy platudos el viernes.
6: No quedamos.
7: Oiga, me contaron. Me acordé una cosa. Les debo el clip, pero lo voy a traer. Me contaron a mí.
5: ¿Qué?
7: Que el día viernes.
5: Sí.
7: Entonces eran como las 9:00 de la mañana. Y en la FM, la mesa de la FM, se enteraron que pagaron. Y pusieron el ¡pagaron!
5: No te puedo creer.
6: Sí. Juan Lozano en esas.
7: Y los de la mesa, voy a traer el clip, lo voy a buscar hoy y los traigo.
5: ¿Es en serio?
7: Sí.
5: Ay, yo pensé que era una joda.
7: No, es de verdad. O sea,
6: y lo dijimos, en la mega pagaron, en la FM Darcy.
5: No, exacto. No, vaya, pero tanto llegó.
7: Ahora, con esa prima de ellos, pues.
5: Con esa prima de ellos, esa canción fue tendencia en la FM.
6: Sí, se pone feliz uno aquí.
5: Se pone uno feliz con las monedas. Ahora ellos con los billuyos.
6: Claro.
7: Los lingotes.
5: Los lingotes que le entregan. Muchas gracias, pero espero el clip, la verdad.
6: Sí, mañana. Queda comprometido, Cristian, por favor.
5: Por favor.
6: Bueno, volviéndolo a lo que decía, digamos, el presidente que gane el domingo, el martes puede decir, bueno, tengo ganas de que hagamos esto. O sea, ¿él ya manda o no manda?
7: No, porque arrancas, no. Arrancas como una comisión de empalme.
5: De empalme,
8: así se llama.
6: O sea, lo que él diga vale mondá.
7: Básicamente, porque no está embestido en la ceremonia tal de ser oficialmente el presidente.
8: Él es presidente electo.
5: Exacto.
8: Es correcto.
5: Cuando a él ya lo nombran, ya empieza a tomar decisiones. Incluso algo pasó cuando el presidente Petro tomó mandato.
8: Lo de la
5: Duque no le había querido pues prestar una espada que para estar ahí en medio de la posesión, ¿cierto?
7: Sí.
5: Y apenas lo posesionaron, él dijo, es que
6: ¿cómo dijo él, Cristian?
7: Tráiganme la espada de Bolívar.
5: Exactamente. Entonces ahí mismo la mandó a traer y como que a este, ay, pues ya empezó a mandar.
8: Este, vi un clip también de Cristian este fin de semana hablando como Bolívar, como Petro, con uno de los de la FM. Perro muy bueno, parce.
5: No, sí,
6: sí, está.
5: Cristian, va, Cristian, la verdad.
7: No sé cuál
5: es. El fan número uno suyo.
6: Sí.
5: De todo el planeta lo tiene aquí en Medellín, hermano.
8: Perro, yo vi ese video y me reía porque era este man imitando a Gustrago.
5: Sí.
8: Pero ahí con uno de los integrantes de la FM. Entonces,
5: como que, venga, ¿quién trajo este
6: loco? ¿Dónde lo vio para yo verlo?
7: Creo que con Nicolás Samper.
8: Ese.
7: Es que en el podcast que tenemos él hace de un político que se llama Fernando Londoño y yo hago de Petro. Entonces son personajes que hacen chistes verdes.
5: Ah, ok. Sí. Fernando Londoño es el señor de otrora ministro de...
8: No,
7: sí.
5: Sí, el de defensa
7: fue. Sí. No me acuerdo, o de justicia.
5: O de justicia, creo que fue de justicia, sí.
7: Que le pusieron una bomba a Lapa.
5: Sí, pegada en la puerta.
6: Ah.
7: Sí, llegó un mal, le puso un artefacto en la puerta y ¡pum! Estalló.
8: Y están hablando, dice que la frase alcanzó a abrir. Epa. De la frase oculta, que estaban dizque hablando sobre cifrar constantemente los grandes pensadores. Ese es el video.
6: Okay. Y mándelo, el ratón, para yo verlo.
5: Sí, imagínese que el ratón es tan fan que le dio 30 veces like a ese video. Sí.
7: Para que le pusiera atención.
5: Sí, para que le pusiera atención.
6: Para que el algoritmo aprenda.
5: Exactamente.
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1: Ya son las 6 en la mañana con 42 minutos. Excelente la actitud que tenemos, señor, en este mañanero de la Mega a través de la ciudad de Cali, de Bucaramanga, Villavicencio. Disfrutan este nuevo mañanero. Armenia, Pereira, la ciudad de Manizales a esta hora también en sintonía. Cúcuta, Bucaramanga, Ibagué, la ciudad de Medellín, Bogotá, mira, siempre.
2: Sí, es que él mira como por allá, como al más allá. Él tiene como una visión. Diferente, Rat. Muy lindo te
3: ves. Qué daño el que me hicieron poniendo al ratón en cámara, porque, hermano, a Cristian ya le empezó a cabecear a Jim.
2: No,
3: ¿qué?
1: Ya empezó a hacer solitos.
2: Cristian ya empezó, es que no, es que es precioso el ratón.
4: Ya empezó a ladrar el Bull Terrier.
2: Uy, qué buen término, me gustó.
1: Como el payaso, viendo el payaso y soltando la risa.
2: Literal. Bueno, el caso es que pueden ver a nuestro compañero el ratón en este momento en cámara. Tratamos de hacer lo mejor posible, pues, en producción. Listo.
1: El fondo no es el mejor, pero bueno.
2: No, pero digamos sí, vale, que es como el aura suyo, ¿verdad? Que ve un poco oscura. Pues con todo respeto, compañero.
1: Okay.
2: Ahí se ve un poco oscuro.
1: Ahí medio acondicionamos. No, pues,
2: pero estás bien, estás muy lindo, te alcanza a ver muy
3: bien. Está bello.
1: Está aplicando la cremita.
2: ¿Cómo se llama eso? El ácido hialurónico, botox. Todas cosas. Señores, aquí seguimos en este mañanero de la Mega. Los que se van sumando, bienvenidos. Medellín amaneció un poco solitaria porque muchos estudiantes salieron ya a vacaciones.
4: Ah, bueno,
3: ah,
4: sí.
3: Ah, yo pensé que era porque todo el mundo ha arrancado para Ciudad de México para mañana.
4: Porque pues se habían asustado los gringos, pues sí.
2: Sí, ah, bueno. No, la verdad, siento que muchos estudiantes ya salió a vagar, ya está por ahí echado. Sí, dicho, mucho relajo, entonces obviamente no tienen que salir muchos carros por ahí a dar lora. Pero bienvenidos, pues.
3: Estoy viendo una tendencia en redes sociales, no sé qué tal está el algoritmo de ustedes.
2: A ver.
3: Pero usted entra a Instagram y a Facebook y hay tres posibilidades.
2: Ok.
3: Que las personas estén peleando por política.
2: Uy, sí.
3: Que estén en el mundial.
4: Sí.
2: Sí.
3: Que es donde uno dice, hermano, todo el mundo en este país tiene plata menos uno.
2: Sí.
3: Y o la tercera, que estén embarazados o casándose.
2: ¿Verdad? Está como retomando el tema de la casada.
1: Del matrimonio.
3: Estoy viendo la tendencia al alza de esos tres fenómenos.
4: ¿Cuáles son?
3: Peleando por política. O sea, las historias son solo políticas. Que el uno, que el otro. Están en México o en la USA. Ay, aquí en el Mundial, gracias. Y usted me debe 100 lucas, pero bueno. o que están embarazados o se están casando, que yo también digo, hermano, el amor está al alza.
2: Sí, total, ¿sabes qué? Pero creo que como ya se volvió tan espectáculo, por ejemplo, muchos, la despedida de soltero o de soltera, sí. Ah, no, eso ya, pues antes era como un parchecito normal, ahora eso es una vaina, pero...
1: Pero es como un festival, artistas, sí, música, DJs, luces, epa, explosión de confeti,
3: antes era ir donde las primas y listo, hermano, y nadie grababa nada, no, ahorita no. Es... El blog de la despedida. Mire, de Piki y Miki.
4: El matrimonio de mis papás fue casarse en la iglesia del barrio, sí, coger un carro que era ahí prestado y le pusieron unas latas, llegaron a la casa de mi abuela y la celebración fue ahí.
2: Exactamente. Ahora, que le ponen unas latas
4: previa, en la... tal.
2: Exacto. Sí. Y agréguemele, si de pronto pues ellos frentean y están embarazo la niña,
3: sí,
2: la previa del descubrimiento de sexo, que eso ya es...
3: No, su hermano.
4: Ah, eso me parece sobrevalorado.
3: Perro, y mire que yo ayer le decía con un amigo y le dije, perro, las están preñando a todas. O sea, sí, se lo juro.
4: Las estamos preñando a todas.
3: No, las están. A mí me sacan de combo. ¿Por qué? Porque
4: es que... porque la pólvora, ¿no, David?
3: No, porque yo soy un tipo responsable, hermano.
2: Él le pone sudadera al muchacho. Claro,
3: porque yo le digo una cosa, donde yo diga, no, muchachos, van a ser tíos, colegio en Bogotá, no, para Cartago. O sea, estudiar a Cartago aquí, no.
4: Uy, hermano.
2: Carísimo.
5: Nomás arrastrado.
3: No.
4: Se puede creer esto, o sea, índices de pobreza. Puede creer que estaba en una chela yo este fin de semana, entonces, no, y el jardín de la niña. La niña tiene como, pues, 2 años, 3 años. 1.200.000, dije, no, yo.
3: No,
4: pero me puse de mío y va a trabajar.
2: Sí. No. El jardín, ¿cómo es de fácil ponerlos a pedir en un semáforo?
4: Sí.
3: No es la idea, por favor.
1: Bueno, es la idea, pero es que sí está muy costoso.
3: Entonces, lo que yo digo, no es muy caro, pero sí me pasa mucho, parce, que, digamos, a cada 8 días veo una revelación de sexo nueva. Sí. Hay unas muy curiosas que yo, en mi alma de tía chismosa, quisiera, sí, preguntar.
2: Que tenés mucha alma de tía chismosa.
3: Sí, pero soy prudente porque me pasó que hay varias que la revelación de sexo del baby shower eran solas. Pero cuando nació el niño ya era con el man y yo decía, ¿por qué el man no estuvo en el baby shower?
4: ¿Y han visto Revelación de Sexo de Adultos, digamos?
2: ¿De adulto?
3: ¿Cómo de adulto?
4: Porque como que de pronto pues era un varón y de pronto no.
3: Este fin de semana me echaron un cuento de esos. Porque un amigo conoció chiquilla en México, sí. Y él dijo, voy a golear mexicana.
2: Ok.
3: Y resulta que cuando empezó a hablar con ella, ella le dijo, no, mire, para antes de cualquier cosa, yo antes era mexicano.
2: Ok.
4: Venía con un chile.
3: Y entonces le dijo, ah, no, mira, muchas gracias por tu sinceridad, yo no gusto. Y el padre le dijo,
4: pícale, tú, venía con el chapulín.
2: Venía con un habanero.
3: Pero sí, parce, yo veo mucha revelación de sexo o mucho nacimiento solas y al ratico aparece un man que yo siempre yo quiero pues saber.
4: Este es la Virgen María, dice.
3: No, yo digo, ¿será que es el papá del niño o lo consiguió o el man dijo, "No, yo la apoyo"? Es que da mucha curiosidad lo bien.
2: Muy heavy eso. Pero venga, muy muy maluco que a uno ya ha entrado en pues como en gastos. Le digan, no, lo que pasa es que le tengo que decir algo y uno ya ha entrado en gastos y uno, pero venga, ¿cómo así que? Uy, eso tiene que dar un frío, sí, claro, muy bravo.
3: No, hermano.
2: Tiene que haber un choque ahí muy heavy.
3: ¿Ustedes han pasado? ¿Cuál es el susto más largo, digamos, del tipo con el retraso, la regla más largo que les ha tocado? Si lo tienen presente.
1: No, porque yo...
2: Sí, verdad, siempre sea. Ese tema ha sido tema previo, como que si se cuida. Sí, y nunca, yo no tengo memoria rata.
3: No,
2: memoria?
3: Yo sí tuve un susto, papi. Durante 3 meses estaba buscando mamelucos de la América.
1: ¿En serio?
2: Mamelucos, claro, de la perro, América.
3: Porque usted dice el primer mes, listo. Menos mal, no. El primer mes dice, puede. No, y tiene razón, porque. No le estoy.
4: Pero ya el segundo mes usted se ve como empujando un columpio.
3: ¿Sí? Claro, pero. Pero Murcia tiene razón, porque esto no pasó hace 6 meses, esto pasó cuando yo era más pobre todavía. Entonces, claro.
2: No hace nada.
4: Pero por eso es que no hay nada más fértil que un pobre.
3: Exacto,
4: mano.
3: Perro. Sí. Entonces, sí. El primer mes usted está asustado, usted dice, no, venga, es que se digo, me dañó la vida, yo, tal, no sé
2: yo,
3: qué. Bueno,
2: yo digo
3: listo.
2: Algo, David, yo creo que la guapanela es como si fuera borojo para los pobres.
3: Eso, claro.
1: Eso. Y uno ya después de haberle chupado pues hasta nosotros, las amígdalas.
2: Y uno ya después.
3: Entonces, pille, pues, esta es la historia de vida.
2: A ver.
4: ¿De qué?
3: De vida. Parce, no llego cuando tenía que llegar. Y yo dije, no, pues normal, pues eso a veces pasa. O sea,
2: sí.
3: No somos máquinas exactas. Parce, ya un mes. Y yo, uy, esto está raro. Listo. Esto está. Yo dije, bueno, entonces, pues, ¿qué hacemos? Entonces fue como, esperemos un poquito más. Perro, mes y medio, vamos a hacer la prueba, la rápida.
1: La de orina.
3: Y la orina. Y la de orina fue negativa.
2: Si lo muerde, el niño tiene mucha hambre.
3: Exacto. Entonces, la de orina, negativa. Ah, bueno, no demoran en llegar. 2 meses, no llega. Nah. Ey, pero si la orina es negativa, 2 meses y medio.
4: La de sangre.
2: Es que ya no hay dedo. Ya.
3: La de sangre negativa. Ah, bueno, 3 meses y no llegaba. Cuando perro, como a los 3 meses, 15 días, ¡pum! Papi estapó. Y yo, uy, por fin, no, hermano.
4: Todo una represa.
3: Y yo, uy.
2: Esa niña quedó con anemia después de toda esa vaina.
3: Porque llegué y me dices que no. Es que tengo muchos cólicos, me duele mucho. Yo, y gracias a Dios, sufra.
4: Hasta aquí llegamos.
1: Dicen por acá, si vio David, a la próxima coma chiquito.
2: Como eso, por ahí nos embaraza. Venga, estábamos hablando ahorita de un video, mi queridísimo Cristian.
4: Correcto.
2: Y un video que se ha regado mucho en redes sociales.
3: Sí.
2: Y es ese video donde hay una mujer que la van a lanzar desde una parte alta, desde un puente. Por medio de jumping,
3: desde
2: el bungee jumping. Claro.
3: Ahí también hubo un retraso, pero del man del jumping.
2: Pero total. Pero, no, pero de ese, de los que estaban al lado, o sea, ¿cómo es que nadie se dio cuenta que no tenía la cuerda y la lanzan al vacío? Pues y ella, la niña al parecer, pues se desvive, ¿cierto?
4: Sí. Fíjese, busque, como leyendo más del caso y sobre todo esos protocolos cuando hay este tipo de deportes extremos, sí. Esos manes tienen que hacer como una triple verificación. Porque tienen que ponerle el arnés de revisar, está agarrado, ahí sí, está cuerda, ¿está? Y la cuerda de seguridad, sí, tiene el arnés.
2: Sí, usted dijo el
4: arnés. Se revisa, ratón.
2: Usted dijo el arnés y más de uno como, qué rico. Ay,
3: se acordó.
2: Familia con el arnés.
3: Familia. Uy, perro, el chonta está muy pegado, perro, estamos a entrevistarlo.
2: Ahorita tenemos que hablar de ese tema. Yo sí, tengo sí, hágale. Lo entrevistamos, va para esa.
3: De una.
4: Bueno, y entonces tienen que hacer esa triple verificación para garantizar que la cosa es más o menos segura. Igual eso no hay, o sea, son unos protocolos muy, muy caseros, pues, también, porque eso no está regulado ni nada.
3: ¿Cómo
4: y ese,
3: así?
4: Y ese, pues, o sea, por ejemplo...
2: Pues empezando no, que no es de un puente, o sea, no es como desde un lugar creado, diseñado para eso. Es como que desde ese puente y desde ahí arman todo. O sea, ya desde ahí la vaina no es como muy fiable que digamos.
4: De hecho, los deportes extremos en Colombia y el turismo, eso, hermano, usted va a la mano de Dios, usted puede subir en una lancha en Barú y eso, se voltea y no responde nadie.
2: Pues hábleme de Guatapé, todo lo que ha pasado.
4: Exacto. Bueno. Están tocando fondo. Entonces, lo que... Esta agencia que brindaba ese coso en Brasil, ese lanzamiento al vacío con Bungee, pues lo que hacían era agarrar a la gente así como Superman entre dos.
2: Eso.
4: Y ¡juá! Y lo lanzaban al vacío.
3: Bueno, eso me parece arriesgado porque donde caigan los tres de allá arriba...
1: Ellos sí estaban amarrados.
4: Claro, porque vos no son.
3: Sí. Bueno.
4: Y vi el... Perdóname, pero vi el video sin censura, pues. Y o sea, la persona va así como de cabeza y ¡pum! Se estrella contra...
3: Y suena así como...
2: Y además no que hay varias tomas, porque ustedes saben que pues no solamente está grabando, hay veces la misma compañía como para entregarle el video de registro al que se lanza, sino que está el sapo, el amigo, el que está por ahí, el que está desde otro ángulo. ¡Ay, grabemos que van a lanzar a Pepito Pérez!
3: Muchas veces...
1: Hasta la misma persona con el palito este que graba.
3: Sí, sí. Eso, o les ponen una GoPro en la muñeca ahí amarrada, que donde ese video esté vale
4: plata. Es que dicen que ella se lanzó con una GoPro... Y que él debería haber un video, pero desapareció. El video desapareció. Solo... O sea, mira, este es el video que alguien tomó desde algún lado.
2: Okay. A ver, vamos todos a TikTok en este momento. Vamos todos allá a TikTok.
4: Vea, no crean que somos crueles, pero es que hay un hecho cómico en el video.
2: La Mega Colombia,
3: yo no lo he visto.
2: La Mega Colombia. Vamos todos a TikTok, por favor, que ahí estamos en vivo. Para los que no sabían, estamos en vivo en TikTok, La Mega Colombia.
3: Comparta el live, dele me gusta para que caiga la people y ahí
4: vamos. No,
2: que no caiga.
3: Bueno.
2: Porque cayó muy duro. Bueno, vamos a chequear el video.
4: Mira, ahí está el video de David, ¿vale?
2: Ok.
4: Lanzamiento de Superman, todos ellos con arnés y la vaina.
2: Exacto. Pero mire que la cuerda está en el piso.
1: Y nadie se percata.
2: Y nadie percata el que hay atrás. ¡Oh, eso se va! Un cliente más. Uy, perdón, un cliente menos.
4: Sí, pero el que graba dice como, ¿y esto qué es? Y empuja la cuerda.
2: El que graba como que venga, esto no iba pegado a la persona.
3: Perro, miren, de los que carga, el que está más cerca del puente, el del sombrerito. Sí. Mire el de sombrerito como mira el vacío, mire. Mire, ahí mira.
1: Sí, mira como desde lejos.
3: No, él empieza a mirar y luego se agacha como, que, uy como a cogerla.
2: Como que le quitaron la cuerda en edición, ¿o qué?
4: Sí, muy es terrible.
3: Perro.
1: Dice Manuela, hay un video de alguien que grabó de un costado. Sí, realmente son varias las tomas que hay.
2: Lo que yo decía ahorita, o sea, hay tomas por todos lados. Pero muy heavy, para los que están viendo ahí el video, pues es clarísimo. Los que están en radio, pues literal lanzan a una persona desde un puente. Yo creo que la altura de eso es...
1: considerable.
2: Es muy considerable. Y los que la lanzan no se percatan que tiene la cuerda. Y se dan cuenta es cuando ella va al vacío. Como que, uy, creo que nos faltó algo.
4: Y ahí en el video se escucha como que hay más gente, ¿no?
2: Sí,
4: entonces
2: claro.
4: Yo creo que los manes... Bueno, en esto nos equivocamos, pero venga, ahora sí ponemos la cuerda fresco.
2: No, imaginas que ellos dicen que, bueno, siguiente.
1: Dice Jason, por acá hay muchachos, pero esa cuerda parece de costal. Sí, yo también.
3: Sí, también está muy delgadita.
1: Y suave.
2: Sí, yo
3: esa ¿Alguno de ustedes se ha tirado en bungee jumping?
4: No, por eso mismo.
3: ¿Y lo harían?
1: No, pues yo lo iba a hacer hasta que me estaban poniendo el arnés en el cuello. Y yo como que no, venga, esto no es normal.
2: Al rato se la estaban poniendo en las basgües y él como que no, venga, eso por ahí no es.
4: Yo lo iba a hacer hasta que llegaron los bomberos. Y un psicólogo.
3: Pero venga.
2: Hasta que llegó la policía.
3: O sea, porque es que yo le había entendido.
2: Hasta que llegó televisión. No.
3: Pero, ¿sabes por qué les pregunté? Porque, hermano, si yo voy a hacer eso, yo soy el primero que revisa hasta 700 veces si me amarraron bien. Porque, perro, yo soy muy miedoso. Entonces yo sería... Sí, me amarraron bien, sí, sí, muestre.
2: Ahí hay una
3: Entonces pregunta. El man va a ser, David, mire que está bien amarrado.
2: Pero venga.
3: Pero está seguro.
2: Ahí hay una pregunta, sí, no. Y es que, por ejemplo, la niña es verdad. O sea, ella como que, bueno, vamos a alistarnos, a lanzarnos.
1: Sí.
2: Y la clave del bungee es que a uno lo amarren, pues.
1: Eso es lo primero.
2: Pues que además eso es lo que
4: quiere. Como lo básico, pues.
2: Es como lo básico, ¿cierto? Como que, venga.
3: Es como lo chévere del paseo.
2: Es como lo parchadito, pues, como que me van a lanzar, sí. Pero cierto que me quedo colgando de algo.
1: De hecho, Valentino Ospina dice a través de TikTok, muchachos, buenos días, yo lo iba a hacer hasta que vi el video.
2: Ah, ok.
3: O sea, yo quisiera, o sea, yo me mantengo en que quisiera hacerlo. Pero, perro, tiene que ser, pues, el bungee jumping que lleva...
2: Bluetooth, no sean así.
3: Que lleva 3 años sin accidentes, que esa cuerda sea gruesa. Porque cuando es tan delgadita me da miedo, me gusta es gruesa.
2: Ah, usted le gusta cuando... gruesa. Qué bien.
4: Dice que cuando cayó, Bluetooth está desconectado.
3: Bluetooth disconnected.
2: Bluetooth disconnected. Sí, literal. O sea, bueno, ahí será que hacemos... Pues no es que queramos ser crueles ni nada de eso. Pero esto es una reflexión. La verdad es una reflexión. Incluso los que tienen bungee jumping en Colombia, por favor, pongan a un tercero para que revise, a uno más.
1: Un auditor.
2: Dice, sí, Mónica,
1: yo definitivamente me quiero mucho como para hacer ese tipo de cosas.
2: Sí.
1: ¿Han visto Free Solo del bungee?
4: Al man que escala. Ah, hubo otro caso este fin de semana.
1: Sí, del volcán. Free Solo.
4: Sí, el man que estaba escalando, así que el Spider-Man y que sin cuerdas y y hermano, por tentar el destino también.
2: Sí, cayó.
3: Ah, el que subió el edificio allá en Japón.
2: Era un cráter.
4: No, otro man.
2: De un volcán.
3: Por eso, pero que estoy preguntando si es la misma persona que subió ese edificio.
2: No, ya no le podemos preguntar. El caso
3: es pero que... mire que aquí dice Annie algo muy cierto, es la única tarea que tiene el del bungee jumping es poner la cuerda.
2: Sí, lo que yo decía ahorita.
3: Es la única tarea.
4: Pero imagínese, o sea, lo que hablábamos con arrancando, ¿no? Lo mane ahí los que lanzan, como el bueno, y se levantaron temprano, vamos a hacer el día de nuestra vida, vamos a sacar plata, tal.
1: Que tiremos hoy 20, ¿a cómo? ¿A tanto?
2: El día está bueno para eso.
4: Llegó y lanzaron y... ¡Ay, puta!
2: O sea, esos manes ya hoy se dedican...
4: Que la embarré.
3: Claro, porque es que perro es muy difícil.
2: Se dedican a responder a la justicia y creo que el trabajo se les acabó.
1: De hecho,
4: esos manes, pero esos manes escaparon.
3: Obvio,
4: ellos se escaparon.
3: Se tiraron de una.
4: Ellos se fueron y los agarró un helicóptero ahí que les empezó a hacer.
3: En el aire los agarró.
4: Pin, sí, antes de que cayeran.
3: Pero es que, perro.
2: Venía para Colombia a montar un bungee.
3: Lo que yo le digo es el tema de la negligencia. Digamos, ratón, paren la cortina. Por favor, si puede. Vamos a hacer algo en vivo. Listo.
4: Vamos a hacer un minuto de silencio.
3: Listo. Voy a hacer ratón los que la mire.
2: A ver.
3: Listo.
4: Es un error y ya no pasa nada.
3: Tuve un error. Hice un bache de 2 segundos, pero digamos, todos estamos vivos.
5: Sí.
3: ¿Sí me entiendes? O sea, sí. Nadie murió.
2: No pasó nada grave. Pero
3: ellos también, al igual que yo, cometieron un error.
2: Señores, ¿será que planteamos pregunta? ¿Les parece?
4: Experiencia laboral.
2: Es que experiencia laboral. Espera, yo les muestro un video.
3: le cobraron por matar.
2: Sí, no, muy, muy heavy. Hey, ¿hacemos pregunta y propuesta?
1: Sí.
4: Yo tengo una propuesta.
2: A ver, ¿cuál es?
4: Esta. Propuesta. Ni por el carajo.
2: Sí. Ok. Y empatamos con ese efecto, listo.
3: Ok.
2: Ni por el carajo. Vea, ni por
4: o
2: el carajo.
4: O me le voto sin mente.
2: Sí, no, ni por el carajo. Vea, hay una que yo no me explico, la he hablado con el ratón, y es esta gente que hace espectáculos con cocodrilos, babilla, como usted le quiera llamar, pero yo sé que son diferentes. El caso es que hay personas que van y...
3: que son diferentes.
2: Meten la cabeza en un cocodrilo para hacer espectáculo. Voy a meter la mano en el hocico de un cocodrilo. Aplaudan, aplaudan. A mí no me invité a eso nunca.
3: Hermano, mire que vi el video de estos que se tiran de montañas con esos trajes para volar. Que paren como ardillas voladoras. Hermano, o sea, porque ellos para aprender a hacer eso tuvieron que saltar por primera vez sin haber saltado nunca. Descubrí que el agua moja. Perro, no me invites, o sea, ni por el carajo. Perro, donde yo no huele bien. Yo no sé volar.
1: Es más, perro, el más teso de Colombia, creo que se llamaba Jonathan, era el hombre pájaro. Sí, es en serio, ese man falleció practicando esta vuelta, juro.
2: Y además, si usted es gordito, no haga eso porque el toque hice por tierra. Usted bien gordo con eso. Traje ahí mismo. Dígalo a través de ese WhatsApp, a través de TikTok, La Mega Colombia, a través de ese WhatsApp 305-06-2030 y nos cuenta usted qué dice, mejor dicho, eso ni loco. ni por el berraco. Ni por el
3: dice carajo. Acá Juan Camilo que le vamos a revisar los dientes al hipopótamo mientras está dormido.
4: Yo ni por el carajo me hago alguna intervención estética en el nepe.
2: Ah,
4: ni
2: no,
4: por
2: no,
4: el carajo.
2: No,
4: se lo suelto a nadie.
3: Ah, yo sí quisiera, hermano.
2: No.
1: Yo si me hago alguna intervención sería para recortarlo.
2: Sí, para recortarlo. Para dejarlo menos ancho. ¿Qué dicen por acá en el WhatsApp?
5: Hey, buenos días, borregos.
2: Buen día, papi, hombre.
5: Ni por el carajo entro a la élite. Sí, lo amigo.
2: Entro a la élite.
5: La élite.
2: ¿Qué será la élite? Pero la élite es la élite que, no sé.
3: ¿Los Illuminati o qué?
2: ¿Los Illuminati o qué, amigo? Explícanos más bien. ¿O es un bar donde no quieres entrar? ¿A ver qué dicen?
3: ¿Qué?
2: A ver.
6: Cuando los fleteros a Medellín van a ir a atracar al policía de civil.
3: No.
6: Ni por el carajo.
2: ¿Eso también pasó, no?
4: Sí.
2: Bueno, por acá, ¿qué dicen en el WhatsApp? 305-06-2030. Atentos allá a TikTok a ver qué más dicen por ahí.
7: Yo, muchachos, buenos días. Juan, yo ni por el carajo entiendo a esa gente que nada con las mantarrayas esas, sabiendo que el domador de cocodrilos lo mató una de esas.
2: Sí, es verdad.
4: Pero por eso mismo. Si fuera domador de raya no le pasaba.
3: ¿A él lo mató un cocodrilo? No.
4: Yo me decía domador de raya, sí.
2: Es que él se pasó de la raya.
1: Y la vuelta es, yo no sé si sabían, el hijo siguió los pasos pues del cazador de cocodrilos. Sí,
2: de cocodrilos.
1: Hace poco un cocodrilo lo encerró y casi lo ataca. Pueden buscar la noticia también.
2: Uy, por Dios.
1: Al hijo del cazador de cocodrilos, un cocodrilo lo arrumó.
3: Pero usted, ¿cómo le encierra un cocodrilo, hermano?
4: No, es que son muy hábiles.
1: Ellos, perro, y son muy rápidos.
2: Y además,
4: perro, yo le botó las llaves.
3: Perro, yo ni por el carajo voy a parque o reserva natural. Quiere alimentar a los leones. No, muchas gracias.
1: Creo que fue en México que un man está en un zoológico y hay un león pues allá tirado. Y le llama la atención y el león como que me vale verga. Y le tira una piedra.
2: Al león.
1: Y el león y me para como que ¿qué hubo?
3: No, es que aparte, porque es muy gracioso, porque dice, no, mira, lo que pasa es que lastimosamente él nació en cautiverio, entonces él no sabe qué es atacar a... ¡No, sabe!
2: ¡No sabe!
3: ¡Gato sabe! ¿Cómo no?
2: No, instinto. A ver,
8: para el carajo, me meto en el globo de la muerte de esos de circo.
3: ¡Ah, sí! ¡Uy! Yo siempre quise.
2: Uy, no, ese globo, y además es como que estridente, ¿no?
4: Sí. Es que el nombre lo dice, ¿no? También.
3: La rueda de la muerte, ¿no?
2: Sí, es verdad.
3: Claro, no, que espera conseguir meterse ahí, sí.
2: Sí, ¿qué dicen por acá en el WhatsApp? A ver,
9: Buenos días. Cuando estoy con la sabrosa y la sabrosa me dice que me quite el gorrito.
4: Ni por el carajo.
2: ¿Qué dicen más? Esto está lleno.
3: Depende.
1: No, perro. Por eso es que lo asustan 3 meses.
2: Por estar metiendo ahí sin sudadera al niño. A ver.
10: Yo ni por las bagües me dejo echar verbo de una madre soltera.
1: Pero es que hay una que lo enreda uno tan bueno.
3: Ay, mire cómo está encariñado con usted, mire cómo le busca juego.
2: Sí, ay, mire el niño, ay, él ya lo ve a usted como con ojos de papá.
1: No, y hay unas mamás que cocinan muy bueno, parce.
2: ¿Que cocinan?
1: Cocinan. Sí.
2: No, yo pensé que ibas a decir que lo movían muy sabroso.
1: Sí, por eso.
3: Sí.
1: Es que
2: bueno, yo pensé que estabas hablando literal de cocina.
3: De la comida.
2: De la comida, a ver qué dice.
11: Buen día, la mega. Saludos desde Kennedy.
2: Hombre, buen día.
11: Pache para el partido. Ni por el carajo me tiró un paracaídas.
1: Ok.
2: No, ni por el carajo.
1: Este va de la mano con quien participa a través de TikTok. Ni dice? Por el carajo me subo a un globo aerostático. Saludos desde Nueva Jersey, Estados Unidos.
2: Que eso también pasó.
3: ¿Por qué?
4: Uy, eso, hermano, se prende eso.
2: Por ahí pasó no hace mucho también. Un globo
3: aerostático. Pero es que
2: la gente
3: digo
2: le tocó
3: que...
2: tirarse. Uno que hace ahí, eso prendido y en el aire. Uno me tiro o me quemo. Ay, Dios mío.
1: Toca tirar.
4: A mí falta que me den por detrás y montar en globo. Y montar en globo ni por el carajo. No, señor.
2: O sea, por detrás lo piensa.
4: Sí, porque quedo yo.
2: ¿Qué dicen por acá en el web? Pero tienen lógica el pelado.
12: Sí, esa muchacha es como cuando el petrista vota por Cepeda pensando que va a haber un cambio.
2: Ay, Dios mío.
4: Ay,
2: no, bueno, esta semana bolita. No podemos... Bueno, vamos a tratar de no meternos en política, pero va a ser un poco
3: difícil.
2: Por favor,
3: Beltrán dice... Cristian Beltrán, ni por el carajo me dejó meter algo por el Anuel. Sí, no, ay, o sea, hermano, mi Dios diseñó eso de salida.
4: Pero una colonoscopia.
1: No, pero ya eso es otra cosa.
2: Es otra cosa.
4: Pero es una cosa entrando...
3: Pero ya y hay no nuevas tecnologías.
2: Una cosa, no, nuevas tecnologías, una
4: colonoscopia como la de la manguera.
2: Eso es pura manguera, papi, por el anoide.
1: Yo tengo que decirles que yo compré un endoscopio industrial.
2: ¿Endoscopio industrial?
1: Es de verdad.
4: Para uso
2: personal.
1: Industrial. Estupidez. Para uno mirar el pistón, la cámara de combustión del carro, la moto, entrar a revisar el motor. Pero es de verdad.
2: ¿Pero vos tenés taller?
1: Sí. Yo aprendo cosas.
3: Lo está montando.
2: Es que, además, hoy le paso una carta.
1: Pillen pues, las especificaciones del equipo decía que era de uso industrial, no uso en humanos.
2: Y el ratón es que ya comprobé que en humanos sí se puede.
1: Y yo ya con esa sonda por la nariz.
2: El ratón. ya la sonda saliéndole al ratón por el hopo.
3: Es que, hermano, yo lo he dicho, si hay una etiqueta de prohibición de algo es porque alguien ya lo intentó.
2: Sí, total. Alguien ya fue ocioso. Alguien ya dijo, venga, eso también puedo para eso. Pues mire, la gente comprando pepinos y aceite en los supermercados.
1: ¿Y cuándo?
2: ¿Qué más dicen?
13: Ay, los con los buenos días, ni por el carajo, esas bolas chinas que tiene Anuel en el bochín.
2: ¿Tiene bola china en el bochín?
1: No sé, pero...
3: ¿Qué?
2: Eso dijo pero, él.
4: ¿No se acuerdan que una tendencia como en Cuba de ponerse como perlas en el nepe? Que para...
2: Ah, eso sí, eso fue hace tiempo. Sí. Como que... Como que lo adornaba, ¿no?
4: Pero sí, era... ¿cuál es textura?
2: Paletex.
3: ¿Qué más textura, hombre, que la que ya tiene?
4: Pues una pepa de esas, hermano.
2: Pero una pepa de esas, papi, es como si tuviera usted un tercero o cuarto testículo.
3: ¿Tercero o cuarto? Porque, o sea, ¿quién tiene tres, digamos?
2: Sí, sí, eso tiene que ser que pongan...
3: O sea, es como si... Él lo dijo como si era gente con dos y con tres.
2: Pero hay gente que lo hace.
1: Hay gente que tiene una.
2: Ah, sí, hay gente que ha perdido
1: una. Hay gente que tiene una.
3: Dice Robin, ni por el carajo me dejó hacer la lamida de cazuela. ¿Cuál es esa?
2: Sí. ¿La de qué?
3: La mía de cazuela.
4: No, pues, hermano, eso...
1: Ah, sí. La lamida de cazuela, como que con... Pues, perro, la lamida por el...
2: Ah,
3: la lamida. ¿Por el dónde?
4: Eso sí es que eso no se vuelve, ¿no?
2: A ver, ¿qué dicen?
14: Por el carajo me hago un blanqueamiento en el asteroide.
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3: Es Farruko, Gracie, ya pa' qué, 7:11 en el mañanero.

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2: Ya son las 7 en la mañana con 15 minutos. Es un mañanero que sigue al aire. Es el nuevo mañanero. Y recuerden que a través del portal de la mega.com.co hay actualidad, noticias, tendencias, el conteo de la Mega Top 20. Revivir también momentos del cartel y también de este nuevo mañanero.
3: Qué belleza. Recuerden que siempre estamos ahí conectados desde las 6 de la mañana. Le damos encender a ese en vivo a través de TikTok.
4: Sí,
3: que
4: señor.
3: Es la Mega Colombia, la Mega Colombia. Y descarguen esa aplicación, señores.
4: RCN y que este Radio. 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
2: Ya, casi.
4: Ojalá.
3: Muy bien. Oiga, la cabina de la Mega Medellín va. Ustedes no imaginan cómo va a quedar esa...
4: ¿Verdad? Como un tiro.
3: Uy, papi, mejor dicho...
4: Van caída libre.
3: Modelo 2027.
2: Modelo sí, 2020. Ya desde este año sale modelo 2020.
3: Después de mitad de año ya es modelo 2027.
4: Sí. Yo nunca he entendido eso y me parece un poco de robo.
3: Lo de los carros.
4: No, en general, de todo lo que sale como después de junio. No es que esté en modelo... ¿Y por qué me lo sacas en 2026 entonces?
3: Yo creo que es más estrategia de venta.
2: ¿Y la vuelta?
3: No, pues no, la verdad no sé si haya algo de fondo, pero yo creería que es más estrategia de venta porque usted compra un carro, por ejemplo, en este año 2026, después de junio o en junio, y ya, este es modelo 2027.
2: ¿Y entonces la
3: creo
2: vuelta?
3: Que se le va como un añito más, o sea, se le da medio año ahí, medio añito, perdón. Y usted dice, tengo el 2027. Si usted lo vende por allá en el 2030 y algo, usted 2027. Lo vende como 2027.
4: Pero exacto, no me parece.
2: No me parece a mí tampoco, porque apoyo lo que dice David. Y es que, parce, esos carros o esas motos que salen como un año adelantico, si vencen el SOAT, lo muerdes 2026. Ahí sí no sale 2027.
3: Ah, bueno, el SOAT sí sale con el año
2: que... En el momento en que queda matriculado.
3: Es por lógica, porque si no... Es que no, mira, te atropellé, pero... Toca esperar que se empiece a funcionar.
2: El 2027, no.
3: El 2027, el SOAT, ahí me disculpas, pues, que la compré 2026, pero me salió el modelo 2027.
4: Nos explica Jason, gracias a Jason, porque Jason, somos unos ignorantes. Sí, somos Jason. Ignorantes, entonces Jason dice, es por el modelo que se va a fabricar el año siguiente, pero no porque ya está fabricado.
2: Es correcto.
5: O porque de pronto es como las temporadas de fútbol de Europa, que se empiezan a contar desde mitad de año, que es el verano de hemisferio norte.
3: Sí.
5: Sí, digamos, la temporada del fútbol de Inglaterra es 2025-2026.
4: Entonces, que el carro sea modelo 2025-2026.
5: No, 2026. Gran gasto, 2026.
3: Es verdad.
4: Oiga, y ¿por qué? Eso... Porque la otra es esa. Digamos, en el 2027 yo puedo decir que tengo el carro del año y lo puedo seguir vendiendo al mismo precio que lo compré, ¿no?
5: No, porque el carro, apenas usted lo saca, ya se le empieza a desvalorar. Sí,
3: exactamente. Ya el carro sale, mejor dicho, usted lo prende y sale con él una cuadra y ya no va al loco.
4: Yo pues no tengo carro y pilla.
3: Ey, viejo. Pero bueno, ahí está. Ve, hablando de eso, el ratón y yo visitamos una planta de construcción de autos.
2: De ensambladora. Tuvimos la oportunidad de ver cómo ensamblaban en ese momento el Quid y la Dobster.
3: La Dobster, sí, señor. Fuimos a
4: una... Y chévere.
3: Sí, se llama Sofás aquí en Medellín. Es
5: hombre, claro.
3: Es muy tesa y fuimos ahí. Hay robots que ensamblan y uno dice: Dios perro mío, Terminator. Bendito. Puro Terminator.
2: Puro Skynet. Pues
3: puro Skynet.
5: ¿Y no hacen sofás?
3: Sabes que no, muy loco.
2: Pero sí ponen los sofás del carro en la parte de atrás. Hey, vamos con el a ver qué dice.
3: Vamos con un a ver qué dice que les diseñamos. Ahorita hablaremos del influencer que también se desvivió. Que iba en helicóptero y demás. Este es el mañanero de la Mega.
0: Dos verbos que es habitual confundir son haber y haber. Y desde la RAE advierten que, al pronunciarse de la misma forma, deben escribirse adecuadamente para diferenciarse. Pero en la Mega, el haber que dice expresa las situaciones del momento.
6: Pero usted no sea tan sapo, tan lambón. ¡A ver qué dice!

0: Oiga, hijo de pucha.
1: Oiga, porque no hablaban. Oiga, ¿y qué dice?
2: Oiga, no, es que sabes que estaba leyendo un comentario y dice, ¿quién le quitó el borrador al lápiz?
0: Ah, se lo están diciendo. Porque ahorita yo vi uno y dice que el micrófono de U le habla es a U.
2: Sí. Ay, pero los amo, me gusta porque, ay, hombre, son muy creativos. Los queremos.
0: ¿Quién le quitó el borrador al lápiz? Sí, sí. Ese tamarindo está como biche.
2: Le falta madurar. Ay, hombre, pero los queremos. Bueno, Rat, tenemos una, a ver qué dice, diseñado un pedazo, un extracto de una canción con el cual vamos a armar situaciones.
0: Sí, señor. Y el del día de hoy es...
3: ¡Qué fresquito me da!
2: ¡Qué fresquito me da!
0: ¡Qué fresquito me da! Cuando encuentro el daño del carro y no es tan costoso.
3: ¡Qué fresquito me da!
2: Yo creo que a mí me va a dar un fresquito, qué pena, Cristian, el al otro día de elegir presidente, para que ya la gente no tenga discutir en redes. Ay,
1: no, usted cree, ellos van a seguir.
2: No, pero ya en la familia, como listo, ya ganó este, ya sí o sí, ya le toca tragarse ese
1: sapo. A mí me da mucha risa.
2: Si le gusta o no le gusta.
1: Me da mucha risa porque, voy a poner un ejemplo, digamos que en la familia de uno son fans de uno de los dos candidatos.
2: Okay.
1: Entonces, solo hay fans de ese candidato, pero pelean como con fans del otro candidato imaginario. Mm. Entonces, es que porque estos son así, así, así, y no es como a quien le dicen perros.
4: Sí, no conoce a nadie.
1: Yo no sé.
0: Si ustedes vieron un video que yo publiqué este fin de semana, en donde es una familia que está reunida y dice que solo era que hablaran de política, parce, y se ponen a alegar todos.
2: Sí, eso es una...
0: Es muy bueno, es que solo fue que hablaran de política.
2: Y un montón de gente ancianos. Desocupada en redes, hágale y de lora. Uy, no. Y pero por Dios... No.
0: Qué fresco.
2: Yo tengo,
0: hermano,
2: que decir que a veces cuando pongo algún comentario, yo digo, bueno, hoy sí quiero
1: combatir. Vi uno tuyo y te dieron duro.
2: No, pero atendía uno por uno. Uno por uno.
1: El U es la persona que yo no... O sea, hay, literal, yo tengo conocidos que yo les empiezo a hablar, hey, ¿qué más? ¿Cómo va la vida? Pues, espérate que aquí le estoy contestando un carechimba. Porque es que si no le... No. Porque si no le contesto rápido, va a creer que no tengo argumentos. Entonces, espere.
2: Yo a veces no me importa, pero hay veces que digo, tengo tiempo,
1: no,
2: y atiendo uno por uno. Ah, ¿qué opinaron?
1: No.
2: Yo también puedo opinar, y se tienen que... Ah, van a decir cosas. Ahí sí digo, qué fresquito me da.
1: Claro, donde me hablen mal de James Rodríguez, ahí me convierto en el U.
2: O de Fate.
1: Perro.
2: Sí,
1: yo le digo una cosa, yo porque soy un tipo responsable y trabajo por una emisora musical, pero donde no, yo en Resel me agarraría mucho por Facebook.
2: No, yo también sería aún más venenoso.
0: Perro, ¿y si renuncia?
4: No, podría ser, ¿no? ¿Y si es libre?
1: Y que él me pague por defenderlo en redes.
2: Eso, muy bien.
3: ¡Qué fresquito me da!
2: Pero de eso se trata, que todos podamos opinar. Listo, ¿qué dice por acá nuestro borracho de confianza?
5: Hecho, buen día.
0: Buenos días.
5: Qué fresquito me da cuando yo soy el que manejo los viáticos. Y el jefe dice que ve por ahí como un descuadre, pero hacen las cuentas y todo sale bien. Sí, la
3: qué fresquito me da.
0: Dice Ortega por acá a través de TikTok. Se agarra de las greñas, de los pelos.
2: Sí, pierdo. Bueno, pierde el otro.
0: Ah, sí, claro.
2: Sí, pierde el otro. Qué fresquito me da. Hay muchos por acá en el WhatsApp también. ¿Qué dice por acá Juan? A ver, Juancito, adelante.
6: Oh, muchachos, buenos días. Parchado con la mega, vea. Qué fresquito me da. Cuando le llega a uno la 15 y no tiene que pagar ningún recibo público. Qué fresquito.
3: Hombre. Me da.
2: Real.
0: Verdad.
2: Oh, eso dice uno, le rinde el billete.
0: Parce, cuando llega el pedido de Temu.
3: Qué fresquito me da.
2: Pero demorado.
0: Por eso, cuando llega ya...
2: No tan demorada. ¿Qué fresquito me da el Da Vinci y el Cristian?
1: ¿Qué fresquito me da cuando alguien que conmigo se portó mal, tuvo una mala actitud, luego me necesita?
2: ¡Uy, sí!
3: ¡Qué fresquito me da!
2: O esa persona que lo deja uno en visto, qué pena, Cristian, que lo deja uno en visto.
4: Fresco.
2: Y después lo necesita uno y uno como que, voy a aplicar la misma.
3: ¡Qué fresquito me da!
4: Cuando uno usa un baño ajeno y no queda absolutamente nada. La rupestre, nada.
3: ¡Qué fresquito me da!
2: ¡Puerta!
7: Ey, después de 30 años, el domingo aparece mi papá. Es que mi hijo, venga, es que yo quiero compartir con usted. Y yo esperé para yo voy a la tienda un momentico.
3: ¡Qué fresquito me da!
2: ¡Qué fresquito me da! Por acá, número nuevo, también lo dice a través de ese WhatsApp.
8: No, me da un fresquito cuando voy con carrera. Y estoy que me... Que me cago. Y y me tiro un pedito y se me van las ganas de cagar.
0: Ah, sí, porque le baja la presión al cuerpo.
1: Claro.
0: Eso le abre la válvula.
1: Libera, libera, libera.
0: Libera presión.
2: Como la olla a presión.
0: Eso, como la olla.
1: Exacto. ¡Qué
2: fresquito! Tanta realidad en esa... Pero ustedes son muy escatológicos.
1: Pero, a propósito, para seguir por esa línea escatológica,
2: sí.
1: Qué fresquito me da cuando estoy como el parcero, pues todo hinchado, que yo digo, hermano, tengo que entrar al baño. Y por un momento me quedo solo. Y justo cuando me quedo solo, es donde el gas ya está listo para salir. Usted dice, ah, listo, es balacera, bien. Claro, porque muchas veces usted le da gana de gas cuando está con la gente. Usted dice, ¿qué hace?
2: No, aquí me, complicado porque van a pensar que es pólvora y tampoco.
0: No, y no. ¡Qué fresquito
2: me da! Tengo más.
0: A ver
2: qué dicen en ese WhatsApp.
9: Hey, buen día.
2: Buen día.
9: Fresquito me da cuando la mamá del parcero por fin le baja.
0: Ay,
9: fresquito me da.
0: Encontrar familiar desaparecido. ¡Qué fresquito me da! Sí, pues da frescura.
2: Sí, es verdad. Obvio. Pero tienes razón. Un familiar, ve a la abuelita suya, ¿para cuándo? ¿Para cuándo, viejo? No.
10: Qué fresquito me da cuando termina de comer en el restaurante. Le pregunto que cuánto es la cuenta y me dice 50. Ay, me voy más, más relajado.
0: Sí, claro, no hubo que partir más billetes.
2: ¿Sí? No, pero es que hay una cosa. Usted va a cualquier restaurante ahorita y si, 50, papi, eso. Y vaya con otra persona o con familia. Eso no pasa, eso mejor dicho, 200 para arriba.
0: Y tengo que decir también que me da mucha rabia cuando el almuerzo no viene con la bebida. O sea, la bebida es aparte.
1: Uy, sí.
0: Es como que estos perros.
2: Sí, es verdad.
4: Oiga, ¿qué? Señor. Qué fresquito cuando uno va a comer con alguien, la cuenta es cara y la otra persona paga.
2: Que uno pensaba que le iba a tocar a uno, o al menos dividir.
4: Sí, ¿cómo resuelvo
2: qué
4: esto?
2: Fresquito.
0: Cuando en el trío lo atienden es a uno y no a la novia. ¡Qué fresquito
2: me da! Pero venga, ¿qué clase de trío estás yendo?
4: Uno se sacrifica,
0: Con tal de que no la toquen a ella.
2: Y ella, y ella por ahí poniendo programas en televisión.
1: Era más fácil no aceptar hacerlo, ¿no? Pues, digamos.
2: Sí, pero es que lo que pasa es que el antojo era de ella. No,
4: y después cuando doy el plato ya le quitaron las ganas.
2: Ay, Dios mío, hombre.
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2: Ya son las 7 en la mañana con 38 minutos. Avanza esta edición de martes. Hoy es 16 de junio en este nuevo Mañanero. Y ustedes sintonizan a través de la app de RCN Radio o a través de la frecuencia en su ciudad, sea en Cali, en Girardot, en Villavicencio, en Armenia, también en Pereira, quizá en Manizales, Cúcuta, Bucaramanga, Ibagué, también se conectan con este nuevo Mañanero y obviamente la ciudad de Medellín y Bogotá.
3: ¡Ey!
4: ¿Cuál es la risita, viejo?
3: Cuéntale el chiste. No, acá.
4: Está rajando.
5: Cualquier cosa, me encantó trabajar con usted. Nah.
3: ¿Qué pasó?
6: Miedoso, no,
4: cualquier cosa, la verdad, qué buen parche estos meses.
5: Sí.
3: No, qué veremos, bacano, hermano.
4: No, pero
3: igual, digamos, ya empezamos sacando a mazo, entonces ya, digamos, todo.
4: Claro, es que después de lo que
5: ¿quién
4: hizo?
5: Orquestó la salida de mazo?
4: No, él solo, él realmente...
3: Ah, ya era hora, sí.
4: Sí, él mismo.
5: Ya era hora, dice.
4: Él mismo se puso la soga al cuello. Él se tiró del bungee sin cuerda. Sí, literal.
2: Él mismo se paró ahí en el vacío y se lanzó, pero él mismo sabía que estaba sin cuerda.
4: Él metió la cabeza en el hocico del cocodrilo.
5: Ok.
4: Él mismo, la verdad, para ser sinceros. Bueno. Hice alguna cosa, reestructuración.
3: Sí, señor.
4: Listo, para que lo tengan ahí en cuenta. Seguimos en este Mañanero de la Supermega por todo Colombia a través de las estaciones de radio de Cali, obviamente de Bogotá, de Medellín, de Girardot, Villavicencio, Armenia, Pereira, Manizales, Cúcuta, Bucaramanga, Ibagué. Gracias por estar ahí conectados siempre con esta mega. Y recuerden que siempre estamos ahí a través de TikTok, que es la Mega Colombia. A los que están por ahí, bienvenidos. Gente linda, gente bella, gente maravillosa. Listo, señores, hace un rato estábamos ahí, anunciamos hablar de dos, un influencer y un cantante, los cuales se desvivieron y este fin de semana fueron noticias. Eso ocurrió en Brasil.
2: Están preguntando, es que en serio Mazo se fue.
4: No. Es que
2: el
4: Mazo,
2: día de la
4: es
2: familia.
4: Que otra vez se fue Mazo.
2: Otra vez.
5: Ah, ya se ha ido de la Mega.
2: Oh. Sí.
5: Sí, no, ¿y para dónde va cuando se va?
4: Cogió este descampadero.
2: Se va para emisoras que cierran.
4: Para emisoras, es un bulto de sal.
2: Pero es en serio, se va a poner.
5: ¿Le podemos decir el sepulturero?
2: Sí.
4: Literal. O sea, literal. Llega una emisora y eso ahí mismo cierra, se acaba, eso se descompone. A él solamente como que la flauta le suena en la Mega. Pero bueno, digamos que ese no es el tema. El tema, estamos hablando de este influencer argentino, él, que estaba en Brasil, allá estaba con un cantante. Gaspi es el influencer y el cantante es Oliver Tree. Ustedes escucharon de los personajes este fin de semana, se habló mucho del tema.
5: Sí, de Oliver Tree, yo le conocí canciones, pero nunca supe que eran de él. O sea, yo el man podía pasar por la calle.
3: No sabía quién era.
4: Y no sabíamos quién era. Gracias, lo mismo.
3: El man estaba como en la boca, mucha gente acá en Sudamérica, porque estaba de gira.
5: Sí.
3: Oliver Tree. Y él se había vuelto muy viral por su tipo de videos, por su cortecito tipo hongo. Entonces él estaba allá, tenía, me imagino que concierto tal, estaba haciendo unos contenidos en Río de Janeiro. También estaba Gaspi, que es un youtuber argentino. Él murió muy joven, 23, 24 años.
5: ¿Qué? Sí. Ese man es menor que yo. Bueno,
3: sí, se ve grande.
4: Mayor.
2: Este es Oliver Tree. Esta canción se volvió muy famosa en TikTok después del año 2020, 2021. ¿2000?
4: Uy.
5: Después del año 2000, o sea, 2000, no, cualquier 2020. Año fue en el 2000.
4: 2000, eso, oye, muy bien. Claro, el man ni había nacido y ya la canción era famosa.
5: Esa la conocí, pero jamás sabía que era el hombre.
2: Ah, bueno, listo.
3: Okay. Yo estaba ya con el otro que es Gaspi, entonces era un youtuber, 23 años, peleó en la última velada del año que organizó Ibai.
4: Okay.
3: Y es que tenía un humor muy particular, entonces acá hay tres clips para reaccionar y recordar a Gaspi.
5: Okay.
3: Muy sí. Joven, es que no hay más uno, de 24 años tiene Gaspi.
4: Hay uno, Cristian, que él está como con la abuela, o supuestamente la abuela, y va y le dice pues que la abuela ya está como en las últimas, y la mide para mandarle a hacer el cajón, le pone una, pues como el cráneo.
2: Una calavera.
4: Con una peluca muy similar a la abuela. Se la pone al lado y llega la abuela en algún momento y le dice una frase que, uy, parce.
3: Vamos, pongamos ese que es el de la abuela, que es el último que enviamos ahí.
4: Miren ustedes.
5: 23 años, pero tiene cara de viejo, ¿no?
2: Sí, yo también le estoy diciendo eso a U.
4: Miren ustedes en TikTok y escuchen en radio la frase que le dice la abuela. Vamos allá con este video.
6: Y lamentablemente mi abuela se está por morir. Pero como soy un buen nieto, le voy a comprar un buen cajón, como corresponde. La página coronafúnebre.com.ar. Ay, abuela, la verdad, no tengo ganas de hacer esto, pero voy a tener que hacer igual.
4: Ok.
6: No, te estoy midiendo para el cajón.
4: Baila, mide.
2: ¿Por qué no te medís la pija?
6: ¿Qué es lo que es el cajón? ¿No te gusta?
7: ¿Por qué no te morís vos? Chupame la cosa.
4: Bueno.
7: Vas a ver lo que es el olor a muerto.
6: Abuela, mira lo linda que vas a quedar adentro del cajón. ¡Oh, Luke! Comida por los gusanitos.
7: ¿Cómo me voy a cagar de risa cuando vos te mueras primero?
4: ¡No!
2: Ese fue un facto.
7: Va a ganar mi ley.
2: Y ese es el segundo facto.
6: Abuela.
4: ¿Qué le dije? Dígate, mira, ¿qué le dicen la segunda?
2: Que va a ganar mi ley.
4: Ella en algún...
7: Va a ganar mi ley. Vos seguís votando a masa, pelota.
6: Abuela. Fíjate, mira, te traje un stripper. Tapame la luz. Sí.
4: Le llevo un stripper. Es el mismo.
7: Madre que te
3: dio,
7: hijo de puta.
3: Es
7: tu madre.
6: Pero,
3: ese fue el primer clip que yo vi de Gaspi.
5: Y esa sí la abuela, ¿verdad?
3: Sí, sí.
5: Y muy pesado, me parece.
3: Entiendo. Sí. Pero hay otros que son muy graciosos.
5: Sí, pero la abuela la vio muy. La abuela es una vidente.
4: Sí, porque la abuela le dije. Me gustaría, como él sí le dice, me gustaría verte.
2: Me cagaré de risa donde te mueras primero. Donde yo me muero.
5: Sí, cuando te van a vos primero. La señora vive, sabemos.
3: Parece que lo que pasa es eso.
2: Sí, sí, la señora estaba buscando y que la señora todavía vive.
4: Todavía
3: sí. Es que el humor de este man era raro porque salía a la calle a hacer vainas así como y a preguntar cosas. Por ejemplo, acá en la calle por Brasil, póngale cuidado, David.
5: A ver,
3: entonces que están en TikTok.
4: Ok, vamos todos a TikTok. Igual en radio, pues
6: obviamente. Sí, mi buen amigo, esta campaña volveremos a estar contigo. Uy, ¿qué pasó, boludo? Tengo una consulta. ¿Qué opinas de Messi?
8: ¿De Messi?
6: Sí.
8: Es un gran, un ídolo.
6: ¿Pero qué pasó allá, tío?
8: Un procedimiento.
6: Uy.
9: ¿Cómo que la puerta paseando por acá, Lu?
6: ¿Qué opinas de Messi, boludo?
4: O sea, está en medio...
6: Bueno, sí, perdón.
8: No, por...
4: Está...
6: Ole.
4: En medio de un operativo... policial, donde tienen a alguien ya como arrestado y lo tienen con las esposas, y él pregunta que qué opinas de Messi. Eso es lo que veo en ese video.
5: Muy random.
4: Pero
5: muy
4: sabes
5: random.
4: Que este man se me parece a un clásico de MTV. Había un personaje que hacía un humor muy parecido. Voy a investigar y les voy a pasar.
5: A mí lo que me sorprende mucho es que el man se ve muy viejo y
4: era muy joven.
5: Viejo, toda una voz aguardientera con 23 años.
3: Oiga, y este clip que para mí es el mejor, es que tienen que pasar a TikTok porque tienen que ver el personaje en cuestión.
4: ¿Bueno? Exactamente.
3: Entonces voy a escribirlo rápidamente. Encuentra un chico que no tiene mucha gracia.
5: Sí.
3: Y quiere hacerlo...
5: Pues, un feito.
3: Debutar.
5: Ah, o sea, le ayudan un feito para que la pierda.
4: Ese video lo vi yo. Tiene muchos dientes, si no estoy mal. O sea, le sobran dientes al personaje, si no estoy mal. Pero lo peor es que él lo logra. Él lo lleva como
5: ¿sí?
4: de una niña pues de la vida fácil, para decirlo.
3: Claro, yo creo que está como medio armado al final, pero es que el man de verdad.
5: A ver, miremoslo.
3: A ver, Dani.
4: Sí, vamos a chequear.
6: ¿Cuántos años tenés?
10: 20.
6: ¿Qué le decías recién a la cámara?
10: Que soy virgen y quiero ponerla.
6: Bueno, eso ya se acabó. Hoy te voy a hacer debutar, sí.
10: No sé.
6: Vení, acompaña. Discúlpame, ¿le darías a mi amigo?
10: No, perdón.
6: ¿Le darías un beso a mi amigo?
10: No.
6: ¿Le darías a mi amigo?
10: No, pero querido, ¿quién es? Stephen Hawking.
6: Bueno, Juancito, me parece que lo tuyo se arregla con plata. Hola, ¿cómo va, che? ¿Todo bien, Juancito? Te traje a Juancito.
10: Hola.
6: Relájate, boludo, relájate. Es una mujer nomás.
10: Estamos. Más tranquilo, dale.
6: Salúdala, Juancito.
10: Hola.
6: Ahí va.
5: Uy, no, el tipo. Muy linda ella.
6: ¿Y qué van a hacer, che?
10: Y no sé, lo que sea, capaz charla un poco.
6: Pero uso pelota.
4: Y habla así.
6: ¿Qué charla? Acá no vinimos a charlar, Juancito.
10: Y bueno, me trajiste a ponerla, ¿no?
11: Qué bombón tenías escondido. Uy. Juancito, sos hermoso.
6: No le mientas, hija de...
4: Uy, pero la vieja es muy...
11: Chape, disculpa, ¿querés que pasemos
4: al siguiente? ¡Ay, no!
11: Vamos, dale.
4: Pero venga, el man... Poco agraciado y le tocas a vos también.
10: Y bueno, me parece que tienen que sacar la cámara, porque vos, Gaspi, no creo que te tengas que quedar a ver, ¿eh? Tú me lo pasaste para mí.
11: Bueno, dejen de filmar.
12: ¿Pero qué pasó? No,
4: bueno, el personaje lleva al amigo un poco agraciado donde una niña bien exótica.
5: No, pero sabía cómo le dar un beso muy parada.
4: Sí, y lo pone
5: muy parada
4: a debutar.
2: Ahí les envié otro y es un video, él está también como en la Argentina y pasa un personaje pidiendo monedas. Y él dice, necesita monedas, venga, yo le consigo su moneda, ahí se los envié.
4: Exacto, ese video es muy disidente también, el que dice el ratón, y para los que están escuchando ahí radio, pues el personaje hace un humor muy, ¿cómo lo podemos definir?
2: Crudo.
3: Muy ácido.
4: Muy ácido, es un poco ácido, sí, es verdad.
13: ¿Vos querés una monedita? Sí. ¿Querés una monedita? Vení, ¿me acompañás un toque?
4: Vení. Bueno, aquí se le acerca a alguien a pedirle una moneda.
13: ¿Vos sabés leer? Sí. Si necesita, mozo, ahí está. Acá tenés la monedita, pelotudo.
4: Ok. Entonces lo lleva a un lugar donde necesitan un mozo, un mesero.
5: ¿Y eso no es actuado?
4: No. O sea, eso fue
2: real en ese momento.
4: Real, orgánico en ese momento. Alguien le pide monedas. Él dice que sí sabe leer, entonces lo lleva a un lugar donde dice que se necesita mozo o mesero y le dice, ahí están tus monedas.
2: Ahí están tus monedas.
4: Ok, ahí está. Bueno, el personaje este estaba con un cantante en Brasil, ¿cierto? Disfrutando, estaban haciendo, no sé si literal estaban haciendo transmisión o algo, pero pues fallecen los dos después de...
2: Del choque.
4: De ser víctimas de un accidente de helicópteros allá en Brasil.
5: Que eso es algo que yo no entiendo, o sea... yo nunca he manejado un helicóptero, por supuesto.
4: Sí.
5: Pero ¿cómo se estrellan dos helicópteros, digamos?
3: Así, ¡pa!
5: O sea, porque yo digo, dos motos se estrellan porque, claro, una viene violando vía o uno no lo vio porque pasó muy rápido el semáforo. Pero aquí usted, ¿cómo no ve un helicóptero? Pregunto.
3: Van a otra velocidad, ¿no?
4: Sí, iban, eso ocurrió en Brasil, dos helicópteros chocaron en las primeras horas de la tarde, que dejaron al menos 6 personas desvividas. No solamente ellos dos, iban otras 4 personas más. Bueno, obviamente sumando los dos helicópteros.
3: Y es que se estrellaron y cayeron como en un parqueadero, y ese parqueadero había unos carros eléctricos, caen y se incendia todo.
5: No, hermano, pero...
4: O sea, es como que usted se desvive y fuera de eso le pasan una planadora por encima.
2: Tal cual.
4: Literal. Pero bueno, ahí está noticia que le dio la vuelta al mundo y lo que dice David es verdad. O sea, como dos aparatos en la vía uno puede entender porque hay más carros, hay motos y demás, gente, perritos, entre otras. Pero en el aire eso es
2: no
4: amplio.
2: Me cuadra, no me
4: cuadra. Hay espacio para que se muevan y dos helicópteros llegan y ¡tran!
5: Así perdimos a Kobe Bryant, ¿no?
4: Sí.
5: En un helicóptero también.
3: Ah, sí.
4: Hace poco en Estados Unidos también dos helicópteros... un helicóptero y un avión, ¿cierto?
2: Ah, que se chocaron. Uno iba, se le atravesó al otro.
4: Exactamente.
5: Pero es que
3: por eso deberían ponerles pito, hermano.
4: Pero el pito que le suene en los audífonos del frente, porque pues, por el ruido no lo escucha, pero como que haya un pito por Bluetooth que vaya a los audífonos del frente.
5: No sé, o sea, es que a mí me parece muy raro. Yo soy un piloto de avión, ¿sí o qué?
4: Sí.
5: Perro, yo veo para el frente y se ve todo el frente. ¿Sí me entiende?
4: Pero a veces no es así, es de lado.
2: Es de costado.
4: Es de costado, entonces usted va de frente.
5: Y el que va de costado, va de frente hacia mí, entonces me está viendo a mí.
4: Pero es lo mismo
3: que... Va muy rápido, David.
4: Va muy rápido, y ahí es donde a usted se le cae algo, como en el carro que le cae una vaina y usted se agacha a recoger. Donde usted... Y lleve lo suyo.
5: No, Cristian, pero a mí no me diga pues que voy más rápido que usted, no ve un helicóptero a 200, 300, 400, 500 metros de distancia. Usted lo ve, perro.
4: Pero si usted tiene...
5: Está el radar también.
4: Si usted tiene el copiloto ternereando, es muy difícil.
5: No sé, hermano.
3: Y si fuera tan fácil, nos estrellarían, David.
5: Claro, eso dice uno, pero...
3: O sea, ¿usted cree que el man de las Torres Gemelas llegó y... ¡Pah! O sea, que no... El... O sea, ¿cómo cree que fue eso entonces?
2: Pero el de las Torres Gemelas iba guiado.
5: ¿Cuánto tiempo antes tuvo que ponerse en dirección a las Torres?
3: El man llegó y puso el Waze, tal.
5: Por eso, pero ¿usted cree que el man de las Torres Gemelas decidió estrellarse faltando 15 segundos? No, el man ya lleva una trayectoria
2: derecho.
5: Eso
2: es verdad.
4: Él lleva una trayectoria, pero este edificio no estaba ahí.
5: Es que es una... O sea, esa vaina gigantesca, hermano.
2: Cristian,
5: no es una bicicleta que atraviese.
2: Cristian Beltrán a través de TikTok dice, muchachos, es como cuando uno va caminando, viene alguien de frente y uno se pone a bailar con él.
4: Sí, porque de frente como que para la derecha y yo también. Para la izquierda, entonces pase usted. Claro. No, pero entonces yo me muevo y el otro también como que imbécil, claro, pase cualquiera de los dos.
5: Voy para donde Cristian, ya les hago un ejemplo físico.
2: ¿Sí? A ver.
4: A ver, a ver. Vas allá, bueno, vamos. A mí me gusta que David siempre hace como... Es ilustrativo, sí, en TikTok, sí, sí. En TikTok. Entonces se paró donde él. Ok, vamos a ver si le
5: va. Póngase de pie, entonces. Están ahí,
4: sí,
5: en TikTok.
4: Sí, porque si no, ahí lo pone a ternería.
12: Es normal, o sea, no vaya a besar. Es normal.
4: Es que no me vaya a besar.
12: Es normal que, por ejemplo, yo vaya con el celular. Yo vaya con el celular y pues Cristian salga porque somos pequeños, seres pequeños. Ocupamos un espacio pequeño, sí. Donde, ay, listo. Quizá no me vio, quizá él salió detrás del backing. Pero un avión. Un avión es gigantesco, hermano. Que, o sea, uno ve una. Yo salgo aquí a la
4: estoy calle, emocionado.
12: Un avión en la RPM, hermano.
4: Pero bueno.
12: ¿Cómo no ven un avión?
4: Pero no lo vieron y miren.
12: Gracias.
4: Y no lo van a volver a ver.
14: Sí,
4: no los van a volver a ver. Pues ahí está.
3: La vaina es que en Brasil la cosa de la seguridad está como complicada,
4: ¿no? Sí, verdad. En Brasil pues tiran la gente del bungee sin cuerda. Y los helicópteros van y se dan en la jeta de ellos de frente.
5: Bueno, ahí está, es una noticia internacional.
4: ¿O será que uno no le quiso dar vida al otro? Es que no, oiga.
5: Es que ahí pregúntenle a Jason por la Ouija. ¿Qué, no. ¿Qué pasó ahí?
4: A Jason por la Ouija.
3: Pero porque el otro helicóptero no le hizo así lucecitas.
4: Sí.
3: Así le hizo así con la lucecita. Ojitos, con las altas. ¿Qué pasara?
4: Porque pero es que incluso, pero vea, me pongo en estas. Bueno, ahí se chocaron, qué triste. Es que, pero a veces hasta los helicópteros.
5: Cristian, con ese arco, David le pasa por debajo.
4: Sí.
12: El viaducto.
4: David va caminando y dice, ¿y cuando hicieron puente en la mera? Cuando ve esto, está progresando mucho. Hicieron puente acá en la mera y le pasa por debajo.
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5: Es Gracie, discúlpeme, señor. 757 en el mañanero.

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3: En Colombia ya son las 8 de la mañana, sí, en todo el territorio colombiano ya son las 8 y aquí seguimos al aire en un mañanero, un nuevo mañanero a través de las diferentes ciudades que se conectan con esta edición: Cali, Girardot, Villavicencio, Armenia también entra en sintonía, Pereira, Manizales, Cúcuta, la ciudad bonita de Bucaramanga y Bagué, también está Medellín, Bogotá, siempre a través de la Mega en esta edición de hoy martes 16.
4: Muy bien, sí señores, aquí estamos con este mañanero. Parchaditos todo el combo, David, sí. Desde Bogotá, Cristian, el Murcia, el Ratón, quien les habla, de Lu, Mazo anda por ahí en su día de la familia, ojalá lo disfrute bastante, me imagino que debe estar en familia, ¿no?
3: Debe estar encaramado.
4: Debe estar encaramado.
5: Con puente festivo, ese supo cómo hacerla.
4: Claro, sí. No. Y debe estar en familia o haciendo familia.
3: Familia.
4: Debe estar
3: familia.
4: Haciendo familia.
3: Y dentro de 8 días no viene
4: Lu. Ah, porque es mi cumpleaños, pero...
5: Ah, pero, se cumple el lunes.
4: Ah, feliz cumpleaños. Cumple el domingo, día de elecciones. El domingo. Pero se traslada para el lunes, entonces.
5: Ah, yo se no, me quedo no. Callado.
3: El día de elecciones, claro.
4: El día, claro, bueno, es que me
5: y
4: tiraron.
5: A propósito.
4: De elecciones.
5: De las elecciones que ya son este domingo, hermano. Pasó muy rápido esos 20 días.
4: Sí, muy rápido.
6: Volando. De hecho, el Mundial, por ejemplo, llegó en cuestión de días.
5: Ya estamos en la recta final del Mundial. Ya estamos en la recta final del Mundial. O sea, ya se va a acabar el Mundial, imagínese.
4: No.
5: Qué tristeza. Pero, ya. Prácticamente.
4: Prácticamente.
5: O sea, de los 104 partidos quedan 88. Ya.
4: Ya, esto fue.
5: Ya,
4: se fue.
5: Se acabó. Pero entonces, con el tema de las elecciones, está con nosotros candidato a la vicepresidencia de el país, la fórmula vicepresidencial de El Tigre.
4: Ah, ok.
5: Es correcto, aquí sí que candidato, bienvenido. Candidato Restrepo, ¿cómo estamos? ¿Cómo vamos?
7: David, Cristian, un saludo muy especial aquí. Fascinado estar en la Mega, en el mañanero aquí.
5: ¿Escuchaba usted el mañanero?
7: Yo lo escuchaba así, pero hace rato, ya no tanto.
6: Yo lo escuchaba para decir, era una porquería.
3: Los manes tan groseros allá.
4: Sí, esos
6: bueno, unos gajines. Eso pasa mucho, le digo.
7: ¿Se disfruta, sí o no?
3: Sí, claro.
6: Hombre, sí, intentamos. Okay.
4: Venga,
6: intentamos,
4: mi queridísimo candidato, con los buenos días. No sé si de pronto mi compañero Cristian tiene algo para decirle a él, que hace poco lo entrevistamos, no sé si lo recuerda usted, en el partido del Atlético Nacional y el Junior. Por ahí le tomamos unas vocecillas. Por ahí estábamos, estaba yo con un pelado.
7: Yo canté el gol aquel día.
4: Exacto, que usted. Yo estaba con un pelado que parecía una trapera, un compañero de nosotros. Pero en ese momento, pues, Cristian dijo algo. No sé si de pronto lo quiere repetir en este momento.
6: Ah, sin problema, no tengo problema. No, candidato, es que estos muchachos, después de la nota, no sabe cómo se burlaron de usted.
4: No me diga. No.
6: Oye, ¿qué dijo el candidato? Digo, qué narila del candidato.
4: pero
6: ¿Usted cree que tiene una nariz pequeña o una nariz grande,
7: candidato? No, creo que grande. Yo creo que grandecita. Grandecita.
4: Pero la utiliza.
7: Y permite estar husmeando todos los lados de lo que está sucediendo.
6: ¿Usted ha considerado como cirugía estética? No, usted
7: no, está la mía. No, no. ¿Perdería toda mi personalidad, sí o no?
5: Pero sí. Es que yo creo que uno tiene que, digamos, yo de política no sé, candidato, ignorante del tema, pero yo digo que un político tiene que tener algo por el que se lo recuerde físicamente para que en el tarjetón lo puedan ver y marque.
7: No, es que solamente una caricatura, imagínese. ¿Cómo le hace una caricatura a alguien que no tenga esta nariz?
4: Sí,
7: a mí me la hacen perfecta.
6: O sea, ¿usted es consciente de que si llegan a la Casa Nariño van a abundar las caricaturas?
7: Totalmente. Y eso hará que seré un personaje inolvidable.
5: Exacto, eso es lo que yo digo. Cuando una característica, queda en el recuerdo.
7: De chiquito me decían Condorito.
4: ¿Es en serio?
7: Ah, claro.
4: Uy, pero la gente sí también muy pasada. Así ve, Cristian, hermano. Sí. Pero venga, hablemos de algo que pues, usted se ha hecho muy visible en los últimos días. Pero noté algo que lo vimos en el estadio y es que los niños a usted es realmente como que les genera mucha como atracción. Yo los veo que los niños son, ¡ay! Yo vi ese día en el estadio que los niños eran, ¡ay, quiero tomarme una foto! No sé qué, lo veían al candidato a la vicepresidencia. Los niños los han, pues no sé, creo que identificado mucho en esta campaña, que me parece curioso. No sé si lo ha notado, me imagino que sí.
7: Absolutamente. Entre otras, además, me parece impresionante porque por donde voy, centros comerciales, supermercados, en la calle, en los estadios, los primeros que se acercan normalmente son los niños y los niños quieren tomarse una foto. La otra vez estaba en un parque, había unos niños jugando en un club y cuando me vieron se me tiraron todos y me dieron un abrazo. Es una demostración de que los niños están sintiendo el fervor del tigre, y como ven como un tigrillo, entonces ahí estamos.
5: Ah, pero es que como ellos no votan.
7: Ellos sí. No votan.
6: Ese es un gran punto, si no, si lo habían considerado, que ellos no
7: votan. Ellos no votan, eso es verdad, ellos no votan, pero estoy seguro que influyen en la votación de los papás.
5: Ah, claro. Sí, claro. Porque hay mucho, digamos, el marketing también puede ser por ahí, digamos. Ah,
7: total.
5: Usted le llega
7: total.
5: Al punto, ay, yo quiero esto, es chao, es que, el papá. ¿Saben?
7: Pero, por ejemplo, me pasa que me dicen, fírmame la camiseta. Le dije, pero me voy a tirar la camiseta. No, no importa, no importa, fírmame la camiseta.
5: Pero me gusta eso porque el man dice... Pues hermano, yo no soy futbolista, yo no la voy a firmar, pero me gusta que haya primero como esa advertencia de...
4: Pero se la baña.
5: Soy futbolista, así. Me gusta porque esto también, digamos, es como que, bueno, es chévere con la gente compartir en las calles, que igual es un tema, un álgido, porque usted nunca sabe quién le sale que le tire o alguna cosa.
7: Pero ¿sabes por qué, David? Yo creo que también pasa, porque a mí en mi caso particular me ven como el viceprofesor. De hecho, me armaron una musiquita que
5: es
7: el
5: viceprofesor.
7: A ver cómo es.
5: Aquí está.
7: A ver. Esa la armaron... Ellos los jóvenes.
2: Un profesor, queremos un viceprofesor.
6: Pero en algún momento lo hubiera servido también a Fajardo, ¿no? Porque como él también era el profesor.
7: Pero Fajardo ya no existe.
3: Pero
7: ya,
3: Fajardo se rajó.
4: Pero Fajardo no
5: aprovechó.
4: No hizo esta canción.
5: Me gusta porque es muy barrista la campaña.
4: Sí.
5: Ahí es cuando yo le digo a mi papá, si ve que mis amigos del Barón Rojo no son gamines.
4: Es verdad.
7: Y eso me pasó allá en el partido de Nacional y Junior.
5: Ah, ¿sí?
7: Sí, entonces varios se me acercaron por la canción del viceprofesor. Oh, sí, pasa, okay. Pasa.
5: Fíjese usted, bueno, desde Medellín, pregunta para el candidato a la vicepresidencia, José Restrepo.
4: Ok, tengo pregunta, señor vicepresidente. Se la hemos hecho a varios candidatos que han venido. Obviamente ya estamos en otra ronda donde hemos invitado pues no solamente a Belardo, sino los de la otra campaña. Pero la pregunta es sencilla. ¿Qué no haría usted como vicepresidente?
7: A ver, yo no haría nada que vaya en dirección de esa pérdida de integridad. Es decir, no haría nada... en actos de corrupción.
5: Ok.
7: ¿Y yo qué sí haría? Haría todo lo posible por atender a las personas más vulnerables de este país. Porque nuestra apuesta, lo hemos dicho abiertamente, es la de una Colombia milagro. Una Colombia sobre la cual nos sintamos todos orgullosos. ¿Qué no haría? Dividir el país. Yo dejaría el odio y el resentimiento para construir con unidad alrededor de esa patria milagro.
6: Pero yo tengo una pregunta ahí muy seria, digamos que como para avalar que yo me gradué de periodista. Que no queremos construir con odio, pero el candidato dice que hay que destripar a la izquierda. Oh, ¿cómo hacemos?
7: Porque él lo explicó claramente, él dijo no se refería a una acción física, se refería a contrarrestar la narrativa que ha venido imperando hasta este momento.
4: Okay.
7: Y la narrativa, claro que se va a contrarrestar, pero se va a contrarrestar con resultados, se va a contrarrestar con apuestas que se cumplan, no con charlatanería.
4: Ok, tengo otra pregunta, candidato a la vicepresidencia. Por ahí una propuesta que hay con los adultos mayores, para algunos pues subirles ese subsidio, ¿cierto? Y algunos que deseen trabajar, porque yo creo que de pronto algunas personas malinterpretaron y era como poner a trabajar ahorita a los adultos mayores, pero es a quien desee.
5: Ya saqué al abuelo del asilo, ya le dije.
4: Sí. O sea, ponerlo a facturar, pero ¿cómo es esa tarea o esa propuesta que usted tiene ahí para los adultos?
7: Mire, lo primero que hemos dicho, vamos a subir el subsidio de 250.000 a 400.000 para esos adultos mayores más vulnerables. Pero lo segundo que dije es, ¿por qué? ¿Por qué no aprovechamos todo ese talento que tenemos de nuestros adultos mayores? Los adultos mayores son los sabios de la tribu, son los conocedores. Nos pueden ayudar en educación, en cultura, como mentores, en emprendimiento, para apoyar el futuro del país. Y en el mundo existen una figura que se llaman los contratos plateados, que es permitir una forma de contratación particular para el que quiera voluntariamente aumentar más sus ingresos y aportarle a la sociedad. Porque es que hasta este momento a los adultos mayores los tratan como trastos viejos. Nosotros los vamos a tratar como los sabios de la tribu, que tienen mucho para aportar. Primero, dándoles más beneficio en su subsidio. Y segundo, para los que voluntariamente lo quieran, darle la oportunidad de ese contrato plateado que puedan aportarle a la sociedad en esos temas de cultura, de educación, etc.
4: Sí, papito, relájese, papito, que no es que...
3: Sí, es por voluntad, es por voluntad.
5: Pero papi. Le va a tocar.
4: Es por voluntad, pero le va a tocar.
5: Yo le digo al mío, le va a tocar, hermano. Le va a tocar. El álbum no se llena solo. Oiga, candidato, pregunta rápida ya para cerrar. Estamos en el, ¿está viendo los partidos del Mundial? ¿Le quedan
7: no
5: tiempo?
7: No he tenido tiempo, hombre, pero dicen que Cabo Verde le fue muy bien.
5: Sí, le empató a España, imagínese.
7: ¿Todos somos caboverdianos? ¿Cómo sería eso?
5: Caboverdianos sí. Debe ser, sí. No, pero hay que mirar entonces cómo nos va Colombia, ¿qué? ¿Campeón o no? ¿Cómo lo ve usted?
7: Colombia va a clasificar, pero vamos por toda a ser campeones, ¿sí o no?
5: Bueno, vamos
7: por a... lo menos ahora, ganarle a Uzbekistán, eso mañana. Sí, lo primero.
5: Eso sí. Ese sí se lo ve relajadito, aquí 9 de
7: ese
5: la noche.
7: Sí lo voy a ver, ese sí lo voy a ver, okay. No cabe la menor duda.
5: Listo, candidato, muchas gracias. ¿Hace cuánto, vea, no he echado un mañanero así charladito sabroso?
7: Hace rato, ¿sí?
5: No se vale el restrepo, se echa el mañanero con la mega.
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1: Salud, mi reina. Silvestre, mi hermano. Sírvete otro. Vamos a ver.

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4: En Colombia ya son las 8 de la mañana con 16 minutos. Es un mañanero que sigue al aire, es un nuevo mañanero. El UDL FM, Cristian, también está David. Andrés Mazo hoy está en su día de descanso y el Mega Ratón en esta edición.
5: Y él apagó la cámara.
4: ¿Se apagó?
5: Sí.
4: No, no se apaga. Pero ahí estamos. Es una edición más de este mañanero en las ciudades de Cali, Girardot, Villavicencio, Armenia, Pereira, Manizales, Cúcuta, Bucaramanga, Ibagué, Medellín y Bogotá.
6: Ese botón que para quien está viendo al ratón, ese azul que mueve ahí, ¿cuál es, ratón? Ese que acaba de
4: este.
6: Correr.
5: Ese no es un botón, Cristian.
6: ¿Es un botón?
4: Este no, es un fade. Y esto es un potenciómetro y sube la cortina.
6: ¿Es un fade?
5: Sí.
4: Y vuelve y la baja. ¿Sí se la pilló?
7: Okay, muy bien.
5: O sea, él le va a hacer así, ¿sí? ¿Se la sube?
7: Se la va. Se la sube y se la baja.
6: Un viejo ratón, vea.
7: Uy, pero un re clásico. El ratón tiene, pero el propio clásico.
6: Papi, yo soy
7: un
6: escucha, mijo, a Calimán.
7: Ahí el ratón es.
5: Oiga, qué buena dentadura la del ratón.
7: Sí, no, la que es que los ratones se saben que tienen buen diente. No, y abajo. Sí que tiene una muy, muela, muy pero. Blancos. Tiene una sí, muela. Una
5: ¿cómo
7: muela?
5: Hace usted para la blancura en sus dientes? Ayúdeme que yo. Sus...
4: No, no, pero yo utilizo una pasta que es como con carbón de yo no sé dónde.
5: Mándemela al interno, porfa.
4: Hágale pues, perro. Y eso sí, cepilla cuatro veces al día.
7: El ratón se cepilla hasta la boca del estómago.
4: Pero es verdad. Y sea dental después de hasta después de un confite, sea dental.
7: Exactamente.
4: Muy pero bien. Es verdad.
7: El cuidado dental ante todo, muy bien.
5: Eso está perfecto. 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
7: Ok, venga, tengo que decir algo para todos los que están ahí opinando de la llegada del candidato a la vice, que aquí todos han sido invitados, incluso ya dependemos de las otras campañas que quieran visitar.
4: De las ¿sí? agendas.
7: Exactamente. Entonces, para que quede claro a todos los que están ahí en redes sociales, que todos están invitados, como lo hicimos en las primeras campañas a la primera vuelta, ¿cierto?
4: De hecho, desde las mismas consultas interpartidistas hubo invitados.
7: Ok, muy bien, ahí está, señores, es la Mega. Es este mañanero que va desde muy temprano, desde las 5 de la mañana con una previa, recuérdelo. Y también vamos hasta las 9:30 de la mañana. La última hora, que, o sea, de 8:30 a 9:30, vamos por YouTube también. Que nos buscan ahí como la Mega. Listo, por favor.
4: Megazo para... Dale.
5: No, que si usted llega a las 9:30... Aquí sí. ¿Cómo es la dirección, Cristian?
6: Calle 37, número 13-19.
5: La dirección de RCN Radio en Bogotá. Si usted viene a las 9:30 hasta las 10 de la mañana, hace media horita, puede recibir álbum Panini para que venga.
7: Uy, todavía quedan, qué bien.
5: Obvio. Muy poquitos,
6: quedan las últimas unidades.
5: Muy poquitos, pero todavía quedan.
6: Las últimas 500 unidades.
7: Las últimas 2.600 unidades que nos
5: se quedan. Se quedan poquitas.
4: Ey, ustedes han estado en grupos de WhatsApp, ¿cierto?
5: Estoy en uno contigo, de hecho estoy como en cuatro contigo, ratón. La pregunta creo que es un poco estúpida.
7: Pero está pasado.
6: Ya no le mande ningún carbón activado ni nada, ratón.
7: Ratón, mándele más bien que eche.
5: Ahí sale hermoso a defenderlo, vea.
7: Sí, uy, pero halo bien, uy, cómo me trata el pelado así. Le acaba de decir que los dientes están lindos y después le dice estúpido, viejo. Uy, no, ¿qué se sabe?
5: No, a él no, a la pregunta.
7: Ah, bueno. ¿Pero quién hizo la pregunta? A ver. Bueno, el estúpido del ratón. Señores, resulta que sí, todos estamos en grupos de WhatsApp, pero hay unos que uno por obligación se tiene que quedar, sí. ¿Cierto? Ahí está el jefe.
5: El mañanero, por ejemplo.
7: Exacto, exactamente. Porque ahí también están familiares. Un ejemplo, es que donde me salga, yo sé que mi mamá va a decir tal cosa, mi papá que por qué me salí, que qué grosero.
4: Los voy a poner una tarea a ustedes. Busquen el grupo de

0: WhatsApp de Bad Bunny. Esta semana entré y todavía está ese grupo ahí creado. Y yo, pa' la porra, yo ahí mismo me salí.
1: Ah, el de Bad Bunny que hicimos para el evento de Bad Bunny en Medellín.
2: Ve, yo todavía estoy ahí, ve.
0: Por eso, sálgase ya de ahí.
1: Sí, ya.
2: Todavía
1: estamos
2: 21 personas ahí. Yo voy a mandar un mensaje. No,
3: ¿qué, estoy en el equipo de Bad Bunny o qué?
2: Voy a mandar un mensaje. Hola, ¿cómo están?
1: Eso, mando. Dice, yo todavía estoy ahí.
0: Sí.
1: ¿Es en serio? Sí. Ya mismo me salgo. Bueno, el caso es que hay veces uno está en unos grupos y de acuerdo al grupo uno sabe qué información hay.
0: Entonces,
1: hay grupos de la unidad residencial, hay grupos de la familia, hay grupos de trabajo en WhatsApp.
0: De fleteros.
1: Para eso diseñamos esta sección. Escuchen ustedes.
4: En este grupo nadie lee. Todos mandan stickers. Y el buenos días llega a las 3 de la tarde. Esto es Grupo de WhatsApp.
1: Hay un grupo de WhatsApp que puede ser ese del jardín o del kinder, como le digan en su ciudad,
0: sí.
1: Donde
0: sí.
1: Pues están las mamás de los niños que llevan tempranito a estudiar, ¿cierto? Los pequeños. Pero ahí empiezan a enviar una cantidad de mensajes que ya uno dice, ay, qué grupo tan mamón, ¿cierto?
0: Sí, señor.
1: Entonces, hoy vamos a enfocarnos en ese tipo de grupos. O sea, ¿qué mensajes llegan al grupo de las mamás del kinder?
0: Mamás, recuerden que para esta semana deben de traer la cartelera de los niños para el acto cívico.
1: Oiga, porque los ponen a hacer cosas, o sea, de eso que hoy vamos a celebrar los cumpleaños de todos los niños de esta semana. Entonces, hoy la fiesta va a ser temática y vamos todos vestidos de animalitos. Y las mamás las ponen a buscar disfraces y vainas. Eso, yo no sé cómo hacen para rendir la plata para tanta cosa.
0: Este otro mensaje también que llega y dice, mamás, recuerden el aseo de los uniformes de los niños viene desde casa.
1: Ok, porque eso seguro es un desorden, esa vaina, Cristian.
3: Mamitas y papitos, recordar, respetar a las mamitas y papitos de que tienen sus parejas.
1: Sí.
3: Si usted está soltero, este no es el lugar.
1: Sí. Mamitas y papitos, recuerden que si el niño está con mucha gripa, evite traerlo aquí al kinder. Claro, porque contamina todo el montón de culicagados y después ya es un montón de mocos ahí en ese kinder, en ese jardín. Si usted mamita, tiene su grupo de WhatsApp, ¿sí? Nada más lea ese mensaje y lo envía al WhatsApp de la Mega 305-06-2030, Da Vincho.
2: Mamitas y papitos, por favor, vamos a colaborarle a los papitos del estudiante tal de segundo A, porque están haciendo una rifa para los materiales. Así que, por favor, que cada uno... desde el corazón, pero será muy bonito que compren de 5 boletas.
1: Legalizando, esa gente mantiene legalizando billete por todo lado. Por acá dejan audio ya en el WhatsApp 305-06-2030. A ver qué
5: pitos y mamitas. El niño que no haya pagado la mensualidad, por favor, no venir.
0: Otro mensaje.
2: Y no puede presentar exámenes finales.
3: Y a mí me pasó, a mí me sacaban así el colegio.
2: A mí también.
3: ¿No ha pagado? Sí,
1: bueno, va para afuera. Papitos y mamitas. Recuerden tapar muy bien la lonchera de los niños para que, por favor, no llegue un caldo aquí en la maleta. Muchas gracias por su atención.
0: Papás, saludos. Recuerden recoger a sus hijos a tiempo. Los docentes también tienen hora de salida.
1: Bien. Son esos mensajes que dejan en ese grupo para los que tienen baby o les toca dejar incluso al hermanito a veces. Vean, que ahí dijeron en el grupo que por favor, diga ese mensaje por favor a través de ese WhatsApp, a través de TikTok, La Mega Colombia, TikTok, La Mega Colombia.
6: Mamita, les pedimos el favor que cuando vengan a recoger los niños no se vengan mostrando las quicas.
1: Es verdad. Son mensajes que dejan ahí en esos grupos de WhatsApp. Tengo más, a ver qué dicen.
5: Buenos días, esto es un mensaje para los papitos. Hombres, las profesoras no se miran.
1: Okay. Va, en TikTok Marcela dice uno que creo que hay que echarle ahí. Cabecita también dice, cuando piden cosas y empiezan a preguntar sobre eso en el grupo. Sí, suele pasar que mandan un mensaje y empiezan, pero venga, ¿y entonces cómo hay que llevar eso? ¿Entonces la cartulina de qué color? Y empiezan a las señoras a preguntar por ahí, eso se vuelve un caldo. Menos mal inventaron el que no se puede opinar.
2: Ajá, uno que está de moda por estos días es papitos y mamitas. Recuerden que todo niño que viaje al mundial no tiene excusa para faltar a clase.
3: También por estos días, mamitas y papitos, este grupo es estrictamente para lo necesario del jardín.
2: Por favor,
1: nada de política.
3: Nada de política, fútbol o no por.
1: Eso. ¿Qué dice por acá, puerta?
5: Papitos y mamitas. Recuerden que para mañana
7: Nuestros párvulos deben traer el sistema solar hecho con material reciclable de la cápsula Artemis. ¿Sí? Recuerdo.
1: Ay, Dios mío. Trabajos que los niños ni idea y lo ponen a uno a voltear. Con
0: padres eso. De familia, el acto cívico de mañana queda cancelado.
1: Y ya uno saliendo de la, y uno ya teniendo todo Uy. Listo para salir al otro día temprano. No,
2: papitos y mamitas, por favor, tengan presente que los números de acá del grupo son privados. Eviten ofrecer rumba swing.
3: Ah, pero sí, sí me gustó. No, que hagamos una integración de papitos, no, mejor
1: evitar, sí. Uy, pero qué bueno ese parcho, pero.
0: Pero hay unas mamitas que se integran.
1: Claro, no, sí, bueno,
2: ¿Cómo es eso?
0: Hay unas mamitas que sí se integran con otros papás, que claro. Acaban matrimonio y todo, pero eso sí pasa.
1: Que, claro. O sea, yo me imagino que tiene que haber, o tiene que haber pasado, que se encuentre papito y una mamita de otro niño, uh-huh. Y con los mismos niños ahí se dan las besuqueadas, claro. y las ternerías, entre otras.
3: Y las manualidades.
1: Y las manualidades. Se van a hacer manualidades entonces, y no para el niño.
2: Entonces la mamá de Vélez... su papá también es el papá de Ramírez.
1: Algo así. Es que yo sí decía que se parecía a Vélez y Ramírez. No, esos dos niños igualitos.
0: Un feliz día a todos los padrastros de este grupo. Ellos también son unos grandes padres.
8: Por favor, la mamá de Pedrito, si está en el grupo, que venga, que se cagó.
1: Pedrito el cagado. Pedrito cagalín. Pedrito cagalindo.
9: Papitos y mamitas. Abstenerse de enviar el niño a clase si tiene piojos.
1: Clave.
0: Sí, claro, si clave. Tiene piojos no mande al claro, niño.
2: Y cuando mandan ese mensaje aparece el papá o la mamá que es todo peleón a decir, ah, es que yo sí decía que más de un piojoso estaba por allá estudiando. Claro, al niño, respeten a mi hijo.
1: Al niño me lo tienen lleno y los trajo para acá y ya está la primita tiene piojos. No, papi, se riega eso, ni una pandemia, ¿qué dicen?
9: Papito y una mamita.
8: Papitas y mamitas.
9: Y con los mismos.
8: Por favor, ahí, traen la cartelera.
9: Y las ternerías entre
8: otros. Del día de la raza.
9: Y las manualidades.
8: La raza, y dice la otra señora.
9: Y no para el niño.
8: Pero es que yo la hice el año pasado y no me la revisaron. Y dice la otra señora. Pero no me habla muy feo, que yo no estoy gritando.
1: Ay. Sí, y empieza una discusión en ese grupo. Estamos hablando de esos grupos de WhatsApp donde pues están los del kinder, los del jardín, los y empiezan a enviar mensajes. Solamente léalos a través de ese 305-06-2030.
10: En el jardín de la niña, por favor, el día que el estudiante no acuda al hogar infantil, ese día cancela 7,000 pesos por la inasistencia.
1: O sea, hay cuota y todo inasistencia.
0: Ojo, usted paga por ir a estudiar porque paga la mensualidad. Y si no va, también le cobra.
1: Oiga, pero el papá de este niño tiene brazalete.
0: Sí.
1: Ese papá tiene brazalete. Está mentira, oyente lindo de macho. A ver qué dice.
11: Papitos y mamitas, recuerden que mañana la profesora cumple años.
1: Ah, sí. Todo el mundo a lamberle a la profe.
2: Papitos y mamitas, este domingo será el festival gastronómico del colegio. Por favor, entre cada salón deben comprar de a 7 lechonas.
0: ¿De a 7?
1: De a 7.
0: Ya vendieron el marrano.
1: No, pero en ese caso mejor llevar arroz chino que rinde más. ¿Qué?
2: Sí. Uy, perro, si hagas un amigo con arroz chino, muy chimba.
1: Sí.
12: Papitos y mamitas, por favor, bañar bien los niños que los están trayendo muy lagañosos.
0: Sí, recuerden lavar los uniformes, están oliendo a berrinche.
3: Hay una epidemia de piojitos, papitos y mamitas.
1: Además que le ponen diminutivo a todo como para que quede más tiernito. Sí.
0: O recuerden cepillarle.
2: Para que la gente no se enoje.
1: Sí.
0: O recuerden cepillarle bien los dientes a sus niños porque hay unos que llegan con masita.
1: Llegan con cálculos y no en los cuadernos. A ver qué dicen.
13: Papitos y mamitas, recuerden que los niños no deben traer el vapor al salón.
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2: Ya son las 8 de la mañana con 39 minutos. Es un mañanero que continúa al aire con la mejor actitud en este nuevo, mañanero. Cali, Girardot, Villavicencio, Armenia, Pereira, Manizales, también Cúcuta se conecta. Se conecta Bucaramanga, Ibagué, Medellín, Bogotá. Y a través del portal de lamega.com.co también hay información, tendencias, revivir capítulos del cartel de la Mega y mucho más.
3: Reviva, papi, estamos reviviendo. Ni en la Biblia.
2: Ni en la Biblia.
3: Ni en la Biblia. Una cosa maravillosa. Aquí seguimos en este mañanero parchadito todo el combo. Gracias a los que se conectan a través de las redes sociales, a través de TikTok. Los que están por ahí en su radio escuchando, los que van en el carro, gracias. Que se hagan notar ahí en el WhatsApp, que nos manden mensajito. Ay, estoy desde tal ciudad.
4: Me gustaría hágase eso. Sentir.
3: Hágase sentir de una. Aquí estamos, un mañanero para todo el país. Yo creo que mensaje para todos los que están escuchando. Este sí lo quiero decir porque además lo dijimos ahorita al aire, dejamos ahí por el lado algo, digamos, somero, pero no peleemos por política.
2: No, no.
3: Yo veo que hemos hablado incluso hoy, lo hemos dicho, que hay familias donde se ponen a pelear, amigos de toda la vida que han discutido por eso. Yo creo que ninguna otra persona que a veces ni conocemos se merece que nosotros peleemos y que tengamos discusiones y terminemos enojados por alguien que ni conocemos.
2: Es correcto.
4: Mire que hay una estadística, no sé exactamente qué academia o universidad la prueba, pero sale
3: del Hopo en Cartagena.
4: Exacto. Y aquí dice,
3: no es esa.
4: Cada vez que usted pelea por alguien, por política, su miembro se reduce un centímetro.
3: Ah, sí, es verdad.
2: Yo por eso no peleo.
4: No, se nota.
3: El rato, antes trate de pelear un poquito para que le baje.
4: Al contrario, él concilia. Por eso es que...
2: Esta semana alguien me preguntó, dice, oíste, por todos los comentarios que han hecho, dígame la verdad, usted le mostró el pito a sus compañeros y yo, y quedaron enamorados.
3: No, estamos...
5: dijo, sí, mamá.
4: Venga,
3: sí, hermana mía.
4: Acá estoy viendo...
3: ¿El miembro del rat?
4: No. Viendo.
3: Ah, ya entiendo, perdón. Me enredé.
4: No, donde vi, donde no me carga. No,
3: me enredé. Me pesaba la imagen. Me enredé en el miembro del ratón y casi me caigo.
4: Es que me metí a Instagram, porque yo me meto a Instagram en medio del programa como para mirar historias, a ver qué han subido la gente.
3: Ok.
2: Sí, vale.
4: Y Daniel Tres Palacios subió una historia que dice, Malpa los del mañanero.
2: ¿Y por qué?
4: ¿Y quiero escucharla. Para eso escuchamos, bájale un poquito de la
5: cortina. ¿Es el de Tres Palacios o en el
4: mañanero? Sí, si no el de Tres Palacios, mira, a ver.
6: Malpa los del mañanero. Primera víctima, Sebastián Heredia, RCN.
3: Él tenía un reto.
6: No. Eso es como un olor como a lavanda.
7: No, esto huele mucho.
4: Es que está oliendo las axilas de la gente.
5: Que el viernes le pusimos.
4: Pero él está oliendo de lejos, no, muy, muy.
5: No, y con gente conocida, huele un loco.
4: Pero venga. Huele a alguien de Tanzania, algo así.
3: Pero es que no había letra menuda. Entonces yo creo que nos va a tocar poner los retos ya con letra menuda.
4: Porque él mismo se clavó el puñal.
3: Porque tres axilas, pero él dijo, él se fue por la fácil, va a oler a mis compañeros. Y yo sé que están recién bañaditos.
2: Es correcto.
3: Yo haría lo mismo. Y yo no me pusieron ninguna...
2: No pusieron condiciones.
3: Condiciones.
2: Epa. Arandelas.
3: Exactamente.
4: Exacto. Y estaremos pendientes porque ya casi se conecta con nosotros desde Ciudad de México.
3: Sí, porque
4: Ciudad
3: estamos...
4: donde va a debutar Colombia el día de mañana para que nos cuente cómo va la vibra
3: mundialista. Yo respiro fútbol.
2: ¿Les parece si hacemos a esta hora la polla? Pues sí.
4: Hágale.
3: Hágale pues, va para esa. Y además como resumen de los partidos de hoy.
7: Siéntese.
3: Se puede, ¿cierto?
4: La polla mundialista.
2: Sí, por eso.
3: No, siente David, por favor. Porque si es de polla mundialista, gana el ratón.
4: Sí, obvio.
2: Bueno, ¿cuáles son los partidos del día? ¿Van a mandar el link para poner a participar a los oyentes o qué?
3: Ok,
4: claro, usted lo puede pedir a través del 300-506-2030, el link de la megapolla, usted va a entrar ahí. Obviamente, pues si no ha entrado, ya hay unos partidos que han pasado, le toca remar contra la corriente. Pero ahí estamos con la megapolla, que ya necesito encontrar quién es Juliet Arroyo.
2: Me tiene ofendido.
3: ¿Es la más acertada o qué?
2: Se lo pasó.
4: Perro, me tiene ofendido porque yo iba número uno. Yo llevaba todos los días número uno. Y ayer me pasó. Y Jorge Franco también me pasó. Voy tercero.
3: Bueno, están pidiendo el link por acá. ¿Me regalan el link de la megapolla?
4: Ya mismo le lo mando, parcero.
3: Listo, muchas gracias, hermano. Mi Dios le pague, usted es muy amable.
4: Usted calidoso.
3: Calidoscopio, qué belleza del link.
8: Maravilloso.
3: Maravilloso. Entonces, bueno,
5: ¿hablamos de los partidos de hoy?
3: Sí, por favor.
4: Hágale, por favor. Adelante con la información, Cristian.
5: Dos de la tarde va a jugar la selección de Francia, que ha sabido campeonar dos veces. O sea, voy a botar datos como para que la gente sepa.
4: Sí. ¿Qué usted sabe?
5: No, como para que sepan qué elegir, pues. Francia ha campeonado dos veces en su historia. Correcto, 98 y 2018.
3: Qué buena frase. Campeonado, uy, uno dice, este man sabe.
5: El viejo. Kylian Mbappé, sí, juega en ese equipo.
4: Sí.
5: Michel Olise. Adrien Rabiot.
3: Uy, qué francés.
4: Y tiene que hablar así como ahuevado, sí.
3: Sí, pues o lo cogió la luz.
5: Así lo dijeron ellos. así lo decían ellos.
2: Bueno, ¿cuánto le ponen ustedes a ese Francia-Senegal?
5: Senegal.
4: Ay, yo no sé, porque como muchos de Francia vienen de Senegal, no sé si de pronto ahí les juega el corazón.
5: Pues yo...
2: Entonces, ¿cuánto? Para yo poner aquí.
5: Yo le voy a poner que es una sorpresa de Senegal. 1-0. Es que, 1-0 voy a poner.
4: Este a mí me da rabia.
3: Bien raro.
2: Listo, 1-0.
4: Exacto.
2: Ya puse.
4: Porque uno dice eso, pongamos a ganar a Senegal, que vea que este mundial está lleno de sorpresas. ¡Pum! Ahí sí pasa la lógica, gana Francia 3-0.
5: Entonces dividámonos. ¿Usted qué va a poner?
4: Yo voy a poner que gana Senegal.
5: Yo digo que gane 1-0.
4: Dime.
2: Ah, yo ya tengo el mío, ¿verdad?
4: Ratón, que le dejé la cortina, que no sé qué pasó aquí y me regañaron. Bueno, entonces, Senegal 2, Francia 1 voy a poner. Listo.
3: A ver.
4: Listo.
5: Sigue, esto es a las 2 de la tarde, transmisión de los compañeros de la FM.
4: Ok.
5: Francia, Senegal.
3: Sí.
5: Y el equipo de Senegal. De hecho, el rally, mire cómo une a estos dos países, la historia es que, por ejemplo, el rally París-Dakar.
3: Sí.
5: Era entre París y Dakar, o sea, entre Francia y Senegal, para que vea usted.
4: ¡Ah! Y ahora el rally Dakar es en América, ¿no?
5: Sí, o sea, ya en Dakar es el rally.
3: A darle en la cara.
2: Bueno,
4: mire, acá estoy viendo, sí, usted puede escuchar el partido Francia-Senegal por la FM y por alerta.
5: Exacto. Perfecto. 5 de la tarde, la poderosa, única selección de Irak.
4: Que van con todo.
5: Sí, tipo bombardean el área, Irak. Contra la siempre pacífica selección de Noruega.
2: Van decapitando goles.
4: Yo digo que Noruega...
5: gana en la cabeza. Ey, ya se entienden con los cárteles.
4: Yo digo que Noruega gana 3-0.
2: 3-0, listo, le voy a poner 3-0.
5: Yo también 3-0. Creo
2: Irak,
5: que gana...
2: 0, Noruega...
4: Pues yo no creo que Irak pues se vaya a lucir.
5: No. Irak, desde que perdió a mi comandante Saddam, no ha vuelto a ser la misma.
2: Listo, 3-0.
4: Ya vamos con él.
2: 3-0. Sigue Argentina, Argelia a las 8 de la noche.
4: Yo aquí no puedo ser... imparcial y objetivo, porque pues yo amo a Messi, entonces 2-0 gana Argentina.
5: Yo 2-1.
3: Uy, 2-0 gana Argentina. En el listado, yo como estoy.
5: Vigente campeón Argentina, ¿no?
2: Listo, va a poner 2-1. Ahí lo
4: tanto puse. Del mundo como de América.
6: Dani, si me tienes, no escucho nada.
4: Nosotros a usted sí, Dani.
2: Nosotros sí lo escuchamos.
6: No olvido de nada.
4: Nosotros sí lo escuchamos,
3: tipo. Nosotros sí, Dani, te escuchamos perfecto. Póngale
2: el volumen.
5: Y a las, en el precioso horario de las 11 de la noche, para trasnochar y llegar al mañanero como un campeón.
3: Austria-Jordania.
4: Uy, qué partido tan horrible.
5: Pero ahí sale un partidazo, ahí sale por un 3-3.
4: Rato que no pongas, no pongas música.
3: Oiga, eso. Les tengo un dato, compañeros, antes de que sigan. Soy el número 70, 0 puntos en la Megapolla.
4: No, güey. Austria-Jordania, voy a
6: poner... No tengo retorno de nada.
4: Seguimos. Hola, Dani, ¿cómo estás? No se escucha.
6: Adrián se ha vuelto, si no es imposible.
5: Eso sí, vaya.
3: Pero Dani está hablando como así, como que se tragó un taco al revés.
4: Arréglele eso al jefe, por favor. Vea, entonces, Austria-Jordania, yo voy a poner que gana Austria 2-1.
3: Austria 2-1, ok.
4: Sí.
6: Revíselo, Dani.
2: Eso paranormal, qué hombre.
3: Tengo como una voz de la conciencia por allá que me habla así, como una voz como toda exótica.
4: Hola, Dani, ¿nos escucha?
6: Ahí está. Ahora sí.
4: ¡Ey! ¡Dani, cómo estás!
3: Lindo, querido, carajo.
4: ¡Calidoso!
3: ¡Calidoso! Bienvenido.
6: Ahí los oigo muy bien, ¿no? Pone vallenato de fondo, que a veces me ponen que no soy un carajo. ¿Cómo están? Buenos días.
3: Buenos días, Dani. Pero está muy serio, Dani.
4: Pregunta hoy. Desde la genuina curiosidad.
6: Es que acabé de llegar al hotel.
4: Eso le iba a preguntar. ¿Tiene una voz de borracho, hermano?
3: Sí,
4: ¿qué
3: tiene
4: pasó?
3: Una voz. Era voz como de locutor, como sonido probando.
6: Ojalá, o sea, ya es voz de amanecido y ya hay guayabo, entonces estoy con juguito.
3: Ah,
4: ¿pero en serio? Okay. ¿Y se amaneció en la calle, Daniel?
6: Si no vieron el video invitando a la gente hoy al amanecer, porque es que hoy...
5: Sí, temprano.
6: Estamos. Venga, empecemos en orden. Estamos en Ciudad de México. ¿Por qué llegué otra vez a Ciudad de México? Porque aquí es el primer partido de Colombia, que será mañana. Mañana miércoles juega contra Uzbekistán. En ese mismo estadio de la inauguración de Cantó la Doble de Shakira.
5: Sí, señor.
6: Ahí es. Entonces, mire, hoy citaron un eso se llama un banderazo.
5: Sí.
6: Ahí en el Ángel de la Independencia.
5: Sí.
6: Ahí donde hay una rotonda y hasta las 6 de la tarde se espera a todos los borrachos colombianos para hallar sus banderas y todo. No sé qué irá a pasar con la policía de México porque la policía es brava. Ayer me paró la policía en la madrugada, ahorita les cuento eso. Pero el banderazo es hoy, entonces voy a asistir. Un tipo ejemplar como yo fue al que invitaron a eso.
5: Qué bien.
6: Entonces, o sea,
3: la vamos rosca,
6: pero
3: la
6: antes,
3: rosca,
6: ahorita.
3: La rosca.
6: ¿Qué?
3: La rosca.
6: Cuente, no, la rosca. ¿Cuál rosca? Ahora sí.
5: ¿Qué está comiendo?
3: Es que está comiendo rosca.
6: Estoy comiendo. Ah, mira, estoy desayunando.
4: Uy, pero un tipo fit, vea, fruta,
5: frutica,
4: jugo.
3: Ah, no,
4: pero no, Daniel, es que aproveche que allá venden de todo, coma huevos, chorizos.
6: Es que me acabo de ya vienen los huevos, pero es que a las 5, 6 desayunamos tacos. Estos ya es como las la media mañana.
2: A mí esos desayunos me dejan como con hambre, esos así de frutica.
3: Como pájaro,
2: con hambre ahí, eso
3: no
2: llena.
3: Como pájaro, no hay nada como echarle a eso calle, sí, grasa.
4: Calentado.
6: Ya viene, no. Ya viene un par de huevos como le gustan a Cristian.
5: ¿En la cara?
6: estrellados en la jeta.
3: Estrellados en la cara con una buena longaniza.
2: Buena, ¿cómo?
4: Oiga, Dani, ¿cómo es el cuento que lo paró la policía? ¿Qué le dijeron? Que usted
3: sí, conoce. ¿Qué trae de Colombia?
4: Para la mega cárcel.
6: Es que yo no sé, esos policías tienen olfato para los colombianos. Mire, y que no me van a funar por esto. La gente en México es muy querida, hay que decirlo. Los meseros, la gente que da información.
5: Venezolanos.
6: Pero la policía con los colombianos nos llevan en la mala, hay que decirlo.
3: Sí. ¿Es en serio?
6: Tanto en aeropuertos como en lugares. Usted dice colombiano y ya le mandan el perro a que lo olfatee todo, lo recatean mucho.
5: Mucho coperi.
6: Y eso ha sido siempre noticia en México. La policía en el aeropuerto de los colombianos les da duro. Y aquí, yo no sé, esos manes o me vieron mi cara de chipchombiano y entonces estaba ahí y yo iba en un vehículo, yo iba de copiloto. Y entonces eso prendieron sirenas cual película detrás del carro y no. Con la chicharra esa hablando. Se bajaron tres mancancanes. Y eso que los mexicanos son pequeños, pero estos manes eran como reptilianos.
4: Son importados.
6: Sí, como hechos en algún laboratorio, alguna vaina. Y hermano, a mí nunca me han requisado así en Colombia. O sea, se pusieron linterna en boca.
3: Es que,
6: mejor dicho, saqué todos los bolsillos, maletas, sacaron los tapetes.
3: Hasta le encontraron un desvío en la columna.
6: Del carro, sacaron la llanta de repuesto, mirando dentro de la llanta de repuesto todo.
3: Ah,
6: a mí lo que me da miedo esas requisas es que a usted, que eso
3: siembren.
6: Se oye, eso es como una leyenda, un mito urbano, es que a usted le metan algo.
2: Le siembren, claro. Así se llama.
3: Sí.
4: El ratón sabe eso.
2: Sí, sí, le siembran, entonces le siembran y es que te meten algún elemento ilegal y ya dicen, es que usted lo traía y mentiras que ellos lo sembraron.
4: ¿Y si eso pasa y uno quiere llamar a la policía o qué?
3: No, es que venga, yo me lo fumo.
6: Qué idiota.
3: Sí.
6: No, el problema es que si eso pasa, puede ser para dos cosas, o porque lo quieren capturar o porque de pronto hay plática
3: plata,
6: de por medio, que usted le diga,
3: plata.
6: Hermano, ¿está usted metido en un lío del berraco? ¿Esto le da prisión, no sé, un mes en México? O arreglemos. Me imagino, yo no estoy diciendo que eso haya pasado.
3: Ay.
6: Pero yo estoy ahí muy pendiente de mis cositas. La billetera, a mí en Colombia, abrieron todos los bolsillos de la billetera, bolsillo por bolsillo, bolsillo por bolsillo.
4: Yo operé una mesa de billar.
6: Me abrieron.
3: Puras cucarachas.
6: No, todo. No, eso abrieron todo. Me consintieron. O sea,
4: ¿sí?
6: El tanteo fue.
4: Hubo tacto.
6: Fue.
3: Tacto anal.
6: Hubo tacto. Anal. Y yo, juepucha, hasta que ya como 10 minuticos de requisa y los manes, aquí todo el mundo le dice a los colombianos parcero.
5: Sí.
3: Ah,
6: parcero. Entonces
3: el
6: policía, parcero, que le vaya bien.
4: Pero Dani, digamos, si le hubieran sembrado algo como explicó el ratón, ¿usted qué hace? Usted dice, no, es que yo soy el tripa, hermano, ¿cómo le ocurre?
2: Si no sabe quién
6: soy. No, diga el tripa, me dan condena perpetua, huevón, con ese apodo.
3: Es que este es el cabecilla.
2: Dani,
3: tripas.
2: Este es el del cartel.
3: Sí.
2: Este es el del
3: cartel.
2: Yo soy
3: el del cartel. Peor. Peor.
6: Imagínese que busquen en internet, salga el cartel, tripas y un diablo tatuado. No.
3: No,
6: bueno, o sea, el Chapo es un idiota, lo mío.
5: No. Yo tengo una pregunta. Por ejemplo, en Cartagena, digamos, usted va a turistear, ¿no? Entonces usted le da por pasar por la Torre del Reloj. Entonces usted ahí como que, pues, que ofrecen ciertos servicios, ¿no?
4: Una chiquilla.
5: Sí.
6: Oye, hay buen material ahí, sí.
5: Y allá, digamos, en los sitios que ya ha estado, han ofrecido así. O sea,
3: ha llegado,
5: visto que ofrezcan tapus, que ofrezcan coperi, ¿no? Martínez, ¿no?
6: No. Mire, es que ¿sabe qué pasa? Hasta ayer se empezó a vivir la fiebre del Mundial para Colombia. ¿Por qué? porque como Colombia juega esta mañana, debuta esta mañana, los colombianos no habían llegado pues hace unos días porque sale muy costoso. Entonces muchos colombianos empezaron a llegar entre ayer y hoy llegan para hospedarse un solo día, el partido y chao, y se devuelven porque de verdad está muy caro. Usted consigue aquí Airbnb, mire, la gente dice Airbnb es que es la cocina, un colchón en una cocina. Y le cobran a usted $500 la noche.
5: Como para ir a ver a Bad Bunny en Medellín.
4: Ah, sí. Prácticamente.
6: Entonces está la gente, obviamente la gente se avispa cuando hay un mundial y dice, marica, mi apartamento que tiene solo un cuarto, no importa, colchón en la sala, colchón en la cocina, dos colchones en el cuarto, y ahí caben 5 o 6 personas y cada persona tanto, y se hacen las lucas. Entonces sale muy costoso el mundial, obviamente. Claro. Entonces la gente colombiana está llegando entre ayer y hoy, por eso el banderazo es hoy. Hoy ya el colombiano y ya la mega en redes sociales va a empezar a juntarse con todos esos hinchas, el alboroto, porque estábamos en Guadalajara, claro, en Guadalajara los colombianos van después hasta el 23 que juega con el Congo.
4: Sí.
6: Entonces allá no habían colombianos, habían un par de gatos y ya. Pero hoy ya uno sale a la calle. Ayer que estuve en las pirámides, estas de Teotihuacán.
4: Sí. Sí.
6: Ya gente con la camiseta de Colombia, ya en las calles hoy. Entonces, ahorita el plan es para la mega hoy es. Oiga, y necesito tarea de ustedes, venga, señores. Una preguntita a los del mañanero.
5: Sí.
4: ¿Cómo a Dani se le cortó un poquito?
6: Tengo la posibilidad. ¿Ya estoy?
4: Sí, ahí ya está, ya está.
3: Qué mal internet de ese hotel.
7: Cuando dijo tarea se cortó.
6: No, eso es allá de Daniel Murcia, no jodan.
5: Ajá.
6: ¿Listo? ¿Estamos al aire?
5: Sí.
6: Listo, tarea, a ver. Esto sí, güey, ya no sé qué decir. Mire, está llamando una niña. Hola. Sí, gracias.
3: Por favor,
6: mire, llegaron los huevos estrellados. Bueno, oiga, tarea, mañanero.
5: Hola, hola.
6: Por favor.
5: Hola.

0: invitaron a este personaje.
1: A ver.
0: A la rueda de prensa, a la rueda de prensa esa que es elegante, donde está Néstor Lorenzo.
2: Y un jugador, sí.
0: Exacto. Y yo soy de los que tengo derecho a preguntar porque soy el tripas, bueno. La mega.
2: El del cartel.
0: Sí, imagínate, yo levantar la mano. Buenas, el cartel de Colombia, pregunta.
3: Sí. El policía es que...
0: ¿Qué pregunta parte de la mega le haríamos a un jugador y cuál al técnico? ¿Qué proponen?
2: ¿Que cuándo fue la última vez que le dieron la cachetada turca?
4: No.
1: Sí, esa buena.
4: Yo tengo una, Daniel, pero muy seria.
3: Sí, a ver,
4: ¿Qué preferiría? ¿Si ganarse el Balón de Oro como futbolista, como persona, o ganar el Mundial?
3: Sí, esa está buena.
2: No.
1: Sí. Yo tengo otra cosa.
0: Sí, para poner... Ñoña, weón,
3: ¿qué?
0: No jodas.
3: No, claro, ¿qué para opina ponerlo entre las...
4: O sea, ¿preferís algo propio para vos personal o la gloria de todo un país?
2: Todos van a decir que el Mundial.
0: Venga, pensemos una cosa. ¿Qué le gustaría saber al oyente de la Mega, a la comunidad de la Mega? ¿Qué le gustaría saber de los futbolistas y del técnico de Colombia?
1: Tengo dos preguntas.
4: ¿Con cuántas corridas se han metido?
1: No. Yo tengo dos. Preguntarles, ¿qué opinan de la nueva programación de TV Cable? Si no... Así como que sea muy random.
3: ¿Por quién va a votar? Una no, pregunta sencilla. No, no, no. ¿Por quién va a votar?
2: Pregúntele, ¿ustedes van a viajar el domingo a votar y se devuelven o se quedan aquí?
1: Y la segunda, que si no tienen dos boletas que le sobren.
3: Eso, que si le firma una camiseta. Bueno, pero lo puede poner a firmar una camiseta para regalarle en la mega.
0: Hola, la camioneta ya está. La de la camiseta ya me la van a firmar todos, pero esas es para mi pa y las perdieron los oyentes.
1: Porque ¿cuántos pares de calzoncillos se traen a un mundial?
3: Exacto.
4: Listo, no, yo tengo otra. ¿Cuánto tienen la cuenta bancaria en este momento?
3: Y que muestre.
4: Y que la muestre, eso lo quieren saber los colombianos, estoy seguro.
0: Claro, que muestre el Neki. Ahora el Neki frente a la rueda de prensa.
4: A ver el David Plata.
2: Yo creo que una puede ser la de los boxers, me parece que está chévere.
1: ¿Cuántos boxers trae?
2: Sí, porque tampoco vamos a hacer que le quite la acreditación al tripas, digamos.
1: No, pero es muy respetuosa.
2: No, por eso, esa es buena.
0: Mire que yo hablaba eso ayer, hablaba con los periodistas, que si uno puede preguntar lo que le hagan, y me decían, pues que mucho cuidado porque pueden vetar al medio, ahora vetan RCN por culpa del tripas, güey.
1: Pero nos volvemos virales.
2: Sí. Daniel, ¿qué? Y la comunidad futbolera va a crear un movimiento promega para que nos devuelvan la acreditación, para que no nos censuren, como lo que pasó con las preguntas en español.
4: Eso.
3: Pregunta que si le han dado la cachetada turca en plena entrevista.
4: La mega Colombia RCN.
3: Y ahí mismo Alejandro Villalobos con la mano en la cara, Dios mío.
1: Pero le decimos, usted quería que nos viera todo el mundo, bueno. Ahí está.
3: Usted dijo que le hiciéramos, pero
4: usted quería números.
3: El cómo fuimos nosotros.
2: Vea, por acá dicen los oyentes en TikTok que le puede preguntar al técnico y al jugador que vaya, que seguramente será un referente porque es el primer partido. Digamos, James, que en la polla mundialista la selección que van a poner para el partido de Colombia.
3: Sí.
2: Ese está bueno, ¿no?
3: Tripa quedó desayunando. Dijo, me vale tres tiras.
0: Esas preguntas están muy boas. Otras preguntas.
2: Pero
1: que cuando se ponen el boxeo, ¿para dónde se lo acomodan?
3: Eran preguntas inteligentes. No.
2: No, pues a eso vamos. Que si la guerra de los mil días tenía que acabar en menos tiempo.
4: Esa me gusta mucho.
0: Para la comunidad de la Mega. Oiga, a Néstor le podemos preguntar algo de.
4: ¿De cómo le pareció?
0: Ese man se fue de los chamanes por allá en la Sierra Nevada.
2: Él fue y rezó que para que tengamos ayuda.
0: ¿Que si perdemos es culpa de esos manes o qué?
3: Que para que gane Argentina.
4: No, pero sí le podemos preguntar a Néstor que qué piensa del Mundial cuando lo hizo Pekerman.
1: vea, Dani, le tengo la de la mega y es viral. ¿A quién prefieren, Maluma o J Balvin? Ya.
2: Para que cante el himno el día del partido. Para que cante el himno el día del partido.
0: Oiga, entonces, hoy tenemos esa rueda de prensa. Yo no sé qué va a preguntar, qué barbaridad va a preguntar, pero...
2: Pero pregunte, pregunte.
0: Permiso para preguntarle. Sí,
3: cualquier cosa.
0: Y después de eso, entonces, si alguien está viéndonos desde Ciudad de México a las 6 de la tarde...
2: Hora local.
0: Que sería 7 Colombia, 7 de la noche. Nos vemos en el Ángel de la Independencia, que ahí es el banderazo y arranca realmente la primera fiesta de colombianos acá. Porque mañana es el partido. Y sabe que me enteré que hay muchos que están durmiendo ahí, en el Ángel, que no tienen hotel ni Airbnb.
1: Sí.
0: Y vinieron, pasan de largo ahí por las calles, tomándose algo, comiendo, partido y se devuelven.
1: Dani, y tengo un reto, porque usted ha venido cumpliendo los retos para quienes no han visto. Por ejemplo, le pusimos que oliera axila.
0: Eso le iba a decir.
1: Sí. Que oliera axila.
0: El de la chucha.
1: lo lió.
0: Lo subí ahorita a mis historias porque vi que no lo habían subido. Sí. Entonces lo subí en mis historias. Ajá. Ahí está, tres chuchas Olí. Tres.
2: Tan raro digital, ¿no lo has subido?
0: En la selección Colombia.
1: Tres axilas. Entonces quiero ponerle otro reto para hoy, si mis compañeros me apoyan.
2: A ver.
1: Ya que va a ir al banderazo y hay colombianos, haga besarse a dos personas que no se conozcan.
3: Beso entre dos personas.
1: Que no se conozcan.
0: Entre dos extraños, listo.
1: Sí.
0: Bueno, me parece que es difundir el amor, muy bonito.
3: Claro. Sí, pero que no sea alguien de RCN, letra menuda, que no sea alguien de RCN.
2: Sí.
0: Sí. Hágale.
1: Les puede hacer mejor, no, si Eduardo Luis con cada bit, ¿no?
3: No. Y ellos es que otra vez.
0: Y eso sería viral.
3: Es que pidan
0: Carlos
3: besitos.
0: Antonio Vélez con Ricardo Osa.
2: Con Ricardo Henao.
3: Pidan besito a Andeniao.
0: Gracias.
3: Sí,
4: con gusto.
0: No, sí, hoy vamos allá, listo. Voy a tratar de cumplir ese reto. Que la gente se dé amor entre ellos. Okay. Válido. Eso sí va a ser. Ojalá. No sé si la policía va a llegar o qué va a pasar.
3: Si los policías van a estar
0: en
3: ellos.
0: Esa tarea tan difícil de cubrir esa fiesta. Eso, entre los policías.
2: Eso, sí. Ahí estaremos pendientes, Dani, porque seguramente hay videos, historias, live. Depende de la señal también.
0: No, eso ya empieza. Eso es un... Sí, yo, ojalá salga la señal live también para hacer un live entre toda esa gente que hay, porque ya hay mucho colombiano. ¿Será que el estadio se llena mañana de colombianos? ¿Ese estadio tan grande que le caen 100,000 personas?
2: Yo creo que de uzbecos, 10.
1: Sí.
3: Sí, y sí, eso sí, que hacen parte del plantel de Rest.
2: Sí, son primos del presidente de la federación y ya.
3: Exactamente.
1: Sí, pero está lleno de colombianos. Bueno,
0: oiga, Cristian, la gente de Uzbekistán, la gente de Uzbekistán física, ¿cómo es? Yo no he visto por aquí gente extraña, todos son mexicanos y colombianos.
1: Póngale,
0: la gente de Uzbekistán, monos, ojiazules.
1: Póngale que son como los de Tayikistán, pero país 2 centímetros más bajitos.
4: Los de Kazajistán.
0: Ah, qué buen dato.
1: Y los de Kazajistán también.
3: Y los de Kazajistán. Muy parecido a los de Kazajistán.
1: Deben ser caucásicos, o sea, más o menos blancos, pero con unos rasgos medio asiáticos.
2: Pues a ver, los que a mí me han salido en el álbum... Son todos, tirando a blanco.
0: Pensé que iba a decir los que han salido conmigo.
2: No. No, porque el idioma no lo permitió. Pero los del álbum son blanquitos. Lo que dice Cristian, como con
0: pero la cachetada turca es universal.
2: Como, no, pero es que ellos son uzbeco, es distinta. Y ojos rasgados, pero no tanto.
1: Ah, bien, yo le tiro son factos.
2: O sea, tranquilamente.
0: O sea, si tiene el ojo rasgado, sí. Positivo para Uzbekistán.
3: Pero venga, pregunto yo. Si se encuentra, y David, perdóname. Después de que lo conoció, tiene el ojo rasgado.
2: No.
3: No tenés el ojo rasgado,
1: Dani,
3: después de eso, ¿no?
1: Y si en otro reto, digamos, usted coge un uzbeco, si ve un uzbeco mañana, pero que no hable español, que no hable español, ¿sí? Y entonces le empieza a preguntar vulgaridades. Por ejemplo, usted le dice, ¿es verdad que usted es una gonorrea, así en español? Y le lleva, pero usted le dice otra cosa.
2: Eso, y le sonríe.
1: Sí, exacto, sí. Are you a good friend?
2: Pero, y sí. Que todos son unos carechimbas allá, sí.
1: Ah, sí.
3: Se va viral.
1: Sí. Y después ya lo cierran los canales bajados de Kistán.
3: Pero se va a virar así como el que le hizo ojos chinos a la niña.
0: La coreana. Los ojitos, si ¿sí vieron lo de la niña que ya se quedó sin trabajo y todo fue noticia? El mexicano que hizo así con los ojitos como, como siendo chino. Lo jodieron. La comunidad de allá lo buscó por todas las redes sociales, lo funaron, le bloquearon redes y chavo el trabajo. Esa es la noticia.
3: Bueno, así le hizo Cardona. Cardona una vez no le hizo así también.
2: Sí, a uno de Corea.
3: A uno de Corea.
4: Eso fue muy divertido.
3: Pero ese meme fue lo máximo.
2: Pero digamos que no, ratón. Digamos que no fue divertido.
4: No, eso no fue para nada.
0: La gente
4: divertido.
0: Está muy tocada con todos esos temas. Entonces, usted me dio una burla a alguien.
3: Ay, qué
0: nos cierran todas las cuentas de
2: no,
0: la mega.
2: Pero digamos no eso, pero sí le puede decir, venga. ¿Cómo son en inglés, que usted, Daniel, sabe? ¿Cómo son las groserías de Uzbekistán? Y las compara con las nuestras.
1: Sí.
2: Entonces, ¿cómo es el motherfucker de allá y el de acá? Así, pues, tal y así.
3: Eso.
1: Sí.
0: Bueno,
1: carechimba de Uzbekistán.
2: ¿Cómo es carechimba en uzbeco? ¿Cómo es sapo perro en uzbeco?
4: Fuck you, man.
2: Don chimbo en uzbeco, eso.
3: El gonor.
0: ¿Cómo se dice fuck you, man, en Uzbekistán?
1: Correcto.
2: Porque aquí es chúpela.
3: Eso, muy bien.
4: Dicen por acá, no sigan con esos retos, porque si no, Cristian va a cambiar de jefe.
1: No.
0: Eso es lo que quieren estos perros.
1: No.
2: El mejor jefe que he tenido después del pecoso ha sido Daniel.
1: Muy buen jefe, este man me presta más atención que Cavid, hermano. Entonces,
0: Cavid está por aquí desayunando.
1: Que porque le hice chistes, que porque es que el T-Rex del comentario. Se tocó por el chiste, no.
3: No
2: ¿Y se alcanzaba?
4: El T-Rex.
3: Y cada vez se alcanza las mesitas allá en México, ¿cierto? Le dan la silla a niño.
2: Oiga, ¿verdad, Dani? Usted ahí donde está desayunando, que me imagino que es el restaurante del hotel, ¿qué personalidad criolla o extranjera tenemos por ahí que esté comiendo?
3: Desayunando, desayunando.
0: Desayunando, por aquí estaba Ricardo Henao hace un segundito.
1: Pero dijo, ya no se muevan.
2: Y se movió.
3: Y se movió, es que yo me muevo.
0: Espérese. Mira, aquí están los de Win.
2: Ah, muestra quiénes son los de Win.
0: Ah, mire, mire. ¡Tigre! Mire, el Tiger está desayunando.
2: Eso, el Tigre.
0: Esos son los de Win. Para el mañanero en vivo, señor.
1: A ver, ¿qué hubo?
2: Tigre. Espera que ponga los audífonos.
3: A ver, sale a velar.
2: ¡Qué hubo, papacho!
5: Papacho, ¿cómo quiero yo al mañanero?
2: ¡Eso!
5: ¿Cómo me gusta el mañanero en general?
2: ¿Ya se lo echó allá en México o no?
5: No, pero ¿con quién?
1: No, yo pues, conmigo,
3: el mañanero. ¿Lo tiene al lado?
5: No.
1: No, pues también está la duda. Se lava el trapito a mano.
3: Y se miraron, pero cruzaron miradas como que será que sí.
2: Se acordó y pasó saliva.
3: Sí.
4: ¿Cómo que será? No, mejor no.
5: Bájele, bájele, papi, bájele.
3: Se miraron como que
5: será. ¿Qué más, cuenten?
2: ¿Qué más, Tiger? ¿Cómo está el mundial? Hemos visto su contenido ahí, luxury, como usted dice. Lo que más me llamó la atención fue el aguacero y cuando se fue la luz, que los asustaron.
5: Uy, huevón, ahí.
0: Y el, una invocación que hicimos ese día.
5: El Tripas no estaba ese momento porque estábamos en el FanFest y esa vaina empezó a caer un aguacero horrible y después apagón general. Uy. Dudoso, te digo.
2: Pero cuando se fue la luz, ¿hubo contacto, digamos, de alguien externo que usted dijera, uy, me tocaron algo?
5: Sí, Pep Guardiola me...
0: Lo tanteó.
5: Me insinuó.
2: Lo tanteó.
3: Eso fue la bruja del 71.
5: La penumbra.
3: Miedoso. Es que bueno, ahí está.
0: Mire, está aquí Pep Guardiola desayunando.
2: ¿Quiénes están ahí desayunando?
5: Pep Guardiola.

0: Oiga, ¿cómo está de cambiado Guardiola, hermano?
1: Ay, miedoso, miedoso. Es que bueno, ahí está.
2: Mire, está aquí Pep Guardiola desayunando.
0: ¿Quiénes están ahí desayunando?
3: Pep Guardiola para...
0: Oiga, ¿cómo está de cambiado Guardiola, hermano?
1: No se deje, que la gente es fastidiosa no. Con los calvos. Listo. Se lo dice un calvo de profesión.
3: Ahí le paso al jefe.
4: Hágale, gracias.
3: Okay. Mira, ahí está el Tiger. Es lo más famoso que hay acá, imagínense esto.
0: Ah, no, pero están con la crema y nata.
4: Oiga, pero y digamos, Dani, pues no sé cuántos días ya lleva ya usted. Como 5.
0: Uy, yo he sentido que ya como 30 días, hermano.
1: Lleva 4.
3: Desde el 9.
1: Venga, tripas, no le ha caído 13, nada 13, mal. 14, o sea, la comida.
3: 8.
4: Ya 8 días. Y ahí como uno hace pal, ¿sí me entiende? Porque uno le da ganas.
1: Pal delicioso.
4: Claro.
1: O puras manualidades.
3: Sí, no, pues toca.
0: Yo con yo.
3: Con su ser astral.
5: Ahora
1: es
5: un
1: astral.
3: Usted frota la lámpara y sale.
0: El genio.
1: Y ya que estás acá.
3: Acumulado, eso parece un. Eso, mejor dicho, eso es un tsunami de leche.
1: Por la mañana le dicen a Tripes que quiere leche. Es que no, yo ya tengo.
5: Mío,
1: le
5: ya tengo la mía.
1: Ya tengo la mía, yo ya la traje.
3: Yo bajo al lobby, me subo una coquita de Kellogg's y ya con eso tengo.
1: Bueno, muy bien, ahí está el Mundial, que también hace parte, obviamente, de este Mañanero. Y tenemos a Tripa, o sea, enviado especial, o sea, hay presupuesto.
5: Hay billete.
1: Hay presupuesto, papi, está comiendo como un pajarito ahí,
0: fruticas. Y él no está, pues, en un hostal que uno diga.
1: No está por ahí en un rastrojo, ni está durmiendo ahí en el Ángel, no.
5: Es que mire esa vista.
4: Es que ya sí estamos con los, digamos, compartiendo hotel con los de Win y los de televisión, es porque algo hemos hecho bien.
1: Exactamente.
0: Porque, o pues, quieren que hagamos bien algo.
3: La Mega pidió todos los recursos y toda la vuelta y nos han atendido muy bien. Pero bueno, ya arranca la verdadera fiesta de Colombia en el Mundial. Nos vemos a las 6 de la tarde en el Ángel de la Independencia.
4: No en el Salto del Ángel.
3: Antes estaré en el estadio, pero eso es a puerta cerrada en el Estadio de la Defensa. Vamos a decir.
4: No en el Salto del Ángel, ¿no?
3: Los digital que pusieron dice que el Salto del Ángel.
1: Qué pena, los de digital no han salido de Colombia.
0: Dani, pero... pregunta desde la cochina envidia, digamos. Mañana para el partido va para el estadio, va para FanFest. ¿Dónde lo va a gozar usted?
1: Que está,
3: estoy gorreando boleta a ver si la logro.
0: Me gusta esa actitud.
3: Porque a esta hora no tengo boleta para el partido.
4: Pregunté en la rueda de prensa. Que si la llevan con
5: Daniel, afuera no hay este personaje típico que en Colombia existe. El compro boleta que sobre.
0: Compro, vendo, sobre boleta que compre.
5: Está ese personaje.
3: Ayer había una persona, no un revendedor, pero sí nos llegó el mensaje que había alguien vendiendo una boletica en $1,000.
4: Ah, no, eso está
0: mal. No pasa nada. No, pero Dani, la verdad, usted tiene el flecho directo que es pedirse a Néstor Lorenzo y el jugador.
4: Sí.
1: Sí, él lo puede
3: llevar. No, de pronto esa pregunta la puedo hacer hoy. Pregunta al de la Mega, oiga, no tengo boleto, ¿usted me puede invitar?
1: Eso. Muy buena pregunta. Eso. Y también nos vamos virales.
3: Podría ser.
0: Y que si algo, usted les da una de Megaland para quedar allá para si salvo.
1: O dos de Megaland, pues.
3: Escribió boleta de los partidos por entrar a camerinos en Megaland. Puede ser.
0: Eso.
3: Pero si no... Si no, me boleta de los partidos por entrar a camerinos en Megaland. Puede ser.
0: Eso.
3: Pero si no, me toca ir al FanFest donde están los hinchas de Colombia a ver el partido allá. No importa.
0: Eso también es una chimba del parche. Dice. Y mañana lo vamos a transmitir a través de YouTube y TikTok de la Mega para que se conecten ahí el partido.
3: Hágale. Si logro conectarme para mostrarles algo, pues que mire, es que llegan 100,000 personas a la Azteca y ustedes saben que cuando ya hay mucha gente las señales colapsan, claro. Eso no se logra. Y en la parte interior del estadio, que si hay un wifi para prensa, yo no soy un periodista acreditado para transmitir desde mis redes sociales, ni ninguno, sino son las cadenas grandes como RCN, en fin. Entonces, donde yo llegara a prender un TikTok o un Instagram dentro del estadio, ya dentro del estadio, no afuera, dentro del estadio, la FIFA me ganaría una demanda a la berraca.
0: Acá, oye, derecho, ese es el reto, derechos. Ese es el reto.
1: Ese es el reto, Dani. Vamos por todo.
3: Sí, pero la pagan ustedes, huevón.
1: En especie.
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5: Bebé, si la astrología no es real, porque todos los hombres que nacen de enero a diciembre son unos perros y huepuchos.

0: Parece muy bien.
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2: Muy lento.
0: Hoy es Día Mundial de la Tortuga Marina.
2: Hoy es el Día de la Tortuga. Sí,
3: entonces, pero, sí,
4: pero solo marina.
3: Sí, porque.
0: ¿Y Teresa qué? La que sí. Me lo interesa.
3: Porque es más lenta la terrestre que la marina.
0: Sí, sí, es verdad, pero de todas maneras es lenta.
4: Sí, pero es que si usted pone la marina ahí en tierra, hermano, relenta.
0: Es no más sé, lenta que la verdad, otra.
3: Claro. Una tortuga marina. Uy, perro, esa pregunta es seria.
4: Creo que está pensando.
3: Sí.
0: A ver.
3: ¿La tortuga marina, si pasa mucho tiempo en la tierra, se muere como los peces?
4: No.
0: No.
4: No, porque ya puede respirar aire también.
3: ¿Y entonces para qué vive en el mar?
2: Porque esa es su especie.
4: Claro.
3: No, yo voy a buscar eso en Google, espera, yo te salí de la duda.
0: Sí, en tierra las comen.
4: Claro, tiene razón, porque te has patica ahí. Sí, de hecho, ya nacen en tierra,
0: y bien,
4: David.
0: Y bien despaciosa, pues la coge cualquiera.
2: Ustedes han visto.
3: Porque ya no tienen patas, ya tienes la aleta, ¿no?
0: Una especie.
4: Pero ya nacen en tierra.
0: Como una aleta ahí, como entre pata y aleta.
2: Ustedes han visto.
4: Como el brazo del Mocho Sánchez,
0: pongo. Eso, más o menos.
2: Ustedes han visto un locodrilo comiendo tortuga como las parto. Parece un.
0: Parece comiendo como croquetas.
4: Vea, comiendo nueces.
3: Aquí ya le pregunté a la IA y me dice. Sí. Le pregunté, ¿la tortuga marina puede vivir en la tierra?
0: Y le responde, vea, hombre bruto, sí.
3: Me dice. No, una tortuga marina no puede ir en la tierra. Su cuerpo está diseñado exclusivamente para nadar. Ellas no pueden caminar. La mayor parte de su vida transcurre en el agua. Dice, las hembras son las únicas que salen del agua y lo hacen brevemente con mucho esfuerzo solo para enterrar los huevos en la arena.
4: Pero no es que murieron pues porque respiraron aire, ¿no?
0: Sí.
3: Dice, sus extremidades tienen formas de aleta, no tienen patas ni garras y sus caparazones son más planos. Entonces fuera del mar, el peso del caparazón aplasta sus órganos internos. Oiga,
2: porque vea, por acá también dice, más abajo, la tortuga marina es marina porque come comida de mar.
4: Ese es muy interesante, ese dato. ¿Sí?
3: Pero o sea que se respiran debajo del agua.
2: Te voy a preguntar no. Eso. Dice, más abajo, la tortuga marina es marina porque come comida de mar.
4: Ese es muy interesante, ese dato. ¿Sí?
3: Pero o sea que se respiran debajo del agua. Te voy a preguntar eso.
4: Claro que sí. Claro que sí.
3: Ellas respiran... debajo del agua.
4: Ya, ahí lo que está leyendo Murcia. El ratón dice, claro que sí. Claro no, que... Cuando saca la cabeza del mar, se le dice tortuga marina. Cuando mete la cabeza por debajo del mar, se le llama tortuga submarina.
0: Exactamente. Más abajo, huevos, y ¿no? Más abajo dice, qué pesar. Y le arden mucho los ojos por la sal del mar.
3: Aquí dice.
0: Dice eso, ¿no? Dice eso ahí.
4: Le y luego me hago además porque le da bocio.
3: Me gusta que la IA es muy precisa. Dice, en actividad normal, aguantan la respiración entre 5 y 40 minutos. Muy preciso, ¿no?
0: Sí.
3: Pero, venga, ¿y dónde? Dice, cuando descansan o duermen, ralentizan su metabolismo y pueden quedarse sumergidas de 4 a 7 horas sin respirar mientras están dormidas.
2: Claro. Qué envidia, parce.
0: Sí, eso es verdad también.
3: O sea, ellas duermen de afuera, ¿verdad? Ellas duermen de afuera.
2: Vamos, es Pong.
0: Sí, pero vea, lea más abajo. Y no tienen cobija porque les mojan. No, ahí dice
3: sí,
0: eso.
3: ¿Sabe aquí
0: qué?
3: Dice,
2: De hecho, la tortuga marina no fuma por lo mismo.
0: Sí, claro, es verdad, porque le apaga ahí mismo.
2: Le apaga el porro.
3: Aquí dice, duermen debajo del mar, es correcto, buscan cuevas o submarinas o rocas.
0: Buscan cuevas.
3: Dice que reducen tanto el latido de su corazón que gastan lo más mínimo de oxígeno.
4: No tienen celular tampoco.
3: Y cuando el cuerpo detecta que hay poquito oxígeno, se despiertan automáticamente y suben de una.
0: Así como que le pasa por la noche. Que uno... lo mismo les pasa a ellos.
3: Pero lo más simple, puta, o sea,
0: ¿cómo? Lo más HP. Pues,
4: estamos hablando de biología, hombre.
3: Perdón.
0: Lo más HP.
3: Perdón. Lo más HP es que ellas, pues porque están debajo del agua, pero uno ahogarse en el aire, perro, o sea, uno se ahoga en la superficie.
2: Pero sí, es que eso le pasa al pescado, al pez después de que lo pescan y lo dejan pescado. Afuera, se ahoga con el aire.
3: Claro, pero porque él está en su ambiente que no es natural, pero uno nuestro ambiente es este y uno aquí se ahoga.
0: Pero uno acá debajo del agua y va a respirar porque está ahogando y es agua, entonces uno, ay Dios aquí, mío.
4: Aquí dice Jason, ese dato le faltó al de Guatapé.
0: Sí.
4: No entiendo muy bien, digamos, el mensaje. ¿No?
0: Sí. ¿Cómo se llama el de Guatapé?
4: El tortugo le decía.
0: No. El marino.
3: No, respetemos las ánimas benditas. Por favor.
4: Y entonces, Popeye y el marino, ¿qué?
3: Le preguntar a la IA. Entonces,
4: ¿por qué se podía respirar por fuera del agua?
3: Popeye, el marino.
2: Ahí es donde se va.
4: Porque si va a haber marino, no podía.
0: Ahí es donde la IA se bloquea y dice, ¿pero por qué tanto idiota?
3: Entonces, Popeye, el marino. Al ser marino,
4: claro que sí.
3: También vivía debajo del agua y respiraba. Sí, debajo.
4: Y Sinbad, el marino también. Es que son brutos, David.
3: Y

0: respiraba. A ver qué me dice la IA. Aquí me dice.
1: No se ha
0: muerto. Popeye el marino no vivía bajo el agua. Él era un marino mercante, lo que significa que era un humano que trabajaba sobre barcos navegando el océano.
1: O sea, nos dijo lo que ya sabíamos.
0: Exacto.
1: Muy bien.
0: También me tiró la diferencia. Me tiró la diferencia entre Popeye el marino y la tortuga de Nemo, la de
2: suave.
3: Suave.
1: Bueno, entonces vamos al WhatsApp en este momento y ustedes nos van a decir cuándo son muy lentos, ¿listo? Yes. Así como en este momento nosotros con la definición de las tortugas marinas.
2: Vamos a quemar 6 minutos hablando de tortugas marinas.
0: Perro, hay la radio. Gracias, hay que cumplir con el tiempo.
1: Gracias a David, de nuestro compañero.
0: No, y acá me encontré 7 datos curiosos de las tortugas marinas. Entonces dice, algunas...
1: No. Vamos a tener que hablar seriamente este tema.
0: Espere, normalmente viven entre 20 y 30 años, pero pueden llegar hasta 50.
2: Claro. Ah, vive más la terrestre entonces.
0: Sí, señor.
4: Sí, ah, bueno.
2: ¿Y qué más? ¿No que eran 7?
0: Ah, no, es que los otros me parecen no tan chéveres.
5: Ay, ya, este grupo es una gaminería.
0: ¿Cuántos huevos pone la tortuga marina a la vez?
2: 12. ¿A la vez?
1: No. Pone por ahí como 100 y algo.
2: 2.
0: En una sola temporada de anidación, se le dice así, ponen entre 2 y 6 nidadas, como tandas de huevos.
1: Ok.
0: Cada tanda de huevo puede tener de 65 a 180 huevos.
1: Ah, no, entonces, ¿para qué tenemos gallinas? Sí. Vamos a tener tortugas marinas.
2: Pues, sí, entonces, ¿por qué nos preocupamos? Que porque ya están en vía de extinción.
0: Se van a acabar. Sí. Bueno, pues, aquí hay un dato y lo dice, porque están en peligro de extinción. Sí, como el ratón dijo, ponen tanto huevo. Literalmente aquí dice en la página así. Okay. Entonces dice, de las 7 especies de tortugas marinas, todas están clasificadas en peligro de extinción y eso se debe principalmente a la actividad del humano. Vea, somos lo peor.
6: ¿Y cómo es la cópula de la tortuga marina?
0: Vamos a preguntarle a la IA.
1: Ay, no.
0: Vamos a preguntarle.
1: Pero venga, es que
0: ¿cómo cópula?
1: Es que cuando salen esas tortuguitas recién salidas del huevo, ellas mientras van allá, eso es una carrera por la vida, porque aparecen animales, las gaviotas y, uy, snacks.
0: Pero a ellas, ¿quién les enseñó que tenían que salir corriendo para el mar?
2: La naturaleza.
6: El instinto.
1: El instinto.
0: Bueno, aquí tengo el proceso de cópula de las
6: ¿cuánto tortugas dura por ahí?
0: Dice, entonces, hay un cortejo previo. El macho nada alrededor de la hembra. Oiga, eso está... Oiga. Le muerde suavemente el cuello y las aletas anteriores.
6: Ah, es que son muy... Son muy sabios los animales, ¿no?
0: Y frota su hocico contra el de ella para mostrar interés.
1: Oiga, ratón, así como hace usted.
2: Yo froto.
0: Luego el macho se monta sobre el caparazón de la hembra para no resbalarse en el agua. Se sujeta fuertemente usando unas garras curvas que tienen las aletas delanteras de los machos.
1: Bueno, qué fastidio ahí.
0: El macho dobla su larga cola por debajo del caparazón de la hembra para alinear sus cloacas e introducir su órgano reproductor.
6: Ah, es como uno.
0: Puede durar varias horas, hasta un día entero. No es como
2: ay,
0: uno.
2: Ay, qué envidia.
1: Uy, qué...
2: Porque yo le tenía envidia, era el marrano que se demora 30 minutos ahí encaramado.
1: Pero está un día.
6: 30 minutos para mí ya es gula.
0: Puede ser varias horas hasta un día, donde la hembra carga todo el peso del macho y debe nadar hacia la superficie para que ambos puedan respirar.
1: O sea, ya lleva el bulto. Venga, entonces
0: Ojo, porque, último dato.
1: Ahí pasará así como cuando uno ve unos perros pegados, que uno les tira agua. O los
2: aire, le toca
0: pues fíjese
2: aire.
0: Fíjese que sí, porque la última etapa de la cópula de la tortuga marina es la siguiente: acoso rival. Mientras que la pareja está copulando, es muy común que otros machos muerdan o intenten derribar al macho que está montado para ocuparse un lugar.
2: Eso es el bar swinger.
6: Así, ahí va la loca esa.
1: O si no, llegan y se le montan al macho también, hacen un tribo ahí.
2: Es que en este caso no les tiran agua y no tierra.
1: Les tiran tierra.
0: Uy, la pregunta que me hace la IA. ¿Te gustaría saber...
2: No.
0: ¿Cómo las hembras logran guardar el esperma de varios machos distintos para fertilizar sus huevos?
6: En un banco.
1: No. David, yo creo que ya es suficiente. Muchas gracias por la Mega Discovery Channel.
2: Vamos con
0: pero ¿cómo así que guardan el esperma de varios machos perros?
6: Yo he visto casos.
1: Yo he visto películas. Yo he visto varias películas donde guardan varios...
0: Bueno, no, hay que aprender. Hoy usted tiene un dato.
6: Busque bucaque.
1: Exacto.
0: Es bucaque. Va a preguntar.
1: Gárgaras y todo.
0: Es como un bucaque, la pregunta. Es como un bucaque. ¿Bucaque es con K?
6: No sé.
2: Dicen por acá, el gemido del macho de la tortuga es lo más excitante que existe.
1: Uy, no. No, eso es como... Uy, es horrible. No,
0: bueno, pero
1: ¿qué dicen en el WhatsApp? 300... 506-2030, a ver.
3: Oiga, muy lento, que hace como 15 días tenía en mente un audio para enviarlo y

0: Hasta ahorita me acordé que es para sugerirle a David su contrato en la registraduría para que cuente todos los votos que se ha aplicado.
1: Ah, tampoco.
2: Esos botox que se aplica.
1: Pero el chistoso. La rompió el bobo, la rompió.
3: Oyente, dice David que él no se puede reír muy bien por el tema de los botox. Que...
1: Mira, que yo no me aplico botox. Yo nací así.
2: Como Kiko.
3: Como Kiko.
1: Sí. Ey, ¿por qué no? Todavía no, que faltan cuatro.
3: Cuatro aplicaciones de botox.
2: Ey, muy lento, no, muy pero, lento.
4: A ver, pero es de la tortuga.
3: Sí, no quieres dar más datos de la tortuga. Te están
1: sí,
3: llamando
1: mire ahí. Que por acá
3: no,
1: dice.
3: Gracias, no, no.
5: Muchachos, ratas, buen día.
3: Buen día.
5: Les pregunto, ¿una tortuga marina puede vivir con una Fanny y una Rosalba?
3: ¿Qué más dicen?
5: Hay boas. Venga, ya que están hablando de animales como en forma de Discovery, ahí, parce, ¿quién ha visto una paloma que tenga una evolución así como el pichón y crezca así como el pollo y todo eso? Sí, no que... todas berracas las ve grandes, hombre. ¿Quién ha visto una paloma pequeña o mediana o lo que sea?
2: Que uno siempre ve tórtolas, ve otro sí. tipo de aves, pero la paloma.
1: Oiga,
2: no.
1: Sí.
3: La paloma como que nace ya grande.
2: Es correcto.
3: O crece en dos días, pues, porque qué animal... Porque eso sí es verdad, eso sí crece en
1: Preguntamos.
3: Ay, no.
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1: Bueno, señores, nos fuimos. Muchas gracias por su compañía en este martes, inicio de semana. Qué rico, más cortica.
3: Lo logramos. Sí, señores, lo logramos. Aquí estamos. Muy bien.
1: Aquí le tengo.
3: Sobrevivimos al martes.
1: Claro. No, le tengo 7 datos sobre tortuga.
3: Toma, mierda, hombre. Qué más datos de tu tortuga, métela por el...

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Las 9 en la mañana, ya con 32 minutos. Ahí estaba A Casa Remix. Ahí estaba el parcero de Andy, el Andy Rivera con el Cap. Por ahora les presento a J Balvin con Ryan Castro. Esto se llama Palagua. Realmente gran acto que tuvieron estos parceros en la inauguración del Mundial. Esto se llama Palagua. 9:32.

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1: ¡Entusiasmo!
0: Es momento de presentarles el top 3 de las nuevas más podridas.
2: ¡Calidoso!
3: ¡Maravilloso!
2: Aquí estamos una vez más para este conteo del top 3 de las más podridas. ¡Increíble! ¡Sigue el conteo!
3: Seguimos sufriendo con estas pestilencias de canciones que cada vez más artistas sacan.
2: ¡Se levantó un olor!
3: ¿Un olor a qué?
2: ¡A podridas!
3: ¡Dame play, DJ Lamentos!
4: Número 3.
2: ¡Calidoso! Y nos vamos de una vez con la número 3.
3: ¡Poneme a sufrir!
2: Y la canción la hace Jay Chamba. Yo diría Jay Chambón. Y la canción se llama Supermercado.
3: Si es el artista, ya empezamos bien.
2: Y a ese supermercado no le compro nada.
3: Tiene las góndolas vacías.

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1: Calioso, con esta canción le recomiendo al artista que saque bastante música.
2: ¿Por qué?
1: Para que bajen los arrietos.
2: Vamos a apoyarlo con las drogas a ver si deja la música.
1: Ojalá cantara en inglés para no entenderle nada.
2: Todavía no ha habido alguien que aconseje a este señor para que se dedique a otra cosa.
1: ¿Será que tiene problemas mentales?
2: Este lo van a tirar con una piña al mar.
1: Calioso, a este mar en Viña del Mar no lo dejan entrar ni de público.
2: A este la materia grilla le puso paja.
3: Número 2.
2: Maravilloso, déjeme sorprenderlo con la siguiente canción en el top número 2.
1: Ay, Dios mío, yo pensé que ya se había acabado el top.
2: Apenas es que estamos generando lástima.
1: Y la gente llorando.
2: Dios tenga misericordia de estos oídos que nos escuchan. Déjeme presentarle en la casilla número 2 a Israel Lanusa. Con esto que se llama Mundial 26. DJ, no le des play.
1: Todavía vive Israel.

0: Mientras él sea feliz, los demás son unos envidiosos.
1: Él disfrutando y los otros llorando.
0: Ahora sí doy por iniciada la temporada mundialista.
1: Talento y vergüenza es lo que este man no tiene.
0: Me parece increíble que este artista facture por YouTube.
1: YouTube le paga para que no ponga más videos.
0: La canción inaugural del Mundial de Sordos.
1: El problema no es la canción, el problema es que nosotros la escuchemos.
0: Venga la depresión y afuera la diversión.
2: Número uno.
1: Amigo, hoy es momento de presentarle la casilla número uno en este top 3 de las más podridas.
0: Mi más sentido pésame.
1: Requiem Cantinflas.
0: Amén.
1: Calidoso, y la número uno es Meneo por aquí. Adivine quién.
0: ¿De quién?
1: De Cristian Cómbita, así como la cárcel de Cómbita.
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1: Ya somos dos. ¡Qué ganas de desvivir gente!
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1: Calidoso, siga intentando que ya casi rompe. Rompe mis tímpanos.
0: Creo que mejor apago el radio y caigo en una depresión profunda junto al alcohol y las drogas.
1: Este es puro chirreo estilo Chespirito.
0: No puedo creer que este man tenga más seguidores que yo.
1: Estaba en un velorio, me salió esta canción y hasta el muerto se levantó a letearme.
0: Este artista ha tenido más tropiezos que un 100 pies. ¿Alguien sabe si este artista ya se retiró? Cristian, no le hagas más daño a la música, bro.
1: Y uno gastando los datos con este tipo.
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Él es el J Balvin, Ryan Castro, que andan por estos días de pipí cogido. Tuvieron la inauguración de lo que fue el Mundial 2026 y pues aquí los tenemos, J Balvin, Ryan Castro. Tonto.

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3: Ya son las 10 en la mañana con 9 minutos, es el Dalmatian, esto se llama Mueve Esa Cola, es edición de martes, es 16 de junio y aquí nos parchamos.
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1: Ya son las 10 en la mañana con 14 minutos. Ey, ¿de lejitos o qué?

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0: de su último álbum. Lleva como homónimo este nombre, La Octava Maravilla. Él es Arcángel. Arcángel, pa. En el mes de septiembre, pues La Maravilla confirmó lo que será su concierto en el Estadio Atanasio Girardot. Ya son las 10 en la mañana, 23 minutos es la programación de este martes.
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10 en la mañana, 35 minutos. Y pues la noticia del momento es que la jueza deja en libertad a Bless por el caso de secuestro. Según esto, abro comillas, la fiscalía se apresuró. Y es que Bless mantendrá su libertad. Así lo determinó este martes un juzgado de la ciudad de Medellín, luego de que la fiscalía lo imputara por el delito de secuestro extorsivo y pidiera enviarlo a cárcel bajo medida de aseguramiento. Pues consideraron que no, que conserva su libertad, pero que sigue vinculado al proceso. Pues bueno, podrá hacer sus conciertos.

Pues bueno, se mantendrá en libertad el Bless, así lo determina el juez, sigue vinculado al proceso, pero no estará en prisión intramural. Es la información en este momento. Bless no queda encanado. Ya son las 10 en la mañana con 39 minutos y llega Maisaga con Maluma. Esta es la versión remix de esto que se llama Te Entiendo. Hola, mi amor.

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0: Castro, ya son las 11 de la mañana, un minuto. Disfrutamos de la buena programación de los 92.9 al mediodía. También tendremos 120 minutos de megarchivos. Me caso para Carolina Gómez, Carito Gómez, que está sintonizada desde Cali, disfrutando de la programación de la Mega. 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
0: Y pilas, porque hoy también estaremos muy atentos a todos los partidos que se estarán jugando el día de hoy en esta Copa Mundo. Rayo y Toby, Ñengo Flow. Esto se llama...

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1: Las 11 en la mañana, ya 15 minutos. Es el Tegocal de Ñejo el Broco. No quiere novio.

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4: Las 11 en la mañana ya con 21. Anuel, ella quiere beber, ella quiere bailar. Esta es la versión remix de Romeo Santos. Hace parte de esta producción 11-21.

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1: Hey, buenos días, buenas tardes, buenas noches, bienvenidos a los que a esta hora están conectados desde cualquier rincón del mundo. En esos Mega Archivos llega el DJ Tommy Crux.
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1: A través de los 92.9, dándole inicio para muchos esta semana, para mí no, porque la semana mía nunca terminó ni nunca inició. Estuvimos trabajando duro con ustedes este fin de semana, llevándole la buena programación musical y cantándole toda la información que va sucediendo a través de cada partido en este Mundial 2026.
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1: Buenos días también y buenas tardes a los que van llegando a través del el Mega WhatsApp. Oiga, llegan hasta madrugaditos y todo. Esos son los que hay que ponerle y darle play a las canciones que ellos van pidiendo, porque son los que madrugan a la clase. Hoy romantiqueo, romantiqueo puro a través de los 92.9. Ahí teníamos a Rakim y Ken White, a De La Ghetto con Martes de Galería, que no puede faltar un martes. Ese es el himno de los martes aquí. Hoy 16 de junio, ¿qué se quiere escuchar usted? ¿Qué quiere programar? Yo voy a tirar algo de reggaetón colombiano, algo de reggaetón colombiano de... Vamos a poner por acá a Yelso. Al Yeltsin, mami, a darle la oportunidad también al reggaetón colombiano, que ha sido parte de la historia desde las calles, desde los barrios de Medellín para el mundo. ¿Qué quiere usted programar hoy en los Mega Archivos? ¿Qué dicen a través de el 305-06-2030? Cántalas. Vamos a poner por acá, pero para, diga, pues. Cántala, pues, Juan José, cántala.
3: Mi Fai, ¿qué más? Mi Fai, un temita.
1: ¿Cuál?
3: Llorarás. Y llorarás. Sí, La Mega.
1: Llorarás. Eso es la buena, mi parcero. Llorarás. Yo hoy estoy en modo romántico. A muchos o a muchas las dejó el novio o la novia este fin de semana. Uf, sí, más que seguro. ¿Qué dice el Ralpi? Cántalas.
4: Tommy, ¿bien o no? ¿Cómo Háralo. Vamos?
1: Bien.
4: Pues poner, porfa, Dime Qué Te Pasó. Y sí, La Mega.
1: Sí, señor. De Wisin y Yandel, Dime Qué Te Pasó. Eso mínimo le... ¿Ya? ¿Qué le pasó? Que ya le están cocinando desde otro país, papi. No, ¿qué? Obvio. Cuando están raras es porque la cuenta ya está con ceros. ¿Qué dice por acá?
5: Hey, mi fai, ya que estás colocando de acá de Colombia, colócame un juego de niños. Y sí, La Mega.
1: Un juego de niños, 1, 2, 3. Sí, señor, es verdad. Juego de niños de golpe a golpe. Pequeño Juan, Mr. Depp, en la casa. ¿Qué dice Sepúlveda?
6: Háblamelo, ay, mi farafafay. Ey, colócame un tema. Es que no me acuerdo cómo es que se llama, pero dice así. ¿Cuál? Para decirte lo que siento, expresar mis sentimientos, te quiero junto a mi cuerpo, ven, acércate un momento. Creo que es de Ángel y Cris. Y sí, La Mega.
1: Hasta cantado y todo, ya lo voy a buscar, papi. Vamos a buscar por acá, a ver si lo tengo en programación de hoy. Ángel y Cris, ¿qué será de la vida de Ángel y Cris? ¿A qué se estarán dedicando? Vamos a ver. A ver. Vamos a ver si con esa cantadita me sale. Pero bueno, ya mismo lo voy a programar. Mientras tanto, me atraerá Los Extraterrestres en su versión romántica. Dime Qué Te Pasó. Sonando a las 12 y 7 del mediodía en este martes de romantiqueo a través de los 92.9.
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1: Esto es Golpe a Golpe, Pequeño Juan y Mr. T, los lunáticos.

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106.9, el Tommy Crocs, dándole cátedra, dándole a lo que será los mega archivos románticos, lo que será el perreíto, es que el perreíto, lo que será recordar y llorar a través de estas canciones que nos traen recuerdos bonitos de lo que nosotros vivimos en el colegio,

llamar a Lisa, vamos a llamar a Lisa a este martes de romantiqueo. Vamos a llamar a Lisa a los que ya llegaron y ya los que van llegando. Y los que faltan por llegar, por favor, que se reporten. Saludito para toda la people que a esta hora está conectada. Por ejemplo, para Robinson López, para Luis,

0: Paradigma, que también madrugó hoy a través de los 92.9. ¿Qué dice Paradigma? Amar, ¿qué dice?
1: Hey, Tony, buenas tardes.
0: Tommy.
1: No, mentira, mentiras. Hey, Tommy, buenas tardes. Para pedirte un tema, Orgullo de Jay Quiles.
0: ¿Orgullo?
1: Si es posible, si entra en los mega archivos.
0: Listo, llama
1: a Amar. Saludos a la People y sí, la Mega.
0: Amar, si lo tengo por acá, Orgullo de Jay Quiles. Sí, señor, va por acá. Está. Eso me entraría como una mega madurita, creería yo. Listo. Vamos a ver quién más a través del 305-06-2030. A ver, yo veo por acá que dice mi amigo... ¡Ay, Juliana Rivera, bebé! ¿Qué dice la bebé? Bienvenida, amor, hoy a este martes de romantiqueo. Bebé, poneme, por favor, Muñecas de Porcelana. Oh, ay, yo si la tengo, Muñecas de Porcelana. Amar, si la tengo por acá en programación, claro. Don Omar. ¿Quién más? ¿Quién más a través de él? 305-06-2030, Gabriel, Jesus, Lady Natalia, bienvenida, mi amor. ¿Qué dice Natalia? A ver, yo le escuchaba a vos, pues, mor, a ver.
2: ¿Cómo estás, Tommy? ¿Me puedes poner Amor Bandido?
0: Amor,
2: sí,
0: Bandido.
2: La Mega.
0: Amor Bandido de Checa, junto a mi parcero, el Oso Mañoso. Sí, señor. Sí, señorita, se la voy a poner. Dándole a este martes de galería, haciendo las 12 y 21 del mediodía, el fight del perreo. Hoy no, el fight del romantiqueo. Aquí llega Rakim y Ken White. Llorarás. Va a llorar, mi amor. Yo sé que sí va a llorar. Va a llorar en ese momento en que él no la quiera como la quise yo.

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1: Así es la esencia de los 92.9 a esta hora con puro mega archivo. Puro clásico del reggaetón romantiqueo para esa edición de mar.

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0: Saludito al parcero Sergio Aranda, que está en New York. Mínimo de estar en el Mundial o vive allá mi parcero. A ver qué me escribe por acá. Me dice, pa, buenas tardes. Súper pegado a sus clásicos. Gracias por recordar los viejos tiempos. ¿Me puedes poner Linda Estrella? Wow. Ese tema de Linda Estrella este fin de semana traqueó durísimo conmigo. Obvio. Ese fin de semana me tiene un toque sabroso.
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0: ¿Qué dice el ruso? Cantalas.
2: Tommy, parcero, hola, buenas tardes.
0: Hola, buenas tardes.
2: Cuchito, un temita de energía de Manatí Valentino. Te buscaré o hasta el fin del mundo. Oh, y sí, la Mega.
0: Ese buscaré, te buscaré es bueno. Ese te buscaré es bueno. Magnate Valentino en la casa. Ellos son del sonido real del romántico.
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0: A ver, ¿qué dice Gabo? ¿Qué dice Gabo? Gabo, eso es todo, Gabo. No lo puedo decir. No me piques la lengua, Gabo. No me la piqué.
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0: Pero yo también con ese sticker. Yo también con ese sticker, la buena. Claro, yo sé cualquiera. Listo. Bueno, por acá, Jessit, cantalas.
3: Es porque lo que mi gente por aquí, directamente de Ambiente y Espacio, para pedir un tema. Queremos escuchar Ayer Te Vi, Don Omar. Oh. ¡Suéltale los perros! ¡La Mega!
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0: A este programa llegan rodillones, los que ya tienen que tomar agüita todo el día, los que madrugan a las citas médicas, los que toman cada 8 horas pastillitas, los que ya sufrimos de la columna, los que no nos podemos tomar una pola porque ya nos dio gastritis.
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0: Los que antes de ir a rumbear... nos tomamos la pastillita para que al otro día no nos dé guayao. ¿Qué más puede, qué otros síntomas puede sentir una persona que escucha los Mega Archivos? A ver.
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0: Después de este fin de semana de Puente, Quincena y Prima, vamos a hacer eso. A través del 305-06-2030, usted me va a decir qué síntomas puede sentir una persona que a esta hora está conectada con los Mega Archivos, que le gustan los clásicos del reggaetón.
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0: Los que ahorraban los algos para complacer el Blackberry. Los que compraban manguito a la salida de los colegios. Eso ya no se ve, casi ya no se ve. O sí, todavía se ve eso. Los que jugaban carambola. Los que jugaban canicas. Los que volteaban los tazos con otro tazo. Los que verdaderamente coleccionaban los álbumes. ¿Qué otro síntoma puede tener una persona que a esta hora está conectada con los 92.9?
1: ¡Sí! ¡La Mega!
0: Y que apenas escucha esta canción, se va parando de la silla después de quejarse toda la noche. No, nadie me saca a bailar, vea. A mi hija y mi sobrina por allá, vea eso. Esos muchachos sí bailan feo.

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4: Y aquí llega Jayco junto a Wisin y Yandel, Yo Te Quiero Remix. Un saludito muy especial para el DJ Flechas, que ahí está parchadito escuchando los 92.9. Con todo ese convete que va en el carro, papi, súbale a ese volumen, mío, que usted es de la era de los clásicos del reggaetón. Sí, sí, que los traqueó durísimo. Lo está volviendo a traquear. O sea, que la mega es su casa, mi parcero. Gracias por estar en sintonía. Aquí está Yo Te Quiero Remix.

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11: 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En Corea y Japón 2002 estaba sentado en la banca, insultó tan duro al árbitro que el juez caminó hasta el banco y le mostró su roja directa. El hombre salió expulsado más rápido de lo que calentó. 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

0: dándole romantiqueo a Medallo, como les gusta. Saludito a Erika, a Melissa, mi amor, gracias por estar ahí haciendo ejercicio. Ella dice que hace ejercicio, yo no le creo, la verdad. Para mí, hoy en día, todo el que vaya al gimnasio y monte una foto es que me cumplí. Vea, no, eso tiene que ser como Goku, como Vegeta, que se metían allá las cámaras o se perdían un tiempo y estaban entrenando ahí arriba para las peleas. Pero todos los días es que día uno, ya me cumplí, no.
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0: A mí que Melissa debe ser una de esas también y todos los parceros que hacen el gimnasio. Por ejemplo, yo, ya uno va a los parques que hacer barras, ya uno no ve el sujeto aquel que le pega la hierba con el pitbull, con el rottweiler, ¿no? Uno ya ve un poco de raros ahí, que en camisilla, que subiendo el cerro de las Tres Cruces, nada.
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0: Y tienen perro más afeminado que la misma mujer, nada.
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0: Hey, hablando de todos aquellos que hacen ejercicio y todos los que van al gimnasio y que ya me cumplí, a ver qué dice la people. ¿Qué síntomas puede tener una persona que escucha los mega archivos, que escucha clásicos del reggaetón y que hoy, martes 15 de junio del 2026, tiene más de 25 años o más de 30 años? ¿Qué dice Mauro?
2: Tommy, ¿cómo vamos?
0: Háblalo.
2: Tommy, los que hacíamos la mera farra tapando el salón con bolsas negras de,
0: sí,
2: esas,
0: señor,
2: de basura.
0: Aquí ninis.
2: Y era pura gaseosa de naranja. Esa era la mera fiesta. Son los que estamos escuchando los clásicos.
0: Eso es todo, mi parcero. ¿Qué dice por acá? A ver, número, papá de Valery, cantalas.
3: Hey, Dios, Tommy, con las buenas tardes, mi papá. Hey, mi farafafa. Ya que estamos con Don Omar, ¿qué?
4: Los que no nos podemos tomar una.
3: ¿Quién la vio llorar?
0: ¿Quién la vio llorar? Fui yo. Ay, la vio llorar usted, la llevó otro. ¡Qué belleza! A ver, ¿qué dice por acá?
5: Hola, amigo, con las buenas tardes.
0: ¡Háblalo!
5: A ver, ¿sabes cuál me gustaría escuchar?
0: ¿Cuál?
5: Quizás
0: amaste a quien no debiste amar. Eso es verdad. ¿Qué dice por acá?
6: Hey, Tommy. Síntomas, papi, síntomas. Que ya no podemos durar más de 2 minutos en cumplidos porque ya no levantamos con calambre.
0: ¿Con calambre o que le traquean las rodillas?
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0: ¿Qué dice por acá a través del 305-06-2030? El rodillón, háblalo, Gabriel.
7: Tommy, me vas a poner, por favor, No Quisiera Dejarte, de Yagaimaki. Oh. Sí, La Mega.
0: No quisiera dejarte, pero el destino... Uy, sí, señor. A ver, vamos a buscarla de una vez antes de que se me olvide. No quisiera. Yo hago parte ya de los rodillones también, de los que me olvida todo. Tengo que apuntarlo todo. ¿Qué dicen a través del 305-06-2030 hoy en este martes de romantiqueo?
8: Tommy, ¿bien o no? Bien. Otro. Mis ojos lloran por ti.
0: Sí, señor.
8: Sí, La Mega.
0: No, mis ojos ya no lloran por ella. Mm-mm. A ver, mis ojos lloran por ti. Vamos a buscarlo por acá. Del Big Boy. ¿Quién más a través del 305-06-2030? ¿Qué dice Cerbero?
9: Hey, el Tony. ¿Qué se dice, pues? Papi, parchadito con La Mega para programar un mega archivo.
0: ¿Cuál?
9: ¿Cómo se llama? Te Deseo el Mal. Y sí, La Mega.
0: Sí, señor. Eso es todo. Te Deseo el Mal lo hace Coscu a la vez Zion. Avanzando en este mediodía con muchos mega archivos.
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0: Me traigo a Rakim y Ken-Y al lado de Tony.

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1: Avanzando en este mediodía con los clásicos del reggaetón, mega archivos. Mega archivos como estos. Llega la Z y la L. Ahí está, hace tiempo, y lo hace Zion y Lennox.

0: Y una canción que sale para el 2010, una canción para el amor prohibido, para esa niña, ese parcero que no pueden estar juntos a pesar de las situaciones familiares o de amigos que no creen. Ahí está, somos dos, lo hace Nova y Yori. Recordarles que ya en contados minutos llega el Mega Ratón a acompañarnos con mucha programación y vamos a estarle contando qué va sucediendo entre Francia, Senegal, en este Mundial 2026 por los 92.9.
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Mercenario, no quisiera dejar temor, pero toca, toca. Hay que seguir avanzando hoy en estos mega archivos de los 92.9. Qué buena programación están tirando ustedes, ¿no?

0: otro de los artistas que ya es catalogado colombiano, y estamos hablando de Amaro junto a Cosculluela y Zion y Lennox, que se juntan para este, este remix. Amaro es que ya, oigan a mí, es que Cosculluela, Ñengo Flow, Amaro, Plan B, en este remix, Amor de Antes, sonando a través de los 92.9.
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0: ¿Qué tal? ¿Cómo están? Bienvenidos a la programación de los 92.9. Es tarde de martes, hoy es 16 de junio y aquí nos seguimos parchando. Una tarde futbolera. Hoy, Francia frente a Senegal, para que lo tengan bien presente. Después de las 5 de la tarde, o sea, eso va a ser en pleno megáfono, estaremos disfrutando de la edición de Irak-Noruega. Y a las 8 de la noche hoy se enfrenta Argentina contra Argelia. Y en el cómodo horario colombiano de las 11 de la noche, un partidazo. Austria-Jordania. ¿A quién le va usted? Bienvenidos a la programación de los 92.9. Es martes, es 16 de junio. Y con ustedes el Mega Ratón al aire para una edición.
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1: Qué bueno que disfruten con nosotros. Buenos mega hits, buenos mega archivos. Hoy es 16 de junio. Hoy a las 4 de la tarde, el megáfono tendrá su participación con el cotorreo. Hoy el tema se los adelanto, soy solidario. Hoy soy solidario para que se parchen con nosotros en la programación de los 92.9 en la edición de este 16 de junio. Y aquí seguimos al aire a través de la Mega.

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3: Soy Mateo y Claudio Caniggia logró algo casi imposible en un mundial, que lo expulsaran sin jugar. En Corea y Japón 2002 estaba sentado en la banca, insultó tan duro al árbitro que el juez caminó hasta el banco y le mostró su roja directa. El hombre salió expulsado más rápido de lo que calentó. 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

0: Martes 16 de junio hoy, a través de los Mega Hits parte 2. Ahí teníamos al Mega Ratón hace un momento, presentándole buena música, nuevas canciones que llegan a esta radioestación y también contándoles lo que va sucediendo en esta nueva fecha de la fase de grupos I, donde se está enfrentando Francia contra Senegal. Ya están entre el entretiempo, el primer tiempo ya finalizó con un 0-0. Vamos a ver quién se lleva el resultado, un resultado positivo para esta tarde, martes de 16 de junio. Y a través de los 92.9 les estaremos contando todo lo que va sucediendo en este mundial, preparándonos. Mañana, miércoles, juega la Celecele, juega la tricolor. Usted ya tiene la misca, tiene la camiseta. Vaya, cómprela pues para que se ponga en modo Selección Colombia. Y esté activo con nosotros porque mañana a través de la Mega Medellín, la Mega Colombia, estaremos dándole a fueguillo con ese partido que estamos esperando los colombianos. Si usted todavía no cree en la selección, dele el voto de confianza. Dese lo que yo sé que van a traer buenos resultados.
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0: Y a esta tarde me traigo a Bad Bunny junto a Tiny. Lo siento, bebé.

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2: Tocándoles y mezclándoles y programándoles buenos mega hits a esta hora. Sonidos que llegan a través de los 92.9, pero tenemos gol. La confianza hace campeón a cualquier equipo. 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La Registraduría Nacional presenta un gol en los 92.9 de la Mega Medellín. Y es que a esta hora se marca un gol para Francia ante Senegal. Y lo hace el goleador, figura de figuras a nivel mundial, Kylian Mbappé, en el minuto 66, marca gol para la selección de Francia para de esa manera ir derrotando a Senegal 1-0 en este partido que se está presentando a esta hora en el Mundial 2026.
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0: Y así, señores, acaba de marcar otro gol la selección de Francia y eso quiere decir que ya vamos 2-0. Francia 2-0 contra Senegal, porque a través de la 92.9 cantamos el gol, gol, gol, gol, gol, gol, gol, porque el gol es la confianza que hace campeón a cualquier equipo. Dale tu voto de confianza al proceso electoral. La Registraduría Nacional presenta un gol a través de los 92.9 de la Mega Medallo. Pendientes porque ya les traemos mucha más información en el desarrollo deportivo que se va dando en esta jornada de martes 16 de junio a través de los 92.9. Minuto 82, gol de Branly Barcola para que se lleve un resultado de 2-0 derrotando a la selección de Senegal en este Mundial 2026.
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0: 1.
1: Gol, gol, gol con la Registraduría Nacional que presenta un voto de confianza. Dale tu voto de confianza a la Registraduría Nacional que presenta un gol en la Mega. Sí, señores, pues no fue uno, fueron dos porque Senegal había anotado el 2-1.
2: Sí, señor.
1: Y pues apenas sacó Senegal. Francia, papi, acaba de hacer el 3-1. No fue uno, fueron dos. Fueron dos en este momento. Francia tiene 3, Senegal tiene 1. Y esto ya es en el tiempo de reposición, ¿cierto? Ya.
2: Vamos en el minuto 90 y el juez dio 8 minutos de reposición, en los cuales ya le quedan 7 minutos.
1: ¿Quedan 7 o han pasado 7?
2: No, sí, señor. Ya pasaron 7 minutos, o sea, le metieron 2 goles a ese tiempo extra.
1: Pues sí, señores, gol, gol, gol. 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La Registraduría Nacional presentó 2 goles en la Mega.
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0: Son las 4 de la tarde y desde este momento prendemos el megáfono.

0: Son las 4 de la tarde con 2 minutos. Es el megáfono de la Mega Medellín presentados a esta hora. Disfrutando de lo que es el partido entre Francia versus Senegal. Tommy, ya esto se va a acabar.
1: No,
0: ya, ¡ay, gol! Ya. Ah, no, no, no, esa fue la repetición. ¡Ay! Perro, creí que había sido gol. No,
1: pero es que mira ese golazo que le metió, ¿ah?
0: 3-1 en este momento. Y pues, parce, ya esto ya finaliza.
1: Finalizó, ¿sí? Ya finalizó el tiempo extra de 8 minutos que le montó el juez a eso, a ese partido. Un 3-1 gana Francia ante Senegal. Oiga, dos, en menos de un minuto, 2 goles.
0: Sí, señor.
1: Qué belleza.
0: Kylian Mbappé, papi, ahorita cobra más duro.
1: No, oh, hizo 2. ¡Ah, no!
0: Aquí estamos en este megáfono de la Mega que acompaña sus tardes a las 4 de la tarde, ya 3 minutos, presentados a esta hora por Cerveza Costeña, la de siempre desde 1934, y tan solo por 1.800 pesos prohíbas el expendio de bebidas embriagantes a menores de edad. 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Que presenta en este megáfono de la Mega Medellín el tema de la tarde. ¿Le parece, Tommy?
1: Eso se va.
0: A las 4:03. Ey, Tommy.
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0: Con Senegal.
1: No, pues si quiere. Qué solidaridad tan berraca.
0: Pero se sabía, ¿no?
1: Sí, hablando de solidaridad, hoy se celebra a nivel mundial el Día Internacional, el Día Internacional de la Solidaridad con el Pueblo en la lucha de Sudáfrica.
0: Sí.
1: Todo porque esto va en memoria de las víctimas de la masacre de Soweto bajo el régimen del apartheid. O sea, es como lo que vienen a decir, lo que de una u otra manera celebran también aquí en Colombia, cuando pasan con lo de las crisis y todo eso. Sí, señor.
0: Oh, ok, bueno.
1: Pero esto es a nivel de Sudáfrica.
0: Esto es en Sudáfrica.
1: Sí, señor.
0: Ok. Mi querido Tommy, pues hoy soy solidario. Dígalo usted a través del 300-506-2030 en esta hora del regreso, en esta hora del retorno con el megáfono de la Mega. Muchos son solidarios con el man que se vara por ahí en la calle en la moto,
1: no,
0: y lo empujan.
1: No.
0: Yo tampoco lo hago, pues.
1: Ni en la carretera ni en la calle. ¿Sabe por qué? Porque si lo cogen acá en la calle, en una ciudad principal, eso da parte. Segundo, si usted lo coge en carretera, no falta él o los que estén haciendo eso para poderlo robar a usted. Eso lo aprendí yo por experiencia propia.
0: ¿Te robaron?
1: Sí, claro.
0: ¿A usted lo robaron? Por ponerse de bueno a gente y de solidaridad.
1: Bajando el cerro Matasano. El cerro Matasano.
0: O sea, no, el alto.
1: Al alto, el alto. Bueno, es un cerro igual. venía de Cartagena cuando yo trabajaba para una empresa de patinaje y ahí me robaron.
0: Pero fue que paraste.
1: Sí, claro.
0: Pues, contar la historia, pero contar.
1: Ah, ok. Historia de
0: vida.
1: Bajaba yo. Obviamente, eso venía con caja fuerte. ¿Sí? Entonces, yo venía con más de 25 millones de pesos en la caja fuerte. Él era la orden de no consignarlos. Venía de unos departamentales. Yo vendía patines.
0: Uh-huh.
1: Te me fui para allá. Va. Bueno, bajé. Y yo de buena gente, pues, me orillé, que para ayudarlo, que tal, una señora y un señor, pues ahí, cuando no, papi.
0: Quieto con
1: salieron loco. Otros 3,000 y guaque, bueno, ¿y usted qué tiene que llevar? No, pues yo mercancía, llevaba puras cajas. Papi, me quitaron lo que llevaba, que eran los viáticos. Y ya.
0: Ya llegando a Medellín.
1: Ya, y bajando, papi.
0: ¿Y los 25 se salvaron?
1: No, claro, porque eso tenía caja fuerte y eso bajaba, eso iba...
0: Anclado.
1: Anclado al carro.
0: ¿Y ellos no sabían que ya
1: no, había 25? No. Bueno, gracias a Dios, ellos pues no sabían que eso era una caja fuerte.
0: Yo un día venía de Salgar y me tocó, parce, ver también un man varado así en la noche. Y yo, fin, las veo ya.
1: Se va.
0: Prefiero pasar por mala gente.
1: Sí, y que Diosito lo
0: ampare.
1: Lo ampare a uno, a él,
0: a él.
1: Y a uno también. Porque,
0: no, a uno no, a él.
1: ¿Cómo? ¿Y a uno por qué no? Porque no va a ser la solidaridad.
0: Oiga, este.
1: Pues porque muchas veces.
4: Sí, la Mega, con el parcero Millo, que aportemos entre los dos para montar un cirucito.
1: ¿Qué?
0: Y cuando el parcero le dice que puede ir a prender un chirucito.
1: Ah.
0: Me solidario.
1: Pero ¿qué hay que llevar?
0: La candela. Dicen.
4: Con el palito que tiene ganas que lo chule.
1: No. Papi, vea. No. Prefiero la japa.
0: No.
1: Es que
0: no.
1: ¿Tampoco?
0: Pues sí.
1: Pues,
0: qué vuelta, hombre. 305-06-2030 y hablando de esas cositas que lo vuelven a uno como solidario.
1: Soy solidario también cuando la susodicha ella me dice que, amor, ¿y usted qué va a hacer? Ah, no, acá en la casa. ¿Y usted? No, es que se aburría y eso. Es que me dejó el novio. Ay, eso es una señal.
0: Sí, como cuando uno le dice, no, es que mi marido ya no me toca.
1: ¿Qué me quieres decir?
0: ¿Qué me estás tratando de insinuar?
1: ¿Cuál es el mensaje para...?
0: Pero usted lo entiende, ¿no lo entiende? Ah, güey.
1: Y además de que la susodicha también tira la cascarita.
0: Ey, uno también es muy solidario, Tommy, cuando le presta plata al parcero que paga cuando dice que va a pagar. Bueno. ¿Usted le prestaría plata a mí?
1: Sí, a usted sí.
0: Ah, sí ve, sí, sí ve.
1: A usted sí, sí porque yo sí, pues he sido testigo de que, o sea, usted es demasiado ordenado y que este y que lo otro y que pino y no es este man que me hay que pagar allí. ¿Y cuánto tiene? No, ya me quedé sin plata, oiga este.
0: Pero salí de muertos. Ey, muchos son solidarios también. Me tocó ver este fin de semana de un man que llegó allá a cantar a un local y un cliente fue solidario porque, ah, no ha almorzado, pida presita de pollo. Y yo, ay, perro, qué envidia.
1: ¿Y usted mirando con quién iba a pagar la presa?
0: No, no, ay, me tocó pagar la mía, pero por eso te digo.
1: ¿Sabes qué, ratón? ¿Qué? Yo ya no le doy nada a nadie así, hombre.
0: No, yo tampoco.
1: Porque ya me dañaron el corazón.
0: A mí también.
1: Es que estaba para echar un restaurante y... Ah, ¿qué va a comer? No, la plata, no, no hay plata. Y el hijo de puta me insultó.
0: Ey, pero perro,
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5: Es el megáfono de La Mega Medellín presentando buena música. Y aquí llega Juan Palacio, esto se llama Mil Veces. Y suena en la programación de hoy martes 16 de junio a través de los 929.
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3: 420, eleva tu mente, como dice Tommy Cross. Y aquí estamos parchados en este megáfono de los 92.9. Hey, Tommy, perro, ¿a vos te tocó el taquito del fin de semana para Caldas?
4: No, saliste a las 8 de la noche de Envigado y llegué a la 1 de la mañana a Venecia, Antioquia. Normalmente.
3: Y las 5 horas fueron de en taco, la estrella.
4: Ya, ahí. Caldas. A las 12 y 5 salí por el parque de Caldas, ¿cuál es la variante? Solo. O sea. Solo, ni un alma ni subiendo ni bajando.
3: O sea, el güiro estaba ahí, en la doble calzada.
4: Sí, en la doble calzada.
3: Estaba, era después, o sea, de Caldas hacia abajo.
4: No, de Caldas, no, en el sentido.
3: Hacia norte, Medellín.
4: Sur, norte-sur. En la vía norte-sur, o sea, de la estrella para Caldas.
3: Ah, el güiro era subiendo.
4: Sí, subiendo. Ah, pero colapsó las dos vías. Porque entonces lo que hicieron fue como medio abrir un carril de.
3: Para evacuar.
4: Otro, para evacuar. O sea, a los moteles de este fin de semana les fue mal.
3: Pues ahí por lo menos en el güiro mientras tanto.
4: No, pues que ya es de la mañana uno que va a ir a hacer citas.
3: Tommy,
4: ¿no?
3: Y uno dice que volado. Y uno, bueno, tengo 3 horas para volarme. La ocasional, tim, pum, pa'l taco. Ah.
4: No, pero si usted va en carro, ay, ñigri, no.
3: No, pero.
4: No es lo mismo.
3: No, de lo mismo.
4: De pronto que mueva la palanca ahí.
3: Ya son las 4 de la tarde con 22 minutos. Ustedes disfrutan de una edición más de este megáfono de los 92.9. Un megáfono que acompaña su hora del regreso y pues que les trae también lo que son temas, secciones y mucho más.
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3: ¿Qué ocurre? Tommy tenía el toque a las 10 de la noche y eran las 12 de la medianoche y apenas pasando por Caldas.
4: Le estaba contando aquí fuera del aire a Ratón que ya el dueño es que enojarse. Y yo, no, dame la mitad, yo me vuelvo ya y no voy a ningún lado. No, no, pero venga, Tommy, no me ponga así. ¿Cómo quiere que me ponga y me está doliendo la columna estar 4 horas en un carro?
3: Y estaba solo en el carro, o ibas con alguien. Solo.
4: Solo. O sea, ni con una sosa dicha, ni los patos que andan conmigo.
3: No iba nadie.
4: Ninguno podía, imagine.
3: Sí, porque a usted le gusta salir con manes, ¿cierto?
4: Sí, claro.
3: Pues que te acompañen a los toques.
4: Sí, claro, para uno no andar solo, que pronto algo extraordinario ocurra en la carretera, entonces no tenga con quién hablar.
3: ¿Con quién alega? Pues bueno, solo me pasa a mí, dígalo usted en este megáfono de la Mega Medellín al 300-506-2030. ¿Usted qué situación le pasó este fin de semana, así como la que nos contaba Tommy?
4: Por ejemplo, la que hice Ratón.
3: A ver.
4: Solo le pasa al que iba para la estrella a 5 letras y se quedó en el tanco.
3: No, y que fuera volado, es que el chiste es volado, porque si no con la novia, la mujer, pues vale.
4: No, ya me quitan las ganas.
3: Sí.
4: Sí.
3: Pero ¿y acaso ella tiene la culpa?
4: Pero por eso a mí ya me quitan las ganas. Eso es mismo ahí en el carro.
3: Bueno, solo le pasa a usted. Vea, aquí usted también compré un elemento por alguna de esas plataformas digitales y que no llegue el equipo que usted quería o que usted compró y era una imagen.
4: Solo me pasa a mí. Compré un espejo de esos de cuadritos. Caí en eso, te lo juro.
3: ¿No miraste las medidas?
4: No. Y yo estoy entusiasmado, ¿no? Para la partacho tiene el espejo en cuadritos, así todo bonito. Cuando llega el domiciliario, y te dice, ¿qué le llegó este? Y yo,
3: chiquito.
4: Hay un paquetico así pequeño. Y yo, ese es el espejo. Cuando, claro.
3: Un cuadrito.
4: Solo por le, no, eran 15 cuadritos. O sea,
3: ¿vos tenés 15 espejitos?
4: Sí, pequeñitos, pero ya.
3: ¿Pero forman un espejo?
4: Sí, pero un espejo para la cara.
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1: ¿Cómo que va? Pero sí son 15 de verdad.
2: Sí, te lo juro. Ah, pues que ese ratón cree que yo estoy charlando. Es verdad, a mí me pasan las cosas. Y eso se llama no saber, no leer.
1: Sí, porque es que eso dice las especificaciones.
2: Y claro, ¿y usted qué se va a quejar? Que ahí mismo, claro, yo me fui a alegar cuando la medida. Yo, nah, yo lo compré cuerpo entero. No, no me cae ni la nariz mía ahí en el espejo.
1: No, pues es una mula. Tommy, ven, bailalo. En Colombia 4:26, avance este miércoles. Hoy es 16 de junio.

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7: Las 4 de la tarde, ya con 31 minutos. Ustedes disfrutan de una tarde de megáfono. Luister la voz. Este parcero directamente desde el Caribe colombiano. Esto se llama La María y hace parte de la programación de La Mega.

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1: En Colombia ya son las 4 en la tarde de 35 minutos y mucho lo dijimos, mi querido Tommy. Esta canción iba a terminar en la programación de la Mega,
2: pues
1: papi.
2: Aquí ya está, y es no solamente en la programación de la Mega, sino en la calle, papi. ¿Dónde traquea eso, vea?
1: Pero ojo que ahí nos tenemos que poner la medalla como emisora, pa.
2: Papi, nosotros descubrimos a...
1: al personaje y nosotros hablábamos con el personaje desde antes. El U ya hablaba con el parcero desde antes.
2: Es más... familia, ver a U emocionado con un artista o un influencer es difícil. Sí, y era matado con el chote. Y vea, aquí está. No, y sabe que lo berraco. Que el fin de semana, ese fin de semana, la traqué yo donde estaba sonando.
1: Sí.
2: Donde estaba tocando. La, donde estaba parchado U, la traquearon.
1: Ahí en Bogotá también.
2: Y en Bogotá también la traquearon. Y vea, martes. En programación a través de los 92.9. No, bueno, es que hay que decirlo.
1: Me queda...
2: el sonido es bueno.
1: Sí. Me queda la duda.
2: ¿De qué?
1: Es mojar la rata. No mojando la rata. Aquí ya la encontré.
2: ¿Y en Spotify cómo está?
1: Ah, bueno. Aquí ya la pillé mojando.
2: ¿Dónde la está buscando usted?
1: En redes.
2: En redes.
1: Sí,
2: en
1: sí,
2: TikTok, pero... y en Facebook se la va a encontrar así.
1: Sí, es mojando la rata. Pero sí. Bueno, aquí está el Chontamazo, Yala.

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0: Hey, pilas, ya están en los actos protocolarios. Ya se viene el partido entre iraquíes y noruegos. Este es que el grupo I.
1: ¡Ay!
0: Ya se viene el partido.
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2: En Colombia ya son las 5 en punto en todo el territorio colombiano. Y mi querido Tommy Crocs, estamos a segundos.

0: que ruede la pecosa.
1: Sí, señor, de que ruede la pecosa con el segundo partido del día.
0: Del día, sí.
1: Porque en la noche tendremos otro encuentro también que será entre Ratón. Yo sé que tiene la programación ahí.
0: Papi, vea, el partido que ya va a empezar, que ya.
1: O sea, ya sale en la cancha.
0: Ya sale en la cancha porque ya. Son los iraquíes con los noruegos, sí, partido, señor, que está programado para allá.
1: O sea, pero venga, ¿cómo han cambiado los tiempos, no?
0: ¿Por qué?
1: Yo esperaba ver barbados ahí.
0: ¿Ve? No están tan barbados, no sé, no he visto caras.
1: ¡Qué monos!
0: Peligargos. No, pero el mono que viste del noruego.
1: Por eso, esos también son barbados, así como los vikingos, así.
0: Pero hay mucho mono para... cari lindo. Papi, después continúa el partido que muchos están esperando, Argentina-Argelia.
1: Sí, señor, porque ahorita en los pasillos de RCN Radio se escuchaban entre los periodistas deportivos que estaban como asustados.
0: ¿Por qué?
1: Que no entendían el mundial de este año. De los equipos que se esperaba o que se espera que sean figuras como siempre, se los están metiendo por el... O sea, papi, no están dando bola para hablar.
0: Esperemos a ver qué pasa entonces con Argentina-Argelia y cierra el partido más emocionante del día.
1: ¿Cuál?
0: Austria-Jordania.
1: No. No, Ratón. Oh, se nota que sabe mucho de fútbol, Ratón.
0: No, yo solamente te estoy dando la programación. No me la preguntaste.
1: Igual mañana tendremos el mejor partido de todo el mundial. El mejor inicio.
0: Mañana es que pierde Colombia.
1: Pero, Ratón, ¿por qué es así?
0: Perro, los suramericanos no han arrancado. Vea, Brasil 1-1.
1: Ajá.
0: Uruguay perdió.
1: Sí.
0: Ecuador perdió. Bolivia no fue.
1: Venezuela se quedó en la casa.
0: Sí, pilla. Sí, mañana juega Colombia, ¿qué horas?
1: A las 9 de la noche será el partido de Colombia frente a...
0: Uzbekistán, mañana cierra. Mañana
1: o cierra. Sea, mañana, con el partido de mañana, yo... Sí. Es más, mañana me llega la camiseta de la CL.
0: Sí, llega para
1: sí,
0: mañana.
1: Claro, yo desde la semana pasada la había pedido y nada que me llegaba.
0: ¿Y entonces?
1: A partir de mañana me doy cuenta yo si me la sigo poniendo, si fue buena la inversión.
0: O si esa plática se perdió.
1: O me van a regalo.
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1: O si de pronto hay algún oyente que está ya, me puede ir avisando que yo sé que prefiero venderla. Es mejor ir vendiéndola.
0: Pero es que usted la pidió original.
1: Por eso.
0: Sí, la mía también es original.
1: Obvio, ¿cómo así? El Tommy no me pone a la camiseta de la selección chiviana. No.
0: Todavía ya venimos con el tema de la tarde. ¿Sabe qué, Tommy?
1: ¿Qué?
0: Tonto.

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3: Dame un perreíto, amor.
1: Las 5 de la tarde, ya con 6 minutos, mi querido Tommy Cross.
4: Dice por acá, Uruguay empatada, así ve, tampoco ganó.
5: Creemos que por alguna vez...
4: No, sí, pues, sí, le tenemos pues, la fe. Yo es más por hacer el comentario, pues, pero obviamente no le...
5: El comentario es muy realista.
4: Eso.
5: O sea... decirle que la selección tiene buen equipo, esta vez tiene buen
4: siempre
5: equipo.
4: Siempre ha tenido.
5: Entonces, ¿qué ha pasado? Los...
4: Pues, nunca han ganado. Pero es que es en
5: el
4: serio.
5: El otro equipo ha sido mejor.
4: Nada, es muy fácil. Le voy a hacer una pregunta a Tommy.
5: ¿Qué
4: se necesita para ganar el Mundial?
5: Plata.
4: No.
5: ¿No?
4: No. ¿Qué necesita un equipo para ganar el Mundial?
5: ¿Equipo?
4: ¿Y qué más necesita?
5: Moral. Ánimo.
4: ¡Ganar! Perro, ¿qué necesita un equipo? Ganar. Le aseguro, Tommy, que si un equipo gana todos los partidos, es el campeón del mundo. Desmiéntame.
5: No.
4: ¡Ah! ¿Qué hay que...?
5: Ratones como...
4: Perro. Vamos con el tema de la tarde.
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5: Soy solidario como yo en estos momentos con Ratón. O sea,
4: perro.
5: Es lógico que si un equipo gana todos los partidos es campeón.
4: Entonces es tan sencillo como eso.
5: Soy solidario yo a través del 305-06-2030, que ya no me aguanto bien el ratón.
4: A ver qué dicen por aquí.
6: No, eso no es, papi. No, eso no es. No gane Colombia. Pierda el año. Siempre sigue siendo colombiano, papi. Entonces eso no es.
4: Ojo al varillazo.
6: Si mañana se la va a poner y pierde Colombia, no la volvió a poner. Entonces no la ponga huevón.
4: ¿Sí vio, Tommy? Sí vio, Tommy. Uno de esos no es. ¿Usted está o no está con Colombia?
5: No, yo soy hincha de ganar, de eso de que perder, no. Para perder y estar llorando, soy hincha del Medellín.
4: Y ya llora varias veces, ¿cierto?
5: Con el Nacional.
4: ¿Con el Junior?
5: No.
4: Es que el Junior puso a llorar a los dos.
5: Sí.
4: Claro, Junior le ganó al Medellín una estrella. Y después vino y le ganó a los del Verde otra.
5: O sea, como que
4: y es más,
5: soy su papá de verdad.
4: Tengo entendido, yo no sé si fue un directivo, un futbolista, no sé a quién fue que le escuché, que le preguntaron como que, ¿y entonces ustedes vienen a ganar a Medellín? Y es que sí, nosotros ya estamos acostumbrados a ganar en Medallo. Ah. Claro, perro. Le bajo un poquito, le subo.
5: Al mío.
4: Pero le bajo, le subo.
5: Súbale. Ahí, gracias.
4: Listo, mucho gusto. A ver qué dice por aquí Teo.
7: Parcero, buenas tardes, vea, soy solidario. Cuando en el 2x2... yo me sacrifico y le dejo la 10 de 10 a mi parcero y yo me tiro con la troncha toro.
5: Pero
4: para que sea troncha toro ya pues también.
5: No, pero ¿sabes cuál es el problema?
4: ¿Qué?
5: Que la 10 de 10 no quiera con su amigo, entonces toca hacerle a los dos. Soy re solidario.
8: Hey, marsupiales, hola. Yo soy solidario. Cuando Estefa la del aseo tiene calores bajitos y no tiene quien la enfríe.
5: Estefa.
4: La del aseo.
5: Nunca he visto una del aseo que llame Estefanía.
4: ¿Cómo llama la tuya?
5: La del aseo de dónde, ¿de la unidad o de la empresa?
4: De la empresa.
5: Yo no me acuerdo el nombre de ella.
4: Dicen por acá, han jugado 6 finales, Nacional ha ganado 4 y 2 de ellos. No asustan. Ah, ok, listo, aquí ya salieron estadísticas.
5: Okay. Oiga, son estadísticas de nosotros que no conocemos de fútbol.
4: No, igual yo estoy repitiendo lo que le escuché a alguien que dijo antes de que vinieran a quedarse con este último título. Es que para nosotros es muy fácil llegar a ganar a Medellín y yo estos perros.
5: Lo que pasa es que no tienen historia.
4: Y lo hicieron. No, pues Independiente. Tommy, el que gana es el que goza.
5: Es verdad. Tiene usted toda la,
4: bueno, entonces,
5: la barriga, señor.
4: Señor razón, entonces, ¿qué es lo que hay que hacer? Ganar todos los siguientes partidos
5: es verdad,
4: ya.
5: Es verdad.
4: Ya. Hay que ganarle a Uzbekistán,
5: pero
4: gánele.
5: Están
4: no,
5: ¿sí?
4: estoy parado en la palabra.
8: Yo esperando es que el tema del día y estaba metido es que nada porquería de la Mega Armenia.
4: Hey, ¿cuál es el tema de la Mega Armenia?
5: Participen el de nosotros.
4: A ver qué dice.
9: Chacho, soy solidario. Cuando mi amiga dice que ya está cansada de consentirse, yo hoy le ayudo. La sí. Mega, sí.
5: Dice
4: por acá, Cristian, no son papá de nadie. Cristian, tengo que decir que cuando yo me refiero a Junior, yo siempre digo Junior, tu jaja. Perro, para mí es tu jaja desde que celebraron la estrella imaginaria. Parce, desde ahí siempre van a
5: ser... Hay que ser solidario con ellos, ¿no?
4: Imagínate que le hicieron entrevista al que apareció montado en la moto.
5: Ese fue el ícono, claro.
4: Ese man lo entrevistaron y le preguntaron, ¿usted conoce al de la moto? No, perro, que no conocía al de la moto.
5: Entonces, ¿qué hacía montado
4: ahí? Por eso. Entonces, y ya pues, de ahí para mí, Junior, tú jaja. Y obviamente, yo siempre lo voy a hacer fuerza a los de acá.
5: Claro.
4: ¿Por
5: qué? Independientemente.
4: Porque ya lo hemos reiterado varias veces. Eso para nosotros genera empleo.
5: Obvio,
4: hay que ir a chambear, hay que ir a la previa, hay que estar en la transmisión a través de ellos, lo que sea.
5: Es verdad.
4: Entonces juegan acá los de acá, se le hacen fuerza a los de acá.
5: Sí, porque la plata queda acá.
10: Epa. De hecho, pones, cuando uno pilla a la vieja ahí borracha tirada en la acera con media quica afuera.
5: Hay que taparla. Hay dos formas de ser solidario.
4: Avisando, tapándola.
5: Una, diciéndole a la amiga o al amigo el combo con el que esté que la pare.
4: Cuidarla.
5: Y dos, que usted mismo vaya y le la despierte. ¿Por qué? Porque eso puede generarte un problema. Lo digo por experiencia propia, no por mí, sino porque me tocó ver cómo a un bobo le pegaron.
4: Creyendo que estaba ayudando, por estar ayudando, claro, creyeron que la estaba tocando.
5: Exacto, tratando de ayudar a una borracha claro, la borracha se paró asustada,
4: los gritos, claro. Pero le creo, o sea, se ganan un problema al son de los cocos.
5: Al mal no le dieron más duro, ni se formó otro problema diferente, porque los meseros dijeron, ¿cómo qué? O sea, ya me metieron por los meseros, el administrado, ¿cómo qué? Pero no están viendo, pues, que le estaba ayudando. Uh-huh. Pero si no, ay,
4: sí, yo prefiero no ser solidario.
5: Ahora, y la tercera, dejarla.
4: Ah, bueno, esa sería la tercera opción. Por aquí hay un oyente que ha mandado dos audios y, perro, no, te llegan mudos.
11: Muchachos, buenas tardes.
5: Hola.
11: Muchachos, soy solidario.
5: ¿Cuándo?
11: Cuando la vecina se queda sola porque el marido trabaja manejando trotomula. Y yo soy el que hago el mantenimiento a ella. Soy solidario.
4: El que le cambia el aceite.
5: El que le...
8: Y los del Junior que siempre dicen es que para nosotros es muy fácil ir a comer burrita allá en Medellín.
11: Hombre, pero escribí la vuelta, hombre. La vida era más alta que más porque el más de más que la ayudó a parar y la quica le quedó a la altura de la boca y entonces pensaron que es que el man la estaba... estaba forzando.
4: Y perro, pero sí se ganó un güiro ahí al son de los corosos por ser solidario.
5: Oiga, yo soy solidario con la niña que llega y me dice que... Mor, ¿me va a ayudar a pagar el arriendo?
4: No. Sí, son guayabas.
5: A mí me pasó un tiempo y ya no me pasa.
4: Ay, perro, sos mi cacho.
2: Si vas en el bus.
12: ¿Te vas a llevar para la casa de su madre o qué?
2: El carro.
13: Ay, pinche semáforo, no se ponen verde.
2: En bici. O caminando para la casa.
5: Uy, gonor, me van a robar.
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14: Ey, Filma, ¿bien o no?
5: Bien.
14: Una historia de vida, pues.
5: ¿De qué?
14: Hace 4 meses, cuando estaba trabajando de InDriver, un domingo, por ahí 10 de la mañana, cogí una pasajera, una peladita, por ahí 17, 16 años. La pela se quedó dormida en la parte de atrás abrazándome. Loco, llego yo a su casa y la abuela me pide que la entre, que la cargue y la entre. Yo le digo, uy, escucha, ¿sabes qué? Hasta allá no, porque ya... Si vengo yo abrazando a esta pelada y todo el mundo me mira, imagínense yo que la cargue y la meta adentro. Entonces la cuchi que me daba 20 mil pesos más, imagínense. Y el problema después es que me salía más caro, más barato. ¿Qué piensan ustedes? La pela buscándome por todos lados.
4: ¿Pero cómo así?
5: O sea, el man no quiso ayudarle a la señora
4: a entrarla.
5: Sí, a entrarla. Pero yo creo que ahí sí fue ya más parte de poca solidaridad, porque pues al final...
4: Ya había alguien.
5: Claro, ya había estado la abuela, una adulta responsable.
4: Lo que no me... quedó claro, es como que ya venían abrazados en el carro.
5: No.
4: Ella venía dormida.
5: Que él ya la traía como que abrazada después de que la bajó del carro, me supongo yo.
4: Mm.
5: El problema con una borracha, si usted la recuerda a las 10 de la mañana, borracha, ¿de dónde vendría papi? ¿De qué fiesta es?
10: Ay, cuando en el trío la amiga le dice a la otra que ella la tiene para que le den.
4: Es que la tiene para que le den.
15: ¿Sabes yo qué pienso? Que lo que ella se fide es hombre.
4: Es que la tiene para que le den.
5: Uy, no, pero...
3: Al menos dame un perreíto, amor.

0: estaba...
1: Tommy, venga, que a la historia le faltaba un pedazo.
2: No, lo que pasa es que nosotros estábamos ya en Marcachores.
1: Pensando que era en carro el servicio. Estamos hablando del man que estaba transportando una borracha que la abuela le dijo que la entrara. Aquí está la segunda parte.
3: Oh, firma, yo venía en la moto y la pelada venía borracha. Pues tenía borracha, entonces tenía 2 días que no llegaba a la casa. Y la abuela llorando me pidió que la entrara a la casa, que ella me daba 20 mil pesos más. Y a mí me dio miedo que la apelación fuera a levantar y dijera que yo la estaba violando o que quién era yo. Y se imagínense allá en Santa Cruz, ese mero problema que se iba a formar. No.
2: Bueno, también puede ser verdad.
1: Papi, sabe que usted hizo lo correcto.
2: Sí, yo creo usted que en correcto. Ese caso, pues la verdad, no te podemos juzgar porque pues al final usted estaba prestando un servicio.
1: Sácame
2: ya. Ya no. La logró traer hasta ahí, ya pues que salga el tío o el hermano, no sé, creería yo que es lo mejor.
1: No, y 2 días, esa pelada llegó a la casa con unos ojos de diabla.

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5: Ya son las 5 en la tarde con 29 minutos. Tommy Crocs, van 28 minutos del partido. Sí, señor, empezaron un minuto tarde.
6: Pero todo hay que decirlo. Esos noruegos son demasiado altos.
5: ¿Qué? Esos vikingos. ¡Gol! ¡Gol!
6: ¡Ay, perro! ¡Golazo! ¡Golazo de los vikingos! ¿Sí? Y el que usted dijo que era la estrella, véalo ahí, con razón lo están enfocando tanto. Al parecer, es una de las figuras del equipo de la selección noruega y que al iniciar el partido lo estaban
5: enfocando demasiado.
6: Demasiado, como mostrando todo lo que era de relevancia para él. Y vea,
5: pues,
6: anotó el primero.
5: A las 5 de la tarde con 29. ¡Gol! ¡Gol! ¡Gol! 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
6: Señor.
5: 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La Registraduría Nacional presenta el primer gol en este momento, minuto 28 y medio. Noruega se pone 1-0 ante los iraquíes. Y pues en este momento van en el primer tiempo. Irak tiene 0. Noruega tiene 1. 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
11: ¡Azone!
5: Las 5 en la tarde, ya 31 minutos, mi querido Tommy. Azote.
6: Azote lo que le van a dar a ese equipo iraquí.
5: ¿Será?
6: Ah, no.
5: Para que emputa uno y explota de rabia, mijo. Y ahí van para el otro, Tommy.
6: No, es que patas tan largas.
5: Ahí van para el otro. Ay, perro.
6: No, es que un pie de un noruego es la

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3: Ya son las 5 en la tarde con 34 minutos en este megáfono de la Mega Medellín. Ese partido está muy bueno. A esta hora se juega Irak versus Noruega. Los iraquíes tienen 0, los noruegos tienen 1. Y lo que dice Tommy, qué varillas, parce, esos noruegos.
4: Te digo una cosa.
3: Dígame dos.
4: Dos jugadores de esos son 4 o 5 jugadores iraquíes. O sea, ni siquiera
3: el iraquí
4: arquero
3: es como muy chiquito.
4: Sí, y ni siquiera el arquero que debería de ser alto, es alto. O sea, si yo no entiendo las elecciones, hombre, por Dios bendito. Igual.
3: ¿Usted a quién le está haciendo fuerza? La polla, ¿a quién?
4: ¿En la polla?
3: Sí.
4: En este partido.
3: Sí.
4: La verdad es que me equivoqué.
3: Le apostaste a Irak.
4: La verdad es que me equivoqué.
3: ¿Cuánta plata has perdido ya desde que empezó el mundial?
4: Vea, me puse buena gente, solidario con mis sobrinos. Es que a meterme en una polla el domingo que estuve allá donde mis abuelos.
3: Y todo lo perdió, ¿cierto?
4: ¿Es en serio?
3: No, yo te creo.
4: Que yo me acuerdo en esos momentos, a uno le di 100 lucas.
3: Ah, no, pero es que...
4: Y el que se supone que sabe de fútbol, que es que entrenador físico y que todo eso, le di 250. Que me devolvía 800. Estoy esperándome 800 cuando termine el mundial, no sé. No, invertí al fondo, o sea, tapé con los ojos tapados.
3: Ah, ¿sabe qué? Con Tommy.
5: ¡Viva la fiesta!
3: ¡Viva! Estoy muy bobo para hacer negocios, perro. Cuando uno dice que iba a la fiesta.
4: No, pues.
3: Cuando le pega la polla.
4: Sí,
3: cuando le pega la polla mundialista.
5: ¡Viva la fiesta!
6: ¡Viva!
4: Cuando los amigos que son duros, que son amarrados,
3: sí,
4: llegan y dicen, es que no venga Tommy, no ponga pa'l chorro.
3: ¿Qué hoy nosotros pongo? ¿Qué?
5: ¡Viva la fiesta! ¡Viva!
3: Apenas Colombia haga el primer gol de Uzbekistán, ¡ay, María!
7: ¡Ey! No entendí la historia.
4: A ver, vale.
7: El man se ha transportado una borracha en moto, se quedó dormida. ¿Y con qué la estaba sosteniendo? ¿Con el cinturón imaginario qué?
4: Las manos.
3: No, pero con las manos sí, yo tengo que decir que he transportado gente dormida en moto, sí, pues que claro. Es muy incómodo, pero sí.
4: Con cuidado.
3: Pero sí lo he hecho, sí lo he hecho.
4: El problema es que él como pica o como
3: no,
4: servicio.
3: No, no me puede picar, no me puede picar.
4: No.
3: Me puede picar la moto.
4: Llega ya y pues ya el servicio está ahí, ya no la puede dejar tirar.
3: No,
5: ¡viva
3: no
5: la fiesta!
6: ¡Viva!
3: Tommy, que iba a la fiesta cuando uno le pagan adelantado el toque,
4: qué
3: ¿sí o no?
4: Pero que no me la paguen toda porque me la... ¡Que viva la fiesta!
3: No, no, es que si uno le pagan el toque completo, uno ya no quiere ir a tocar el día de la fiesta.
4: Yo tengo un amigo que le pasó eso.
3: De mi historia de vida.
4: ¿De qué?
3: De vida. Un día me contrataron por un toquecito, breve. Yo no cobro mucho, cobro breve. El caso fue que vamos a ponerle un valor, vamos a poner 300 lucas. Vamos a poner 300 lucas. Si uno pide por lo regular,
4: la mitad,
3: el 50. Ah, listo, vamos a mandar 150 lucas, listo. A las 3 horas mandaron los otros 150. Y el toque era como para dentro de mes y medio.
4: No.
3: Pero yo ya no quería ir a ese toque.
4: No, usted sí quería ir ese día porque tenía la plata. Pero a los 15 días, ay.
3: Por eso, a eso voy, perro, a eso voy. Ya ahí sí.
5: ¡Viva la fiesta! ¡Viva!
8: Hijo mío, mucho gusto, papi. Pato es pato la buena, pero papi, él hizo lo que era. Yo parecía de él es mío, eso es para eso.
3: Este man está borracho. Este man, ¿de qué está hablando?
4: Este man está...
3: Se aprendo.
4: Se adelantó ya la celebración de la selección, pues.
7: Que iba a la fiesta. Y cuando salió la abuelita le dijo, no, es que ella se murió hace 2 años.
4: Se equivocó el programa.
3: Esa historia paranormal está muy loquita. Ellos están como todos chirolocos, ¿cierto?
4: A lo
3: los oyentes.
9: Yo como ese chamo la meto a la casa, le doy monda a ella y a la abuela y se trae.
4: ¡Viva la
3: monda! Dígase eso, hombre. A ver qué dicen por
4: no
3: aquí.
4: No falta la atienda.
3: No falta, perro. No falta. Y las atiende.
4: Ah, no, y le creo.
10: Se maneja todo tan.
3: Hey. ¿Dónde están? ¿Dónde están?
6: Venga, Tommy, cuando uno va en carretera y todo el mundo le pita a uno porque lo conoce la patineta, si la megañita.
4: Ah, pues qué mal. Papita, salga tapado. Qué pérdida cuando empiezan a pitarle a uno que foto que venga, que usted por qué no me da boleta. ¡Ah!
3: Sí, ese sí, como que qué pereza eso.
7: ¿Qué diga la fiesta? Ese borracho que mandó el audio estaba también en la fiesta de 2 días con ella ayer.
5: ¡Viva la fiesta!
10: ¡Viva! Uy, ese parcero, ¿y qué tan?
3: No, que ti. Sigue 0 por 0, minuto 38, Irak versus Noruega.
4: ¡Que viva la fiesta cuando llegue usted, invita a salir unas horas! Es que, pero venga... ¿A usted le gusta pasar antes por el barrio de Antioquia? Sí, sí.
3: ¡Ah!
2: El carro.
3: Uy, no la iba a venir, Tommy.
2: En bici. Ah. O caminando para la casa.
4: Uy, gonor. Me van a robar.
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3: Pero primero por el barrio.
4: ¿No le ha pasado eso?
3: ¡Claro!
4: Y yo le digo, no, amor, ¿sabes qué? Si es así, venga, yo la dejo en la casa.
3: ¿Qué es ahí? ¡Ay, perro! No, no, no nos podemos ir. No, no nos podemos.
4: ¿Dónde va usted, papi? Si vea. Yo no le tenía fe a Irak. Y vea, ya acaba de empatar. Yo veo ese
3: Tommy,
4: gol.
3: Tommy, papi, le tengo que decir algo.
4: ¿Qué?
3: Espera.
4: A ver. Ay, tenga.
3: A las 5 de la tarde con 40 Hola, minutos. 5:40. Gol, gol, gol. Mi querido Tommy. Ey, qué bueno me cantar los goles con vos aquí, hombre.
4: ¿Y sabe qué?
3: Quesito.
4: Gol de Irak. 1-1 contra Noruega.
3: ¿Contra quién?
4: Noruega.
3: 1-1. 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Irak tiene 1, Noruega tiene 1. Y este partido está muy bueno y lo disfrutamos a través de la Mega Medellín, a través de los 92.9. 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
3: Las 5:41 y si se descuidan los noruegos, se le va a inmolar. Pues, otro papi, balón en el arco del noruego.
4: Le voy a decir una cosa, me retracto a lo que dije.
3: Retracto
4: a lo que dije hace un momento y es que ese gol de Irak fue de cabeza.
3: Y le ganó el pulso
4: ganó
3: al alto.
4: Le salto a la defensa central de Noruega.
3: No. Pero está muy bueno, está muy bueno. Aquí lo seguimos cantando, aquí lo seguimos cantando. Aquí llega Yomo con Ñengo. Minuto 40, 1-1, Noruega, Irak.

0: 35 minutos, el minuto 44 a esta hora se juega entre Irak y Noruega. Y pues señores, está bueno el partido, hay que decirlo. Lo estamos disfrutando a través de la Mega Medellín. 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Noruega tiene dos goles hechos por el mismo jugador, Erling. En el minuto 43, pues anota el 2-1 de Noruega ante Irak. Estamos disfrutando con la Mega Medellín de los goles y de la Registraduría Nacional. 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
2: 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Las 6:00 p.m, 7 minutos. Tommy, ya va a iniciar la segunda parte entre noruegos y iraquíes.
3: Sigo sin la ilusión, ya le metieron otro a Irak. No, la plática perdió.
2: Ay, todavía quedan 45.

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0: Es el megáfono de la mega, Tommy. El partido continúa 2-2, pero hay que decir que Noruega está en Shima.
4: 2-1.
0: Eso, 2-1.
4: 2-1 ganando Noruega, ¿no? Usted también me está apoyando a mí, pero hey, recuerde que yo no la apoyo a que me gane.
0: No. Ah, pues hay algo. Ay, perro. Minuto 55, o sea, van 10.

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0: 24 minutos. Mojando la rata, hijo de madre. Parte de la programación de la Mega. Ya son las 4, dice que las 4. Ya son las 6 de la tarde, 24 minutos. 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
0: 6 de la tarde ya, 25. 2 por 1 continúa el partido. Irak tiene 1. Noruega tiene 2. Minuto 62. Llega Bless. Esto se llama Superstar. Este parcero no le encanaron. Dijeron que no. Que puede seguir haciendo lo suyo.
2: Tengo una duda.
0: Dígala, Tommy.
2: Es que no me dejan dormir.
0: A ver.
2: ¿Qué irá a pasar con el Yo Me Llamo?
0: Uy, el Yo Me Llamo...
2: ¿O qué pasó? Porque eso de la noche a la mañana, de menos de 5 días ya, sí...
0: De un día para otro prácticamente.
2: O sea, no, ya no pasó nada y siga su gira y bien. O sea, y él no se ha pronunciado en las redes.
0: No, nadie. No, y no creo, perro, ya.
2: ¿Cómo es que suena una cara registradora?

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0: mandar para la casa de su madre o qué?
1: El carro.
2: ¡Ay, pinche semáforo! ¡No se ponen verde!
1: En bici. O caminando para la casa.
3: ¡Uy, gonorrea!

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21: En Colombia ya son las 6 de la tarde con 40 minutos, mi querido Tommy. Gol, gol, gol, gol, señores. 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Registraduría Nacional presenta un gol en La Mega. 13 tiene Noruega, 1 tiene Irak y pues el viejo Leos Skiri. Anota el tercero.
22: Yo a la Registraduría Nacional le tengo toda la confianza. Al que no le tengo confianza son a mis sobrinos.
21: Porque mal ya pronóstico. Ya va perdiendo. Ah, no. 3-1 en este momento. Irak tiene 1. Noruega tiene 3.
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